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2: Bueno, Luchi, tenemos que seguir hablando, ya cambiando un poquito de,
1: del tema
2: tan político. Pues hace unos minutos se reportó un grave accidente de tránsito en la vía Bogotá-Mesitas. Deja dos muertos y dos personas heridas. Ocurrió en el sector conocido como Puerto Rico, y de acuerdo con el reporte preliminar, pues incluso uno de los fallecidos era un menor de edad que estudiaba en la institución educativa departamental Mariano Santa María del municipio de San Antonio del Tequendama. Las imágenes, pues, muy fuertes. Las dos personas heridas fueron remitidas al hospital de Mesitas del colegio, pero lo que me dicen es que estas personas, pues, están graves por el accidente tan terrible que se ocasionó en la tarde, terminando ya la tarde de hoy martes. Entre tanto, el alcalde de Bogotá, Carlos Fernando Galán, apoyó la decisión de la Fiscalía General de abstenerse de suspender 29 órdenes de captura de cabecillas del Clan del Golfo. Acuérdese que el presidente Gustavo Petro, el gobierno Petro, había ordenado la suspensión de 29 órdenes de cabecillas del Clan del Golfo, y la fiscalía se abstuvo, dijo que no va a suspender esas 29 órdenes, da varias razones, y el alcalde Galán, pues, respaldó esta decisión de la fiscal. Dijo que en un estado de derecho las decisiones sobre órdenes de captura no pueden tomarse por presión política ni por conveniencia, sino con base en el cumplimiento de la ley y en una valoración seria de las condiciones exigidas por la justicia. Galán una vez más aseguró que a los delincuentes en el país no se les puede premiar, no se les puede levantar la captura para que sigan haciendo a sus anchas. Colombia no puede acostumbrarse a que las organizaciones criminales sean premiadas con beneficios. La responsabilidad del Estado es enfrentarlas y desarticularlas. Fue lo que dijo el alcalde Galán, que está respaldando, pues,
1: muy buena
2: esa decisión. Y también, Luchi, tenemos que hablar de un intento de robo a una estación de gasolina en Soacha que terminó en balacera. Delincuentes armados llegaron a una estación de gasolina para robar la caja fuerte del establecimiento.
1: Ay, sí.
2: De acuerdo con el informe preliminar, el personal de un carro de valores estaba a pocos minutos de recoger el dinero de la gasolinera cuando llegaron unos sujetos, y pues se registró un intercambio de disparos entre los presuntos delincuentes y los escoltas del carro de valores. En los hechos, tres personas resultaron lesionadas, entre ellas los trabajadores de la estación de gasolina, que, como usted se imaginará, pues absolutamente nada tenían que ver. Y también tenemos que hablar de otra historia, y es que en el centro de Bogotá, exactamente en la localidad de La Candelaria, delincuentes se hacían pasar por uniformados de la policía y argumentaban un operativo. Entraron violentamente a robar un establecimiento. Lo que ha dicho la policía es que tres hombres ingresan al comercio haciéndose pasar por uniformados de la seccional de investigación, es decir, de la SIJIN. Realizan varios disparos, dejando dos personas heridas, y son trasladados a un centro asistencial. Los delincuentes, uno de ellos herido, logran salir de este lugar en tres motocicletas, y por ahora las autoridades analizan los videos de las cámaras de seguridad para dar con los responsables de estos hechos. Todo esto que estamos hablando como para hacer un resumen básicamente de lo que ha pasado
1: de la inseguridad
2: en Bogotá, con todo este tema de la seguridad que sigue dando mucho de qué hablar, etcétera. Pero lo que refleja todo eso es que en Bogotá y Soacha, la región de Cundinamarca en general, pues todavía tiene serios problemas de seguridad.
1: Oiga, ¿vieron el video de ese viral del señor que se robó el pare y lo metió en el
2: Transmilenio? Eso es de no creer.
1: Eso es una locura. O sea, eso ya es el colmo del descaro. O sea, usted se roba una señal de tránsito y la va a llevar en el Transmilenio.
2: Y se la lleva al Transmilenio para venderla.
1: No.
2: Al tipo ni le cabía en el Transmilenio.
1: No, le cabía.
2: La señal y el tipo tratando de no. Lo que me parece curioso es que el de Transmilenio no cierra las puertas porque pues, no las puede cerrar. Se queda ahí esperando como 5 minutos a que el tipo trate de meter la señal de tránsito que se había robado un pare y no la puede entrar porque es muy larga, no le cabe ahí en el Transmilenio, en el bus.
1: Esa vaina.
2: Hombre, eso es de no creer, eso es mucho descaro, usted robarse la señal de tránsito para venderla y más encima tratar de llevársela en el bus de Transmilenio, o sea, ni
3: pero a mí, me parece muy respetuoso el señor.
2: Un emprendimiento nuevo.
3: Porque paró el robo, porque la que se robó, la señal que se robó fue el pare.
1: Ay, Papancracio, vea, eso es inaudito.
3: Están escribiendo acá.
1: Uno no puede alcahuetear esa vaina, de verdad que no. O sea, ese descaro ya es demasiado. Ya es demasiado. Cosas que pasan.
3: Se roba hasta la señal de la cruz.
1: Venga, Papancracio, llámeme a Peluca, por favor, que vamos a trobar.
3: Él está incapacitado.
1: Tráigame a Peluca.
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1: Pásame a trabajar esa guitarra. ¿Está muy alto o muy bajito?
3: Está muy, muy bajito. ¿Me le puede subir, por favor?
1: Claro,
3: Peluca, por favor, muchísimas gracias. Peluca, ¿va a trobar usted o voy a trobar yo? Papá, gracias. Yo creo que es mejor que trobe yo.
1: Sí, es mejor.
3: No saben lo que es un buen trovador.
1: Bueno, ¿a qué le vamos a trobar? ¿Podemos trobarle a lo que pasó con Abelardo? ¿Podemos trobarle a la inseguridad, al señor del pare?
2: A ver.

0: Guacana, guacanísima. Antes de escuchar esta super canción, les voy a dar el reporte de movilidad.
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0: que por favor disminuya la velocidad, tus elementos de seguridad. Ay, trate de conducir con la mejor precaución que usted pueda. Hay siniestro vial en Américas con carrera 70, sentido occidente-oriente. Siniestro vial entre una camioneta y un motociclista en la avenida El Dorado con carrera 73A. Los tropiconductores que a través de el 310-206-3302 me envían noticas de voz comentándome cómo va la movilidad. Te los agradezco. Voy a escucharlos. Si tienen ahí movilidad, ¡muy justo! Paisita.
1: ¿Qué va, mi cosita rica? ¿Bien o no?
0: Paisita, ¿dónde andas?
1: Bien, amorcito, por aquí estoy en las calles de Tabogo. Una cosa impresionante esto por aquí, mi amor. Mucha llovedera, qué cosa tan horrible. Esto está culiazao, hermano. Muy mojado esto por aquí, con decirle que esto está más mojado que pañuelo y agripado. Qué cosa tan horrible, Mari. Así, con salecita y todo.
0: ¡Guácala! A ver, Gillo, cuente.
2: Gillorra, escúchame y comparte Tropicana. Sigue andando en su móvil, hablando con ustedes por el móvil. No, ¿quién nos dice que eso no son estrategias políticas? Va, eso puede ser una estrategia muy buena para el aumento de la audiencia, tanto del uno como del otro. No, nada.
0: Ah, listo. No creo que haya sido así, pero podría ser. Habría que pensar. Llueve en Bogotá. ¿En qué sectores está lloviendo? Me lo cuentan en Tropicana.
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Señor, vamos a orarte en Tropicana 102.9. Yo sé que estaban esperando muchos este momento, porque seguramente es el momentico donde ya soltamos cargas, soltamos como todo el estrés del día y nos conectamos para hablar con Papá Dios y decirle cómo nos sentimos, cómo estamos, cómo está Él. Preguntarle si nos estamos portando bien, si estamos haciendo las cosas bien. Dios, gracias, agradecerte, Señor, gracias. Gracias por los milagros, gracias por la vida, gracias porque respiramos. Gracias porque siempre estás ahí mostrándome en cada pasito, llevándome por el camino. Así a veces yo sea terco o terca, a veces reniegue de las cosas que tengo. A veces me quejo y vivo quejándome de no tener más, Señor. Tú eres justo, Padre, tú eres bueno, tú me quieres ver en bendición, y es por eso que no me cansaré de orarte, de alabarte, de bendecirte, Señor, gracias. En esta noche quiero orar por la familia, quiero leer el Génesis 1:27-28. Dios crea la familia y les bendice para ser multiplicados. Yo hoy quiero orar por las familias que están rotas, por las familias que están pasando por momentos difíciles, por esas familias que necesitan tu mano milagrosa, Señor, por esas parejas que tal vez ya no quieren estar juntos y están pasando un infierno, o los hijos que tal vez no están obedeciendo y están en su etapa de rebeldía, Señor, que la familia está destruida porque se tomaron decisiones incorrectas. Tal vez esta pareja se fue con alguien más, o tal vez esta persona decidió no recibir más abusos, más golpes, más peleas, discusiones, Señor. A las familias que necesitan de ti, que tú llegues a ese hogar, por todas las mujeres que tal vez están orándote esta noche, diciéndote, Señor, te necesito en mi casa, que me ayudes a reconstruir mi familia, que me ayudes a reconstruir este hogar que se está cayendo pedacito por pedacito, Señor. A todos los hombres que son los guardianes, que son esos proveedores incansables, a todos esos hombres que están velando por una familia, pero que tal vez no se llevan bien con su esposa o están teniendo dificultades, Señor, quiero que llegues a todos los hogares que hoy me están escuchando, a todos los hogares que necesitan de ti, porque en el Salmo 128:1 dice, describe la bendición sobre el hogar de quien teme al Señor, mencionando a la esposa como fructífera y a los hijos como retoños, a un padre que siempre está buscando la unión, porque el matrimonio hace la unión de un hombre y una mujer para ser una sola carne y vivir en familia. Dios, bendice a la familia, bendice a todos esos padres que hoy quieren obedecerte y quieren salvar su familia, que mañana, que esta semana, que en este mes puedan encontrar la paz, puedan encontrar la sanidad para el hogar. Si hay dificultades económicas porque hay problemas en el hogar, Señor, ayúdales, dales ese empujoncito. Ayúdales a perdonarse, ayúdalos a abrazarse, a demostrarse más amor, a tener comunicación, a poder resolver los problemas de manera bonita, con amor, con positivismo, viendo un futuro, Señor. Dios, tú eres grande, maravilloso, y yo sé que tú tocas a las personas y las transformas, las conviertes. Si tal vez hay un padre que maltrata a los niños, Dios, tócale su corazón y transfórmalo. Si tal vez hay una madre que ha abandonado a sus hijos por hacer otras cosas, devuélvela, Señor, devuélvela a su hogar para que esté para sus hijos. Dios, si hay que reconstruir familias, pásate por cada una de las casas, Señor, y ayúdales, háblales, abrázalos, muéstrales tu mano misericordiosa y tus milagros. Quiero pedirte por todas aquellas personas que en este momento están pasando por una situación difícil en su familia. Quiero pedirte por mis amigos, por mis familiares, por mis compañeros de trabajo. Te pido que tu mano misericordiosa sea obrando en la vida de todo aquel que necesite de ti
y que en la tierra florezca la calma, la justicia y las bendiciones. Amado Dios, encomiendo todos mis planes, nuestros anhelos, nuestras necesidades. Guíanos en las decisiones que deba tomar. Danos siempre la paz. Danos ese poder de discernir, de saber qué es lo que viene de ti y lo que no. Danos el sustento diario, pero ante todo, que nunca, nunca, nunca me faltes tú, Señor. Gracias. Gracias por escuchar esta oración. Gracias a todos por orar conmigo. Yo sé que todo va a estar bien, que todo se va a arreglar y que Dios les está dando la respuesta para esos problemitas familiares que hay en casa. Todo va a estar muy bien. De la mano de Él, todo va a estar muy bien. En el nombre de Jesús, hemos orado. Y si tú crees en el poder de la oración, séllala con un amén, amén y amén. 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

0: Bienvenidos, 8 de la noche, 8 minutos, 8:08 en Bogotá. De pronto, si usted nos ve, bienvenidos a esta noche de A Que No Me Duermo. Esta noche de martes, un abrazo para todos los que se van conectando a este gran show que tenemos de 8 a 12 de la noche por Tropicana, la más bacana, bacanísima. A Que No Me Duermo de Tropicana. Mi nombre es Freddy, de producer. Bienvenidos. Ahorita vamos a hablar de fútbol porque hay harto de qué hablar. Así que acá van ustedes, mis amigos Tropi Amarillito, los que están en este momento trabajando, mis amigos guardas de seguridad, toda la gente que está en las estaciones de servicio, toda la gente que está desempeñando alguna labor hasta ahora y dice, uy, yo me conecto con estos par de locos porque me gusta cómo hablan, me gusta lo que dicen, me gusta lo que cuentan, porque aquí debatimos, nos reímos, la pasamos chévere. Entonces, pues bienvenidos a Que No Me Duermo de Tropicana. Mi querido Caballito, bienvenido a esta noche.
1: Hey, Frediciño, para ti, para toda la gente, un abrazo enorme, gracias por estar conectado, gracias por siempre disfrutarse de Tropicana, lo que hacemos, lo que hablamos, y bueno, como siempre, un placer enorme, y estamos listos para acompañarles, dando la hora hasta las 12 de la medianoche, y me dicen que están dando cosas prohibidas ahí en un canal de fútbol, me están diciendo que están dando cosas prohibidas.
0: No diga eso, yo sabía que se iba a meter por ese lado, caballo.
1: Sí, están preocupa. Dando cosas prohibidas, porque que 7-0, 8-0, ¿cómo así, hombre?
0: Estaba yo aquí conectado con Que No Me Duermo de Tropicana y dijo, voy a preparar todo. Cuando empecé a mirar acá y dije, uy, está jugando Nacional. ¿Es verdad que le está metiendo 7 goles a Internacional de Bogotá?
1: Papi, 7 goles. Estaban dando cine para adultos ahí. Esa vaina que.
0: O sea, para que todo el mundo sepa, y vamos a meterlo en contexto, en este momento está jugando ya las semifinales. Los cuartos de final, mejor dicho, para sacar los partidos de las semifinales. Ahora está jugando Nacional contra Internacional de Bogotá. Y bueno, yo hace, se lo juro, hace 15 minutos yo estaba viendo el partido y, uy, 3 goles, bien. O sea, estos manes metieron 4 goles en 10 minutos.
1: Ey, pero es que siempre pasa así, Freddy. Hay equipos que van al final y te mantienen el ritmo, pero hay equipos que vienen de menos a más o de pronto están en el más y cuando viene ya la competencia dura ardua, donde tienen que sacar las charreteras, las uñas, papi, se van para abajo, se van en picada.
0: Pero Internacional.
1: Y eso es lo que le pasó al Internacional.
0: Que alguien me diga si Internacional sacó al arquero, porque es que es la única que yo veo.
1: Papi, está jugando puro mollo.
0: Pero para que yo vea aquí, bueno, en el total... 8-2 quedó la serie entre Nacional e Internacional de Bogotá, pero en este partido que ya cumplió el tiempo, 7-1, de hecho ya finalizó, acabó el partido. 7 goles por 1 Nacional. Uy, hijo de madre, qué bandeja se dio con Internacional de Bogotá estos manes.
1: Ay, los goles que no hizo en todo el campeonato los está haciendo ahora con Internacional. Se las dejó. ¿Cuánto fue que quedó la vaina?
0: 7, bueno, en el total 8-2.
1: Ah, pero entonces solamente le puedo ganar 1-0 en Bogotá.
0: Bueno, en Bogotá, claro. Claro que sí, pero uy, 7 goles, o sea, fresco, guárdese 2 golecitos para la final si quiere.
1: No, que no se los guarde.
0: Venga, y ahorita tenemos otro partido para la gente que es amante del fútbol, a las 8:30 de la noche va a estar jugando la otra llave, que es el clásico rojo entre América y Santa Fe.
1: ¿En serio?
0: Y ahí va a salir otro semifinal.
1: Hijo de madre.
0: O otro equipo que se va para feliz. Llegan empatados.
1: ¿Y cómo va eso? ¿Quién
0: llegan,
1: va ganando?
0: Llegan empatados a esto, y van a jugar en Bogotá.
1: Ah, ok.
0: Entonces, lo que quiere decir que Santa Fe sacó la ventaja yendo a Cali a empatarle el resultado al América.
1: ¡Ey, qué bacano! Buen resultado, porque ahí es difícil, en Cali, América.
0: Pero vea, después de ver lo que hizo Nacional, uno no sabe de estos partidos, uno no puede decir, uy, Santa Fe lleva la ventaja. No, ¿qué tal el América se venga con todo el eclave de 8?
1: Ya nos dimos cuenta, Freddy, que tú con el rojito no quieres nada.
0: Uno no sabe. Venga, me dicen acá, es que fueron 9-2. No.
1: No fueron 2, fueron 3.
0: Estoy viendo total 8-2 estoy viendo acá. No sé, si la gente me corrige, porque la gente en Tropicana Colombia está diciendo, no, Julián Torres está diciendo 9-2, fueron 9. No sé, yo estoy viendo el partido, o sea, el resultado que me está botando acá y dice 8-2. Entonces, pues, chévere si de pronto, pues alguien nos corrige, ¿no? Porque uno no sabe, pero aquí yo estoy viendo y dice 8-2.
1: Sí, dice 8, o sea, y ese sí, que dice sí, fue el sí, resultado.
0: Sí, dice por acá, en Bogotá fueron 2-1, no sé, es verdad si alguien de pronto, pero por internet yo estoy viendo, Y sí, sí, Giovanni, tienen toda la razón. Fueron 7 goles hoy. Sí, y eso siete, nadie siete, se siete, lo quita. Siete. Pero, o sea, el total fueron 9-2. O sea, ¿está mal internet o qué? Carajo. O sea, tras de que para que no duela tanto, el internet le está restando otro gol a Nacional. O sea, bueno, digámosle que le ganó 28-2. Digámosle que le ganó ya eso.
1: Sí, sí, sí,
0: no,
1: sí.
0: No, ¿qué podemos hacer ahí? Uy, tremenda goleada, nada que hacer. Yo.
1: Mucha aquí tengo gente, un amigo igual que me dijo.
0: Mucha gente dice que el Tolima, y la apuesta al Tolima para que gane esa estrella. Y vea, con el resultado de Nacional hoy uno dice, uy, güey, madre, esto está complicado. Bien, bien complicado. Toca esperar a ver. Mira, la llave de ahorita.
1: Aquí tengo un brother, aquí tengo un llave. Sí. Papi, ese es uno de los seguidores de Junior que mata y come por Junior.
0: ¿En serio?
1: Sí, este que tengo aquí al lado que se llama Belito, y él me está diciendo que mañana Junior le gana a ¿cómo es que se llama el equipo?
2: Al
0: Once Caldas.
1: Le gana al equipito Once Caldas 4-0. ¿Tú crees esa vaina, viejo Freddy?
0: Va ganando la llave Junior 1-0. ¿No? Va ganando la llave Junior 1-0. Sí, sí, sí, sí. Es que ahí es donde se ve la calidad de los equipos grandes, caballo. Ahí es donde yo digo, jue madre, aquí sacan la casta y se van a morir. Por tener un Internacional de Bogotá que venía también en el semestre iniciándolo, y vea, le meten una goleada para sacarlo de las semifinales.
1: Oh, qué locura, qué vaina.
0: Pero ahí sí fue que echó a las petacas. Yo sí,
1: oye, Freddy,
0: echó a la petaca. Cuéntame.
1: Bueno, imagínate que te voy a cambiar de tema, te voy a partir la varilla de una, porque hey, está pasando algo y la gente está comentando eso. Hay indignación en Colombia, viejo Freddy.
0: ¿Por qué? ¿Qué pasó? Cuéntame.
1: Tú que eres animalista, Freddy, ¿a ti te gustan los perritos?
0: Sí,
1: ¿no?
0: Yo tengo una perrita.
1: ¿Una no, perrita? ¿Y cómo se llama la perrita?
0: Es verdad, se llama Alaska, y es verdad. O sea, es que lo ven uno acá y uno, uy, Freddy ahora anda con perras. No,
1: yo ando con mi perrita. No, todo el tiempo. Hay que aclararlo que Freddy todo el tiempo anda con su perrita.
0: Sí, yo he andado todo el tiempo con mi perrita, eso sí es verdad. Eso es correcto. Sí es verdad, nada que hacer.
1: Ey, Freddy, imagínate que separaron a un patrullero en Río Negro porque le disparó a un perro que lo estaba atacando. Sí. ¿Tuviste eso? Ese procedimiento policial.
0: Pues hermano, ha sido noticia, sí, ha sido noticia. Pero vea, yo le digo una cosa, caballo.
1: Juan Freddy, tú siempre sales con tu vaina. ¿Tú a quién le das el lado?
0: Póngale cuidado. ¿Yo por qué le digo esto, caballo? Porque en las historias siempre hay dos o tres versiones.
1: Ajá.
0: Aquí hay muchas versiones de lo que pasó referente a este caso. Ahora, ¿qué le digo? Está la versión del man que tomó el video con el celular y grabó todo el procedimiento de lo que estaba pasando.
1: O sea, Freddy,
0: el
1: producer, dice que en este momento, atención, Freddy, el producer, dice que hace falta la parte anterior a ese video.
0: Exactamente, eso le quiero decir. Hace falta varias partes. Uno, ¿por qué estaban los policías reteniendo a ese habitante de calle? O sea, ahí no lo sabemos y en el video no se ve, pero se ve como los habitantes de calle, los policías tenían contra la pared al habitante de calle.
1: Sí,
0: eso hizo que se alebrestara la mascota de él y que eso hizo que se pusiera en modo, pues se puede decir así, en modo defensa. Y dijo, no me molesten a mi amigo, porque realmente el perrito es el amigo del habitante de calle.
1: Sí, estaban maltratando al amo, porque también dicen las personas, los que viven por ahí, los habitantes, que ellos hicieron uso excesivo de su fuerza. Entonces, son tantas cosas que surgen, son tantas preguntas que surgen, pero lo que sí ya es un hecho es que separaron a la gente de su cargo. Muchas personas le están dando el lado, por supuesto, a que están en contra del maltrato de los animales, pero otros dicen, hey, pero si el perro los hubiese mordido, pero si el perro los hubiese atacado o también los estaba atacando.
0: En el video que grabó la persona, que ese fue el que está difundido por todas las redes sociales, se ve entonces al habitante de calle que lo tiene la policía.
1: Sí.
0: El perrito ladrándole al policía donde ya se ve un arma. El policía ya había sacado el arma.
1: Ya había sacado su arma.
0: O sea, hay que ver que ahí detrás de ese video que sacaron en las redes sociales hay algo que pasó atrás. Y el perrito sí, estaba bravo. El perro no se le ve collar.
1: El perro estaba suelto.
0: Exacto, estaba suelto. Por eso
1: estaba
0: le digo,
1: suelto.
0: Si yo me pongo a analizar el tema, la vaina es, al man del habitante calle algo pasó y lo cogieron contra la pared y el perrito
1: total
0: estaba ahí y se puso
1: eso
0: en modo
1: está
0: defensa,
1: claro, porque la policía no te va a requerir sin de pronto haber hecho nada, porque de pronto la policía, bueno, normal, el tema ahora, de los controles, te paran, te radian la cédula y listo.
0: Ahora lo que le digo, se metió mucha gente a detener el perrito porque vieron el perrito como estaba de ofuscado, de alebrestado en su modo defensivo y demás. Un señor, y se ve en el video, que estaba de jean con camiseta blanca, se va a buscar al perrito para calmarlo y el perro lo muerde en la pierna.
1: Lo mordió.
0: Lo mordió en la pierna. Y el man que está grabando el video dice, uy, vea, el perrito ya mordió a alguien allá. Ahora, ya, si partimos desde ahí, ya hay un ataque de un perro. Pilas. O sea, es que aquí no se trata de tener la mano en el corazón y de, ay, Dios mío, porque alguien no cogió al perrito, lo abrazó y lo trató con amor. No. Los perros, para los que no sabían, y de pronto, ¿usted tiene perrito, mi querido caballo?
1: No, yo tengo un pájaro.
0: ¿Por qué? Eso le iba a decir, muy complicado ver un caballo con un perro, pero.
1: No, el único perro de mi casa soy yo. Pero allá no cabe otro perro.
0: Puede pasar. Entonces, se está reflejando el comportamiento de un perro que le han enseñado a defenderse, le han enseñado a ser agresivo. Y eso hay que tenerlo en cuenta, y pilas. ¿Vale? Cuando el policía está con el arma, el perro viene a atacarlo. No sé cómo será el reglamento de los policías en cuanto a esas situaciones. Yo no lo sé, no lo sé. Tocaría averiguarlo y traer un policía. Y si hay algún policía acá que nos pueda dar el dato y se pueda comunicar con nosotros y mandarnos una notica de voz, vea, nosotros tenemos entendido que debemos hacer esto, este procedimiento y tata.
1: Freddy, para, pero ¿sabes qué pienso yo?
0: Para mí, caballo, para mí, para Freddy de Produce, él... la forma de reaccionar del policía es lógica. Tenía que hacerlo.
1: Ok, entonces lo que yo creo, Freddy, sí, está bien. El arma de dotación está para eso. No sabemos en qué situaciones debe actuar el policía con su arma de dotación. Pero lo que yo creo, dijo Freddy, es que eran cuatro policías, hubiesen esposado al habitante de calle y quedaban tres para defenderse del perro. De pronto, viejo Freddy, no sé, de pronto darle una patada, o sea, habían otras formas y dejarlo vivo.
0: Es que la
1: pero ya utilizar
0: tenía...
1: un arma, creo yo, que es la fuerza desmedida, Freddy. Creo yo que no es la forma.
0: Pero
1: no,
0: ahora yo le hago una pregunta, caballo. Si un perro viene a usted y lo ataca y usted es policía, ¿usted qué hace?
1: Freddy, los policías, además de la arma, tienen, ellos, bueno, no sé cómo
0: pero
1: se llama
0: qué,
1: eso. Nosotros
0: qué,
1: acá le decimos
0: se
1: un bolillo. Se pueden defender con el tema del bolillo. Habían casas por ahí enrejadas. De pronto, abrirlas y dejar el perro ahí encerrado.
0: Es que eso es lo que uno ve, porque nadie pudo controlar al animal.
1: Ahora, es una situación bastante complicada, bastante compleja.
0: Cuando un perrito
1: y hay una
0: de
1: cantidad
0: estos...
1: de opiniones, Freddy.
0: Bueno. Exactamente. Y vamos a habilitar el WhatsApp de Barranquilla sí, o sí, habilito sí. El de Bogotá.
1: No, el suyo. Vamos a ver para ver cómo está ese WhatsApp. Dele chuzo.
0: De una, vamos a prenderlo por acá para que de una vez nos mandes notica de voz. Vea, lo tengo aquí listo para que de una vez todos los que están conectados en A Que No Me Duermo nos manden notica de voz. Vea, el número de hoy para que mande nota de voz. 310-206-3302. 310-206-3302. ¿Listo? Para que nos mande notica de voz y de pronto lo alcanzó a tomar. 310-206-3302. Ahí nos va a enviar las notas de voz hoy, por favor. Hoy, para que estemos muy pendientes. Aquí ya mucha gente va conectando y nos envía su notica de voz referente a este caso. Yo digo, el policía no actuó mal. El policía actuó en defensa. Ahora, ¿qué le digo yo? De mi parte, de lo que yo creo. Esto es un animal agresivo. Y es un animal que se ve que ya es grande. O sea, ya sacarlo como de ese...
1: Juan Freddy, yo creo que de pronto el animalito no era agresivo, sino como tú lo dijiste al inicio. Estaba pues ofuscado, estaba defendiendo porque ellos buscan la forma de defenderse. Estaban atacando a su amo, bueno, ni siquiera atacándolo, sino que estaban haciendo un procedimiento policial. El perrito entendió que lo estaban atacando y él en defensa de su amo, en defensa de su amigo, entonces se fue de lance en ristre con los agentes de la policía,
0: bueno,
1: pero
0: uno
1: Juan Freddy, yo creo que usó el arma y no debía hacerlo así. O sea, yo pienso que debió con sus compañeros, no sé, buscar la forma y encerrar al perrito en una de esas casas que tenían unas rejas altas.
0: Pero es que ¿quién coge un perro de esos, cabrón?
1: No, ni sin necesidad de cogerlo, porque tú sabes que ibas, el perro va hacia donde estás tú. Si de pronto te metes a esa casa, el perro te va a perseguir.
0: A morder dentro de la casa.
1: Sí, te metes ahí, te vuelas la reja. Te vuelas la reja, te la puedes volar. El perro no es capaz de volarse las rejas tan altas.
0: Es que es muy complicado. Yo lo digo que es muy complicado porque donde hay un ataque de un perro, vea que una vez, y esto es muy aparte, es un paréntesis. Yo cuando era pequeñito vi a un perrito que mordió a una niña en un dedo. Y eso fue un escándalo en el parque. Todo porque la niña iba a coger el perrito. Entre todos cogieron, se llevaron el perrito, eso de la Asociación Protectora de Animales.
1: La Asociación Protectora de Animales.
0: De animales, se lo llevó. No sé qué pasó con el perrito, no sé qué pasó, pero yo digo, usted de papá ve que muerde a su hija, ¿usted qué hace? O sea, es que es muy difícil, es
1: ya,
0: muy,
1: ya es complicado,
0: muy, muy
1: ya es complicado,
0: difícil.
1: Ya es complicado, ya ese es complicado.
0: Pero bueno, ya, ese caso aquí es estamos para escucharlos a todo Colombia, bienvenida a Que No Me Duermo, del sur al norte, de oriente a occidente, en el centro, en todo lado. Usted nos puede enviar notica de voz y ya tengo varias, caballito.
1: Dele de una.
0: Vamos a ver qué dice la gente con este tema. Hola.
3: No, amigo, quiere que le diga la verdad. Yo siendo policía, o uso el taser y se lo pongo para que el animal quede vivo, o uso el bolillo. Pero, marica, matar un tiro, eso no es así, marica. Eso no es así porque es un animal. O sea, un animal. O sea, y si hubiera sido una persona, también se lo hubiera pegado. Y realmente no estoy de acuerdo. Un saludo de Barranquilla, puro K25.
0: Pilas, pilas, porque no hay que humanizar a los animales. Los animales no son igual de racionales a un ser humano. Pilas. Más noticias de vos por acá, caballito. Vea qué dice.
4: Por mi parte, yo digo que el policía actuó bien, en defensa propia, porque es que un animal, en primer lugar, no tenía bozal. ¿Sí? Él no tiene collar, nada. Entonces, en mi posición, el policía estuvo bien porque es un perro agresivo. ¿Qué tal que el perro hubiera estado un niño por ahí cerca? No lo ataca así como atacó al muchacho que estaba por ahí cerca. Entonces hay que pensar eso también, es un perro agresivo. Bueno, era un perro agresivo. Entonces el policía actuó bien. Esa es mi opinión.
0: Bueno, bastantes opiniones, ¿no?
1: Bueno, caballito, ahí está contigo, que el perro era agresivo y que está bueno el balazo. Yo creo, sigo diciendo, viejo Freddy, que había otra forma, había de pronto otra oportunidad de no quitarle la vida al perro. Es que tú, Freddy, tú eres una vaina jodida.
0: Pero es que no es que sea jodida, es que de verdad un perrito de esos, ¿usted cómo lo rehabilita? ¿Usted cómo lo rehabilita? ¿Qué le hace?
1: Oja, Freddy, bueno, ya es muy, muy complicado porque ya tiene una edad avanzada.
0: Es que exacto, loro viejo, son loro viejo, muchas cosas.
1: Lo que dicen por ahí, pero había otra forma. Yo sigo pensando que había otra forma. Dele más nota de voz, vamos a escuchar a la gente para ver qué dice.
5: Buenas noches. Bueno, en mi punto de vista, el policía actuó bien. Entonces él tenía que dejarse morder del perro porque el dueño no fue capaz de aguantarlo o no le dio la gana de aguantarlo. Por eso que estamos como estamos. Porque de aquí los policías no pueden hacer nada, no pueden hacer nada porque enseguida se van contra los policías, contra la fuerza pública y no contra el delincuente. O bueno, no estamos hablando aquí de un delincuente, sino de un animal, pero el animal iba a morder al policía. ¿Cómo actúa él? Defendiéndose. ¿Qué manera tenía? La pistola no tenía bolillo. No hay más que hablar.
0: Bueno, mucha gente en contra, otros de acuerdo. Es que es muy difícil, caballo. Es muy difícil.
1: Más complicado.
0: Y por eso le digo que en esta historia se falta un pedazo.
1: ¿Por qué separaron a la gente entonces de su cargo? ¿Por qué razón?
0: Exactamente. Al policía lo separaron del cargo y lo tienen aislado hasta que hagan toda la prueba y toda la investigación. Pero si yo soy el policía, le digo, hermano, yo estoy en defensa propia. Y se ve en el video porque el perro lo iba a morder. Eso sí es verdad. O sea, no hay nada que hacerle, pero... pues ya será la justicia la que defina este caso. Más noticias de voz hasta ahora, caballito.
6: Saludo para la mesa de trabajo. Yo escucho la noticia nada más bacana. Escuchando yo, viendo yo los videos, yo pienso que la fuerza pública y la policía, todos los policías tienen el entrenamiento idóneo para controlar ciertas situaciones, ya sea una persona alterada, ya sea un animal alterado. Sí, ya sea a través de un lazo, a través de la técnica de ahogo, cogerlo, tomarlo por el cuello, sí, algo así, pero sí se le fue la mano al señor policía, se le fue la mano, no era necesario usar la fuerza desmedida con su arma de fuego.
0: Bueno, mucha gente opinando. Más opiniones. A Que No Me Duermo de Tropicana.
7: No se puede. Buenas noches, Tropicana. Buenas noches, caballito. Buenas noches.
0: Yo.
7: No se puede. ¿Cuál es la polémica con ese video? Ese video es viejo. Viejo. Y hasta ahora es que van a hacerle seguimiento. No entiendo. Ese video es viejo.
0: Vea, pues, gente.
1: Bueno, viejo que... nuevo. La cuestión es que.
0: Es que salió a la luz
1: gente
0: ahorita.
1: De su cargo.
0: Sí, y por salió eso, a la luz ahorita.
1: Que se destapó. Eso es como el beso de Silvestre. La semana pasada no estábamos hablando de Silvestre. Ay, que el besito a la muchacha y armar un tremendo zaperoco. Que la mujer lo va a dejar, que esto y que lo otro. Vamos a hablar de eso también.
0: Ahora
1: porque
0: sí,
1: esto sucede
0: sí.
1: Todos los días, viejo Freddy.
0: Póngale cuidado. Si la gente dice, uy, ese video es viejo. Póngale cuidado. La gente dice, uy, no, ese video pasó hace rato. Ese video no sé qué. porque antes no se actuó y hasta ahora se está actuando. O sea, porque salió a la luz y se hizo viral en redes sociales.
8: También.
0: Ah, no, no, no. Entonces yo no le creo mucho esa vaina de que el video sea viejo. A ver qué dicen por acá.
9: No, para mí que no tenía derecho de matarlo. Otra cosa te puedo decir, que quien mata a un animal, mata a un ser humano.
0: No.
9: No tenía por qué hacerlo. Hubiera optado por otras medidas, pero no. No hacer lo que hizo. Para mí que tiene que ser destituido de la institución.
1: Ya lo destituyeron.
0: Ya lo destituyeron. Ya está, lo destituyeron. Está como en investigación y demás. Pero el perro mordió. Y un perro cuando muerde es un peligro.
1: Freddy, y aquí uno de los de nuestra gente que ahí está escuchando y viéndonos, dice que qué estúpido el policía. Oye, pero yo creo.
0: O sea, pero ¿por qué? Por eso les digo.
1: Es que es difícil, es complicado, viejo Freddy, porque yo veo y veo el video. Y también tú tienes razón. Lo que pasó antes de para que el perro, bueno, tomara esa reacción. Pero sigo pensando que había otra forma. Sigo pensando de que el policía
0: si uno le tira una caja de cartón encima al perrito como para que quede quieto, ¿será que hubiera funcionado? Una cajita de cartón, usted la mete ahí pum, hasta que el perro le calme. O sea, pero es que ¿quién le mete la mano a un perro que muerde?
1: No, eso.
0: ¿Usted lo haría, caballo? Usted ahí, viendo la escena, ¿usted qué haría?
1: Compañero, yo busco la forma de darle, pues, palo, garrote, como uno dice. Tratar de intimidarlo con piedras, con algo, con un objeto, pero no violentarlo.
0: Lo que estábamos hablando, el man de la camiseta blanca se metió a controlar la situación y no pudo y el perro lo mordió. Y él no iba a coger al perro a patadas ni nada, se iba a meter y uy, ese perro me mordió, nos vemos.
1: Freddy, vuelve y te repito. Ahí no vemos en ningún momento que tratan de ahuyentarlo, de asustarlo con una pala, con un palo, con una
0: pero
1: piedra.
0: Pero sí, hay un man con un palo.
1: La decisión fue dispararlo.
0: Ay, hay un man con un palo, caballo.
1: No, Freddy.
0: Chequéelo y verás.
1: No lo he visto.
0: Chequéelo y verás. Hay un man con un palo. Bueno, aunque como medio gallina el man como de lejos. El man estaba como en la esquina y el perrito estaba a mitad de cuadra y como que le hacía así y todo el mundo. Pero de verdad es un tema bastante polémico. Más noticias de voz hasta ahora. Escuchemos a todos los que están conectados con A Que No Me Duermo de Tropicana.
10: Pero mira, le hablo de Bucaramanga, hermano. El problema es que todos hablan en la situación de que el perrito, pero es que usted cuando en ese momento usted se siente atacado, para que usted se bloquea.
0: Claro.
10: El man actuó en defensa propia, pero la vaina con el animal, pero para someter un animal siempre es muy difícil. Demasiada fuerza, lo bien.
0: ¿Quiere que le cuente una historia, caballo?
1: ¿Qué pasó?
0: Póngale cuidado. Yo en mis historias, todo el mundo dice, y Freddy, ¿dónde saca tantas historias? Pero a mí me encanta contárselas. Cuando yo era pequeñito, nosotros vivíamos al frente de un parque. Mi hermana era muy chiquita, tenía como 5 añitos, 6 añitos apenas, una bebé. Y estábamos en el parque y vi unas gallinas. Hermano, se fue la niña a coger las gallinas y a saludarlas, a verlas más cerquita. Llega el gallo y se viene ese, pero envenenado ese animal, a picotear a mi hermana. Yo lo vi todo, yo me acuerdo de esa escena porque fue el grito de mi mamá al lado mío, la niña. Usted sabe cómo la mamá. Entonces, la niña, no sé qué. Mi papá le llamó Mauricio, la niña. Y mi papá se dio cuenta y salió corriendo por mi hermana. A lo que la única reacción que tuvo mi papá fue meterle una patada al gallo. Cogió y le pegó una patada y el gallo cogió y ¡pum! Pegó contra la pared y cayó. Se viene toda la gente que estaba como en ese pedazo del parque que tenía sus gallinas. Usted mató al gallo, usted no sé qué, ta, ta, ta. A mi papá le tocó pagar el gallo.
1: Yo mismo lo como. ¿Tú crees que ese gallo se va a quedar ahí?
0: Le tocó pagar el gallo. Ahora yo le hago la pregunta, en esa situación, ¿quién tiene la culpa?
1: No, en esa situación, brother, o sea, lo que pasa es que el gallo es mucho más frágil que un perro. Y
0: claro,
1: está bien.
0: Pero
1: está,
0: por eso
1: y,
0: le digo,
1: y,
0: pero
1: y bueno, está es una niña, es una
0: actuando
1: niña,
0: ¿no? En defensa propia. Entonces uno se pone a pensar, uy, hubiera cogido el gallo y lo hubiera puesto algo enfrente para que no picoteara. Uy, lo hubiera cogido de la parte de atrás. Y es que en ese momento nadie reacciona a un animal que está...
1: Sí.
0: Está bravo, un animal que está furioso. ¿Quién va a reaccionar? Yo le pego un patadón al perro,
1: Freddy,
0: hermano. Y viene todo el mundo a decir que es que yo le pego a los animales.
1: Y es que tú no sabes también de pronto cuál hubiese sido la solución. Eran 4 policías contra uno solo. Soltarlo y decirle, brother, calma el perro,
0: echarle un policía.
1: Lo hubiesen soltado, él hubiese cogido al perro, lo hubiese amarrado y ya, esa era otra solución. Pero bueno, también hay caballo, ¿qué? Pero es que eso en caliente no sale o no funciona así. Listo, está bien. Pero Freddy, vuelvo y te repito, eran cuatro agentes, eran cuatro policías contra una sola persona y un perro.
0: A mí me encanta que la gente opine y le voy a repetir el WhatsApp para que la gente siga enviando notica de voz. 310-206-3302 para toda Colombia o todo el mundo que está conectado en A Que No Me Duermo. Y de pronto si usted está en otra parte del mundo y dice, uy, aquí es de día, pues no lo dejamos dormir tampoco, de malas. Punto. Así de fácil.
1: El que se duerma lo motilamos, el que se duerma le cortamos la ceja, lo que sea, pero nadie se duerme.
0: Pero nadie se duerme. Así que más noticias de vos. ¿Qué dicen por acá?
8: Hola, hola muchachos. Buenas noches desde Ibagué. Totalmente de acuerdo con el policía. Actúa en defensa propia. Y si el animal era tan indefenso, entonces ahí en el video no se ve ningún otro cristiano cogiendo el animal. No, nadie se le mete por lo mismo. Es una raza peligrosa, entonces bien por el policía. Dios los bendiga.
1: Amén. Oye, de producer.
0: Qué tema tan polémico, unos en contra, otros no. Bueno,
1: imagínate tú.
0: Cuénteme, oye, de producer. Caballito, ¿qué era la vida
1: acá? Acá me mandaron una nota. Bueno, nos están mandando muchísimas notas de voz. Sí. O si tienes por ahí otra vez el WhatsApp para que la gente envíe su nota de voz.
0: Pero de por Bogotá. Supuesto, se lo doy de nuevo, caballito, para que todo el mundo la anote así despacito. 310-206-3302. 310-206-3302. ¿Usted qué hubiera hecho en esa posición? ¿Usted piensa que estuvo bien que el policía le disparara al pobre animalito? ¿O usted dice, uy, el policía se salvó porque lo podían morder? Y es que una mordedura de perro, nadie se pone a pensar, pero eso tiene enfermedades.
1: Claro, ¿y qué tal?
0: Eso le puede quitar.
1: Mal de rabia.
0: Es más, un perro agarra y muchos perros no sueltan. Usted total, puede perder la pierna.
1: Yo creo que ese perro es un pitbull y esa raza es la que no suelta hasta que,
0: claro,
1: no
0: escuche
1: que te quebró un hueso.
0: Claro, claro, es complicado, uno no sabe, es que uno no, es que por eso le digo, ese video le hace falta un pedazo, uno supiera qué pasó realmente, cómo fue que abordaron al man de la calle, qué fue lo que hizo el habitante de calle para que lo trataran así.
1: Vea, Frediciño, y Abelito dice esto, él está indignadísimo con esa noticia.
11: Ah, caballito, yo te voy a decir una vaina, o sea, también qué tipo de perro era ya. O sea, un pitbull es un perro que es potencialmente peligroso, pero yo que medio vi el video, me parece que no era un pitbull. No sé si estoy mal informado, ese perro se pudo haber controlado, caballito, pero eso es fuerza excesiva, caballito, eso va a matar a un animal. Ah, estoy de acuerdo que es como matar a una persona, ya, eso es una vida, ya, y tú cuando quitas una vida la tienes que pensar dos veces, y ese policía no pensó nada. Nada, caballito, ahí barro y barro los que defienden el hecho.
1: Freddy, el producer, es una de las personas que dice que nosotros no podemos humanizar a los perros.
0: Sí, y él no está yo de acuerdo digo,
1: con
0: siempre,
1: que se diga
0: siempre
1: que matar un perro es matar un ser humano.
0: No, es muy diferente. Es muy diferente. Freddy, toda la vida va a ser muy diferente.
1: Hacen parte ya de la familia.
0: Claro, Freddy, los queremos mucho, pero
1: perritos. Mira, ya hay bien perritos, Freddy.
0: Perritos
1: que son
0: bien
1: utilizados, bueno, para los videntes, que son utilizados para calmar ansiedades de las personas. Hoy los perros están muy cercanos a la gente, Freddy.
0: Pero yo le hago una pregunta: ¿esto es un perro de compañía?
1: Claro que sí, porque ¿es un hace perro, rato lo tenía el señor?
0: ¿Es un perro que está vacunado?
1: Bueno, eso sí no se sabe, pero
0: es un perro.
1: Pero que hace rato lo tiene el señor.
0: Actuó porque el policía le pegó una patada y el perro se volvió y lo mordió.
1: Freddy, pero yo te digo algo, ya el perro estaba grande.
0: Sí,
1: y muy
0: claro,
1: seguramente ese señor lo tenía desde chiquitico, muy lo tenía bien adiestrado, porque ahora, para el perro crecer.
0: Póngale cuidado, caballo, le pongo esta historia. ¿Qué tal que antes del video hayan dicho es que alguien denunció al señor de la calle porque le está echando los perros, le está echando el perro a todos los habitantes hombrecito que estaban ahí? Y entonces no, nos tocó llegar a controlar al man y al perro, porque entonces cada que pasara una persona va y le echa al perro a que lo ataque.
1: Entonces sería bacano escuchar la versión del policía o la versión de alguna de las personas de por ahí, a ver qué fue lo que pasó, a ver qué fue lo que sucedió, porque nosotros estamos hablando con los ojos cerrados, estamos escuchando una sola versión.
0: Exactamente. Yo tengo más noticias de voz por acá. A ver qué dicen, por favor, todos los que están conectados en WhatsApp, para que no me duermo de tropical. Pues,
12: a ver, caballito, así le hubiera pegado una patada, como dice usted, su merced, igual hubiera sido maltrato animal, igual se hubiera metido en el mismo problema el policía. Así es que, y también veo, como se ve en el video, el perro ya había mordido de primeras a la persona de blanco. No sabemos antes, como dice Fred Reproducer, no sabemos qué pasó antes, porque se ocurrió todo. Segundo, después mordió al policía, el mismo que tenía el arma en la mano, y se ve claramente en el video. Tercero, porque el perro no llevaba collar, no llevaba bozal. Esos perros son de alta peligrosidad. Esos son perros que están calificados como peligrosos. Donde hubiese sido que ese perro hubiese mordido a un niño, entonces todas las personas que estaban ahí de zapas, quiere decir que entonces va a prevalecer la vida del perro que la del niño. Es una pregunta altamente. Y yo amo los perros. Amo los perros. Es más, también defendería un perro. Pero en este caso, pues, prevalece primero mi vida que la de un animal. No
1: entonces, Frediciño, este según lo que dice el hombre,
0: ahí
1: yo
0: está.
1: Estoy defendiendo lo indefendible.
0: Pues es que yo también hago lo mismo, caballo.
1: Yo estoy defendiendo lo indefendible. Yo
0: también
1: creo,
0: hago lo mismo.
1: Y vuelvo y repito.
0: Y por eso le digo, yo no sé por qué la policía destituyó al policía. No tengo ni idea.
1: Entonces,
0: porque policía,
1: algo pasó. Algo hay en el canto de la cabulla, como dice la abuela mía, que ya no está, que papito Dios la tenga en su santo reino. Pero entonces chévere, estamos escuchando una sola versión.
0: ¿Sabe
1: compañero?
0: Qué sería chévere si hay un policía escuchándonos hasta ahora y nos puede mandar una notica de voz y abajo me coloca policía? Por favor, escribe ahí policía, notica de voz. Si hay algún policía hasta ahora y nos dice, ¿cómo se debe enfrentar un caso con un animal así? Porque de pronto nosotros estamos aquí suponiendo y sacando conclusiones que son falsas y así no total, se debe hacer. Y de pronto el man actuó mal. Pero sí, yo se sí, lo sí, digo, sí, sí, caballo, si yo soy policía y viene un perro a atacarme, yo también disparo. Se lo digo, primero está mi vida, o sea.
1: O sea, tú le das chumbimba, tú le das candela.
0: Pero ¿cómo hago yo? O sea, todo el mundo feliz de que el perro me muerda la pierna y yo haciéndole chite.
1: Freddy, o también podría ser, de pronto no disparar a matar, sino disparar, hombre, a lesionarlo, por ejemplo, una de las patas, pero en la cabeza, compañero.
0: Es que no. Lo que pasa es que un perro, dicen por ahí, un perro cuando ya muerde y cuando ya intenta atacar, pues es sacrificio dependiendo la raza, ¿no?
1: Freddy. Y vuelvo y repito.
0: Y yo tengo perrita, para los que me están escuchando en Tropicana, yo tengo un perrito y yo sé lo que es.
1: ¿Qué clase de perro tienes tú, Freddy?
0: Yo tengo
1: ¿qué clase de perra?
0: Un siberiano.
1: Ah, o sea, es una raza fina. ¿A ti te gustan las perras de raza fina?
0: Pero,
1: muy bien.
0: Pero por supuesto, yo no voy a andar con cualquiera en la calle.
1: No.
0: Yo no voy a andar con cualquiera en la calle.
1: Un Chanderman. Ahí había Freddy con la perra esa.
0: Ni
1: bonita.
0: Voy a dejar que mi perra se ande con cualquiera en la calle, no, señor. No, señor. Si vamos a oler de los traseros que sean finos.
1: Obvio, papi, como tiene que ser. No, que esa perra ya lo vi a Freddy comiendo. Tiene que ser comida fina.
0: Oiga, no. Más notas de voz por acá que dice la gente. Hola, Tropicana.
13: Freddy, caballito, buenas noches.
0: Yo.
13: A ver. El perro, el único que lo domina, el único que lo para es el amo.
0: El dueño, claro.
13: Y si al amo le estaban pidiendo una requisa o alguna cosa, el perro estaba ladrando en defensa de él. Habían podido detener el ataque del perro por parte del amo. Ningún particular, ninguna persona se le podía arrimar en ese momento porque él estaba a la defensiva.
0: Sí.
13: Pero eso no le da derecho al policía para disparar. No estoy de acuerdo con ese policía, porque así como le dispara a un animal, al verse atacado, cogido, lo que sea, por un ser humano, vaya a hacer lo mismo. Eso no es así.
0: Me llegó nota de voz de varios policías.
1: Ahí está.
0: Ahora sí vamos a destapar esta vaina que los policías mismos nos digan.
1: Hey, Frediciño está haciendo la recepción de las notas de voz a este WhatsApp. Acá no manden notas de voz. Estamos
0: sí, todo
1: en el
0: mándenlo
1: WhatsApp
0: aquí.
1: 310-206-3302.
0: 310-206-3302.
1: Papi, están llegando ¿listo? Un montón de notas de voz.
0: También.
1: La gente está tocada con este tema de.
0: Es que, sí, mueve muchas fibras. Oiga, ¿qué será la vida, Karina?
1: Karina, me dijeron que estaba con el original.
0: Con Maluma, ¿no?
1: Maluma baby.
0: Nos cambió por Maluma.
1: No, así o sea, pasa. Así pasa, Freddy. Y yo pensando pagarle el comparendo. Claro. Yo pensando también darle no sé qué vaina. No, vaya.
0: En la tarde,
1: de mí no recibo una bolita de 50 barras.
0: En la tarde le dijeron, Maluma, qué mentiras. Karina, ¿será que en la noche quieres ir a Maluma o estar en A Que No Me Duermo? Ya, ahí ya sabemos la respuesta.
1: Ya sabe uno.
0: Ya sabemos, ya.
1: Brilla por su ausencia. Sí, es más, no, ni siquiera nos ha escrito.
0: No valemos nada para ella.
1: De verdad, que es una vaina.
0: Nada,
1: de verdad,
0: ni una notica a vos. Oiga, muchachos, aquí estoy nada.
1: Así son las mujeres.
0: Así son las.
1: Nos cambian
0: verdad,
1: y después vienen con la carrita así arrepentida. Ay, nene.
0: Mañana vamos a ver cómo llegue, verá.
1: Sí, sí, ahí bueno, viene, por favor, ustedes.
0: Ponemos
1: ustedes
0: nota.
1: Son así.
0: Ponemos nota de voz de policía. Escuchamos dale, a la policía.
1: Dale, no, hay que escuchar a la gente, yo, Freddy.
0: A ver qué dicen por acá. Hola.
14: Buenas noches, caballito. Yo hablo desde acá, desde Barranquilla. Voy a hablarte de mi posición. Yo fui patrullero de la policía 9 años. Y sinceramente, nunca recibí técnicas de defensa personal contra un perro. O sea, ese tipo de entrenamiento no lo da la policía. Normalmente sí, defensa personal contra las personas, el uso medido de la fuerza, que el arma sea proporcional y todo ese tipo de cosas, pero contra un animal no. Ahora, mi punto de vista es que él se sintió atacado, no supo cómo actuar. No justifico que lo haya matado, pero ahí nos vamos a manera ya personal. No pensando como policía, sino como persona. Si tú tuvieses o cualquiera tuviese un arma de fuego y ve que están atacando a un hijo, un perro con mucha furia, ¿usarían técnica de ahogo o le dispararían al perro?
0: ¿Cómo la ve, caballito?
1: ¡Wow! Fuerte.
0: Ahí ya un policía está diciendo, nosotros no recibimos ninguna clase de entrenamiento de cómo enfrentar un problema de esto. Y ahí ya
1: si
0: hay un
1: yo
0: problema
1: en este momento, no, que yo utilizaría la técnica de ahogo de pronto con el hijo mío ahí en peligro, de pronto que lo tenga prendido, sería mentira. Porque, brother, tú no sabes cómo vas a reaccionar.
0: Exacto.
1: De pronto
0: dice
1: comienzas
0: por acá,
1: a llorar, de pronto comienzas a pedir ayuda, de pronto comienzas a pegarle con una piedra. O sea, es que tú no sabes cómo vas a reaccionar.
0: Dice por acá, caballito, soy policía y dueño de un pitbull. Estoy en las dos caras de la moneda. ¿Quieres escuchar qué dice?
1: De una.
15: Hey, yo soy policía y le cuento que yo estoy en las dos partes porque soy policía y tengo un perro de la misma raza, un pitbull. Si usted quiere, yo le doy mi punto de vista de las dos partes. Pero pues me reservo ahí el derecho del nombre.
0: Hágale, envíenos su notica de voz. Más policías hasta ahora hablando, ¿qué dicen?
16: Buenas noches. Claramente como aquí el afectado fue el animal, entonces van a salir los animalistas y todo aquel que defiende los animales, a que por qué lo mató, porque, pero si hubiera sido al revés, si hubiera sido el animal el que hubiera atacado al policía, si hubiera quedado prendido al policía y no lo suelta, porque así son esos animales, porque ellos no sueltan cuando cogen a una persona, para nadie es un secreto que la mandíbula de este animal pues es supremamente peligrosa. Entonces ahí, ¿qué? Es mi pregunta. Entonces, el policía, antes de que pasara eso, actuó en defensa propia. Se defendió él. Quizás no era la manera y todo, pero era lo que en su momento estaba a su alcance, que era su arma de dotación, y la accionó. Entonces, me parece que, nada, actuó en su defensa y de repente en un animal que en ese momento nadie podía controlar.
0: Ahí está, muchas notas de voz de policías, sí, también, sí, sí, defendiendo, no, la causa.
1: Y algo,
0: quiero
1: y algo
0: decirle algo, caballito.
1: Freddy, y tú me disculpas,
0: caballito,
1: es que cada quien tiene su punto de vista y cada quien, hombre, tiene sus razones.
0: Total,
1: yo
0: quiero
1: en la mía.
0: Quiero decir algo puntual. Nosotros estamos a través de YouTube para que usted vaya y nos busque a través de Tropicana Colombia, porque ahí nos puede ver, nos puede escuchar, nos puede compartir. También estamos a través de TikTok en Tropicana Colombia. Ahí nos ve, ahí nos chequea, ahí ve todo.
1: Que uno se ve bonito, Freddy, mira.
0: No, estamos muy lindos. Estamos muy lindos.
1: Y soltero, mira. Un caballito.
0: Uy, caballo, vea, usted se ve. Subió un estrato con esa cámara.
1: Papi, nada que hacer.
0: Ahora la gente le va a sacar. Las viejas le van a sacar más plata.
1: No, uy, papi, sí. Pero menos mal que yo tengo a mi valecita, a mi panita Freddy de producer, que dice caballitos ahí, entonces te va a dejar pelar. No te preocupes, que eso no va.
0: Sí. Oiga, policías, por favor, que nos manden noticados. Queremos saber el punto de vista de ellos también respecto a este tema. ¿Qué dicen por acá, Tropicana?
17: Yo tengo mis perros, tengo un pitbull y tengo un pastor belga, pero son perros que si yo sé que en X o Y motivo llega a atacar un uniformado, en este caso, y a mi perro le llega el uniformado, llega a pasar, a mí me va a doler, obviamente como dueño me va a doler, pero yo sé que el policía va en su defensa propia. Hay que tener cinco neuronas como mínimo para entender un caso de estos.
0: Ahí está.
1: Wow, son me reacciones bruto, hasta pero ahora. Bueno.
0: No hay.
1: Ahí me son dijeron reacciones. Bruto, pero bueno, cada quien tiene su punto de vista y no estamos para pelear para nada. Cada quien tiene de pronto su argumento.
0: Sí.
1: El argumento mío sigue siendo, fueron cuatro los policías. De pronto, hubiesen soltado a la persona que estaban ahí requiriendo, hubiesen soltado, hey, brother, calma al perro o vamos a tener que utilizar nuestra arma de dotación, la fuerza.
0: Dicen por acá, estudié veterinaria y estoy de acuerdo con el policía. ¿Qué dicen, bueno, Tropicana?
18: Tropicana desde Neiva, Huilán. Pero volviendo al tema, yo estudié veterinaria y pues ya llegando a ese caso, el policía, o sea, tuvo todo el derecho de, como decía su compañero, de meterle el pepazo, porque es que el perro atacó. Atacó primero al muchacho, después atacó al policía, y además una raza peligrosa. Entonces, cuando uno está en términos de veterinaria, un perro agresivo, y uno tiene que aplicarle la eutanasia al perro, porque tiene que mandarlo a la otra vida. Entonces, qué pesar, no. Es un animal, hay que entender que es un animal. Y la gente, pues, no sé cómo pensará eso, pero hoy en día se ha vuelto así, de que un perro, por más agresivo que sea, pobrecito el perro, no, es un animal. Y el animal tiene muchas cosas, enfermedades y bacterias. Entonces, estoy de acuerdo con el policía que haya hecho eso.
0: Bueno, ahí están opiniones. Opiniones hasta ahora, 8:49. Estamos en A Que No Me Duermo de Tropicana a través de YouTube, a través de TikTok. Ahí está el gran Ronald. Todo lo que están haciendo y ven ahí ustedes a través de Tropicana Colombia. Lo está haciendo este loco que es un mago en las cámaras y en el streaming. Y lo tenemos ya en A Que No Me Duermo de Tropicana.
1: Fredicinho, se nos fue rápido esta hora.
0: ¿Sí ves?
1: Algo bastante entretenido. Sí. La gente opinó. Nos quedaron muchísimas notas de voz. Eso sí, de verdad que es bueno opinar sobre este tipo de temas, pero con respeto. Cada quien tiene su apreciación, cada quien tiene su argumento, su punto de vista, y lo chévere es debatir, pero eso sí, con respeto. Aquí no se le falta respeto a nadie. Y yo sigo diciendo, yo, Freddy, que el perrito lo hubiesen salvado. ¡Freddy, chistes ahora!
0: ¡Freddy, chiste! Le voy a contar chiste de perrito.
1: ¡Chiste de perrito! Ya vienes tú con tu vaina.
0: Se encuentran dos amigos. Y le dice uno al otro, oiga, ¿cómo se llama un perro? Yo le puse James. ¿Cómo así? ¿Por qué? Es que no hace nada.
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1: Que no me duermo en la segunda hora de Tropicana, 9:06 en toda Colombia. Y de pronto, si usted está por Sudamérica también, si usted está fuera del país, pues muy seguramente nos dirá la hora a través de Tropicana en Colombia. Estamos a través de YouTube, estamos a través de TikTok, ahí nos ve. Además, estábamos echando, lo que pasa es que es muy chévere porque la gente que nos tiene conectado a través de Tropicana en Colombia puede saberle el chisme que nosotros echamos cuando están sonando las canciones, porque nosotros quedamos activos para hablar con ustedes a través de Tropicana en Colombia, ¿no, caballito?
2: Hey, Frediciño. Adivina quién apareció.
1: A ver, ay, eso quiero saber.
2: No me vas a creer quién apareció.
1: A que no me duermo.
2: Karina, ya te lo mandé ahí al WhatsApp.
1: Apareció Karina, no le creo.
2: Adivina, adivinador.
1: A ver, venga, a ver. Aquí lo voy a poner, a ver qué dice.
3: Mor, saludos. ¿Qué más? ¿Cómo están? Feliz noche. A que no me duermo. Yo hoy sí que no me duermo. Un abrazo desde por acá. Hoy estamos de lanzamiento con Maluma y Tropicana. Ya pueden ir checando por ahí las redes, que vamos a estar muy atentos a todo lo que se vive en este lugar. Una cosa muy, muy, muy, muy bacana. Los extraño, obviamente, pero nada, un abracito. I love you.
1: Sí, como la gente dice que los extraño. Los extraño.
2: Y tú,
1: no nos contestaba. Sí, no nos contestaba, Karina. Y
2: no nos contestó, no, supuestamente no. Que estaba mal de señal. Y no estaba mal de señal. Estaba era mal de oído, yo, Freddy, porque si mal no escuché, si pote voy a aranga o a tremenda rumba.
1: Pero así son las mujeres, caballo, así son las mujeres.
2: Y ahí. No, así es ella,
1: señor. Desde
2: así
1: que

0: inventaron las excusas, cualquier mujer queda bien en todo lado.
1: No. Pero bueno, por lo menos nos mandó las notiqueos.
0: Menos mal, menos mal. Ahí estamos a través de Tropicana Colombia escuchando muchas notas de voz de lo que tiene que ver el tema. ¿Le parece si escuchamos las últimas?
1: Hermano, pero por supuesto, estamos hablando de el policía que lo destituyeron, lo apartaron de su cargo, porque en Río Negro, Antioquia, acabó con la vida de un perrito. El perrito lo estaba mordiendo, bueno, lo iba a morder, y este hombre sacó su arma de dotación y le disparó. Eso para las personas que van llegando y los vamos a poner en contexto. Freddy dice que estuvo bien, yo digo que estuvo mal.
0: Pues es que el man actuó en defensa propia, yo no sé si estuvo bien o estuvo mal, pero yo dejarme morder por un perro, yo no lo haría. O sea, no, para que la gente esté feliz y diga, uy, Freddy es lo mejor del mundo.
1: ¿Verdad? Freddy, un palazo, Freddy, un palazo, de pronto una patada.
0: Es que por eso lo decíamos, caballo, o sea, la situación de cuando uno esté ahí, cuando venga un perro y usted tenga un arma en la mano, ¿usted qué hace?
1: Bueno, sí, eso es verdad, eso es cierto, es que eso porque es tú no sabes cómo vas a reaccionar, pero...
0: Por eso queremos saber notas de voz de la policía, porque también estamos escuchando a la policía para que se defienda y nos diga, porque por decir un policía, digo, a nosotros no nos dan entrenamiento de nada contra un animal.
1: Sí, es verdad, es cierto.
0: Entonces no sabemos cómo actuar. Entonces sí, si nos dejamos morder, después dice, venga, pero usted tiene un arma de dotación, ¿por qué no le dispara? Ay, y pasa. Entonces la policía nos envía noticas de voz y vea lo que dicen.
2: Caballo, buenas noches. Bueno, te comento en mi caso personal. En una capacitación, un señor instructor nos manifestaba que aprendiéramos a conocer a nuestros compañeros, cuáles eran sus debilidades, ya que por una fobia o miedo a algún tipo de animal podía desestabilizar una operación o revelar la ubicación del mismo. En este caso no sabemos qué trauma tenga este policía con los perros. Quizás ya tuvo algunas experiencias anteriores y por eso reaccionó de tal manera. En mi caso en particular, le tengo fobia a los sapos.
0: Uy, el man le disparó un sapo entonces. ¡Qué miedo! ¡Uy, qué miedo ese man! El man dice, no, yo le disparo un sapo.
1: Por eso, ¿pero qué clase de sapo? ¿Cuatro patas o dos patas?
0: A ver qué dice por acá. Hola,
3: Tropicana. Buenas noches desde Piedecuesta, Santander.
0: ¡Hola, Santander!
3: ¿Cuál es mi opinión? Mi opinión es que el policía tiene que tener la idoneidad de llevar los casos. ¿Por qué no utiliza un taser? ¿Por qué tiene que matar? Ahora, el que justifica la muerte del perro en manos de un policía en defensa propia está también justificando de que cuando la policía abuse y cogen entre 3-4 policías a golpear a una persona, entonces también la persona tiene derecho a matar a un policía por defenderse. No, muerte es muerte. Y si no tiene la idoneidad, no sirve para ser policía, porque en cualquier momento en un ataque de rabia mata a una persona porque sí.
0: Bueno, volvemos a comparar animalitos con seres humanos.
1: No es bueno comparar, es más, está salido de contexto.
0: Sí,
1: pero total. Freddy, eso también, el taser puede ser una herramienta.
0: ¿Será que tenía taser? ¿Será?
1: Claro, vea, los policías no solamente tienen su arma de dotación.
0: Ahora yo le hago una pregunta, taser. ¿Usted qué espera, que el perro lo muerde y va y le mete el taser o qué?
1: No, el taser, tú lo disparas y el taser... Bueno,
0: del que se dispara.
1: Sí, tú le das con el taser.
0: Esa sería de pronto la otra. No sé si ante un perro de esos funcione.
1: ¿Tú no sabes qué sería bacano?
0: No sé.
1: Hablar con el patrullero que lo destituyeron, a ver cuáles son sus sensaciones. Él es quien nos tiene que dar el contexto y la cuestión cómo fue.
0: Sería más chévere que estuviera por ahí conectado y nos dijera, sí, yo estoy acá, caballito Ayeco, dijera, sí, yo estoy acá, y nos pudiera pues enviar una notica de voz de pronto, 310-206-3302, de pronto si está el patrullero que destituyeron, o de pronto le dijeron, hermano, no hable nada del tema, quede calladito y guárdese por un rato, porque también puede pasar. 310-206-3302, aquí estamos en A Que No Me Duermo de Tropicana, pasándola rico, a ver qué dicen por acá, más noticas de voz.
4: Buenas noches, Tropicana, la más bacana, bacanísima, saludo a toda la mesa de trabajo. Pues como consejo, cuando hayan ataques de perro, pues hay que tomarlo por la cola. Cuando el perro está así agresivo, que está prendido, hay que cogerlo y jalarle la cola, porque ese es punto débil. Y si no tiene cola, pues por el soquito, por lo que tiene de cola. Y ahí enseguida él va a sentir el dolor. Es el punto más vulnerable de cualquier perro. Espero que le haya servido la información y que sigan así. Los felicito por ese programa tan chévere. Bendiciones.
0: Qué bonita, gracias.
1: Eso, gracias, mi amor. Te mando un beso y un abrazo bien grande. Oye, Freddy, por aquí me están diciendo y que no por el soquito, métele en dedo al fundillo que él suelta cuando está mordiendo.
0: No, es que es muy berraco. Ya después de que un perro de esos uno lo agarra, ¿qué? Usted, oh, le voy a coger la cosa. No, hermano.
1: Freddy,
0: no.
1: Yo vi un video donde un perro de esos estaba atacando a otro perrito.
0: Sí.
1: O sea, un pitbull estaba atacando a otro perrito más chiquito. Creo que esos peluditos, los blancos.
0: Claro, pero es que está atacando, Freddy, adivina otra cosa.
1: Hizo, Freddy, adivina lo que hizo una de las personas que estaba ahí.
0: ¿Le cogió las babues?
1: No, señor.
0: ¿Qué le hizo?
1: Le metió este, porque se fue así, no le introdujo, sino que le metió el dedo gordo. El dedo gordito en el ano. Y soltó enseguida.
0: Uy, ¿qué está diciendo por acá? Uy, vea. ¿Cómo se llama esta señora? Liliana Durán.
1: ¿Qué dice?
0: Acabo de decir en Tropicana Colombia. ¿Quién de ustedes es de Barranquilla para hacerle un detalle? ¿Los de Bogotá qué? ¿Los de Bogotá qué? Ah, no, si la gente de Barranquilla entonces la consienten. Notica de voz, ¿qué dice por acá?
5: Otro caso. Yo soy Gerardo Castellanos de Pereira, la estoy viendo por TikTok también.
0: ¡Hola!
5: Yo en cierta ocasión vi un video de unos policías, no recuerdo dónde, eran como dos o tres policías y estaban tratando de agarrar un loco de la calle, por decirlo así, una persona como que estaba como drogado, no sé. Y el man tenía un machete y cogió a esos policías y los volvió. Nada, no sé si ustedes en algún momento vieron el video. A uno le cortó casi el brazo, eso fue para en una vía así destapada. Y ellos, yo no sé en qué momento, no usaron el arma de dotación. Y ya cuando ese man prácticamente los picó casi a todos, ahí sí ya lo agarraron bien. Entonces, esa es otra cosa. Entonces, si usan la arma de dotación es malo y si no la usan es peor.
0: Por eso nosotros les decíamos, bueno, es la vida de un ser humano, de un perro atacando, de un perro que es peligroso y puede atacar varias veces. Entonces eso no es tan fácil de decir, uy, es que lo voy a coger por la cola y lo voy a dominar o lo voy a meter. No, es un perro bravo. Y esos perros cuando se enseguecen, es lo mismo que un pitbull. Los que conocen de perros saben que cuando un pitbull muerde no suelta. Usted,
1: Freddy,
0: tiene,
1: pero bueno,
0: vea Maluma, venga. Usted,
1: Freddy,
0: tiene,
1: ¿y tú no sabes qué, Freddy?
0: Vea, Maluma tiene pitbull. ¿A quién está diciendo, caballito?
1: ¿Sí?
0: A ver, Malumita.
6: Sí, yo tengo una pitbull, tiene 11 añitos, se llama.
0: ¿También tiene perra? ¡Eso!
1: ¡Epa!
0: Yo también tengo perra.
6: Y sí, realmente son perros, no son agresivos de por sí, pero tienen mucha fuerza.
0: Entonces, es que tienen un instinto de agresividad, la raza.
6: No, eso yo te digo que no, depende de la crianza.
0: ¿De la crianza?
6: Pero lo que sí tienen es una fuerza diferente a los demás perros, porque yo he visto French Poodle agarrarse a otro perro.
0: Pero se lo ha puesto, Maluma, que usted tiene que tener cuidado con esa raza.
6: Pero por la fuerza que tiene, no porque sea agresiva.
0: ¿Y usted no lo saca con bozal?
6: Yo la saco siempre con correa. Le quito el bozal afuera, pero siempre la saco con correa.
0: ¿Y no se supone que una raza de esas tiene que ir con bozal?
6: Por la ley, sí. Por lo que...
0: ¿Y por usted no?
6: No, pero por lo que te digo.
0: Por la ley. Ahorita le van a quitar el perro Maluma. Le van a quitar el perro Maluma.
6: No, mira, incluso mi jeguita ha tenido peleas.
0: ¿Cómo así? ¿Cómo así que peleas?
6: Con otros perros.
0: ¿Y por qué?
6: Pero siempre es porque el otro perro es más agresivo. Porque, ¿qué pasa? Los perros sienten miedo ante este tipo de razas.
0: Y si viene un perro fuertes. Más chiquito, si viene un perro
6: esos
0: más chiquito.
6: Chiquitos son cuidado, más agresivos.
0: Póngale que viene un perro más chiquito y es su perro que está sin bozal, la muerde y lo mata.
6: Ha pasado. O sea, no ha matado a ninguno.
0: ¿Cómo así que ha pasado?
1: No, a Maluma, ese perro ha hecho desastre.
0: ¿Cómo así?
1: Malumita, ese perro tuyo ha hecho desastre, óyeme.
0: No, controle a perra.
6: No, pero lo que voy es que son los otros perros los que reaccionan ante el tipo de perro.
0: Por eso, pero la gente, por eso la gente después va a ver un perro chiquito que murió a manos de un perro grande. Pero ¿quién tiene la culpa?
6: Pero, ¿qué pasa? El perro chiquito, ese sí es agresivo. Lo que pasa es que no tiene la fuerza de un pitbull.
0: Por eso, pero sí. Por eso le digo, un perro chiquito a manos de un perro grande murió. ¿Quién tiene la culpa?
6: Ahí habría que ver qué pasa, el contexto, porque los perros chiquitos son los que más son.
1: Ya sé, Freddy, lo que va a decir, lo que está quieto se deja quieto.
0: Amigo, si yo le digo, y yo soy policía, la culpa la tiene el pitbull. Ya, de una vez se lo toma así.
6: Y pues a lo mejor por la ley debe ser así, pero si voy con mi perra tranquilo, con la correa.
0: Y otro le perro, dicen, y otro y a perro. Usted le dicen, ¿por qué no lleva bozal? Si claro, es una raza peligrosa.
6: Claro, pero
0: y
6: el otro perro viene a morderme a mi perra.
0: Por eso.
6: ¿Quién controla ese perro?
0: Por eso. Y actúen en defensa propia, ¿cierto?
6: Claro,
0: claro que
6: si
0: sí.
6: Van a atacar, pues él se defiende.
0: Exactamente.
6: No voy a dejar que que me muerdan a mi perro.
1: Palomita.
6: Dime, mi caballito.
1: Papi, pero a ti lo que te luce es un pincher.
0: Dice por acá Lilian, todo perro grande debe llevar bozal por prevención ante cualquier circunstancia.
1: Oh, qué vaina. Ese es un tema espinoso, es un tema para coger con guantes de seda, porque cada quien tiene su opinión.
6: Por la fuerza que tienen estos perros, no porque de por sí sean agresivos, es porque tienen más fuerza que los demás perros.
0: Pero entonces, ¿por qué la gente lo ha catalogado como una raza agresiva?
6: Porque
1: los han satanizado
6: y los utilizan pues para guerra, para también narcos.
0: Pero entonces yo le hago la pregunta, ¿es una raza agresiva, sí o no?
6: Yo tengo una perrita pitbull y ella no es...
0: Es que puede ser muy bonito.
6: No, pero te digo, no es agresiva. Ahora, que hayan perros pitbull agresivos, claro que sí. Pero no significa, en mi concepto, que la raza sea agresiva.
0: O sea, que para usted, todos los perros pitbull, algunos deben llevar bozal y otros no.
6: Por la ley, entre comillas,
1: pero no solamente los pitbull, metamos ahí a los perros grandes.
0: Claro.
6: Por la raza.
0: Claro, lo que pasa es que yo digo, uno para tener una manutención de un perro de estos... Hermano, tiene que tener cierta prevención y cierta capacidad de poderlos cuidar de una forma adecuada. Porque el perrito, imagínese donde su perrita, mi querido Maluma, agarre otro perrito y no lo suelte, porque los perros son así, los pitbulls son así. Imagínese, ¿cómo se le viene a usted la gente encima?
6: No, ya yo he tenido ocasiones en que la perrita se ha agarrado con otros perros, pero no por culpa de ella, porque los otros perros vienen a atacarla, porque sienten esa presencia de poder de ella y le ladran y la atacan y todo. Y me ha tocado.
0: O sea, la culpa es de los que llevan el otro perrito suelto.
6: Parte y parte. Es que, ¿qué pasa? Los que tienen perritos chiquitos los dejan por ahí, ni siquiera están pendientes de ellos, pasan en el celular y son fastidiosos algunos.
1: Volumita, ¿cómo?
0: Ahora ladra, Maluma, ahora ladra.
6: Entonces, yo pienso que es responsabilidad de cada uno de los dueños. Si yo sé que tengo un perrito chiquito que es fastidioso y cansa y
1: molesta. ¿Pero cómo hace, Maluma? ¿Cómo ladra? ¿Sí?
0: Así le ladra el chiquito Maluma.
1: Hombre, qué vaina. Oye, Freddy.
0: Cuénteme.
1: Imagínate que también nos están diciendo por acá. Óyeme, pero hagan soldado caído. Si ustedes tienen algún número, mándenlo, que nosotros nos ponemos en contexto de una.
0: Pero usted va a llamar manes.
1: No, eso sí, hoy llamamos pura hembra.
0: Hoy tocó llamar viejas. Si usted tiene algún soldado caído, lo puede enviar. Vea,
1: pura niña.
0: Le voy a dar el número de WhatsApp por acá para que lo tenga muy presente, para que lo guarde de paso. 310-206-3302. Usted nos dice, vea, llamen a esta persona, nos da la historia de por qué debemos llamar a esa persona para hacerla caer y nos manda el numerito, ¿vale? Hay 310-206-3302, pero tiene que mandar una buena historia para que nosotros llamemos. Ahorita nos sale perfecto el soldado caído.
1: Sí, no, el soldado caído, para los que no saben, es que si usted tiene pareja, usted de pronto quiere poner a prueba a su persona o a su chica, usted nos manda el número, así tal cual como dijo Freddy, nos manda la historia del por qué, por qué la estamos llamando, para que ella se coma la historia, el cuento, a ver si cae, y acepte una salida con el Freddy o con el caballito. Esa es la cuestión, a ver si esa persona es fiel, esa persona es con la que usted debe formalizar, o está en el lugar equivocado.
0: Muy bien, noticias de vos por acá, ¿qué dicen?
7: Edgar, muchachos, buenas noches. Efectivamente, legítima defensa por el tema de que la agresividad, el alto peligro del animal, pero igualmente no se debió dar de baja, el animal no se debió sacrificar de esa manera. Había otras herramientas tecnológicas o técnicas en las cuales se debió reducir el animal. El propietario también debe tener la oportunidad.
1: Bueno, ahí está el hombre, diciendo que habían otras herramientas para evitar acabar con la vida del perrito.
0: Es verdad, caballito, una persona que tiene perro y es policía, que está en las dos caras de la moneda, mandó esta nota de voz.
8: Mire, Freddy, hay muchos inconvenientes en este sitio, porque hay una cosa que se llama acción-reacción. Lo que dice el compañerito es muy cierto. Nosotros nunca recibimos una capacitación de cómo controlar una situación de ese índole. ¿Qué pasa en este caso? Pues, como le digo al principio, hay una cosa que se llama acción-reacción. Cuando uno como ser humano se siente atacado y no tiene la respuesta en su momento, pues lo que hace es darle prioridad a su vida. Eso que dice la gente, que es que el perro el único que le hace caso es al dueño, eso es mentira. Es una raza agresiva que no se controla, que cuando ellos ya se encuentran enceguecidos, es muy difícil que ellos reaccionen. Muchas veces lo que uno hace es tirar a ahogarlos, apretarle los testículos, pero muchas veces ese tema no va a funcionar. Lo hablo como dueño un pit. Ahora, como policía no justifico la muerte del animal, pero sí justifico al compañero que se sintió atacado. Entonces la reacción de él fue matar al perro.
0: Ahí está la nota de voz.
1: Hombre.
0: Bueno, muchas noticas de voz, caballito, que nos han enviado, y muchas noticas de voz de las cuales una gente está en contra de lo que le pasó al perrito y otra gente está a favor y dice, pues tocaba porque el perro está atacando y es en defensa propia. ¿Su conclusión cuál sería, caballo?
1: Mi conclusión, la que siempre pues te he dicho, Freddy, que había otra forma, de pronto con el taser, otra herramienta para evitar acabar con la vida de este perrito.
0: ¿Qué hubiera pasado con el perro?
1: Con el taser, brother, con el taser lo hubiesen neutralizado. Y el perrito muy seguramente lo hubiesen puesto a disposición de la asociación o la sociedad protectora de animales y habían tomado determinación, pero muy seguramente no hubiesen acabado con la vida de él.
0: ¿Usted dice que el perrito hubiera seguido vivo?
1: Sí, yo sí creo. Yo
0: no creo.
1: Freddy, lo que pasa es que ya era un perro que estaba grande.
0: Exacto.
1: Y si el perro estaba grande, Freddy, es porque su comportamiento... Ha sido bien.
0: No, bueno. Y primero para volverlo, esto se dice como que, como a resocializar, como para cambiarle el chip de que deje de ser agresivo. Es muy difícil, se lo juro. Vea, le pongo en contexto y de pronto mucha gente me va a funar y me va a decir, no, Freddy, esto no es así. Muy seguramente si hubieran neutralizado al perro, lo hubiera llevado a protección animal y allá le aplican la respectiva inyección, la eutanasia que llaman.
1: Sí, la eutanasia.
0: Y el perrito hubiera fallecido porque el perro atacó. Y eso pasa mucho en este tipo de razas cuando demuestran un comportamiento agresivo y cuando no se puede controlar porque ya dicen ataca una vez, muy seguramente va a atacar dos veces. Eso es como cuando usted tiene la novia y le dice, uy, le puso cacho una vez, muy seguramente le va a poner dos.
1: Sí.
0: Pero en caso del perrito, pues muy seguramente pues no había forma de volverlo a resocializar, como de educar, no sé. Entonces hubiera sido un tema complejo. Pero lo que le digo, el video le hace falta un pedazo porque no sabemos de verdad qué le hicieron al habitante de calle.
1: Al cuento le hace falta otro cuentecito.
0: Sí. Bueno.
1: Qué vaina.
0: A ver, tengo más historias por acá por mostrarle, caballito, el día de hoy en A Que No Me Duermo. Estamos a través de YouTube para que nos concierte por ahí, para que nos se conecten por ahí, mentiras. Y también a través de Tropicana en Colombia, en vivo. Ahí estamos en el live. Yo escucho, veo y comparto Tropicana. Me llegó esta historia y le voy a poner pues el audio porque una mamá o una madrastra, porque no es mamá, un hijastro, pues grabó un momento en el que la madrastra le dice al hijastro que no le diga mamá, que ella no es la mamá. Le voy a poner...
1: ¿Cómo es la cosa?
0: Póngale cuidado, grabaron el video. Y se ve el momento en que la madrastra le dice al niño, yo no soy tu mamá, yo soy tu madrastra, pilas, no me llames mamá. Quiero que lo escuchen y ustedes sacan sus propias conclusiones y opinan referente a este tema. Escuchen.
9: Sí, cuídate. ¿Escuchó ahorita que me dijiste mamá? Y aprovechando que no soy tu papá, última vez que me dices mamá, yo no soy tu mamá. Soy tu madrastra.
10: Te quiero como una mamá.
9: No me importa. Tú eres hijo de alguien más, no mío. Yo no te parí. Aprovechando que se fue tu papá, por eso te lo digo, pues. Porque no quiero que me digas mamá, yo no tengo hijos. El día que yo tenga hijo con él, ahí sí me puedes decir mamá. Pero tú no eres mi hijo. Así que no quiero que me digas mamá. Dime Sandra. Ese es mi nombre. O madrastra. Yo no quiero escuchar que me digas mamá. No me gusta.
0: Oiga, ¿cómo ve el audio?
1: No, hombre, usted tan hijo de madre. Ey, te vas a poner con un niñito, con un menor de edad.
0: Yo tampoco estoy de acuerdo con eso. Por más de que sea real la situación, Yo no estoy de acuerdo tampoco, cabrón.
1: Freddy, ayer lo estábamos diciendo, el que quiera la vaca, quiera el ternero, vio, Freddy.
0: Pero ahora yo creo que es el papá el que debe abrir los ojos y mirar un video de esos y decir, uy, esta es la persona que yo necesito para mi vida.
1: No, y eso pero sí estamos de acuerdo.
0: Ahora, en la posición de ella, yo me pongo en la posición de ella, porque hay que ponernos en la posición de todos. Tiene toda la razón, es la madrastra.
1: Freddy, es la madrastra. Freddy, pero tú estás validando la forma en que ella
0: no me parece la forma
1: que no le dijera mamá.
0: No me parece la forma. No me parece la forma.
1: Esa no es la forma.
0: No me parece la forma. ¿Qué dice la gente a través de nuestro WhatsApp para que mande notica de voz? A través del 310-206-3302.
1: Y muy seguramente, Freddy, tú me disculpas, muy seguramente el cachón ese, como está enamorado de ella, la niñita va y le dice, papi, mira, lo que pasa es que, mira lo que me dijo tu novia, ve, mira la forma, ay, pero mi vida, entonces está bien, no le digas a ella.
0: Pero
1: si
0: muy heavy, ¿no?
1: Dile madrastra.
0: Muy heavy, muy heavy.
1: Para darle un cocotazo. Papi, tiene que dejarla de una, tiene que salir de esa relación.
0: Notica de voz hasta ahora, ¿qué dicen?
10: Freddy, caballito, de acuerdo con caballo, el que quiere la vaca, quiere el ternero. Y pues, muy mala la posición de esa mujer, decirle al peladito que no es la mamá, pero está matando ilusiones y todo, porque si el peladito la ve como su figura materna, y esa mujer no creo yo que no es la forma de como ella le corta esa ilusión al niño.
0: Sí, yo digo lo mismo, no es la forma, pero es la realidad de la vida.
1: Freddy, si de pronto, bueno, tú que tienes tu bebé, tu niña, si a tu niña X persona con la que está saliendo le dice así tal cual.
0: Le tira un pitbull. Ya, de una vez, eso no hay más que hablar.
1: Y si se lo hubiese dicho en otra forma, mi amor, mira, yo no soy tu mami. No me gusta que me digas que yo soy tu mamá. Dime mejor María o dime madrastra.
0: ¿Sabe cuál es el problema real de la situación? Que si ella no quiere tener hijos, no se meta con alguien que tenga hijos. Ese es el problema real.
1: Es verdad. ¿Sí? No tenga, si usted no quiere pelado, no se meta con alguien que ya tenga los hijos.
0: Búsquese una parejita solterita y ya.
1: Porque tú no sabes también qué va a pasar. Mi amor, hoy me voy a ver con el niño o me voy a ver con la niña, te vas a quedar aquí en la casa, yo voy a salir por la parte. Hay muchas personas que no se van a aguantar ese brinco, no se van a aguantar esa situación. Entonces, mejor no tenga nada, pero le vas a salir con esa al hijo mío.
0: ¡Wow! Dice por acá, Sandrita, puede ser que no sea la mamá y lo puede decir en la mejor manera. Ojalá y pueda tener hijos. Pero yo creo que una persona que le habla hacia un niño no tiene escrúpulos de nada.
1: Mi
0: o sea,
1: corazón,
0: no va.
1: Escrúpulo, no tiene va. Nada.
0: No va, eso no va.
1: No debe ser premiada con la satisfacción de una persona, un bebé, un imberbe de esto, llamarla mamá, ¿no?
0: Es verdad. A ver qué dicen por acá, hola, Tropicana.
11: Hola, Freddy, ¿qué más? ¿Cómo está? Buenas noches, caballito. Hola. ¿Qué más? ¿Cómo vas? Mucho gusto. Yo soy Sandra, acá de la ciudad de Manizales.
0: Hola, Sandrita.
11: Me parece lo peor, porque si el niño le dice mamá, es porque necesita ese afecto, necesita ese cariño de parte de ella, y que le responda así. Uy, no, eso es una persona que la verdad no tiene corazón. No tiene corazón para nada. Es como si ahorita la personita que a mí me dio todo el cariño me diga, no, o sea, a mí no me diga mamá, dígame madrastra. No, para mí ella es mi mamá y siempre va a ser mi mamá. Entonces me parece lo peor. La personita que está con esa mujer, uy, no, que la huele y la mande a volar lejísimos, porque eso no se hace. Tropicana es la más bacana. Dios me los bendiga.
0: Yo le digo algo, caballo.
1: ¿Qué fue?
0: Me fascina el hablado paisa. ¿Puedo poner la nota voz otra vez? Uy, a mí me encanta que me hablen paisa, ya me di cuenta.
1: Ah, pero igual que Karina, sí, tal cual.
0: Sí, qué rico, ¿no? Ya, apunte ahí fuera del tema.
1: Papi, ¿qué habladito te gusta más? ¿Una costeñita, una paisita o una caleñita?
0: Es que el hablado paisa es como tan sexy. Como que le despiertan unas vainas, yo no sé, por dentro, como que, ay, le dan unas ganas de recostarse en el pecho de esa persona y quedarse ahí. Yo me puse romántico. Dice por acá Sandrita, escribió, ay, qué hermoso.
1: Oye, Freddy, señor.
0: ¿Qué pasó?
1: Otra cosa tampoco que yo, le tengo la zeta, es que si ella se colocara en los zapatos de esa niña, o si yo fuera la mamá de ella y ella viniera donde mí, mami, mira, ve lo que me dijo la noviecita de mi papá. O ¿cómo se sentiría ella? ¿Qué haría al respecto?
0: Claro, es que eso no va. Eso no va, yo tampoco.
1: Freddy, pero yo tampoco estoy de acuerdo contigo cuando tú dices, que ella está en todo su derecho de que no le diga mamá y que le diga madrastra. Freddy, pero
0: lo que pasa es que es el problema, vale, que yo le digo, caballo. Freddy, es el problema.
1: Ni te da ni te quita.
0: Ese es el problema que yo le digo, que hombre, las cosas tienen que tener blanco o negro. ¿Sí me entiende? Y ella, si no quiere tener hijos, pues hable el tema con la persona y dígale, vea, yo no quiero ser la mamá o la madrastra de su hijito, nos vemos después en otra vida cuando usted no tenga hijos. Y ya.
1: Freddy, ¿y tú no sabes qué? Esto no es primera vez que yo escucho eso. Un amigo...
0: No, hay mucha gente.
1: Él se metió con una muchacha que tiene una nena. La nena es de, ponle tú, escasos 3 añitos.
0: Sí.
1: Y ella ya se estaba encariñando con él porque las salidas, las comidas a los restaurantes, los heladitos, que a cine, siempre él iba con sus 2 hijas y ella con su nena. Resulta que la figura paterna de la nena era el compañero, el amigo, el pana. Y tú no sabes qué le dijo él a la persona con la que estaba saliendo.
0: ¿Qué le dijo?
1: Directamente.
0: ¿Qué le dijo?
1: ¿Sabes qué? Vamos a tener que dejar el tema de las salidas con los niños porque tu niña me está viendo a mí como su papá. Y yo no quiero eso. El papá de la niña es su papá. Yo no. ¿Y tú no sabes qué pasó? Todavía siguen juntos, brother.
0: Vea,
1: ¿y adivina
0: pues,
1: cómo hacen?
0: ¿Cómo hacen?
1: Cada quien sale por su lado. El día que ella vaya a salir con su niña, sale con su niña.
0: ¿Pero es que va a ser así para toda la vida, caballo?
1: No sé, de es pronto que por cuando, eso, cuando la niña ya, no sé, tenga más uso de razón, unos 10 añitos, 9 añitos, que de pronto entienda más. Pero ella aceptó. Yo ese brinco yo no me lo aguanto.
0: No, nadie. Por acá dejan noticias de voz. ¿Qué dice? No, la tropicana.
12: Caballito, buenas noches, caballito y Freddy. Habla con Carlos de aquí, de Cúcuta.
0: ¡Cúcuta!
12: Póngale cuidado.
0: ¿Qué pasó?
12: Esa señora está actuando casi igual que el tema sobre el perro y el policía. Al menos la señora reacciona. Tiene razonamiento. El perro actúa, ataca por instinto. ¿Ves? Está haciendo un daño. Esta señora también está haciendo un daño, no solamente emocional, sino está mal, eso se llama un maltrato psicológico. ¿Ves? Entonces, es algo grave porque es un niño y el niño busca afecto, necesita ternura y una señora se está haciendo más agresiva. Esa es una pitbull, es esa. No tiene corazón.
0: Bueno, notas de voz que dejan hasta ahora. ¿Qué más dice por acá? Hola, buenas noches, Tropicana. Los que quieran enviar su notica de voz, ahí estamos pendientes. ¿Qué dicen? Hola.
13: Buenas noches, Freddy. Buenas noches.
0: ¿Qué hubo?
13: Buenas noches, caballito, mi hermanito. Ay, extrañando a Karina.
0: Karina está borracha hasta ahora.
13: Les comento algo, pues. No, en muchas ocasiones hemos criticado a los hombres porque tenemos que querer la vaca y tenemos que querer el ternero. Pero ahí, la mayoría de veces, las mujeres pasa eso cuando consiguen un hombre que tenía tuvieron un hogar anteriormente, tuvieron un hijo, pues. Para la mamá, la mujer se ve más fácil decir, no, que no me digan mamá que eso, que lo otro. Ahí es cuando uno hombre tiene que darse cuenta de que si tu hijo no es querido, pues tú no puedes estar ahí, mi hermano. No puedes estar ahí. No puedes andar con esa boca, perro. No, hombre, me va a encantar a mi hijo. No, hombre. Eso es como para sacarle los dientes. Y después se los mando a poner, pero se los saco, no.
1: Donde no entra mi hijo, no entro yo, viejo Freddy.
0: Eso es verdad, totalmente cierto. Oiga, un paréntesis, caballito.
1: ¿Qué
0: va
1: pasó?
0: 2 goles ganando en este momento Santa Fe al América.
1: Ah, no es que el América le iba a ganar a Santa Fe. ¿Cómo es la vaina?
0: Vea, Santa Fe le va ganando al América goles de Rodallega.
1: Yo no sé, pero yo creo que la gente azul, la gente hincha del Millonarios, hoy tiene un malestar, hoy tiene un no sé.
0: Pero qué, yo soy de Millonarios y yo le voy al América, al Santa Fe hoy. Yo lo apoyo a mi equipo de la capital, carajo.
1: ¿Pero cómo?
0: Sí, yo sí, está ahí la capital presente, Bogotá.
1: Yo me acuerdo una vez que los hinchas del Millonario se pusieron como que la defensiva con un patrocinador, porque el patrocinador en la camisa azul, y
0: claro,
1: en la parte de adelante le pusieron
0: le
1: un
0: puso
1: rojo.
0: Rojo. Le puso rojo, sí, señor.
1: Y la gente, ¿cómo así? Tal, que eso tiene que. No, ajá, pero ¿cómo se hace si el logo es rojo? Qué tremendo chicharrón, ¿eh? La gente, cómo se apasiona con ese tipo de...
0: Y
1: de
0: primero, vaina. El dinero, caballo. Primero la platica y sí, después el claro, sentimiento. Ahí sí no
1: platica.
0: Hay nada que hacer. Ahí sí
1: por
0: no hay
1: la
0: nada
1: platica,
0: que hacer.
1: Baila el perro y el mono.
0: Ay, ojalá pueda coger a alguien como Nacional cogía Internacional hoy. El saludo para todos los hinchas de Nacional que deben estar festejando. Es por ahí verdad. Decían que eran 9, pero a mí en internet me sale que son 8-2 el parcial. ¿Y qué pasó Nacional? 7 goles le metió a Internacional hoy. Y hasta el momento Santa Fe le va metiendo 2 al América y todos de Hugo Rodallega que está pidiendo Selección Colombia. Yo no sé.
1: Prediciño, a ti te van a coger como coge Germain Peña a los defensas o a los jugadores de otro equipo.
0: ¿Cómo?
1: A trompa y a codo.
0: No diga eso. Saludito para toda la gente que está también. Dice Karen, ¿qué pasó con el disfraz? Sí, me iba a traer el disfraz. Mañana me lo traigo. Mañana me lo traigo. Yo me voy a venir disfrazado.
1: Yo dije que esa vaina a mí se me olvidó, Freddy.
0: Sí, no, a mí también se me pasó. Pues claro, con esa culiada que le metió Nacional a Inter.
1: No,
0: ya nomás con Internacional. Ya.
1: Oye, Fredicinho,
0: cuénteme.
1: ¿Seguimos ahí escuchando notas de voz de la gente con el tema o mandaron noticas de voz de?
0: Vamos con las últimas noticas de voz del tema a ver qué es lo que están diciendo por acá.
14: Tropicana, más bacana. Caballito, con las buenas noches, Freddy, con las buenas noches. Respecto al tema, no, hombre, no me parece que esa mujer le salga con eso a ese niño, porque la verdad no es la manera, ¿sí me entiendes? De decirle de que ajá, le está matando esa ilusión, ese amor que quiere sentir ese niño, ya que la mamá no se encuentra a su lado. Y la verdad no me parece de que, y tampoco se ve que esa mujer no tiene corazón.
1: Muy bueno, ahí está. Muy seguramente no tiene corazón.
0: Oiga, tengo una pregunta que hacerle, caballo. Usted que es doctor corazón, usted que le gusta dar ¿qué? ¿Le gusta opinar sobre
1: estas
0: cosas?
1: Ya me vas a meter un chicharrón grasoso y peludo. ¿Con qué vaina vas a hacer?
0: Lo que pasa es que hoy estaba hablando con un amigo.
1: Ah.
0: Y entonces el man me dijo, uy, hermano, estoy volviendo a sentir cosas por Catalina. Catalina es la ex. Yo le dije, venga, ¿y usted cómo?
1: Cuando ¿cómo? Tú dijiste Catalina, me acordé de la serie esa que vimos.
0: Entonces, póngale cuidado. Yo le dije al man, venga, ¿y usted cómo va a estar sintiendo cosas por Catalina si usted ya la superó, ya ha pasado un año, ya tuvo una relación por otro lado? Y me dice, no, lo que pasa es que volvimos a hablar y estamos así como en conversaciones y ella tiró la puya de qué pasa si volviéramos. Y yo le dije, uy, hermano, yo de Freddy, de producer, de consejo, para mí las segundas partes nunca son buenas. Además, ¿cómo va a volver uno con una persona que ya la tocó otra persona? No sé si estoy equivocado, caballo. ¿Usted qué haría?
1: Fredicinho, yo sí le daría la oportunidad. ¿Tú no sabes qué? Porque uno dice esas vainas cuando... Oh, uno es machito, yo, Freddy. Porque a ti también te tocaron.
0: Se están viendo ustedes allá. Es que estoy viendo Tropical a Colombia.
1: Sí, sí, entonces, yo también lo estoy pillando.
0: Se puso Maluma.
1: Sí, Malumita y Ronaldinho. Hey, Freddy, es que a ti también te tocaron. A ti también te besaron.
0: Por eso.
1: A ti también te hicieron el tonjeo, el delicioso.
0: ¿Usted estaría con una persona que ya vino otra persona y la tocó?
1: Sí, claro.
0: Sí.
1: Eso ya hace parte de la madurez. No. Eso hace parte de Dios, Freddy.
0: Uy, no. ¿Cómo hace? No.
1: Sí, Freddy.
0: No. Además, yo digo, caballo, si se terminaron.
1: El amor supera todo eso.
0: Si terminaron. Si terminaron la primera vez fue por algo.
1: Y bueno, de pronto la edad, de pronto el tiempo te enseñó o te moldó, te amoldó, viejo Freddy. Y
0: yo
1: esas
0: sí quiero,
1: cosas que te hicieron terminar, ya de pronto la superaste, ya de
0: sí
1: pronto
0: quiero,
1: te aplacaste.
0: Yo sí quiero que toda Colombia y todos los que están conectados con A Que No Me Duermo de Tropicana manden notica de voz y me comenten las segundas partes en una relación, de pronto les ha funcionado. Y dice, no,
1: yo
0: sí,
1: conozco
0: Freddy,
1: gente
0: eso
1: que
0: funciona.
1: Se ha casado de producer. Yo conozco gente que se ha casado después de una primera intención.
0: Es que hay que saber también por qué terminaron, ¿no?
1: Bueno, porque si es por cacho, si es por cacho que ella, yo la pillé, ahí sí no. Pero si es por otra vaina, de pronto yo andaba en el pripra por aquí, por allá, que andaba con una, con la otra, de pronto si fue por mí. Yo doy ese paso.
0: Mande notica de voz. Notica de voz. 310-206-3302. 310-206-3302. Hoy que estamos de hombres, vamos a tocar temas de hombres. Hoy vamos a hablar de temas de hombres. ¿Cierto, Maluma? Cójase un micrófono por ahí que usted va a participar hoy también toda la noche en el programa. Y vamos a hablar de temas de hombres, carajo. ¿Listo? No nos vamos a poner en la mente de las mujeres. No, vamos a hablar como hombres. Hoy hagamos una que no me duermo de hombres.
1: Entonces, ¿qué dice la gente? Yo digo, yo sí le doy la oportunidad.
0: Yo digo que no. Sea por lo uno, por lo otro, porque terminaron bien mal, no me interesa, terminaron y chao. Eso se va para la basura y nos vemos.
1: No, no, a veces uno tiene que bajar la cabeza, agachar la cabeza.
0: Es que tiene que ser
1: una persona madura y decir, uy, Juan, si terminamos por esto, hay que darnos una segunda oportunidad.
0: Imagina a la persona después de que terminaron, le dijo, te amo a otra persona. No, chao, no, eso no va.
1: Pero si está volviendo Freddy es porque nunca me ha superado, nunca me ha olvidado. Y Maluma, estando con otro, pensaba en mí.
0: Maluma, ¿usted volvería con una ex?
6: No, yo estoy con el caballito. Yo pienso que ya con el tiempo uno madura y aprende que las
0: personas... ¿Usted volvería con una ex?
6: Las personas no son de nuestra posesión, ¿me entiendes? Cuando tú entiendes que el amar es liberar, es aceptar las decisiones de la otra persona, puedes volver con un ex sin ningún problema.
0: No, Maluma. No, no, no. ¿Ustedes les gusta llenar álbum con la minita repetida? No, no, no, no, no, no.
1: Y la gente me la va a montar, la gente me va a decir, pero es que yo no como con la gente a mí no me da para pagar el recibo del agua, luz, gas, teléfono, la gente a mí no me da para comprarme un jean, para subirme en una tarima, esa vaina la compro yo, a mí no me importa lo que diga la gente, yo voy para adelante, después que mi corazón esté con ella, yo voy para adelante, compañero.
0: Dice por acá, Esperanza, después de 16 años nos estamos dando otra oportunidad y es otra etapa, otro momento. Ya no somos igual, entonces ¿por qué no siguieron de la mano? ¿Por qué se dejaron? Ah, no, señora, entonces cuando estaban jodidos y se dejaron y cuando están bien, entonces volvemos. No me parece. Y por acá manda notica de voz, a ver qué dice.
14: Hey, yo acaba, Freddy, la verdad, mi opinión, yo no estaría de acuerdo. No volvería con esa persona que ya la tocó otra persona, que ya estuvo con otra persona.
0: ¡Claro!
14: Y de saber de que cuando yo nuevamente me meta con ella y estemos en la intimidad, yo me pongo a pensar que así igual también la tuvo con el que estaba con ella y siempre voy a vivir con ese remordimiento. No, la verdad no voy a ser feliz y la verdad no volvería con una persona así. Que yo sepa que ya estuvo con otra persona, que ya la tocó otra persona. No, así sea que sea la mamá de mis hijos, no volvería porque voy a vivir con ese trauma siempre.
0: Sí ve, caballo, sí ve.
1: No, y es que eso está bien. Cada quien tiene su pensamiento. Lo que es bueno para él es malo para mí. Lo que es malo para mí es bueno para él. Yo sí estoy con que uno llegue a una edad donde madura. Y eso hace parte de la madurez, viejo Freddy. No pensar, no mortificarte con lo que pasó, con lo que sucedió. ¿Ya para qué? Pasado es pasado, pasado pisado, viejo Freddy.
0: Escuchemos a los oyentes de A Que No Me Duermo. ¿Qué dicen por acá?
15: Hasta que por fin cogí el número, pude mandar una nota de voz, pero no la pasaron. Complicada la vaina. Para dar segundas oportunidades, dependiendo los motivos o lo que se hayan terminado. De pronto, si la persona la trataba, por ejemplo, en el caso de la mujer, si él me trataba mal, si él se burlaba de mí, si él me pegaba, pues yo no daría segunda oportunidad. Si el man me pegó una cachera sin límite, tampoco daría una segunda oportunidad. Pero si fueron por otras condiciones, tal vez sí, porque a veces las segundas oportunidades son mejores. Pero todo depende de las razones por las que se terminó. Porque si es un puerco pollera que no pierde el vicio, mejor no se le da.
1: No, yo no estoy de acuerdo. Bastante costeño, puerca pollera no pierde el vicio.
0: Yo no estoy de acuerdo con segunda oportunidad. Vamos a ver qué dice la gente por acá. Hola, Tropicana.
16: Si se acabó, se acabó. Eso no vuelve a iniciar de cero. No, eso. Si la cagó, dicen ellas, el que perdona no olvida.
0: Claro, yo digo lo mismo. Yo digo, no, hermano, eso no va. Yo no le doy ahí como mucha ventaja de que vuelva y que haya una segunda oportunidad. ¿Qué dicen por acá, hola, Tropicana?
17: Buenas noches, Tropicana. Hey, caballito, ¿qué? ¿Todo bien, mi hermano?
1: Papi,
17: aquí lindo. Es de Cartagena. Pero yo vivía antes en Quilla y te seguía allá.
1: Bacano.
0: Ay,
1: bueno,
0: caballo, que mira, vuelva, mi, que
17: mi,
0: vuelva.
17: Mi humilde opinión, mi hermano, ya lo que fue, güey. Si Dios permitió que esa persona estuviera en tu camino, fue por algo. ¿Sí, sí me entiendes? Y ya, sí, por lo menos ya tú estuviste con otra persona y ella también estuvo, mi hermano, ya usted para volver a meterlo ahí, de esa vaina, ¿no? Y que madurez y todo, pero nada, compa. Eso ya lo que fue, güey, mi hermano, mejor es cada quien por su lado, así como estaban, así de lejito mejor. Pero ya eso, compa, que a ti tú te acostaste con otra vieja, que ella se acostó con otros man o con otros manes. Mierda, esa vaina, compa, no aguanta. Ya lo que fue, güey, mi hermanito, ya mejor dejar eso así y para adelante. Feliz noche, Tropicana.
1: Mi hermanito, la buena, ¿eh? Bacano, bacano. Qué chévere que de Cartagena lo sigas. Exacto. Yo lo único que digo es que más vale mal conocido que bueno por conocer.
0: Uy, no, eso quiere caballo, decir
1: que ya yo por lo menos no. La conozco a ella, sé sus puntos débiles, sé cuáles son sus altibajos.
0: ¿Sabe cómo le pone cacho?
1: No le gusta. Freddy, sí, no, y cada quien tiene su punto de vista y su apreciación. Yo sí voy para esa. Yo sí iría para esa. Es más, si ella ya tiene hijos, yo tengo los míos. Vamos para adelante, ¿cuál es el problema? Eso hace parte de la madurez, compañero.
0: Si viene la mamá de su hijo y le dice, volvamos, usted vuelve.
1: Es distinto. No, tú no sabes por qué.
0: Ay, ¿por qué va a ser distinto? ¿Por qué?
1: No. Lo que pasa es que no hay. Joda, es que no hay comunicación, Freddy. De pronto sí con una ex. Ojo, no es la mamá de mi hijo. O no fue la que fue antes de la mamá de mi hijo. Con una ex en cuestión. O sea.
0: Pero viene la mamá de tu hijo y te dice, no, yo ya cambié de caballo, yo ya entendí que el problema era yo, iniciemos de nuevo, la familia, mira, está Caballito Junior aquí, abrazado a tu pierna, entiéndelo, volvamos a ser la familia que éramos siempre. ¿Usted le dice que no?
1: Yo iría para esa.
0: ¿Sí? ¿Sí?
1: Sí, sí, sí.
0: Uy, la señora está escuchando ahorita.
1: Todo lo hago por los pelados.
0: Su papito va a volver. Ahorita llama al niño. Papi, caballito.
6: Escuché en la radio.
0: Aquí está tu bueno de siempre. Ey, no, aquí está tu establo. Aquí
6: está tu pony.
1: Ey, Fredicillo, tu Malumita.
6: Habla.
1: Y bueno, es que eso es duro. El tema de los hijos es duro. Yo pasé días, meses durísimos, porque uno se pierde de muchas etapas. No es lo mismo levantarte todos los días, darle el desayuno, esto con lo otro del colegio, que verlo cada 15 días o semanalmente. Es fuerte, fuerte. Entonces, es una etapa durísima, por eso es que yo lo pensaría.
0: ¿Y por qué no haces otro hijo más bien?
1: Yo no estoy autorizado para embarazar, yo no estoy autorizado para casarme, yo no estoy autorizado para irme a vivir con alguien, yo en este momento estoy autorizado solamente para hacer a que no me duermo aquí en Tropicana y que ganemos.
0: Bueno, ahí está, 9:00 p.m, 49 minutos. Vamos con un chistecito.
6: Freddy chiste.
1: ¿Freddy chiste de qué? ¿De segundas vueltas, qué?
0: Póngale cuidado que. Dice que así a la mansalva. Este es uno de segundas vueltas. Póngale cuidado que un señor en un partido de fútbol perdió la polla. Y le tocó separarse.
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1: Aquí estamos, ¿será que no me duermo? ¿A que no me duermo? ¿A que no me duermo? ¿A que no me duermo? De Tropicana, 10 de la noche, 7 minutos. Ahora sí sigan hablando, ¿no? Lo que estaban hablando ahorita, porque ahí sí, ahí, ahora sí ya no vamos a hablar, ahí sí, ahí ya no, nos vamos a quedar ahí calladitos.
2: Teníamos aquí en vivo al presidente.
3: Así es, muy buenas noches a todos los colombianos.
4: ¡My president!
2: Le envié un mensaje al presi.
3: Bueno, estaba por acá caminando por Caracol. Y entré y me metí a la cabina.
1: Usted no tiene nada más que hacer en la vida que venir a Caracol a las 10 de la noche a caminar.
4: Presidente.
3: Sí, señor.
4: Háblame. Es propia de la sonrisa esa Malumita.
3: A ver, Malumita, ¿ha mirado la cámara?
2: Sí.
3: Hola, Malumita, ¿cómo estás?
2: Estoy bien, estoy bien.
3: ¿Quieres dar una vuelta conmigo por Panamá?
2: No, tranquilo, yo pienso que ese viajecito le gusta más al caballo.
4: No.
3: Caballo.
4: No, a mí déjeme quieto que yo estoy haciendo el programa.
1: ¿Cómo hace falta una mujer en este programa que nos entre y nos ponga en el piso otra vez? Porque, ay, no, ahorita estaban diciendo, para los que no saben, los que nos quedamos conectados a través de YouTube y en Tropicana Colombia a través de TikTok, que el caballito sacaría a vivir a Maluma.
4: O sea, yo apenas, Malumita, no te preocupes, papi, que yo te saco y viví con todos los gastos pagos, eso va.
1: No.
4: Malumita se lo merece, Malumita es un buen pelado.
1: A partir de mañana vamos a hacer el programa a los cuatro y se va a llamar 2x2. Así. Dos pa' dos le vamos a poner.
4: Salió el 2x2.
2: Dos pa' dos. Freddy y caballo conmigo.
1: No, esta vaina sí está demasiado rosa. No.

0: no, no. Qué pena
1: pero,
0: con Don Gustavo.
1: Pero dejemos Jaramillo. Querernos, y Malumita y yo, oh, no, va. Dejemos querer. Déjenos querer. No, no, nosotros.
0: Yo nosotros no soy, no,
1: y eso es de corazón, ¿sí o no, Malumita?
2: No, no, no. Yo pansexual no soy.
1: ¿Viste, Malumita? ¿Viste tú? Oh, Malumita. O sea, nosotros nos creemos en el amor de Cristo y tú me estás sacando maleta.
2: Oh, lo rechazo.
1: O sea, ya no te quiero, Malumita.
2: Uy, lo rechazo. El amor de Cristo, claro que sí, mi hermano.
1: No, no, no, no, no, no, no, no. Te dicen Pilato.
0: Claro, yo también le digo lo mismo, sí, sí.
1: Sí, sí,
0: total,
1: sí, sí,
0: total.
1: Sí, sí, sí.
0: Total. Bueno, estamos en A Que No Me Duermo. Un abrazo para toda la gente en toda Colombia. Nos puede escuchar de 8 a 12 de la noche y estamos con diferentes temas, hablando de todo un poquito. Hoy nos tocó de hombres porque Karina nos abandonó. Y los que no saben, Karina está en Medellín y está en un lanzamiento del Maluma, el original. Sí, sí, sí. Que muy seguramente usted, Maluma, el de Temo, no tiene ni idea de qué está haciendo Maluma por allá, o sí sabe.
2: No, yo no sé nada todavía, sí. Mala mía.
0: Sí. Mala mía, inmunda suya. Pero entonces, pues nada, nos dejaron solo los hombres y nos tomamos este A Que No Me Duermo hoy solo de hombres.
1: Ey, muchacho, yo
0: ¿qué pasó?
1: Quiero contar una vaina. O si Freddy tiene algo por ahí, bueno, porque yo te voy a contar una vaina, Freddy, que a mí me tiene impactado. Es que
0: esto se volvió tropirroscón. No. Sí, tiene toda la razón, Luis.
1: Tropirroscón, bueno, roscón.
0: Yo le ofrezco disculpas a todos los que
3: están. ¡Tropirroscón! En Tropicana.
1: My President, aquí le mando saludos a Linda Yepes.
0: ¿Qué quiere decir, por favor, mi querido caballo?
1: Bueno, yo quiero decir lo siguiente. Imagínese, viejo Freddy, que yo este fin de semana, y por eso toco este tema y lo pongo en consideración a ustedes después de 10. Yo estaba en una fiesta este fin de semana, me invitaron. Después del Día de la Madre, yo estaba con la señora Carmen Lobo. A mí me invitaron a la reinauguración de una discoteca.
0: Sí.
1: La cuestión, brother, para no alargarte el cuento, a eso de las 11:30 de la noche, yo subí al baño, le estaba cambiando el agua al pajarito, y entró el pana que me había invitado a la reinauguración, pero subió desesperado, o sea, desesperado, desesperado. Hey, loco, ven acá, no tiene nada por ahí, no tiene nada por ahí.
4: El pajarito. Yo
1: pensé que estaban hablando de trago. Ey, loco, ¿qué? No tienes nada por ahí, nada por ahí.
0: ¿Qué es eso, caballo?
1: Por eso, espérate, nada por ahí. Es que yo también quedé azul. ¿Nada por ahí de qué? No, nada por ahí, que estoy barro, man, que estoy barro. Le ha dicho el muchacho con el que él estaba
0: que
1: hablando.
0: Que está barro es que está mal para el
1: sí,
0: resto
1: que está
0: de
1: mal.
0: Colombia.
1: Barro está mal.
0: Sí, sí, ahorita van a pensar que el señor es lodo.
1: Okay,
0: no,
1: sí.
0: No, el señor no es lodo, está mal. El barro está
1: él
0: mal.
1: No me Freddy, él a mí no me había visto porque
0: aclaremos,
1: yo estaba...
0: yo soy el traductor del caballo.
1: Sí, eso.
5: Ellos no
1: sí,
5: saben sí, hablar sí. Bien.
0: Sí.
1: Sí, Freddy. Bueno, qué bien que ustedes me estén traduciendo.
0: Sí, sí,
1: Freddy,
0: sí, porque después la señora dice, espere, cállese, mi amor, que están diciendo algo del barro del señor. Entonces uno traduce, pero barro es que está mal. Barro es que está mal. Está mal.
1: Bueno, la cuestión es que yo, bueno, estaba no estaba en el orinal como tal, sino que estaba en el sanitario. Y los sanitarios tienen puerta.
0: ¿Cómo así? ¿Él llegó a buscarlo al sanitario?
1: No. Estábamos en el baño, pero vuelvo y te repito, el sanitario tiene puerta.
0: Te lo sacó.
1: Y los orinales, tú sabes que están ahí pegaditos. Yo estaba en el sanitario. Y él entró, ¡ey! Oh, estoy barro. Y adivina de qué estaba hablando él.
0: No tengo ni idea.
1: Él estaba hablando, Robert, de la cuestión.
0: No iba por caballo.
1: Estaba hablando de la droga sintética.
5: Allá, ya nos enteramos de qué era que estaba con tales.
1: Estaba hablando del TUS.
4: ¿De qué, querido?
1: Estaba hablando del TUSI.
0: Ay, tú sí eres bobo. Ay, tú sí eres pendejo.
1: Sí, y yo qué. Y yo me quedé así como que. Marica, este man, ¿qué? Porque yo nunca lo había visto así. Y después yo mismo me dije, pero tú sí eres pendejo, que esa vaina es normal. Y yo fui y le pregunté, y loco, ven acá. Papi, es primera vez que yo te escucho tan desesperado por eso. ¿Desesperado por eso qué? Que tú subiste al baño y estabas pidiendo para activarte. Ey, en serio, sí, pero normal. Créeme que conmigo es normal, no te preocupes y tal. Después que tú esa vaina a mí no me la brindes, todo bien. Pero me parece jodón eso, porque eso te friega la vida, papi. Tú tienes familia. Ey, no, yo esa vaina, yo no soy dependiente de eso. Yo lo consumo pues como para meterme en el viaje, en el ambiente. Y eso a mí no me domina. La pregunta es, Freddy, ¿tú dominas eso? ¿Eso te domina a ti?
0: No, yo a mí no me domina nada de eso. No, yo tengo que decir.
1: Por eso, porque es que el man en ese momento.
0: Puede estar mi mamá escuchando esto y donde yo diga que eso me lo domina. ¿Sí? No, jodemos. Pero no.
1: O sea,
0: no,
1: ¿tú alcanzas a dominar eso o eso te domina a ti? Porque cuando tú. No, y él me dijo, no, lo que pasa es que esa vaina solamente es para activarme cuando estoy en la rumba. Pero es que tú no necesitas esa vaina para activarte de verdad cuando estás en rumba. O sea, si tú lo consumes allí es porque ya esa vaina te está dominando. Y esa era la conversación que yo tenía con él, porque de verdad es mi llave de hace muchos años y es primera vez que yo lo había visto en esa situación.
0: ¿Usted se imagina, caballo? ¿Usted se imagina donde el tusi fuera legal? O sea, llegar usted a la tienda y, hágame un favor, es que mi mamá me mandó por esto 500 de cilantro, 2 libras de arroz, una bolsa de frijoles. ¿Tiene tusi? Ah, todavía le queda. ¿De cuál tiene?
2: Uy, no, ah,
0: el original.
2: Qué locura.
0: Ese es muy caro. Pero regáleme 2 bolsitas para mi mamá, por favor.
1: Ey, Freddy, esa vaina a mí me dejó impactado, compa. No, qué locura. Y esa vaina a mí me dejó impactado. Yo dije, no, esto tengo que contárselo a los pelados para ver qué opina.
5: ¿Cuándo pasó eso?
1: Esa vaina pasó
2: después
1: el domingo.
2: Después del Día de la Madre.
1: El domingo, Día de la Madre. Sí, a mí me invitaron a una reinauguración de una discoteca.
5: Ajá.
1: Después de estar con mi mamá, a eso de la, como de las 8 de la noche, 8 y media, yo subí. Y estuve ahí, presentaron unas agrupaciones y tal. Y en una de esas yo me monté a presentar a un amigo que es cantante, canta vallenato. Y bueno, después de eso, tipo 10 y media, 11, me subí al baño, tata, y escuché la cuestión. La vaina que él me dice a mí y la pregunta que yo le traslado a los oyentes y le traslado a ustedes, ¿se alcanza la persona a dominar eso o eso en todo momento te domina?
0: Yo tengo un amigo que se metió en las drogas. Tiene dos sucursales, dos droguerías. Le ha ido muy bien. El mal le ha ido muy bien. Y yo también le dije, claro. Al mal le ha ido muy bien. Dos sucursales. Yo le dije, uy, yo también me voy a meter en las drogas. Si a usted le va bien, pues nosotros necesitamos otra sucursal en algún lado. Pero bueno. Entonces la pregunta es, ¿cuál, caballito? Para que la gente opine.
5: Hecho
0: de una.
5: Como tres veces.
1: Sí. No, y está bueno para ver si la gente, bueno, los que
0: caballo está, esa vaina, está pensando en activarse en este momento.
2: Luego los meques.
0: Hágale.
1: Freddy, pero mírame la cara.
0: No, por eso me preocupa, porque
1: los que están ahí. El man subió.
2: Desesperado.
1: Sí, desesperado. Ey, ven acá, ten algo por ahí, tíneme. Algo ahí para activarme.
4: Te vio carro de chirrete, amigo.
0: ¿Qué clase de amigo tiene usted en las discotecas? Más bien me provocas como.
1: Lo que pasa es que.
0: ¿Cómo ayudarlo?
1: No, yo nunca había presentado, lo había visto a él.
0: Esas amistades son malas, caballito. Ya lo dijo su mamá. Pero un niño no se junte.
1: Cada quien hace con su nariz lo que sea.
0: Con ese niño no. No, chido, ¿por qué no puedes salir solo? Porque llegó usted con malas influencias.
1: No, pero no, yo, a mí nunca se me dio por esa vaina, brother. Ni un cigarro, o sea, nada. Yo me meto mis tragos y mis frías, bien. Pero de ahí que meterme una vaina por la nariz, eso no.
4: ¿Por dónde sí te meterías cosas, amigo?
1: ¿Preside usted?
0: Claro.
1: ¿Por dónde? ¿Preside usted?
0: El caballito, lo más ilegal que le has metido es un billete de chimbo.
4: Chimbo, me gusta.
2: Los 70.000
0: de Karina. Chimbo y que era billete. No.
1: Lo más ilegal que a mí me ha pasado, Oda, es que me hayan quitado suavecito en un abrir y cerrar de ojos 70 lucas por andar de
2: conquistador. Deja,
0: pero venga.
2: De caballeroso.
0: Yo quiero esa pregunta. Los que estamos aquí, ya que no me duermo, de Tropicana. Caballo, ¿qué es lo más ilegal que usted ha hecho en la vida? De verdad. Lo más ilegal que usted ha hecho en la vida.
1: De pronto no es ilegal porque es legal. De pronto ético no, pero sí es legal.
0: No, algo ilegal que usted haya hecho. ¿Algo ilegal? Sí.
1: ¿Tú sabes dónde yo voy a comerme los arroces aquí y tal? ¿Sí has pillado lo que yo te he mostrado? Una vez me comí 4 empanadas, me comí un arroz y me comí creo que 2 jugos. Me tomé la persona estaba con la que yo estaba, se tomó un jugo y yo otro. Y solamente pagué los 2 jugos, el arroz y 2 empanadas. Y las otras 2 empanadas, nada. Eso ha sido lo más ilegal.
0: Usted es un maleante en la vida. Usted, uy, qué peligro tenerlo, amigo. Uy, qué influencia.
5: Un costeño y sale con eso.
0: ¿Qué es lo más ilegal que usted ha hecho en la vida?
2: Pero no hay repercusión, o sea, yo puedo decir esto al aire.
0: Uy, pues ahorita viene la policía buscando.
5: Que no tenga que ver con Tropicana, sí, no pasa nada.
2: Sí. Una vez estaba comprando cosas en un almacén, no voy a decir el nombre, y eran poquitas cosas, entonces no busqué canasta. Me las metí en el bolsillo, cogí otras, y cuando fui a la caja, pagué. Y cuando salí, me di cuenta que tenía todavía cositas en el bolsillo que no había pagado. Y yo, ay.
5: Lo que estaba buscando el amigo de caballo.
1: Sí, muy seguramente, my president. Eso era lo que estaba buscando el amigo mío.
2: Es que,
0: dice Juan Andrade, Maluma mexicano. ¡Hola, güey! Ronald, ¿qué es lo más ilegal que usted ha hecho en la vida?
5: Ronald, no, pero yo.
0: Ah, bueno, pues. No, lo vamos a obviar.
5: Voy a empezar contando.
2: Se nos va el programa.
0: No. Usted no me confiese aquí. Pues le quedó que una vez yo parqué en una bomba de gasolina, en la estación de gasolina. Y el man pues me atendió. Yo le dije, bueno, 50 barros de gasolina, hágale, listo, pum. Y el man se fue. Yo iba de afán porque iba por un evento. El man se fue y yo miré. Y yo, ¿y este man qué? Y yo, hijo de madre, pues yo estoy de afán. Hermano, yo cogí, saqué la manguerita del carro, la colgué, cerré la vainita y arrancé. Pues hermano, no me aparecía nadie, papá.
1: Freddy, si te devolviste a pagar el tanqueo, Dios te bendiga. Pero si tú no lo hiciste, Freddy, esa plata la tuvo que pagar el man. Ey, Freddy Barro, no.
0: Eso fue por carretera. ¿Yo qué puedo hacer, mi querido amigo? Porque ¿qué podía hacer?
2: Mira que en Estados Unidos ellos dejan la plata ahí porque no hay...
0: No, y me da miedo que alguien se la robara.
1: No, Freddy. Freddy, tú eres un maleante.
0: No, pero ¿por qué? O sea, ¿qué hago yo? Yo iba corriendo porque tenía una cita para un evento y el man no aparecía. Yo creo que el man estaba en el baño y me dejó ahí con la manguera.
1: No, pero lo hubieses dejado, así sea 20 barra, 25, lo que hubieses tenido ahí en la cartera.
0: No, porque después se lo roban.
1: Freddy. Freddy, actuaste. De la forma en que ya lo tenías pensado, de forma premeditada.
0: No, se lo juro que no.
1: De producer, ey, barro.
0: Fue lo primero que se me vino a la cabeza y yo dije, uy, pues qué hago, me toca ir corriendo.
1: Y la familia de él, Freddy. Si
0: no, y además no, yo iba a pagar en tarjeta.
2: A ver, deja la tarjeta.
0: No, sí, claro. Estaba bien. No se podía, mis queridos amigos. No se podía.
1: No. Tenías que dejarle el billetico.
0: Pero ¿cómo? ¿Con la tarjeta cómo?
2: Una notica al menos, oye, me fui.
0: Me tuve que ir.
1: Escríbeme aquí y yo te paso esa vaina por transferencia.
5: Escúchame, a que no me duermo.
0: Sí, a que no me duermo. El ilegal. Así se va a llamar a partir de ese momento. A que no me duermo, el ilegal. Entonces, ¿qué es lo más malo que usted ha hecho, caballito? ¿No más robarse dos empanadas? No le creo.
5: No, pues te dice solo robarse una empanada.
0: No le creo.
1: Algo así raro, no.
0: No.
1: No, ya no.
0: Yo me estoy dando cuenta y estoy rebobinando y me doy cuenta que soy un perro.
1: Sí, soy un man. Es que tú sabes que
0: soy un man muy ilegal. Soy un man muy ilegal.
2: ¿Qué hiciste?
0: Póngale cuidado que una vez en una discoteca había una vieja re buena. Pero re buena. Me encantaba la vieja. Y yo mírela y la vieja también botó los perros. Y yo cogí, pum, le zambié un pico. Y bailamos y la vaina.
5: Era otro vestido.
0: No.
1: Ella era un travesti.
0: No.
1: Era un travesti.
5: Eres malote.
0: Cuando analicé la vuelta, la vieja era novia de uno de los manes que estaban en la mesa con nosotros.
1: Ay. Cajonero, yo tengo novia y no te la presento, Freddy, produce.
0: Pero pues yo no acté en forma de que lo quería hacer, sino de verdad fue las ganas.
5: Pero Freddy, si no era una mujer, pues si no era una mujer.
0: Ah, fue rico el beso.
1: Esa vaina es legal, más no ilegal.
0: Pero es ilegal si usted conoce al novio, no sea perro.
1: No, eso no es ilegal.
0: No. Es más, si usted conoce al perro, eso es ilegal. Al novio. Perro.
1: ¡Ey! Ya sabemos lo que ibas a decir.
0: ¿De verdad usted no han hecho nada más ilegal?
2: Yo una vez me corrí en Transmilenio.
0: No. ¡Ay, no!
5: ¡Vamos, vergüenza!
0: ¡Qué man tan malo! ¡Qué man!
1: ¿Cómo, palomita?
2: Que yo una vez me colé en Transmilenio.
1: Ah, papi, esa vaina la hace todo el mundo.
2: Pero se siente maluco, se siente feo.
0: ¿Y entonces para qué cola tomó? Pues para qué.
2: Sí, no, ya después no me volví a colar, pero esa vez sí tocó y se sintió maluco.
0: ¿Qué más? ¿Qué otra cosa han hecho ilegal? A ver,
5: ustedes conocen.
0: ¡Ay, Dios mío! ¡Ay, Dios mío! ¡Se asaltó! Es que ustedes conocen teatro. ¿Qué ha hecho?
5: La chica de digital de los 40.
0: ¿Qué?
5: La chica digital de los 40.
0: Sí.
5: Aquí los de 40 no escucharon, entonces eso es normal.
0: Sí, pero es que ahorita todo el mundo está durmiendo.
5: Sí, eso no, esos se levantan temprano.
1: ¿Qué pasó?
5: Resulta que era tarde. Eran tipo 10 de la noche, yo me voy tarde siempre de acá de Caracol. Entonces,
0: ¿Y por qué está hablando así? ¿Por qué
5: está hablando así?
1: O sea, no, lo que pasa es que él está...
0: No, está escuchando toda Colombia.
2: Algo secreto, está susurrando.
0: Sí. Lo está escuchando todo Colombia, pero es para que no lo escuchen tan duro.
5: Cuento si se conectan 500 personas en TikTok y empiezan a compartir. ¿Qué pasó con una chica de digital? Ya no está. Y con un reconocido personaje de Caracol.
0: Uy,
5: ahí se las dejo.
0: Yo
5: ay, pues, pucha, lo primero.
0: Pero que se conecten en Tropicana, sí. Colombia. Vamos a ver. Que se conecten. Y también estamos a través de YouTube para que nos vean, nos chequea y nos puede llevar a todo lado. Vale, conéctense a través de Tropicana Colombia, lleguemos a 500 rapidito para que cuente la historia del viejo Ronald.
2: A mí me llegó la historia, sí señor.
5: Uy,
0: cosas no sé secretas.
5: La historia, Maluma, mientras que le llegue la historia, Maluma.
0: Estamos hablando de cosas ilegales. Hoy el programa de Que No Me Duermo,
2: oye,
0: nos lo tomamos los hombres. Y Ronald dijo, se conectan 500 personas y cuento la historia de una cosa que pasó acá en Caracol.
1: Ilegal
0: de Caracol.
5: Mientras tanto hablo de caballo.
1: Oye, Prezi y la gente, espérenle en pelota. Ilegal es.
0: También se coló en Transmilenio. No.
5: Escolé a la presidencia.
1: Ilegal, bueno, ahora es que me estoy acordando, yo una vez estaba en Soledad. En Soledad pasa de cuánta vaina.
0: Claro, no es la Soledad, la pasamos.
1: Sí. En Soledad pasa de cuánta cosa. Todos los días pasa algo en Soledad. Y aquí día yo, allá hay pico y placa. Con las motos. Yo me he ido con pico y placa con para allá para Soledad.
2: ¿Te diste un pico con una vaca?
0: Usted es un maleante caballo. Uy, estoy rodeado de gente mala aquí de capos.
1: No, y ahora que me acuerdo.
5: Sobre todo Maluma que
0: sí,
5: se cuelga
0: en el
5: no puedo dormir ese día.
1: Yo tenía una moto 250. Y los policías, por lo general, ahora es que le cambiaron las motos, pero esos manes andaban con unas motos que echaban más humo y más bulla. Y ese día era un jueves y yo me acuerdo que tenía pico y placa. Papi, yo cuando veo esos policías que se han devuelto porque me vieron la placa, yo no me acordaba, miércoles. Y ellos me estaban pitando.
5: Miércoles, pico y placa.
1: Compañero, eso fue el correcaminos. Y yo casi me llevo por ir corriendo, me llevo a una niñita que estaba jugando ahí en la calle, estaban jugando a la cuerda, al salta. Llegué a la emisora donde yo trabajaba. Papi, y al día siguiente tuve que ir a buscar esa moto porque los nervios no me dieron para irme en la moto ese día, o sea, fue un jueves.
5: ¿La dejó en la emisora?
1: Al día siguiente,
5: ¿o dónde trabajaba?
1: ¿Cómo?
5: ¿Dónde trabajaba?
1: En Soledad.
5: ¿Pero en radio o...?
1: Sí, no, en radio.
5: ¿Y dejó la moto en Soledad?
1: En la emisora, yo la guardé ahí, la dejé ahí.
0: ¿Y por qué no la dejaba con otra moto así no estaba tan Soledad?
5: Me encantan los chistes de Freddy, me encanta.
2: Que se está durmiendo a Lucho Torres, caballo.
1: Madre, eso es sentir que te están persiguiendo.
0: Ustedes son unos capos de la ilegalidad, por lo que veo, ¿no? Qué gente tan mala con la que andamos aquí. No,
2: está una tuya.
0: Uy, no.
2: Una tuya.
0: ¿Otra? ¿Le cuento otra?
2: Sí.
0: ¿Pero dura?
2: Fuerte.
5: Me encanta.
0: Vale, que va. Que una vez salimos con un amigo y llegó a la novia.
2: Y también te la
5: besó. También se la besó.
0: El man se pasó de tragos. Y yo,
5: ¿se
0: le,
5: lo besó?
0: Yo le dije a la vieja, pero por molestar, yo le dije, pues llevemos a su novio y nos vamos los dos para algún lado. No, y la vieja me dijo que sí.
2: Qué peligro.
0: Me dijo que sí y llevamos al man, lo dejamos en la casa y nos despedimos. Y el man nunca se enteró porque de la borrachera en la que estaba hoy. El man. Sí, no sé. Pues me imagino, no creo que esté conectado ahorita mandando una nota a los perros, desgraciado. No.
1: Pero así que, pero la mayugaste a la novia del man.
0: Hasta ahí le voy a dejar la historia.
1: La mayugó, joda, Freddy Cambonero.
5: Hey,
1: Freddy,
5: no
1: le presente novia a Freddy porque la mayuga.
0: No, esas eran mis épocas de ilegal. Ya no. Ya me pasé a Proyecto 1, ya no soy ilegal.
5: Me encanta tu capacidad de musical, amigo Freddy.
0: Pero por favor, la gente que... Ay, yo quiero escuchar la historia de Caracol, que se conecte la gente en Tropicana Colombia, que dijimos, cuando lleguemos a 500, contamos la historia. Pero en Tropicana Colombia, en TikTok, que Ronald tiene una historia que contarnos.
5: La historia que pasó acá en Caracol, así... Uy, qué momento, se me da la voz de bonito así. Hola, una voz que pasó aquí. Una cosa que pasó aquí en Caracol.
0: Hola. Te hablo de Bésame.
6: Llegó Luchito, ¿no sirvo? En esta bondad.
0: 10 de la noche, 28 minutos, a que no me duerma, que no me duermo. Pero ayúdenos a través de Tropicana Colombia a compartir el live para que se conecten las personas. Cuando lleguemos a 500, necesitamos que lleguen a 500 personitas ahí conectadas. Y es bajito, es más, deberíamos pedir más gente. Sí. Es bajito, pero que se van conectando ahí bajito y vayan Maluma dando tac, tac.
1: Bajito, pero Maluma. Y ahorita ustedes me van a contestar lo que les pregunté ahorita.
2: ¿Qué?
1: No, ahorita hablamos de eso, no se preocupen. Vamos con los ilegales ahora.
2: ¿Qué? Has preguntado un poco de vaina.
5: ¿Cuánto te mide el pie?
0: Pero yo sí quiero que los oyentes, si han hecho algo raro o ilegal, nos lo cuenten. Que nos lo cuenten, que nos cuenten cuál es la cosa más rara que ha hecho. 310-206-3302, 310-206-3302, mándenos notica de voz si ha hecho algo por ahí legal, alguna vaina, alguna fechoría. Y nos la cuenta ahí en A Que No Me Duermo de Tropicana. Y conéctese también a través de Tropicana Colombia. Hágale, hágale, hágale, hágale, hágale. Y dele tac, tacito, pégale ahí en la cara, Freddy, ahí de una, caballito, a Maluma, Ronald, pégale, pégale, pégale. Y quédense conectados que necesitamos que
1: sale, que mira, me está escribiendo el amigo mío que por qué conté eso. Papi, no te preocupes que yo no he dicho nombre.
2: Mierda.
5: El centero.
0: El centero, dice por acá. Venga, a ver qué dice. Espere, que es que está activado por acá el sonido. Lo va a quitar. Muchas gracias. Ahora sí, venga, miramos por acá qué dicen.
6: Amigos de Tropicana, la palabra bacanísima. Lo más ilegal que he hecho es tener sexo dentro de un carro. Por eso es hora de que pues, lo cogiera uno a la policía, nomás.
0: Uy, usted es un bandido, amigo. Usted es un bandido. Mándenos notica de voz, ¿qué dice la gente a través del... Atención, el WhatsApp de Tropicana, para que lo anote, es 310-206-3302. 310-206-3302 con Tropicana. A ver qué dicen por acá. ¿Qué es lo más ilegal que usted ha hecho en la vida? Hola,
7: buenas
0: Tropicana.
7: Buenas noches, saludos a todos desde Aguachica, César.
0: Uy, una mujer.
7: Bueno, a mí me pasó igual que a Maluma. Tampoco voy a decir el nombre del almacén, pero cuando estoy escogiendo algo y no tengo una canastica, un carrito, acostumbro a meterme las cosas debajo del brazo. Y cuando voy a pagar, pago lo que tengo en la mano y se me olvida lo que tengo debajo del brazo. Y cuando salgo me doy cuenta que tengo algún producto o algo y me da pena devolverme porque van a pensar que es que me estoy robando las cosas. No van a creerme que fue por accidente.
0: Sí, yo dije lo mismo con la bomba de gasolina. A mí me da pena porque van a pensar que yo quería tanquear.
1: Ay, no, sí, pero ven acá. Y la cajera, ¿cómo que la cajera no se va a dar cuenta de que ella tiene algo aquí en el debajo del brazo?
0: No, muchas veces pasa desapercibido. Parece como si lo llevara desde antes o algo así.
1: Pero
0: no
1: le gusta justificar lo injustificable.
0: No, pero es que yo digo, ya vamos a llegar a 500. Dele de una, por favor, todo el mundo en Tropicana Colombia. A ver, por aquí más noticas de voz.
8: Aló, buenas noches. Caballito, lo hablo aquí de Barranquilla.
1: ¿Y hermano?
8: Lo más ilegal que yo hago, lo hago todas las noches, caballito. Por ahí, 2, 3 de la mañana que termina Saint Driver, me fumo mi vaina, mi hierbita en el carro haciendo un tour por toda la circunvalar. Señor, te recojo, caballito, para que me acompañe un día.
0: Uy, caballo también.
1: Caballo, esa propuesta no me gusta.
0: Uy, caballo, ¿tú sí le pegas a eso?
1: No.
0: Ahí está.
1: Papi, no, y lo que pasa es que yo soy un caballo. ¿Cuál es la dieta del caballo? Pura paja y agua.
2: ¿Hierba?
1: No, señor, la hierba no, paja y agua.
5: A ver, muestra el músculo del brazo derecho.
0: Apunta pasto.
5: ¿El del izquierdo? Ay, sí, ¿verdad que es pura punta pasto?
0: Sí, tiene uno más grande que el otro. Tiene un brazo más grande que el otro, tiene toda la razón. Ahí están enviando más noticias de voz, ¿qué dicen?
9: Pues yo creo que todos en algún momento nos hemos venido sin pagar de algún lugar, sin querer queriendo, y cuando recordamos, ay, Dios mío, yo no pagué esto. O sea, hemos sido ladrones inocentes, se podría decir así.
0: Sí, a mí me pasó a fin de mes. Uy, yo no pagué la cuota de la niña. Porque hemos sido así, se nos olvida.
1: No, pues sí, claro.
0: Se nos olvida.
1: A Freddy se le olvida que tiene hija.
0: ¿Qué dicen por acá?
10: Hey, buenas noches, caballito. Aquí es de New Jersey, Estados Unidos.
5: Hello.
10: Aquí me pasó. Estaba midiendo una chaqueta. Me entró una llamada, salí a contestar del almacén y salí con la chaqueta puesta.
5: Muchachos.
10: Y me dio pena devolverme a entregar la chaqueta.
0: Yo trabajaba en otra emisora y una vez, moteleando, saliendo de una fiesta de la emisora, se me quedó la chaqueta en el motel. No me di cuenta.
5: Espera. ¿Cómo entró con la chaqueta al motel?
0: Pues porque yo venía de una fiesta y venía a tomar Ibiris. Y no me ha quitado la chaqueta porque está haciendo frío. Y pues en esa época todo el mundo, uy, Freddy de producer, Freddy. Y yo sí, yo pasaba como, pues qué.
2: Freddy se reproduce.
0: ¿Qué? No, y entré con la chaqueta. Cuando yo llegué a la casa, yo, uy, hijo de madre, boté la chaqueta. Y me puse a hacer memoria y dije, lo único donde me la quité fue en el motel. Y yo me fui en el carro otra vez hasta el motel. Ah, sí, señor, don Oxígeno, aquí es otro. Y así me dijeron, don Oxígeno. Claro, porque no era mi nombre ni nada.
11: La chaqueta, la chaqueta de moda.
0: Lo peor es donde uno hubiera encontrado un jalador con la chaqueta.
1: Óyeme.
0: ¿Qué pasó?
1: Un amigo hacía eso. Un amigo hacía esa vaina en Cartagena.
0: Caballo, que cuente cuando se tumbó la comida, Dani.
1: ¿La comida de quién?
0: No sé, dijo, se tumbó la comida a Dani.
1: ¿Me tumbé la comida? No sé. Nunca.
0: No sé, ya lo tienen en cámaras, caballo, ya lo tienen en cámaras.
1: No.
5: En primer plano, querido amigo.
2: Se puso blanco.
0: Se puso blanco, vea, uy, sí.
1: Mientras que me acuerdo porque no.
0: Mejoró la luz. No. Vea, sí. Notica de voz por acá, ¿qué dice?
12: Lo más ilegal que yo hice en algún tiempo fue visitar a una amiga que era casada con una gente de la Sijín, esperar que él saliera y yo entrar. Eso sí, pero no, ya dejé esas andanzas porque es muy peligroso.
0: Me encontré, uy, qué peligro meterse uno con
1: qué peligro, de un policía. Qué peligro. Hey, Freddy, ¿qué? Ahora que me acuerdo, un pana allá en Cartagena.
0: Ahora sí, todos son ilegales.
1: Él estaba, él estaba en una emisora de la competencia.
0: Sí.
1: Resulta que el man se hizo llave de un dueño de un motel. Y tú no sabes cómo le pagaba. Le pagaba con CDs, le pagaba con camisetas. Y cada vez que él iba allá al motel, a la residencia,
11: se metió.
1: Dejaba.
11: No.
1: ¿Tú te acuerdas que antes era los stickers, las calcomanías? Sí,
0: sí, claro.
1: En la 408, tal. 407, tal. La 502, tal. Llegó un momento donde la mitad de esa bendita residencia tenía los stickers, las calcomanías de la emisora. El man, y ya la gente sabía, aquí estuvo este man porque él nos contaba a nosotros. Entonces ya después nos decía cuál era la víctima. Y en esa residencia ya el man no pagaba, sino que iba al gratín y pagaba a punta de CD, a punta de camisa y a punta de calcomanía. Cógeme ese trompo con la uña.
5: Me gustó.
0: Ese intercambio de influencias ahí. ¿Qué dicen por acá?
13: Buenas noches, por todo. Bueno, lo que he hecho es sobornar a un agente de tránsito que me pidió 100,000 maneras de poderme ayudar.
0: Ah, no, esa sí es típica, ¿no? 100,000 razones para que uno no vaya a pagar un parte.
5: Acaba de llegar el chancho, querido chancho.
0: Uy, el chancho sí es ilegal. ¿Qué es lo más ilegal que usted ha hecho, chancho?
14: Uy, papi, yo estoy en Estados Unidos viviendo, negro.
0: ¿En serio?
14: Yo viví en Estados Unidos. Bueno, podría contar 300,000 anécdotas, pero una de ellas, para ganar dinero, me disfracé de Papá Noel.
0: ¿En serio?
14: Exacto. Entonces me disfracé de Papá Noel y mi misión era entregar los regalos, pues el 24 de diciembre un ser, y me iban a pagar ahí como $300. Entonces era en Miami. Y entonces el calor, la ropa, el regalo, toda la vaina. Y pues al chino no le regalaron un celular, un armoto, sino un poco de vainas. Y esa miércoles pesaba, weón, como 3 PlayStation, y yo caminando, manica, por las calles. Y entonces llegué a donde era la dirección.
0: Sí, sí, sí.
14: Y me habían dado las indicaciones. Era el 24 temprano, o sea, estaba atardeciendo. Porque pues por la noche pues cada uno en su diciembre. Y fue a entregar, entonces yo con el papelito tal, no sé qué, pin. Y llegué yo, man, y esta será la casa, no sé qué. Bueno, disfrazado de Papá Noel, sudando con los regalos.
0: Vuelto.
14: Y me metí por el detrás, por la piscina, papá. Y llegué, y entonces que no vi nadie. Y pues empecé, ¡ho, ho, ho, ho! ¡Merry Christmas! Gracias, Alejandro. ¡Merry Christmas, Alejandro! ¡Ho, ho, ho, ho! Y nadie bajaba y no sé qué. Pues yo seguí en mi cuento, ¡Merry Christmas! Y con la barba toda picante. O sea, una ceba, sudor, todo, una ceba.
0: ¡Uy, no!
14: ¡Merry Christmas, Alejandro! Y vi un cucho, un señor ahí. Yo dije, pues el abuelo. Me le acerqué al cuchito. Y yo, ¡Merry Christmas to you too! O sea, para ti también. ¡Feliz Navidad! Cuando prendieron las luces, ese señor tenía un machete. Resulta que esos manes venían por allá de Pakistán.
0: ¿En serio?
14: Ay, que me iban a bajar, güey.
0: Y corra con ese traje por todos lados.
14: Los manes no creen en eso. Y entonces yo, pues, inglés sé, pero en esa época sabía menos.
5: Pero despacio.
14: Y entonces yo, I'm Father Noel, no me vayan a bajar.
0: Ay, no, no, no.
14: Ay,
0: písalo, písalo.
14: Yo decía Far Noel, el de las galletas.
0: Oiga, qué cosas ilegales, cuántos secretos que todos tenemos guardados, ¿no? ¿Cuántos secretos? ¿Usted se ha disfrazado de Papá Noel caballito para su hijo o no?
1: Oh, mejor dicho, si ponte Papá Noel flaco este, ¿ves? Papá Noel llevado la Navidad está barra.
0: Sí, a usted le tocaría hacer como un reno.
14: Sí.
0: Te viene siendo un duende. ¿Y qué más le ha pasado por allá, Chanchito? Otra ilegalidad.
14: Otra de esas ilegalidades, pues manejaba uno de los de camiones, pues de la empresa en la cual no debería estar trabajando, porque tendría por qué trabajar, pero pues ahí no fui. Sí. Y entonces me fui por la.
0: Subió de peso, Karina.
14: Subió de peso, Karina. Entonces me fui por la interestatal. Eso es un larguero, es una autopista larga, güey, madre. Como quien va como de Bogotá al Espinal, y eso es dele, dele, dele. Y yo tenía que llevar unas antenas. Y esas antenas eran más, la envergadura era más largo que el camión.
0: Sí.
14: Y como buen colombiano, pues por ganarme esa plata y irresponsable, dije, sí, yo las llevo. Eso debió haberse cargado en una tractomula o en un tractocamión. Y estoy hablando de como una dos RAM. O sea, el larguero era superior. Y entonces, pues, obviamente cero física en el colegio, yo fui amarrando eso con un suncho.
0: Sí.
14: Y calcule una antena que se sale, o sea, más larga para adelante y más larga para atrás. Eso como en la cualquier del caballo. Momento.
0: Si va. ¡Ay! ¡Ay, la antena del caballo!
14: Y me fui yo, güey, madre, y yo, pues, en un principio pasito, pero me fui cogiendo confianza y empecé a acelerar mucha bestia, porque claro, como eso era tan largo, eso se iba a caer en cualquier momento. Pues, señoras y señores, por la mitad del camino esa vaina se soltó ese suncho y esas vainas volaron. Y eso valía un huevo de plata, eso valía como $8,000. Y pues, claro, yo me lancé a la autopista porque dije, güey, madre, si pierdo esas antenas y me matan. Y me lancé por las hijuemadres antenas, no sé qué, papá. Y cuando estaba yo recogiendo todas las antenitas ahí, pues que es largo.
0: Sí.
14: Se aparecieron los patrol. Mi madre.
15: Pau Patrón.
0: Es que los Pau Patrón.
1: Y entonces. Está bueno el cuento. Después, ¿qué pasó ahí con los gringos?
14: Pues nada, entonces llegaron los manes, empezaron, obviamente, yo en mi inglés primario, nada, o sea, mi reflejo fue empezar a chillar. Y a empezar a chillar como para que, pues, pedir clemencia, porque sí. Eso es ilegal, hermano.
0: Claro, está mal, obvio.
14: No sé qué, entonces me dijeron.
0: ¿Cómo lloraron en inglés? No cry.
14: Y como estamos en medio de la nada, esos manes tuvieron en serio clemencia y dijeron, este pobre weón, no, dejémoslo ahí tirado. Y este pobre. Lo único que me pidieron fue como llame a alguien y que venga por esa vaina. O sea, perdí plata, toda la vaina, para que fueran hasta allá. Eso es como decir que me fueran a recoger en el Boquerón.
0: Sí.
14: O sea, de Bogotá a Girardot, que me fueran a recoger al Boquerón.
0: Uy, o sea, claro, eso es lejos.
14: Por eso en la miércoles, claro. O sea, tocar pedir un camión, no sé qué, eso fue una locura, pero si no, papi,
0: pero el chancho le toca pedir un camión.
14: Sí. Las antenas, mira,
1: un furgón, papi, un furgón.
0: Un furgón. Doble tronque, toca
5: pedir con el chancho. Además,
14: además de ilegal y toda la vaina, no, papi. Entonces yo dije, no, negro. Entonces, pues, me quedé esperando ahí como una bola hasta que llegó.
1: Sí, eso sí. Literal. Sí. Oye, pero joda, el chancho es un ilegal internacional, papi, nada que hacer.
0: Eso es otro nivel,
5: Un loquillo, chancho.
14: Siempre la orden. Venía simplemente a reportar el 4-0 de Santa Fe, ¿no?
0: Oiga, sí, señor, 4-0, goleado. Y
14: oiga, lo de Hugo Rodallega, mire, yo sé que eso es eso es muy colombianismo. Uy, mucho vinista y todo, porque ya los que están, pero esto es un partido que si lo vieran, o sea, si usted vio el partido por televisión o fue al estadio, de verdad que sí es para que un técnico por lo menos lo piense, por lo menos diga.
0: ¿Para llevarlo a mundial o qué?
14: No, es que es una vaina. Lo que vimos hoy es estrafalario. Mañana va a ser noticia. Van a decir.
0: ¡Qué bacán!
14: Obvio, obviamente, el cucho.
1: Oye,
14: es.
1: Oye, pero
14: más,
1: yo hago una pregunta, Chancho, sí. Freddy, todo el combo.
5: Pregunta, amigo.
1: ¿Al fin Rodallega se pasó a Messi o no? Porque él dijo en un mundial que él era mejor que Messi.
14: No, pero era el suramericano. ¿En ese suramericano? Sí. Porque suramericano, él fue el goleador, no, pero ya el resto de la carrera, no, caballito, ya el resto. Ya
0: no, no, nada, pero que hacer, ese, nada que hacer.
14: En ese suramericano sí era real, sí fue real, sí fue el
0: goleador. Fue más que Messi.
14: Sí, sí fue más que Messi en ese suramericano.
1: Entonces, ¿un gol para la selección o no?
14: Uy, de verdad que después del partido, es que yo, ¿sabe con quién no puedo? Con ese señor John Córdoba. Yo no puedo con ese tipo.
0: No, y esa gente está dando resultados, teniendo un llamarlo, ¿no?
14: Pobre, para mí, si me piden un, o sea, saque uno y meta a Hugo Córdoba.
0: Por lo menos que lo lleven al partido de despeje.
14: Y ojo, porque caballito, oye, el Cucho hizo gol y eso es histórico porque metió al Betis en la Champions League y ese equipo pues es un equipo pequeño. Meter ese equipo en la Champions, ese man en este momento debe estar tomado, tirado en un andén. O sea, si el señor Isco, que ha ganado 5 Champions, empezó a berrear, a decir esto es imposible, no lo puedo, esto no tiene parangón. Y le decían, pero si usted jugó en el Real Madrid, ganó Champions, pero es que ustedes no dimensionan que es clasificar a la Champions con un equipo de estos. Es, cooperamos.
0: Claro, sí, obviamente.
1: Sí, cierto.
0: Entonces, ¿Cómo vio la cara aburrida hoy de Ronaldo?
14: Ay, pero ese señor, ¿cómo hizo eso?
0: ¿Cómo quedó aburrido ese estadio? Ese estadio, por si no saben, a cada uno de los que iba le tenía camiseta en la silla. Le estaban regalando camiseta porque iban a celebrar la Copa de la Liga Árabe. Y en el último segundo, el porque arquero, ni en el último minuto, en los segundos, le aguaron la fecha.
14: El arquero, qué vaina, ¿eh? El arquero metió el gol. La gente pregunta por qué saque de banda. Si el man no hubiera metido la mano, no vale. O sea, cuando usted saca de banda y el arquero la toca, es gol. Si el tipo no la toca, no era inválido. Porque es con la mano. Pero con man le metió la mano.
0: O sea, fue gol del arquero.
14: Es autogol del arquero.
0: Es autogol del arquero. Y no,
14: yo creo que muy sala. Debe estar por acá con 400
1: latas. Cristiano Ronaldo no podía con la copa de los camellos, óyeme.
14: No, pero igual le falta un partido.
0: Sí, ellos van a ser campeones muy posiblemente. La vaina es que alistaron todo el estadio para celebrar.
14: Y al final la hinchada del Al Hilal cogió a los otros y les repartió banderazo y les tiraron cosas. Eso fue. Eso terminó mal.
1: Sí, pero sí, bueno, yo pillé la vaina.
0: Son cosas que pasan.
14: Ahí les dejo.
0: Gracias, Chachito. Muy buen reporte. Santa Fe.
14: Me Santa Fe y legalidad. Y mañana nos vemos en cómo amaneció Bogotá. El caballo.
1: Lindo, papi. Enhorabuena.
5: Chachito hinchó a nuestros seguidores.
0: Sí, muy bien, Chachito. Gracias. Ya no necesitamos precio, a Karina.
1: Estás pesado, precio.
0: Ya no necesitamos a Karina.
5: Hola, amor.
0: Vea, pero ya estamos por encima de los 500. Ahora sí cuente su historia, que tiene 5 minutos para contarla, Ronald.
5: Pero mejor les cuento la primera vez que me...
1: Ya vienes tú con tu cuestión. Nos bajemos la del cuento. Cuenta qué pasó con la muchacha.
0: Le dio miedo.
5: No, yo dije que 600, ¿no?
0: No.
5: Pero ¿quieres saber cómo me fue la primera vez que fumé, cómo decimos, mota?
0: No.
5: ¿Y me fui a manejar carro?
0: ¿Qué? No jodas.
5: Sí, señor. No fumé, la comí.
0: Llame a la policía y va a lograr que...
2: Ya están en la puerta.
5: Me gusta. Resulta que yo dije, voy a probar eso. Pero espere, ¿sí lo cuento o no?
0: Cuéntelo.
1: Dale.
5: ¿Qué dice Malumita?
2: ¿Cuántos años tenías?
5: No, yo estaba viejo. Tenía que...
0: Ya vamos a llegar a 600 personas conectaditas ahí a través de Tropicana Colombia.
2: Sigan subiendo,
0: recomiéndennos, por favor, compartan ese live.
5: Bueno, entonces, Freddy dice que sí, ¿cierto?
0: Sí, contémosla.
5: Si Pablo dice algo, yo digo que fue que Freddy me dijo lo que era.
0: Dios mío, ya me ha...
1: Pablo acaba de escribir, que no te preocupes, que eso va, él también quiere escuchar la historia.
5: ¿Pablo?
1: Sí, ya me acabo de
0: escribir. Acaba de decir.
5: No, entonces... Si lo dice Gustavo ahora.
1: Hey, Prezi, ¿qué hacemos con Ronald? Prezi, ¿qué hacemos?
5: Me parece que él necesita un apoyo.
0: Una polla necesita.
5: Bueno, les voy a contar.
0: A ver.
5: Resulta que yo quería probarla.
1: ¿La qué?
5: Quería probarla, tal vez, la marihuana.
0: La marihuana.
5: Pero no
0: María
5: la quería.
0: María Juana.
5: Pero no la quería fumar. La quería...
0: La querían unos frijoles.
5: No. Dije, voy a comer en una galleta. Entonces, fui donde el personaje que las hacía, valió 6,000 pesos, baratísimo. Y me dijo, cómase un cuarto.
0: Es que baratísimo. Deme dos, que mañana también quiero probar.
5: A llevarle a Maluma.
2: A llevarle al amigo el caballo.
1: Papi, lo que pasa es que los burros se buscan para rascarse. No te preocupes, que mañana te lo presento.
5: Ese burrote. Pues resulta que me dijo, eso no se vaya a quedar dormido, porque usted no va a... ¿cómo se dice eso? Al efecto. Entonces lo resetea el, así como resetea no mal humo, lo resetea el sueño. Entonces yo dije, bueno, me comí el cuartico de galleta con tales y dije, ay, estoy como aburrido. Y cuando eso, yo trabajaba en plataforma. Eso es Bucaramanga.
0: ¿En Olipán?
5: No,
0: plataforma de carros, sí, no, la gente, aquí por favor aclarémosle todo.
5: También tenía OnlyFans, pero eso es otra historia. Eso es cuando encontré un costeño y le pedí tales que me
1: dieran. Uy, ¿cómo también? Uy. Y yo también estoy pensando en saltar a la plataforma Zoom.
0: No,
5: Dios. ¿Por qué? ¿Pensando en saltar a las plataformas?
1: Sí, claro.
5: ¿Y eso?
1: Ay, papi, entonces hay que sacarle juguito al caballo.
5: Ah, caray.
0: Es que a caray.
5: Bueno, resulta que yo dije, aquí fue madres, voy a ir a hacerme unas carreras. Me subí.
0: Cogí el carro.
5: Yo tenía un Spar GT en esa época. Yo lo vendí para comprarme
2: más yerba.
5: Más yerba.
0: Estás volando con esos tíos.
2: Uy, Maluma, pero ganador.
5: Entonces, saqué el carro, esperé la carrera y me salió una parada. Estoy contando esto para Bucaramanga. Entonces,
1: ¿cómo así que le salió una parada?
5: Una parada, pero eso se lo cuento después también. Una carrera. Esto pasa en Bucaramanga. Entonces.
1: ¡Freddy, qué rápido! ¡Que son las 10:50!
5: Ah, bueno, entonces las cuento cuando vuelva.
0: Sí, cuando vuelva les cuento lo siguiente.
1: No, madre.
5: Les cuento que me fui, llevé una carrera lejos y qué pasó con tremendo vuelo en la nave interplanetaria que llevaba de carro.
2: Freddy.
0: Oiga, le voy a contar, Freddy, chiste, ya viene con el desenlace de la historia. Porque le quedó que un man condenado a la silla eléctrica. Llegué y le dice, venga, ¿cuál quiere que sea su último deseo? Pero dice que todos me cojan de la mano.
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1: Aquí estamos en A Que No Me Duermo de Tropicana y no los dejamos dormir 11 de la noche, 4 minutos, hablando de todo. 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Bueno, viejo Ronald, estábamos con su historia, ¿no? Vamos con el desenlace de estas vainas ilegales. Usted nos iba a contar algo que usted se metió, su María Juana, pero no se la metió, sino usted se la comió.
2: La mordí, la comí en una galleta.
1: No.
2: Atención, Bucaramanga. Su representante fumador.
1: ¡Bucaramanga! ¡Aquí está tu hijo!
2: Aquí está tu hijo. Resulta que llega, me dice el personaje, bueno, no se la vaya a comer y acostarse de una vez porque el efecto se pierde. Más o menos son 4 horas. Entonces yo, listo, va.
1: Ah, o sea, eso trae instrucciones.
2: Sí, sí, sí, claro, porque la parte de atrás.
1: Ah, yo no sabía. Es que, ahora aquí, primer paso, la abre, la muerde. No, jodas, yo no sabía que trae instrucciones eso.
2: Sí, resulta que se supone que duraba 4 horas el viaje. Perdón, en hacer efecto. Entonces yo cogí mi carro.
1: Sí.
2: Me fui con una carrera para Cabecera. Iba contento.
3: Eso es lejos, Cabecera.
2: Ah, bueno, para los que no conocen Bucaramanga, Cabecera es el equivalente a la zona rosa acá en Bogotá. Es que Bucaramanga es más pequeño, entonces todo lo...
1: Le está mostrando la cabecera en este momento. ¿Quieres saber dónde queda la cabecera?
4: Véala. Cuidado que te van a mostrar el bulevar, ¿eh?
2: Es que Bucaramanga todo es a 20 minutos. ¿Sí? Entonces, listo. Fui, llevé la carrera. De ahí me salió una carrera para Piedecuesta. Piedecuesta es como decir, me voy para Chía.
3: Ok.
2: Me fui, no sentía nada. Como eso eran 4 horas y pues el recorrido era de 1 hora, o sea, llegaba y me quedaba 3 todavía. Llegué a Piedecuesta con la carrera y yo quejo la persona, se baja y empecé a sentir cositas.
3: Uy.
2: Pues entonces digo, ahí donde yo pregunté, ¿qué hago? Me bajo, dejo el carro acá, pero dije, no, yo puedo. Y ustedes saben que en esos momentos de espacios donde uno, cuando está en ese viaje, usted siente momentos de donde se vuelve a tranquilizar, ¿sí? Ustedes, ay, no me diga que ustedes nunca han hecho eso.
3: No, yo no.
2: No, yo soy el burro acá.
3: Sí, porque
5: par
3: yo soy caballo.
5: Par de marihuaneros.
2: Oh, sí. Hostia, tío.
5: Par de marihuaneros. Sí. Par.
2: Bueno.
4: Ese otro, mañana nos van a hacer a todos el examen de toxicología. Viste, por uno pagan todo, ¿no? Hola, qué vaina.
2: Yo lo cambio por el de la próstata. Bueno, entonces, dije, ¿sabe qué? Me voy a llevar una carrera porque yo no voy a devolverme para buscar manga sin carrera.
4: Y con ese embale que traigo yo.
1: Oiga, de verdad, van a decir que nosotros estamos aquí con sustancias que no deben ser sustancias ilegales.
2: Eso era antes de entrar a Caracol, cuando trabajaba en el otro emisor.
1: Ahora que entró a Caracol, ahora la vende. Ya no la consume, ahora la vende. Escaló.
2: Bueno, a todas estas las personas de Caracol que me estén escuchando, ya saben dónde encontrarme. Simplemente dicen, lo escuché anoche y ya.
1: Tengo un pequeño emprendimiento en el que me quedé colaborar.
4: Realmente mi amigo Guti ya sabe dónde puede conseguir la vaina.
2: ¿Guti?
4: Sí, claro.
1: ¡Ay,
2: la vaina! Sí.

0: viejo.
1: Guti, guti.
2: Bueno, entonces me salió carrera.
3: ¿Otra vez?
2: Para Bucaramanga. No, se supone que yo estaba en tremendo vuelo en pie de cuesta.
3: No, pues sí, se está en tremendo vuelo. Eso sí lo tenemos clarísimo.
2: Puse el Waze y la salida como del pueblo hacia la vía principalmente para coger Bucaramanga eran 15 minutos.
3: Sí.
2: Sentí que en ese viaje hasta salir a ese punto fueron como 3 días. Sentía que daba vueltas y yo miraba por el espejo al pasajero y... Uy. ¿Será que se da cuenta que estoy tal? Entonces...
3: Pasajero pensando lo mismo.
4: ¿En qué momento cogí tremendo bona?
0: Llevo uy, papi, pero dale, pila que se apaga.
4: Y nos daba pena entre nosotros preguntarnos.
5: Atención, Bucaramanga, tenemos un carro en el romboy que no ha salido. Lleva 2 horas dando vueltas. Tratamos de identificar para que vengan los papás a recoger el niño.
3: Y el chofer así.
5: Estos desgraciados porque se vienen de frente. Hermano, está en contravía.
2: No, se iban a echar en el primer día. Bueno.
3: Ay, Dios.
2: Entonces, nos fuimos a tanquear. Y un señor estaba bravo porque un man se había y no había pagado. No, mentiras.
3: El pasajero todo. Mano, maneje bien. Eso estoy haciendo. Sí, pero pásate adelante.
2: No, entonces no, el pasajero me dijo, no. Señor, usted está mal, ¿cierto? Y yo le dije,
3: no, es para nada.
2: No, usted van a está echar. Mal, ¿cierto?
3: No van dije, a echar.
2: ¿Por qué? Y es que esa no es la palanca. Bueno, ese chiste estaba malo.
3: Hermano, pero, yo creo.
2: El caballo se ríe tarde porque el delay llega tarde.
0: No, bueno, sí, es verdad.
3: Karina no está aquí.
1: Es verdad.
2: Ay, Jesús. Bueno, entonces.
3: Ay, Dios mío.
2: Rápido. Va. Entonces. ¿En qué iba?
3: Estabas contando cuando eras niño y tenías 4 años.
2: No,
3: bueno, entonces.
0: No, ya va por allá.
2: No. Va. Entonces, ya, listo. Ahora sí tenemos 5 minutos para contarles la historia, ¿cierto?
3: Resulta. Hermano, ya llevamos media hora en la misma historia. No ha llegado a Bucaramanga todavía.
5: Señor, por favor, salga a la rotota. Porque vamos a avanzar con la historia.
2: Ay, joder, pucha. Bueno, entonces yo sentía, Dios mío, que iba como a 60. Pero en realidad debía ir por aquí a 30. Y yo miraba cada rato por el retrovisor al pasajero. ¿Será que le digo que se baje porque estoy trabado? ¿Qué hago? Bueno. Total que seguí.
3: Cuando se dio cuenta estaba hablando solo.
0: No había pasajero. Estaba hablando.
3: Claro, el pasajero. Oh, el rato. Nosotros, ¿qué hago?
2: El pasajero no.
3: Ya había llegado a Bucaramanga y todo.
0: ¿Qué hago?
3: Se aceleró y frenó el tiempo que pasa.
4: Con unos crinchos.
2: El caballo no se
3: ríe. Es que tomo captura de pantalla el carro.
4: El carro toma captura de pantalla.
3: Nos embobamos.
2: Listo. El caballo lo veo aburrido. Hasta que el caballo no se ríe, yo no continúo. No,
3: caballo sé que lo mande para el
0: caballo, por favor.
6: Bueno. Oye, me tiene en ascuas. Está más lento que la historia de Felipe Peláez.
2: La historia de Felipe Peláez.
3: Ahorita sale el caballo. Freddy, me preocupa porque el perro lo mataron.
4: Yo no estoy de acuerdo con que hayan matado al perro.
2: Bueno. Ajá. No, pero es que esta es la historia. Llegué, sí.
3: No. No, qué historia tan chimba, definitivamente. 11 de la noche, 13, a que no me duermo de Tropicana.
0: ¿La qué? No sé qué.
3: ¿Qué?
0: ¿Cómo así? ¿Qué hora es?
3: Las 11:13.
0: ¡Aquí viene! ¡No!
4: Esperé toda mi vida para decir esto en radio.
3: Y casi no acaba.
5: Aquí está tu hijo.
3: Bueno, ¿quieren contar algo más? ¿Tienen alguna otra historia para desahogarse el día de hoy?
4: Sí, ¿qué pasó después de que me trajo? No.
6: Hey, Frediciño, tú también eres una persona que le voy a sacar doble tarjeta roja.
3: ¿Qué pasó?
6: ¿Por qué?
3: ¿Por qué? ¿Qué pasó?
6: Hey, papi, nos hemos olvidado los tropemerillitos. Ahora que estaba contando la historia, el Ronaldinho.
3: Es verdad, hay que saludar a todos los conductores, tropemerillitos. Deberíamos escuchar el desahogo de los conductores hoy.
6: Listo.
3: Uy, aquí no está Karina, nos hemos sentido tan libres.
6: Oye, Freddy, ¿y qué habrá pasado con el que me cobró los 70 mil barras, ve?
3: El man feliz. 70 mil de la carrera.
6: Oh, ¡wow!
3: El man feliz.
2: ¿Cómo así? ¿Dónde le cobraron 70 mil pesos?
3: Cuéntale la historia. Otra vez, toda la noche la vi.
2: La historia cuando le cobraron 70 lucas.
3: No, y fue por culpa de Karina.
6: A mí me habían dicho, no coja los taxis de ahí, sino tal taxi. Entonces Karina me dijo, es más, ni siquiera me dijo. Me cogió el brazo, me subió un taxi y cuando ya llegamos ahí a Caracol, no, que son 70 y no sé cuánto. Entonces yo pagué, está. Y después yo le conté a Freddy, o sea, a Freddy no le conté de salida, sino le conté fue después. Y todo el mundo diciéndome, caballo, pero esa vaina, ¿cómo así que te va a costar 70 barras y tal? Por muy caro eso cuesta 30. Y con lo que pasa es que ellos cobran una tarifa por ser del aeropuerto, sí.
3: Sí.
6: Oye, tú que sean como 10 barras más y tal. Son como 40 y pico. Y me cobraron 30 barras más, 35 mil pesos más. Entonces, de ahí para adelante, eso ha sido un perrateo.
3: Vea, yo le digo una vaina, Karina fue la primera que se bajó del taxi. Y yo le dije, si Karina se pregunta cuánto vale y se baja del taxi, amiguito, clavado, le tocó a usted pagar el taxi. Y efectivamente el caballo, sí señor. Y sí, después sí, de sí, que sí. Tiene la piedra de que le cobran los 70 mil, después le preguntó, bueno, caballo, ¿y cómo le fue? Por lo menos Karina pagó el taxi de aquí para allá. No, tampoco. Ya le sacó el otro taxi hasta el aeropuerto.
2: ¿Cómo así, amor?
6: No, pero bueno, ese ya fue normal. Creo que pagué como 35.
3: No. O sea, caballo en dos días se gastó 100 mil pesos en taxis. 100 mil pesos. Y Karina no le dijo ni siquiera, tome 10. Nada.
6: No, esa Karina es una vaina, un espectáculo.
3: Karina, de las que sale y que le gasten. Uy, pero la tengo súper clara con eso. ¿Qué pasó, caballito?
6: Freddy Ciño, bueno, no, contarte que hablemos con los tropamerillitos, que nos cuenten algo, por ejemplo. Por aquí me están diciendo, caballito, yo me quiero desahogar con un cliente que le cobré por la carrera hoy, una carrera desde el barrio Simón Bolívar hasta el aeropuerto. Esa carrera normalmente cuesta 15 mil. Resulta que el man me ponía 10 mil. Hay mucha gente dura y miserable en esta vida.
3: O sea, ¿le pagó menos de lo que valía?
6: Es correcto.
3: Pero, pues hay que... ¿Pero por qué le pagó menos? O sea, el man le dijo son 15 mil y el man le dijo no tengo 10 mil.
7: No, creo que era por aplicación, ¿no?
6: Por aplicación.
3: O sea, pero ahí sí ya hay que, ¿no?
7: En esa que tú como que pones tu precio.
6: Sí, y es correcto, por aplicación.
7: Y el conductor...
6: No, acepto, o sea, él le ponía 15 mil, es más, y todavía estaba barata, del barrio Simón Bolívar hasta el aeropuerto, él le ponía 15 mil y el man que 10 mil, que 10 mil, que 10 mil, que 10 mil.
3: Pero el man aceptó al final y lo llevó.
6: No, nada. Aquí me está diciendo que hay mucha gente miserable.
3: Bueno, si o sea,
6: yo creo que la palabra es muy fuerte.
3: Póngale cuidado a este chiste, es que dos amigos se encuentran y uno le dice al otro, hace 17 años que estoy casado. Y todavía quiero la misma mujer. Pedro, uy, eso es maravilloso, sí, pero ¿cómo le digo a mi esposa? No. Qué cantidad de chistes malos. Que envíen notica de voz, vea, por acá están enviando nota de voz. ¿Qué dice?
8: Propia Marinito, Tropicana, la más bacana, bacanísima. Oiga, perdió el América. Qué tristeza. Uh-huh. Tropicana, la más bacana, bacanísima.
3: Gracias. Perdió el América y nada que
6: le
3: hacer.
6: Le pagaron 4, que no es lo mismo.
3: Es desahogo de los conductores, desahogo de los tropiamarillitos, de los que manejan hasta ahora. Lo pueden enviar a través del 310-206-3302. Si nos quiere contar alguna historia, envíela. 310-206-3302. Mis amigos conductores, tropiamarillitos, la gente que trabaja en aplicación, que va de pronto en las diferentes carreteras en Colombia o que está de pronto parchado viendo a que no me duermo y está ahí en la estación de gasolina o donde echa tinto. Un saludo para todas las tinteras también. Ah, mis amigas las tinteras, qué historias con las tinteras. A ver qué dicen por acá.
9: Oiga, ese que cobró 15 mil, jue madre, ese es de los que se está tirando el trabajo. Hijo de pucha, qué man tan regalado. Mejor dicho, se le bajó los pantalones al usuario y se puso en 4.
3: Uy, estaba viendo por acá a Tatiana. Tatiana, ¿qué? Quina Rivera dice, hola Tatiana, ¿de dónde eres, upa?
6: Hola, Tati.
3: A través de Tropicana, Colombia.
6: Tatiana, vea, desahogo de los conductores, ¿qué quiere denunciar? ¿Qué quiere decir? Si de pronto se topó por ahí con un usuario repelente, con una usuaria muy buena.
3: Tatiana,
6: si de pronto
3: Cali
6: quiere contar algo que haya sucedido, lo puede hacer.
3: Tatiana, le vamos a poner una condición aquí a Tatiana, que está en Tropicana, Colombia. Tatiana Quina Rivera. Tatiana, califique a cada uno de los que hacemos parte de A Que No Me Duermo en Tropicana. Califique a cada uno. Ahí en este momento está en Tropicana, Colombia, el caballito. ¿Cuánto le da de 1 a 10 al caballito, Tatiana? Que está. Ay, Adolfo Ramírez también aquí. Es que hola, Tati, saludos desde Barcelona. Y empiezan a echarle los perros a las viejas buenas, ay, que van entrando, Tatiana, en Tropicana, Colombia.
6: Papi, como tiene que ser.
3: Tatiana, soltera, casada, con hijos, sin hijos. Para que la conozca el caballito, Tatiana, que califique al caballito, a ver qué escribe ahí.
6: Sí, sí, sí.
3: Tatiana Quina Rivera, vea, le estamos haciendo todo el protagonismo.
6: El Yocaba, hombre soltero, de buen corazón.
3: Usted se presenta así, esa su hoja de vida, caballo.
6: Sí, claro.
3: Sí, sí, sí.
6: Sí, sí, hola, mucho gusto. Mi nombre es Edgar Alexander Martillarrico.
3: Martillarrico.
6: Lo que tú quieras conmigo, a la orden.
3: ¿En serio?
6: Sí, sí, sí, claro.
3: Y DJ Peter, ¿por qué?
6: Uno tiene que ir de frente, Olín. Si te pones por la ramita, chao, que lo llóralo.
3: Uy, vea, Tatiana, uy, vea. Uy, me está gustando, Tatiana.
6: ¿Viste?
3: Uy, Tatiana, debería unirla ahí a... Que mande invitación y lo mismo al TikTok.
4: Sí, mañana habilitamos la videollamada por WhatsApp.
3: Eso, eso.
6: A Tatiana sí le pago taxis de 70 y 80 mil.
3: Uy, vea, soltera para vos. Uy, caballo.
6: Montes allá.
3: O sea, soltera para vos, para nosotros está comprometida, ¿o qué? O sea, si le pongo a Maluma y si dice, uy, casada, recontra casada. Soltera para vos. Tatiana, ¿cuántos años tiene?
6: Qué rico.
3: Estamos ahí dialogando con Tatiana en esta hora. Vea, más noticias de voz que me dejan por acá.
10: Buenas noches, Tropi. ¿Cómo vamos? ¿Todo bien? Saludos desde Calamar Bolívar. Monopibe, puro calamar.
3: Calamar Bolívar.
6: Papi, Calamar Bolívar, qué tierra tan sabrosa. Eso está al lado de Campo de la Cruz.
3: Del pez globo. El calamar está al lado del pez globo.
4: Yo no sabía que existía algo llamado calamar.
3: Yo tampoco.
6: Calamar Bolívar. Tú no sabes, en Calamar se come el pescado súper delicioso y eso es acabadito de sacar de la laguna ahí. Rapidito.
3: A mí una vieja me dice, nos vemos en Calamar, yo vi qué rico.
6: ¿Qué le sabe? Pero eso sí caliente.
3: ¿Qué dicen por acá?
11: Tropicana, la más bacana. Un saludito de aquí, de Bucaramanga.
12: ¡Eso, mi papacho!
11: Taxista, fíjate al taxi.
7: Ese es el que estaba transportando Ronald.
6: Hey, los tropromerillitos que pueden, que estén ahí conectados, que manden una historia, desahóguense. De pronto, si quieren poner el grito en el cielo, porque hay usuarios que quieren pagar las carreras muy baratas. De pronto, alguna muchachona que también les no tenía dinero en ese momento. El Nequi se le cayó, el David Plata se le cayó, pero le pagó en especies. Cuéntenos esas historias.
3: Ahí nos están enviando noticias a vos, a ver qué dicen por acá. Hola, Tropicana.
10: Gallego fresco, mi hermano. Gallego fresco con yuca, con ñame. Ey, ¿sabes qué les cuento? La novela Música Maestro fue grabada en Calamar. Música Maestro.
6: Freddy, ¿viste?
3: ¿Qué es Música Maestro?
4: ¿Qué es Música Maestro?
3: ¿Nos puede por favor, traducir esa nota de voz?
7: Fue una novela, dice.
6: Es una novela. Yo no me la vi Música Maestro, no me la vi.
3: No, hasta allá no, hasta allá no llegamos.
6: Si el man dice que eso fue así.
7: Yo le creo, sí.
6: Total.
3: Hasta allá no llegamos. ¿Qué dicen por acá?
10: Otra vez, Tropicana, va bacana. Una queja. Aquí en Bucaramanga todos los in-drivers son regalados. Se regalan por 5,000 y 6,000 pesos. Solo a ver.
3: ¿Dijo 5,000 en dónde?
6: Ay, que se vengan para acá, para Barranquilla, porque lo de aquí está muy caro.
3: Aquí está el desahogo.
10: Una novela. María Cecilia Botero, Moisés Angulo. Da, eso es culé, vaina bien bacana. Investiguen.
6: Eso va.
3: Bueno, ahí está. Saludito para Juli también, que se conecta. ¿Qué dicen por allá?
13: Y caballito, ¿cuál laguna? Calamar no queda en ningún lado de laguna.
6: ¿Cómo que no?
13: El propio río Magdalena. Bocachico sacado de la arena para el caballero afilarlo enseguida, sí, caballito, no hay ninguna laguna, sino sí, propio río Magdalena y canal del dique.
6: Por eso hay unos brazos del canal del dique y están al ladito del Guájaro. La laguna del Guájaro está ahí mismo.
3: Menos mal que yo no he ido ya. Que el caballo va a ser nuestra guía allá en la costa.
6: Sí, papi. Sí, ustedes tienen que ir a la laguna del Guájaro y ahí se saca el pescadito fresquito. Y de una para el plato, eso sí, con bastante patacón y yuca.
3: Se pierden tres locutores en la costa.
5: Porque se pusieron a hacerle caso a un caballo.
6: En estos días yo creo que vienen de allá de Bogotá a hacer Los Sabores Colombia. Y conmigo es que van ahí a probar vaina sabrosa.
2: Me gusta. Yo voy ahí. Yo soy el enviado especial. Y vamos serio? A ir cositas sabrosas.
7: Salchichón portuano.
2: Me encanta.
6: Sí, claro.
2: Bueno, listo. ¿Qué es así lo bueno para hacer allá en Barranquilla, querido caballo?
6: Papi, lo bueno. El por ejemplo, ¿qué actividad te gustaría hacer a ti?
2: Tener sexo.
6: Ok. Aquí hay una vaina que se llama siglo XXI. ¿Vas para eso o no vas para eso?
2: ¿Siglo XXI?
6: Sí.
2: Ay, hijo de madre, ¿eso qué es?
6: Ay, papi, ¿dónde están las chicas de la vida alegre? Que si vas para eso.
2: Pero
6: vas
2: siglo XXI, ¿es una dirección o qué es?
6: No, siglo XXI. Así
3: ¿es
6: se
3: como
6: llama
3: una discoteca o qué?
6: Ah, okay. Sí, se llama el sitio.
2: Marca iría Trump? Aquí.
3: La habitación del caballo se llama así.
6: Y hay otra que se llama Play Club.
2: Uy, esa me gusta.
7: Esa tiene mejor nombre.
2: ¿Qué hay allá?
6: ¿Qué hay allá?
2: Sí.
6: Unos boyazos.
3: Unos manes.
2: Manzotas.
6: Uno, papi, pero eso sí tiene que ir con bastante billete 2000, ¿oíste?
2: ¿Por qué?
6: Ay, porque ellas te hacen el striptease y tú le tienes que echar.
3: Ay, pero más rico cuando uno va a los carnavales. Uy, encuentra un hembre y una vaina, uy, espectacular.
6: Papi, eso es una locura.
3: Uy, sí.
6: Eso es un tutti-frutti. Eso es un tutti-frutti de mujeres.
3: Uh-huh. Dice Tatiana, pero muchachos, ustedes están como ricos. Pues a ver, Tatiana, realmente sí. Aquí no se le niega nada a nadie. ¿Qué haremos?
6: Ay, qué barbaridad. Ey, los conductores, sigan enviando sus notas de voz, los tropi amarillitos y también plataformas.
10: Un bar, papi, chicas malas, si no trae la van a pagar Diana, meterlo a chicas lindas.
3: Uy, por favor, tradúzcanos eso.
2: Ahí el caballo.
6: Las chicas malas, chicas lindas, que lo lleve para Cartagena, para chicas lindas.
2: ¿Ahí hay un lugar que se llama chicas malas, chicas lindas?
6: No, en Cartagena se llama chicas lindas.
3: Imagínense. Siga, chicas malas, chicas lindas.
2: Las malas a 20,000, las lindas a 50.
5: Ese siglo XXI es pura baila plebe. Están las chicas más lindas.
3: O sea, está bien, ¿sí?
7: Sí.
2: O sea,
7: lo aprobó.
2: ¿El qué dijo?
3: O sea, que el caballo sabe.
2: El caballo...
3: Dice por acá, caballo, llévalo a Lusitania. ¿Qué es eso?
6: Pero es que esa vaina ya no existe.
3: No, ya sabe todo. Caballo sabe todos los moteles de Barranquilla.
6: No, y eso caballo, no era motel, Lusitania. Era uno de los clubes más play, más top, unas universitarias. Es más, yo estuve ahí, papi. ¡Listo!
2: No, caballo.
14: Hey, caballito, buenas noches. Caballito, tienes que llevarlo para allá, para el hoyito.
2: ¡Ay, me gusta!
3: ¡Ay, hoyito!
2: ¿Cómo será el hoyito, caballo?
6: Ay, bueno, a ese sí me ha ido, pero también está ese sitio.
2: ¿Cómo es eso?
6: Ese sitio sí está también.
3: Ese sí está súper poderoso.
10: Caballito, mi hermano, entonces llévalo ahí a Freddy.
3: Uy. ¿A dónde?
10: ¿Conoce eso?
2: Freddy, ahí está, mírelo.
3: ¿Qué?
6: Así se llama Freddy Night Club.
3: ¿Se llama así?
2: Caballo, ¿usted cómo sabe tantos?
6: No, se llamaba así, Freddy.
3: Claro,
6: Night Club.
3: Se la pasaba un...
6: y aquí había un presentador, ahí en Freddy Night Club, había un presentador súper famoso.
2: De truco.
6: Se llamaba la Marcelo. La Marcelo, le decía.
2: ¿La Marcelo?
6: Sí, y ahora...
3: ¿La mamá Marcelo? Freddy Night Club.
2: No.
6: La Marcelo.
3: No.
10: Ese sí, el caballo, escollero viejo, caballo escollero viejo.
2: ¿Qué quiso decir el señor ahí?
6: Dice por acá. Caballo escollero viejo.
7: Colla.
3: Dice por acá
7: algo.
3: Llévalo, cero estrés, es muy bueno.
6: Sí, es bueno, es chévere.
3: Caballo conoce todos.
7: Tiene la reputación.
6: Bueno, te voy a decir, cero estrés, ahí es cero estrés. En cero estrés hay unos bollitos. Pero también tú vas con tu pareja, Freddy.
3: Uy, pero llevar a la pareja a ver viejas.
6: Freddy, hacer cosas distintas. Mira, tú que eres un más mental abierto, tú tienes que llevar a tu pareja.
3: Pero eso es para qué, para ser swinger, o sea, para intercambiar parejas o qué.
6: Si tú le pagas a la muchachona, ella acepta, va para esa.
3: Sí, o para hacer tríos, no sé.
6: Trío, cuarteto, dos para dos, lo que tú quieras.
3: Vea, pues. Ya, como el trío.
2: No, pero Eso es como el trío. No, primero una porque no tengo ningún...
3: Porque es que yo no le he dado regalo a mi mamá todavía. No, no. Necesito un trío.
2: ¿Cómo es eso, Freddy?
6: Ey, ustedes no saben que es muy más antiguo.
2: No, yo, mi mente es muy
3: pobre. Tatiana Rivera dice, así está bueno experimentar.
6: Tatiana, mi amor, uy, vente para Barranquilla con los gastos pagos, bebé.
2: Uy.
3: Con los gastos pagos, otra que le va a sacar 70, otra que le va a sacar plata al caballo.
6: No importa, pero ella los paga, en algún momento los paga, carajo.
3: Vea, manda notica de voz.
15: La otra vez me llamó mi cuñada pasadita de tragos, que la recogiera, que le hiciera el servicio a la casa. Pues yo fui, la recogí, y a la muy bestia se le olvidó que iba con el cuñado, pensó que había pedido el carro por la aplicación. Y me salió que no tenía plata, que si me podía pagar en especie. Cuando cayó en cuenta quién era yo, obviamente yo no le seguí el juego. Claro que ganas no faltaron. Cuando cayó en cuenta que era yo, ya se imaginarán. Ahora en cada reunión familiar que hay, no sabe ni cómo darme la cara.
7: Le da otra cosa.
3: Uy, qué fuerte eso, ¿no?
2: Está rechazado, hermano.
6: No, pero igual que, ya que todo el mundo tiene sus cuentos, sus historias, ya que, o sea, pa'lante, ¿no?
2: Sí.
3: Lo que pasa es que queda ese registro en la hoja de vida. Eso es lo que dicen ellos, ¿no?
6: Sí, pero ya que, o sea.
3: ¿Qué más dicen por acá? Hola.
16: Oye, caballito, acá en la zona rosa, acá en Bucaramanga, en Herradura, carretera antigua. O allá en Palmeiras, o allá en La Granjita. Buenos sitios, oye, opa.
6: Ajá. Papi, lindo. Es más, una vez un amigo me dijo que estuvo por ahí en Bucaramanga y visitó el sitio de una chica que también hacía videojuegos adultos, para contenido para adultos. Esta... Tú, Ronald, tú que eres de allá.
2: Listo, a ver, va.
3: Usted.
2: Aida Cortés.
6: No, Aida Cortés no, la otra.
3: ¿Usted qué la pasa viendo eso? A ver,
6: Ronald, ayúdame. No, la otra. Era famosa, Ronald, famosa.
2: No, yo las veía, pero yo me concentraba en lo que iba a hacer.
6: ¿Famosa? ¿Ronaldinho?
2: Sí, señor.
6: La otra, antes de
2: Aida. La otra y la derecha. A ver, ¿quién? Gisela
6: Avendaño, ella.
2: Esa joda.
6: Entonces,
3: ay, cómo saben ahora todos. Allá
6: y eran, ey, Freddy, puras mujeres top, papi, puras mujeres top.
2: Sí.
3: Yo quiero vagabundear en una carretera, que alguien me invite.
2: Primero pague la gasolina.
3: No, yo tanqueo. ¿Qué dicen por acá, Tropicana?
16: Papito, Gisela Avendaño.
6: Ella.
3: Uy, todo el mundo vagabundea menos nosotros.
2: ¿Qué pasa con Gisela, caballo?
6: No, que un pana estuvo por ahí en Bucaramanga y visitó la discoteca de ella. Y bacano, qué tronco ambiente chévere. Eso sí, caribeña, cariñosa, pero...
3: Juli,
6: pero
3: ¿a quién está invitando a Bucaramanga? Dice por acá, vea, Juli, yo a te ver, invito a Bucaramanga.
2: ¿A quién, mamita? Hable, a ver.
3: A los cuatro.
2: Ahí tiene a Maluma, al caballo, a Freddy de producer.
3: Muy bien, gracias.
2: Y yo no me puedo ver porque no tengo cámara.
3: A Ronald McDonald.
7: A los cuatro.
2: Yo soy el más sexy.
6: Hey, como el salón de media libre, cuando yo cumplí los 18 me regalaron un celular.
3: Una vieja.
6: Oh, no, también me regalaron una vieja.
3: Uy, a
6: esa vaina fue mi debut. Me le voy. Despedida, viejo Freddy.
3: Uli, me le voy de una.
6: Me fui por una vaina que se llama Cheaters.
2: ¿Cómo?
6: Se llamaba Cheaters, ahí en la 21, en la Murillo.
2: Barranquilla.
6: Aquí hay una en la avenida Murillo. Yo, Freddy, has de creer que se me ha perdido el bendito celular. Y como le decía yo a mi papá que se me había perdido esa vaina ya. Eso fue debut y despedida. Más nunca fui. Más nunca pisé un vainoso
3: de
6: eso.
3: Es que debut y despedida.
2: Ay, sí, el celular de las cariñosas, esta yegua.
6: Sí, claro. Sí. Pero ese eran los Samsung esos bonitos que hacían que cada vez que se abría se cerraba, hacía un sonidito.
2: Bueno, si así usted como un brigador.
3: ¿Cómo hacía?
6: Mira, el barba la murió con 27. Cheater, esa vaina, Freddy. Tú llegabas ahí, pagabas una entrada, creo que en ese momento eran 15 barras, y cada cerveza te costaba 4,000. Y cuando apenas la hembra se te ponía al lado, comenzaba a darte el trago, pero te lo daban rapidito, ya me entiendes, porque si tú de pronto no vas a estar con ella, lo que les exigen a ellas es que el cliente tome bastante, porque ahí está la platica, y te comienzan a servir bastante, ta, ta, ta, ta, ta, ta, y papi, en un momentico, en un abrir y cerrar de ojos, se te va la botella, se te va la fría.
3: Y se te va el celular.
6: Y sale, y sale.
2: Ay, querido caballo, usted es un loquillo.
3: Sí, es mucho loco.
2: Quedé asombrado.
3: Yo me acuerdo que una vez a mí me invitaron a una fiesta a semáforo, y la manilla roja.
2: ¿Qué es semáforo?
3: El semáforo, la fiesta de semáforo es que es por colores. Entonces, por decir, el verde va usted comprometido. El amarillo lleva novia, por decir. Y el rojo va soltero. Y yo iba soltero y me pusieron la manilla roja. A las 12 de la noche me di cuenta que no había levantado un. Y yo era el único en el bar con la manilla roja. Me tocó quitarme a miércoles y botarla. En la vida vuelvo a ver una fiesta de esta semáforo. Qué triste, yo con una cerveza en la mano y me di cuenta que era el único que tenía manilla roja. Y yo, uy, estos son muchos perros. Pero bueno, no, tantas cosas que han pasado, tantas historias, tantas historias. ¿Qué dicen por acá, Tropicana?
17: Freddy, dile al caballito que te lleve a cama suelta, cama suelta.
3: Cama suelta.
6: Ah, sí, cama suelta.
2: ¿También la
6: conoces? No, yo no, sí, o sea, muchos nombres, muchos nombres. Cama suelta City. Ey, aquí había una vaina que se llamaba Iguagua.
3: ¿Cama suelta City?
6: Sí, no. Freddy, y aquí había una vaina, no sé si todavía está. Se llamaba el Guagua. El Guagua era como el sitio de. O sea, las discotecas, todo el mundo salía a las discotecas, cerraban esa vaina y se iban para el Guagua. Eso era un antro, hijo de madre de la vida. Y una vez llegué ahí, llegué como a las 3 y pico de la mañana, casi 4, y yo sentí que me tomé la cerveza, 2 cervezas de rapidez. Y cuando ya salí, papi, se hicieron las 8 de la mañana. Yo parecía un vampiro así, ¡joda! ¿Qué pasó? Pero un ambiente tenso, papi.
3: Oiga, gracias a Juli que me está invitando a Bucaramanga, dice por ahí a Freddy, lo invito a Bucaramanga. Gracias, Juli.
2: Arrastre, Freddy, para Bucaramanga, mano.
3: ¿En Bucaramanga hay harto que hacer? ¿Sí? ¿Sí hay sitiecitos así chéveres?
2: Sí, harto.
3: Ay, cambia la voz. Sí, harto depravado. Sí, uy, qué rico, Amine.
2: Amine, y le presento
6: Freddy,
2: a Juli.
6: Mira, Freddy, lee el TikTok, mira lo que te dice el barba.
3: ¿Qué dice? En cama suelta te daba la botella con una bolsa de qué. De, uy, no, no, no, no. No, no, no.
2: Escucha, con una bolsa de pajarito verde.
3: Mira, me están invitando a hamburguesas en Bucaramanga.
2: Uy, la hamburguesa en Bucaramanga es deliciosa. Todas las
3: buena,
2: pero deliciosas.
3: Sí.
2: Toda la comida rápida en Bucaramanga es extremadamente rica. Yes. No hay cosa más.
17: Freddy buena. También, Sarao. La discoteca ya no existe.
6: Ya no existe, ya no existe.
17: Es como que andaba caballito.
3: También fue allá. No, caballo.
6: No, no, no, no, no. Freddy, ¿te acuerdas que yo te dije que fui con la amiga al sitio Swinger?
3: Sí.
2: Ay, fue pucha.
6: Papi, esa vaina le clausuraron. Ellos tenían una cuenta de Telegram y se la clausuraron.
3: Aquí en Bogotá había un sitio muy famoso que llamaba La Piscina. Me quedé con ganas de conocerla porque nunca fui.
7: Yo también la escuché, pero
3: tampoco. El Castillo Siempre. Al Castillo también lo...
7: Decoronaron.
3: Lo quitaron. Sí, porque ya tocaba recoger a la Lolita. Pero bueno...
6: En el Castillo Freddy era el rey.
3: Ay, Dios mío. Noticas de voz que dicen por acá.
17: Oye, Freddy, dile a Caballito que te lleve para allá, para Horacero. O si no, para Piedra Blanca. Si lo conocen, Juanita Caballito.
6: Ese no lo conozco.
3: Uy, menos mal, no, por Dios.
6: Horacero no.
3: Es nuevo, lo inauguraron ese fin de semana.
6: Horacero ni Piedra Blanca. Ese,
2: ahorita
6: ese
2: sale no. Para allá.
6: Es, o sea, son, no.
3: Bucaramanga no es la ciudad donde las mujeres le dicen no sientes y se acuestan.
6: Pereira.
2: Ay, güey,
3: es Pereira, ¿no?
7: No entiendo.
6: Dicen, pero las peiranas son espectaculares, son hermosas. Uf.
3: ¿Las mujeres de Bucaramanga son bravas? Sí.
2: Bravísimas.
3: Sí, son bravas.
2: Sí, re bravas.
7: Pregúntale a Juli.
2: Pregúntale a ¿cuál Juli?
7: La de TikTok.
3: A Juli que está hablando ahí en TikTok, que está en Bucaramanga.
2: Sí, no, las mujeres de Bucaramanga son súper. Es que hablan. No, lo que pasa es que hablan basto. Entonces ellas dicen. Yo mucho quererlo a usted, mijo.
7: Ponemos arroz.
2: Una vez yo iba con.
3: Despierta de que vamos a programa, Freddy.
6: Sería súper bacano escuchar una nota de voz de una pereirana, de bumanguesa. una pastusa, de una bumanguesa y de una barranquillera.
3: Eso, que las mujeres manden notica de voz y digan de dónde son. 310-206-3302. Y que pongan su mejor acento. 310-206-3302. Las mujeres que están conectadas con A Que No Me Duermo de Tropical. Dice por acá, la santanderiana parte en una piedra al hablar. No. Ay, no.
2: Yo iba bajando por Pescaderos con mi ex esposa que es santanderiana. Era esa, sí.
6: Pero no se trabe que usted no es James Rodríguez.
3: Ex-esposo, sí. Un saludo a mi ex esposa.
7: Ya le dio miedo.
2: Sí, es que me acordé que no debió contar eso, pero bueno. Yo iba en el carro, en el mismo carro, iba bajando y yo mandé el pie para frenar. No frenaba. Entonces.
7: Se bajó y dije, lo frenó.
2: No. Pucha, esa vaina cogió como 100 kilómetros por hora por esa bajada abajo. Yo, pucha, nos matamos. ¿Cómo le digo a esta vieja? Entonces yo le dije, mi amor, nos matamos cuando quiera, hijo de puta.
3: No. Le dice el esposo a la esposa, uy, no, yo ya me cansé. Uy, me cansé, estoy cansado. Usted cocina muy feo, usted cocina muy, muy horrible. Entonces dice, ah, si se va a poner de exigente el próximo yogur, se lo frita a usted.
6: Ella así son.
3: Aquí dicen, hace falta Karina para que los controle. No, nada, estamos desatados, somos hombres esta noche.
6: Uh-huh. O sea, hoy tenemos que hacer fiesta porque Karina no está.
2: Sí.
3: Las caleñas son como las flores, Cali es Cali, lo demás es Loma, dicen por acá. Vea, pues, ahí están conectadas. Mande notica de voz.
7: Como las rosas.
6: Yo tuve la oportunidad de estar con una caleña, o sea, de ser pareja de una caleña.
2: Y también estar.
6: Y sí, no, y las caleñas tienen algo.
2: ¿Qué?
6: Las caleñas son súper, súper cariñosas, súper hacendosas. Y no son tan. Bueno, la que a mí me tocó no era tan brava.
3: Que no era tan bravo. Me pegaba poquito.
6: Sí. Y las caleñas.
3: Pegaba suavecito.
6: Algo. Y las caleñas tienen algo. Uh-huh. Que son sí a todo. Ella nunca te dice no.
3: Juli, sí, la relación funciona si hace lo que nosotras decimos. Uy, menos mal no es brava, Juli, de Bucaramanga. Para ustedes, ¿dónde está la mujer más linda de Colombia?
2: En Lucas.
6: No. Ojalá, papi. Creo que. Para mí. En Cali.
3: ¿Caleña?
2: ¿Las caleñas no son las más bonitas?
6: Para mí, las caleñas. Unas morenas. Uf, güey madre, padre y señor mío. Unas morenas y nada.
3: Rolando, ¿dónde ha visto las viejas más bonitas, más buenas de Colombia?
2: Yo tenía la oportunidad de estar acá trabajando en Caracol y ir a Cali, ir a Medellín. Y sí, lo que pasa es que cuando uno va a Cali, por todo lado ve unos popozotes.
3: ¿Pero por qué? ¿Porque las calles allá son muy empinadas o algo así?
2: No, popozotes, popos grandes. Pero me quedo con las de Medellín, no sé por qué.
3: ¿Las de Medellín? ¿Le gusta el habladito paisa?
2: Las, uff, hola amor.
3: Uy, en Pereira.
2: No, mira que yo estuve en Pereira y no... De
3: no,
2: pronto,
3: no, ¿eje no, cafetero no vio? Uy, yo no vi. Cuando fui vi unas Armenia, Pereira, uff.
6: Las cuyabras también tienen bien, las cuyabras bien, sí.
3: Pero vea, cuando yo fui a carnavales en Barranquilla, uy, también qué embrerío tan bravo. Uh-huh. Las barranquilleras son divinas.
6: Y sí. Mira, y en esa época de los carnavales, aquí las mujeres siempre andan en short y unas blusitas por aquí corticas. Sí.
3: Por ya el a mí tema me pasó, calor, yo le contaba a caballo.
2: Andaba en short.
3: Yo tuve amor de verano.
6: ¿Y qué tal?
3: Cuando estuve en carnavales, yo andaba con la pelada los 2 días, 3 días que estuve allá feliz. Eso era noviado para arriba, para abajo.
6: Entonces te fue bien, no te puedes quejar.
3: Y después al final me acompañó hasta el avión y me vine. Ya se fue mi amor de carnaval. Y no volví a hablar con la pelada ni nada.
6: Pero entonces no estaba tan bacana porque cuando uno se empaquita con una hembra y te gusta, te
3: empiezas
6: a hablar.
3: Pero es que, ¿qué voy a hablar? O sea, hay que poner los pies en la tierra.
6: ¿Cómo? No.
3: Ella está allá, yo estoy acá.
6: Lo que mira.
3: ¿Ya?
6: Juan, yo siempre digo algo, que por más que tú no vayas a tener una relación seria con una persona, tú no puedes alejarte y desaparecerte así como así.
3: Papi, no, es que yo no me alejé.
6: En bajo, Freddy.
3: Yo no me alejé. Y está, cuando vuelva a estar por allá, pues le hablo. Si tiene esposo o algo, no, que salgamos los tres.
6: No, Freddy. Es que uno siempre tiene que adobar la carne, Freddy. Uno tiene que adobar.
3: Pero es que yo no me la paso de Barranquilla para allá, entonces para aquí.
6: Ahora muy seguramente vas a venir con el tour que vamos a hacer en Aquel No Me Duermo. ¿Y dónde está ese contacto? Lo necesitamos, mijo.
3: No, esa vieja ya está casada.
6: No importa. No,
3: ¿para qué?
6: Más sabrosa.
3: No.
6: Mujer con hijo, cosa sabrosa.
3: No, toca otra. Renovar el ganado. No, no, uy, van a pensar que nosotros somos qué perros, mejor dicho. No, no, no, no, no. Aquí estamos casados. Maluma, vea, tiene permiso de la mamá ahorita hasta las 12 y le toca al corriendo. Ronald ya lo está llamando ya a la mujer, vea, está diciendo, está en videollamada. Ah, está trabajando.
2: Santanderiano está en
7: montó eso y se quedó callado.
3: Sí, sí, sí.
2: Está planchando, estás calentando la comida con la mano.
3: Caballo en el iPhone ese 17 Pro Max que tiene, ahí tiene a la mamá y está, la mamá está pendiente de que llegue bien a la casa.
7: Y a la tía.
6: Mami, no te preocupes, que ya va, casi vamos saliendo, faltan 7 minutos, no te preocupes, que eso va.
3: Dice, para acá, vente para Bucaramanga y no te dan ganas de volver a Bogotá. Uy.
2: Y esa Juliana está, pero qué mejor dicho. Y son dos Julianas diferentes. Vea.
3: Hay una sí, hay una Juliana, hay una que es Juli.
2: Y la otra Juliana.
3: Y la otra Juliana.
2: Extranjera, miremos.
6: No, no, o sea, ey, muchacho.
3: Juli es una amiga y, no, súper linda. Se la recomiendo, Maluma.
6: Malumita ya está casado. Freddy también ya tiene su mujer. Ronald ni se diga. El único es el caballo que anda soltero.
2: Ah, bueno. Ah, pues pucha. ¿Y ahí qué?
3: Porque pues te jode mucho, caballo. ¿Qué hacemos? ¿Le pides mucho a la vida o qué?
2: El caballo jode mucho, entonces con el caballo no.
3: ¿Patea muy bravo o qué? ¿Qué es la vaina?
6: No, no, estoy relajado.
2: ¿El caballo no está enamorado de Karina?
6: Lo que pasa es, yo sí estaba enamorado de Karina, pero me dio tanta muela que me desenamoré.
7: El caballo tiene amor para todas.
2: Sí.
6: Sí, sí.
7: Para todos.
2: Sí, porque yo, bueno, ayer era el primer día que estuve con ustedes y lo vi muy enamorado de Karina.
6: Lo que pasa es que Karina es muy rara y el que a mí me pone los pies en la tierra se llama Freddy.
3: Pero es que, caballo, esa relación no puede ir. Ella está ya, ve, ahorita está ya arrunchada con Maluma y usted aquí en programa. Está haciendo lo del taxi para mandarle ahorita para que vaya con Maluma.
6: Sí, sí, es verdad. Pero,
7: yo he sentido por ahí que Karina a veces le tira la...
2: ¿Le tira a Tales?
7: Sí, le tira la ondita al caballito.
6: Ay. No, hombre, pero que va, pura mentira.
3: ¿Y yo le digo, Karina de plata, Karina de León, no plata para sacarla.
6: Papi, no. Yo no tengo, en este momento, yo no tengo vuelto para ese billete.
3: Sin tener relación le sacó 100 mil de taxi al caballo. Sin tener relación. ¿Sabes cómo era relación? No, hermano, eso se va un poco de plata. No.
6: Me deja sin moto, sin licuadora, sin nada.
3: Claro, claro.
6: Me toca empeñar la air fryer.
3: Sí. Ahí sí le sale Karina todo. ¿No?
6: Ey, Freddy, no seas
3: bueno, 11:46 nos vamos despidiendo, muchachos. Muchas gracias. Un gran programa el del día de hoy. Mañana nos encontramos otra vez a las 8 de la noche para seguir hablando de muchos temas. Esperamos que Karina se conecte a Que No Me Duermo. Pero a todos los que están en Tropicana Colombia, gracias totales por darle tanto cariño al live, por compartir tanto, por escucharnos, por tener paciencia, por hablar y comentar y enviar noticias de voz. Ustedes son los mejores en Tropicana, los queremos, gracias. Empiezo por acá, Malumita, que le va muy bien.
7: Gracias, Fredicito, a todas las personas que estuvieron conectadas. Una calidad, mañana nos vemos a la misma hora, en el mismo lugar.
3: Exactamente, viejo Ronald, gracias. Gran aporte lo de su historia marihuana. Pero esperamos que las galletas se vendan, esperamos su emprendimiento salga a flote, ¿no?
2: Bueno, muchachos, feliz noche, que la pasen muy. Espero que mañana Karina esté y voy a preguntarle si está soltera.
3: Uy, se va de todo.
6: Guau, Karina, no, yo llevo 3 meses preguntándole a Karina si está soltera y ella siempre me da la misma respuesta.
2: ¿Cuál?
6: ¡Chito caballo!
2: Ah, caray.
3: ¿Será que Karina tiene arrocito de bajo?
6: Sí, claro.
2: Debe
6: papi,
2: tener.
6: No hay, vea, mujer que te diga que no tiene a nadie, sí tiene. Sí. No, yo no tengo a nadie, sí tiene.
3: ¿Pero usted qué dice, caballo? ¿Karina le saca plata a los manes?
2: Claro. Pues le hago 70 a este.
6: Claro. Compañero. Hey, mira, ¿cuánto cuesta un saludo de Karina en la emisora?
3: ¿Cuánto?
6: Claro. Claro. Tú estás saliendo con la pelada de Tropicana, el bollito de Tropicana, con la hembra que sale todas las noches en Tropicana. O sea, esa vaina, eso no es para cualquiera, eso cuesta.
3: Eso es tremenda coba, como dicen allá en Barranquilla.
6: Sí, claro. Por ejemplo, tú sales con Freddy de Producer, ¿sí me entiendes?
3: O sea, no, a ella sí les da igual. Sí, déjame que les da lo mismo. Entonces me dicen por otro nombre. Pero bueno. Oiga, caballito, muchas gracias. Cuídense mucho. Gracias,
6: papi,
3: por
6: no, gracias
3: hacernos
6: ustedes,
3: la vida
6: gracias
3: tan feliz.
6: Gracias por tanto, perdón por tan poco. Un beso y un abrazo a las mamacitas hermosas. Bueno, las que quieran seguirnos, ahí estamos como @CaballitoCastillo en todas las plataformas: TikTok, Instagram, Facebook, @CaballitoCastillo, para echarles los perros como tiene que ser. No, mentira. Besazos bien grandes para ellos y para ustedes, mis hermanitos. Un abrazo. ¿Mañana la seguimos o no?
3: Mañana seguimos a las 8 de la noche para que se conecten. Ya saben, nos pueden encontrar a través de YouTube. Usted coloca Tropicana Colombia y nos va a encontrar en vivo a través de YouTube y también a través de Tropicana Colombia en TikTok. De pronto usted dice, hombre, a mí no me coge en carretera la emisora, no me coge con Tropicana. Pues usted abre el internet, YouTube, y nos va a encontrar ahí y nos van a encontrar también en Tropicana Colombia. Rápidamente, Malumita, cuenta para que lo sigan.
7: Me pueden encontrar como Jor mejor, arroba
2: Jor mejor. Primero
3: cambia esa vuelta. No, lo más corrado, no lo siguen. Jor no, mejor. No, es que Jor mejor. No. Usted, que no le vuelvan a dar galletas esas de Jor.
6: Malumita, bien. Se le es un Instagram idea. Bastante disruptivo.
3: Jor mejor. No, se le dan una
7: facilito, ideas. Facilito.
3: Y para que sigan a Ronald, ¿dónde? Jor mejor.
2: Formador. Arroba Ronald Esteves. Ahí me encuentran en redes sociales.
3: Exactamente. Arroba Soy Freddy Tropicana. Cuídense mucho. Ya lo saben, de 8 a 12, de lunes a jueves. A que no me duermo. Vayan para la casa, ¿no? Caballito para la casa. No se va a poner a buscar más sitios de esos que a usted le gustan, ¿vale?
6: No, no, Freddy. Yo ahora tengo que salir a tanquear. Voy a salir a comer. Y adivina qué, le voy a meter una carimañola.
3: ¿A quién?
6: Papi, una carimañola. ¿Sabes qué es carimañola, no?
2: No.
6: ¿Qué es carimañola?
3: Llega.
7: Un frito.
6: Es un frito.
3: Sí, es como
6: a base de yuca.
3: Sí, sí, sí.
6: Y hay carimañola de carne y hay carimañola de queso. ¿A ti te gusta la de carne o la de queso, Ronald?
2: La de carne.
6: ¡Ah, qué rica!
3: ¡Ay, sí!
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1: Ayer, acá en Chapinero Alto, una muchacha que además me parece muy valiente, ella estaba caminando tranquila hacia más arribita de acá donde estamos nosotros. Sale un chico de la nada, le quiere quitar el bolso, no se lo deja quitar, empieza a gritar y sale un par de vecinos de allí del sector para ayudarla. Logran aprisionar un momento al ladrón hasta que llega la policía. Gracias a Dios a esta muchacha no le pasó nada. Pilas, chicas.
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1: Bueno, amigos, aquí comenzamos un nuevo día. Este nuevo día es muy bacano. Este es el día preferido de este servidor. Soy Ricardo Ramírez, RR, y me encantan los miércoles. Espero que a ti también te encanten los miércoles, pero también te encante el lunes, el martes, el miércoles, el jueves y el viernes, porque cualquier día es importante. Si Dios nos está regalando un nuevo día, tenemos que disfrutarlo, ¿sí o no? ¿Cómo les ha ido? ¿Cómo van las cosas? ¿Bien o qué? ¿Qué ha pasado? ¿Qué ha sucedido? ¿Qué me cuenta la gente bacana que escucha Tropicana? Uy, hasta ahora con tanto entusiasmo, Dios mío bendito, después de una madrugada sabrosa, porque esta madrugada es bien, pero bien sabrosa, pero hay mucha gente que madruga y que madruga mucho. Hay gente que se levanta desde las 2 de la mañana, es increíble, ¿no? Gente que tiene de pronto como una costumbre de acostarse a eso de las 7 de la noche, 8 de la noche, para levantarse a esta hora de la mañana o a las 9 de la noche máximo, eso sí. Pero aquí estamos con todo el entusiasmo, con todo el amor y, bueno, madrugando como tiene que ser, con muchas noticias de la ciudad, con muchas noticias de la capital de la República. Dele gracias a Dios por este día y por cualquier día. Este es el día que hizo el Señor, me gozaré y me alegraré en el Dios de mi salvación, el Dios que me regala este día, el Dios que me regala una nueva oportunidad. Baile, goce, disfrute, sonría, perdone, perdone rápido. Es la invitación que yo le hago a los oyentes de Tropicana, perdonar rápido, a no guardarse rencor, a no guardarse cosas que no van, o no guardarse cosas malas, sino más bien guardemos cosas buenas dentro de nuestro corazón. Ya vendrá el momento del devocional, ya vendrá el momento de las noticias. ¿Qué ha sucedido en la capital de la República? Eso es lo que nos preguntamos siempre. ¿Cómo amaneció Bogotá? A través de Tropicana, la más bacana, bacanísima. Soy el RR. Muchas bendiciones y abrazos para cada uno de ustedes. Paulo Muñoz dirige y le cuento que tenemos una línea telefónica nuevecita. Quiero que se aprenda esta línea y que por allí me deje sus mensajes. Hágale de una.
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3: ¿Ya se lo aprendió? 310-206-3302, 310-206-3302. Espero que lo diga bien, espero que lo guarde bien, espero que lo guarde y le ponga Tropicana y le ponga un corazón, hágale. Así de chévere, para que nos pillemos todos junticos en Tropicana, la más bacana, bacanísima. A esta hora de la mañana, a esta hora de la madrugada, te habla el R&R, te habla Ricardo Ramírez, R&R, estoy en tu radio, estoy a esta hora acompañándote. Y bueno, ponle mucho cuidado porque hay noticias que tienen que ver con la ciudad. A esta hora, noticias importantes de la capital. El metro de Bogotá abre nuevas vacantes, así puede aplicar para ser conductor de tren. Y con la implementación progresiva de la línea 1, el metro de Bogotá continúa activando el proceso de selección laboral que buscan prepararle el personal necesario para su futura puesta en marcha. Las oportunidades laborales en Bogotá han cobrado mayor relevancia en medio del avance de los grandes proyectos de la ciudad. Uno de los más importantes es el metro de Bogotá, que además de transformar la movilidad, se ha convertido en una de las principales fuentes de empleo público en la capital, atrayendo a cientos de aspirantes interesados en obtener un trabajo estable dentro de su operación. El proyecto de la línea 1, liderado por la empresa Metro de Bogotá, junto a la Alcaldía de Bogotá y la Secretaría de Desarrollo Económico de Bogotá, ha impulsado convocatorias laborales dentro de la estrategia Talento Capital, enfocadas principalmente en fortalecer el talento local para la futura operación del sistema férreo. Entre los cargos más llamativos se encuentran los conductores de tren, auxiliares de estación y personal de control operativo. Este tipo de empleos ha despertado gran interés debido a que en varios perfiles no se exige experiencia previa, lo que abre una puerta de oportunidad a jóvenes bachilleres que buscan su primera oportunidad laboral formal. Así que ahí se lo contamos como noticia, lo que tiene que ver con el Metro Bogotá, que avanza en la ciudad esta obra seguramente importante y que va a brindar mucho empleo en la ciudad. Se lo cuenta Tropicana.
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1: Seguimos informando en Tropicana tan diferente que ayuda a los peluditos y a la gente. Bueno, atención, porque mujer murió tras caer de un cuarto piso en edificio de Bogotá. Policía Metropolitana investiga el caso por presunto feminicidio. Esto es lo que se sabe. Pese a ser intervenida quirúrgicamente en la clínica del Occidente, la víctima de 35 falleció por la gravedad de los traumas tras el impacto. En horas de la noche, el pasado 10 de mayo, en la localidad de Kennedy, se presentó un hecho desolador que produjo profunda inquietud entre los residentes del barrio María Paz. En ese sector del suroccidente de Bogotá, una ciudadana de aproximadamente 35 años de edad perdió la vida de forma trágica tras caer desde el cuarto piso de un edificio residencial. Tras el impacto de la caída, los vecinos de ese sector reaccionaron de manera inmediata, solicitando la presencia de la fuerza pública para socorrer a la persona involucrada. Al llegar al sitio exacto de la emergencia, los uniformados encontraron a la mujer con lesiones de extrema gravedad, por lo cual procedieron a coordinar su traslado urgente hacia la clínica del Occidente. Pese a que el equipo médico alcanzó a realizar una intervención quirúrgica para intentar estabilizarla, la complejidad de las lesiones sufridas por la caída resultó irreversible, confirmando su deceso pocos minutos después del ingreso al quirófano. Esto se lo estamos entregando a los oyentes de Tropicana como información a esta hora, información que tiene que ver con la ciudad, información de la capital. Todo esto aquí en Tropicana, tan diferente que ayuda a los peluditos y a la gente. Soy el R y R, informándoles lo que ha pasado en la capital Tropicana.
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3: Bueno, aquí estamos en Tropicana, tan diferente que ayuda a los peluditos y a la gente. Me emociona mucho el estar con todos ustedes, acompañándoles y bueno, haciéndoles la más cordial invitación después de tantas noticias que hemos entregado en esta mañana y las que seguiremos entregando, las noticias buenas, las noticias increíbles, las noticias bacanas que tienen que ver con la ciudad y todo lo que pasa en Tropicana, porque hacemos también obras muy bonitas y lo que va a pasar en una causa por mamá va a ser increíble, oyentes de Tropicana. Es que nuestras madres se merecen una celebración bonita, una celebración especial, una celebración espectacular. Es por eso que las invitamos a todas a que no se vayan a perder una causa por mamá, una causa por mamá. Quiero que tengan la invitación completa aquí, escúchenla.
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3: 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En Tropicana, lo más bacana, R&R te acompaña. Una madrugada con mucho frío, pero con ganas, con ganas.
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1: ¿Nosotras qué hacemos aquí? Yo escucho, veo y comparto Tropicana hablándoles de las tendencias de las viralidades de redes sociales. Tengo que comentarles algo sobre Ana del Castillo, un personaje esta muchacha definitivamente. Y es que ella vivió un momento bastante particular que se hizo viral en minutos. El clip, que ya es viral en redes sociales, muestra el momento en el que un comunicador social, un periodista, se encuentra en plena alfombra roja junto al artista vallenata. Y cuando él la quiere empezar a entrevistar, pues el chico habla de una forma, como se le dice coloquialmente aquí, como ñata, que suele asociarse pues a una persona con voz nasal o dificultades en la pronunciación. Ana, con su personalidad, con su espontaneidad, le dice al periodista: a mí no me van a mamar gallo, dejando entrever que inicialmente pensó que se trataba pues de una broma por parte del periodista. Sin embargo, el chico continuó la entrevista demostrando no solo su profesionalismo, sino también empatía frente a una característica personal que al parecer pues la reconocida cantante desconocía. Este momento fue para algunos gracioso, para otros un poco incómodo, pero resultó siendo muy viral en redes sociales y por eso se lo comentamos aquí en Tropicana. Yo escucho, veo y comparto Tropicana.
2: Yo sí le voy a contar una historia linda, una historia de bebés. Una historia, no mami, es que usted sabe que nosotras siempre hablamos de chismes. Algunos son negativos, pero este es positivista. De pronto yo no soy tan buena para el fútbol y ahora para el álbum Panini, esas cosas que están llenando con las monas, las laminitas y eso. Pero este señor del que le voy a hablar sí aparece en las laminitas de ese álbum y le estoy hablando de Lucho Díaz. Sí, señora, uno de los representantes que más conocemos. Icónico él, hasta para los que no sabemos de fútbol, Lucho Díaz, que es papá. Pero no es la primera vez que es papá, pero sí, pues, ¿cuántos tiene? 1, 2, 3. Su tercer bebé y este es varoncito, se llama Fernando. Luis se llama Luis Fernando, pues como uno le dice Lucho. No sé, pero el caso es que es papá y dejó unas imágenes muy bonitas de su familia en el hospital con el nacimiento de su bebé nuevo, se llama Fernando, y con un mensaje muy bonito que dice: más amor, más vida, más de nosotros, un sueño más de nuestro corazón hecho realidad. Oh. Y la gente le ha comentado cosas muy bonitas. Más chismes, más viralidades con las extraordinarias de Tropicana.
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1: ¿Nosotras qué hacemos aquí?

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1: Me encanta lo que va a hacer Dios en el día de hoy con tu vida a través de la oración. No sé qué vaya a hacer porque la verdad es que no lo sé, pero sé que los planes de Dios siempre van a ser más grandes que los de nosotros. Es por eso que ponga todo en las manos de Dios para que tenga éxito. Proverbios 16:3 lo dice: pon en manos del Señor todas sus obras y tus proyectos se cumplirán. ¡Wow! Hermosa palabra. Te la dije muy rápido. Pon en las manos del Señor todas tus obras y tus proyectos se cumplirán. De eso estoy seguro. Se cumplirá todo lo que tú quieres si pones todo en las manos del Señor. No dejes a Dios de lado, sino que búscalo en todo tiempo. Deja que Dios te bendiga y te guarde y te ayude.
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Es el momento de pensar en Dios, es el momento de hablar con Dios. El momento bonito, el momento delicioso, el momento hermoso, el momento sublime. Ese momento especial que seguramente tú tanto esperas. Y te invito a que allí donde estés, inclines tu rostro, cierres tus ojos. Esta es la invitación más bonita que yo te puedo hacer para que el día sea especial. Que nos llenemos de Dios. Que Dios sea nuestro estandarte, que Dios sea nuestra bandera, que Dios sea quien nos ayude en todas las cosas que necesitamos hacer este día. ¿Qué cosas necesitas hacer este día? ¿Qué cosas necesitas seguramente realizar? Todas esas cosas pídeselas al Señor. Que todo te salga bien, que todo te salga de la mejor manera. Los planes que nosotros hacemos seguramente son planes buenos, tenemos muy buenas ideas, tenemos muy buenos pensamientos. Pero ¿qué tal si todo se lo entregamos al Señor? De hecho, hace un ratico nada más les hablaba acerca de esto, de lo que dice la palabra de Dios en Proverbios 16:3. Pon en manos del Señor todas tus obras y tus proyectos se cumplirán. Yo creo que los proyectos que nosotros tenemos son proyectos muy buenos, pero ¿qué tal si todos se los entregamos al Señor para que salgan de la mejor manera? Dile a Dios, gracias, gracias, gracias te doy, Señor, gracias te doy por mi vida, gracias te doy por mis pensamientos, gracias te doy, Señor, por todo lo que tú haces en mí, gracias por levantarme una vez más. Te doy gracias, Señor. Te doy gracias porque me levantaste en este día. Te doy gracias porque tengo otro día más para ver a mis hijos crecer. Porque tengo otro día más para ser de bendición para los demás. Regálame solamente un instante para que al final puedas decir, wow, qué paz es la que estoy sintiendo. Qué hermoso y maravilloso es hablar con Dios. Y es que sí, es de las cosas más bonitas. Es por eso que cuando tú te comunicas con el Señor, cosas buenas pasan. Estoy seguro de eso, estoy seguro que cosas impresionantes pasarán en la vida de todos aquellos que desean de Dios. Dile, Señor, te doy gracias por este miércoles. Te doy gracias por la bendición de un nuevo día. Te doy gracias, Señor, porque yo sé que me vas a acompañar en la jornada del día de hoy. Dile, Dios, te doy gracias por la casa en la cual vivo. Te doy gracias por el hogar. Te doy gracias porque me has acompañado y la armonía que hoy tengo y la paz que hoy tengo es por causa tuya. Díselo al Señor. Dile, Señor, por ti es que pasan cosas buenas en mi vida. Por ti es que hoy vivo lo que vivo. Por ti es que siento esta paz tan inmensa en mi corazón. Señor, quiero poner en tus manos mi familia. Quiero poner en tus manos a mis hijos. Quiero poner en tus manos a mi mamá, a mi papá, a mi familia extendida, Señor. Hoy te pido por ellos, a todos aquellos con los cuales tal vez no hablo mucho, pero que sí son

0: punta de inversiones en educación, bibliotecas, comercios, impulsar el comercio local, poner impuestos a los que de verdad tienen plata, que son los mega ricos. En fin, una cosa muy loca lo que ha hecho este señor Matt Damy. Colombia. Muy bien que se destrabe lo que se llama la jurisdicción agraria. Esto es como una especie de justicia para las tierras, desde lo más básico, que eso es lo que traba, digamos, pues los juzgados o como se llame, que es que yo estoy con la frontera con usted de la misma finca, y eso se pueden quedar ahí 15 años, y resulta que ahí en la mitad hay un palo de coco, o es que un palo de coco, una palmera o lo que sea, sí, y se pelean por eso. Eso desde lo chiquito, hacia lo grande, el tema de los baldíos, se van apropiando de las tierras, no puede, la gente que de verdad si era dueña, pues no tiene titulación, como hace, y cualquiera se la quita.
1: Un enredo.
0: O sea, la jurisdicción agraria sí es muy importante aprobarla. Bueno, lo que vayan a hacer y lo que vayan a reformar estaba trabada. Ayer ya en el Congreso se empezó a hablar. En el Congreso ya por fin también se empezó a debatir otra vez el tema del cannabis. Recuerden que a veces hay un montón de cosas que tumban, que por qué no, que es que la droga, que se van a drogar, y hay un montón de cosas que no tienen nada que ver con eso, sino es el tema medicinal, de que pues no sé, los ciertos medicamentos lo tienen, o ciertas cosas lo tienen, y entonces como no se regula una cosa, tumban todo. Vuelve y empieza los debates. Usted sabe que primero tienen que aprobar unos debates en Cámara, luego unos debates en Senado, pero esa conversación ya comenzó. El señor Petro inauguró ayer un hospital en Timbío, Cauca. El señor Jaramillo mostró unas imágenes de algo que se llama el Bencos Biojó, que es un buque hospital, que eso es muy muy bueno, porque llega a regiones inhóspitas en el Pacífico, y a gente que no tiene acceso a nada, ni una jeringa. Bueno, también ahorita en la zona deportiva, ojo, porque vamos a hablar de las goleadas. Ayer sí que hubo porno, literal, de Nacional, sí, y América. Vamos a hablarlo en la zona deportiva. El Éxito reportó ganancias del 64%, vea, que pues son 159 mil millones de pesos. Utilidad. Muy, muy, muy, muy, muy, muy, muy bueno, muy bacano lo de El Éxito. Bogotá, señoras y señores, en Kennedy va a haber una reunión de vendedores amparada por la alcaldía de Kennedy. Es como una feria para que la gente, los pequeños vendedores, puedan ofrecer sus productos. Si usted tiene problemas al respecto o quiere preguntar, llámesele a la Secretaría de Kennedy o a la alcaldía local y diga: yo soy un vendedor, quiero participar en esta feria. Por ejemplo, en Soacha, también en la Secretaría Distrital de Soacha o en la alcaldía de Soacha, porque acuérdense que eso es otra región, eso no es localidad, como dicen por ahí, no, eso es otra región aparte. Usted llama ya a un perico, le dice: venga, ¿cómo así que están arreglando más de 100 viviendas y sobre todo las viviendas que pueden ser de bajos estratos o de interés social? ¿Se las pueden arreglar gratis con algún costo? Esa es lo que están promoviendo en Soacha y me parece genial. La Universidad Distrital está poniendo varias carreras o varios proyectos a matrícula cero. También, si se quiere educar, llámese ya mismo a la Universidad Distrital. En Barrios Unidos cogieron unos sujetos que desde hacía rato habían puesto a Cajicá de rodillas. Es decir, robaban en Cajicá, hacían sus fechorías en Cajicá, los capturaron en Barrios Unidos. Y un sujeto que iba caminando por la calle en el centro, y la policía: venga, venga, papeles, no sé qué. El man en la mano tenía una granada. ¿Qué? No una granadilla. Una granada.
2: Wow. Normalito, ¿no? Normalito.
0: Ve vos que tenés ahí. No. Cualquiera dirá: no, pues una patecara. No, una granada.
2: Ajá.
0: Bueno, celebraciones, señoras y señores. El hombre pálido, el vampiro pálido, el ídolo de Sophie, Robert Pattinson, señoras y señores, el de Crepúsculo.
3: ¿Robert Patiño?
2: No, Pattinson.
0: Este señor sí lo quiero representar. Además, muy parecido a R, puro ochentero, hombre ciego, pero con un talento maravilloso. Con el órgano. I just go to say I love you. El gran Stevie Wonder.
2: ¿Cómo no?
0: De la canción. Cumpleaños el día de hoy. Hoy cumple María C. Botero también, si le quieren desearle feliz cumpleaños. Hoy cumple Iván López, el man que le metió el centro a Iván Ramiro Córdoba para el campeonato de la Copa América del 2001.
4: ¿Qué señor que se hizo?
0: No, ese man como que tiene una escuelita de fútbol, pero Iván López ya con eso. Ah, suficiente, okay. Copa América, ¿qué más?
4: ¿Cómo no?
0: Hoy cumple años el señor Lukaku, delantero pues del Napoli,
3: Lukaku,
0: el Chelsea, el Bélgica.
3: Lukaku.
4: Ese muy bueno, el negrito, jugaba en el Inter. Al final, ¿dónde está jugando ahora ese muchacho?
0: Creo que ese sujeto todavía sigue en el Napoli.

0: Pero ya en Bélgica lo borraron, ¿no?
1: Yo no creo que ya no juega en la selección Lukaku.
0: Yo no creo que lo lleven al Mundial.
1: Aunque era un delanterazo, ¿no?
0: Aunque está apto.
1: Todo pero... grandote.
2: ¡Ay, papi!
0: Yaya Touré alcanzó a jugar en el Manchester City 1,000,000,000 de años.
1: Ah, sí, me acuerdo, Yaya Touré, sí,
0: hoy
1: señor.
0: Hoy cumpleaños también.
1: De Sudáfrica, de por allá, ¿cierto?
0: Este es Costa de Marfil.
1: De esos países, sí, señor.
0: Y finalmente, lo que llaman las celebraciones. Hoy, R, para que lo aproveches.
1: R, apunte, que, mano.
0: Que usted dice que siempre se va con las casquivanas, dice Luchito. Ajá. Hoy es el día del cóctel.
1: De UR, celebrémoslo oh, como debe ser, ¿o yo?
2: No, respete que R es un hombre de Dios, Luchito.
1: Pero Dios tomaba vino, ¿no?
0: Bien, o puede tomar.
3: Y lo multiplicaba.
1: Y lo multiplicaba. R ni gasta ni lo multiplica.
0: O acuérdese, puede agua bendita con agua natural. Eso sería un cóctel. Si está fusionando dos bebidas, es un cóctel,
2: R. R, para que vea que yo me entero de todo, le quiero decir que voy a aceptar la invitación que usted me hizo, ¿yo?
4: Ah, bueno.
1: Ay,
4: está
1: ahí
4: bien.
1: Es donde las casquizas.
2: No, no, de buscar más de Dios. Ese mensaje me lo mandó R ayer y él.
1: Ajá. Eso sí, lo apoyo.
2: Él sabe con quién para yo poder alejarme. Exacto. Más de Luchito, ¿cierto, R?
1: Sí, que buscarte Dios y del gimnasio.
3: ¿Ya que estamos a la iglesia, R?
4: Sí, claro que sí, claro que
0: ya que estamos que hablando de religión, por favor, celebremos este día que es muy importante. Ajá. Que es el día de la Virgen de Fátima. Además, es el día internacional
1: de la Virgen de Fátima.
0: Señor,
3: ¿cómo se llaman las cosas de la Virgen? ¿Las presentaciones de la Virgen?
0: Eso sí, no sé. Es que esa, yo lo llamo Virgen por país, ¿no? Porque también está la Virgen de Guadalajara, está la Virgen de Lourdes, está la de Guadalupe.
3: Bueno, lo que quería decir es que la de Fátima es muy conocida.
2: Sí.
3: Y que la gente le tiene mucho fervor.
2: Sí, señor.
0: Hoy también, señoras y señores.
4: Esa es la que nombran ahí en la canción, ¿no?
0: Sí, Virgen de Fátima.
1: Y ella se le pide por qué, cuál es su trabajo, es que, y qué camella le esa Virgen.
0: Ojo, es que esa no es santa, es la Virgen.
1: Ok.
0: Porque santa, hoy por ejemplo, es el día de María Mazzarello. Obviamente, imagino que estas son las del colegio Mazzarello, me corregirán. Ajá. Si están en la ruta del Mazzarello, me dicen.
1: Es la hermana del Mozzarella, ¿sí?
0: Porque no, Santa María de Mazzarello es una de las patronas de la educación. Hay un colegio que se llama.
1: En ese caso es de la educación.
0: Sí, por eso, pero esa es una santa. La Virgen María es otra cosa, no es ninguna santa.
1: Pero la Virgen de Fátima debe tener como un lineamiento que voy a ir a pedirle por esto, ¿no? Casi todas las vírgenes tienen como un concepto,
3: sí.
1: ¿No?
3: Tiene razón, Chancho, no son santas la Virgen, pero cada Virgen, por eso las distinguen con un nombre. Sí. Tienen como unas.
2: Como una protección. Nos protegen
3: sí,
2: de algo.
3: Por ejemplo, no tienen los camioneros no tienen una virgen.
1: La del Carmen. ¿Cómo
3: ah,
1: no?
3: ¿Viste? Eso, como.
0: Ahorita le preguntan al
2: conductores.
0: Al virginólogo.
1: Pulgarín,
0: señor
1: cuando
0: Pulgarín.
1: Llegue, yo estoy esperando que llegue Pulgarín para que nos diga de qué. Ay, va.
0: Uy, qué asco, le di un beso en la boca, ¿no? Oiga, ya. Mi sección ya acabó. Iba a decir más cosas, pero suficiente.
2: Se le metió un don hediondo cuando besa a Gabriel.
4: Uy, no, Dios mío.
2: Sí, besó casi el chito en la boca.
3: Jairito llegó raro.
0: Uy, no,
2: sí, en el ascensor nos dijo algo terrible.
1: Nosotros esperando que nos diga la Virgen de Fátima, ¿por qué le pide a uno la Virgen de Fátima, don Jairo Pulgarín? ¿Cuál es la misión? La de Carmen es la de los camioneros o conductores.
2: ¿Qué representa?
1: No sabe qué es la
5: Fátima. Es de las cosas más hermosas que he visto en mi vida en Portugal. La Virgen de Fátima, ahí creo que son tres monjitas, ¿o quiénes fueron?
0: ¿Los niños no fue?
5: O fueron, no, porque es que yo sé, fueron unos niños, pero también yo he ido a las peregrinaciones de la Virgen de Fátima, eso. Ajá. Es una cosa espectacular, pero déjenme que yo no sé qué.
1: Pero
5: no
1: aquí
5: sé cuál
1: tenemos
5: es.
1: A Alexa, espérate.
5: ¡Alexa! ¡Venga, mija!
1: Alexa, despiértese. Alexa, la Virgen de Fátima, ¿para qué se le pide?
5: ¿Qué se le pide?
6: No tengo claro cómo.
4: Muchachos, yo les puedo aclarar el tema.
0: A ver, dígalo, R, por favor.
4: Tengo un Dios al cual usted le puede pedir por cualquier cosa que esté pasando.
1: Ah, o sea, no a la Virgen, sino a Dios.
2: Yo sí le entiendo el mensaje.
4: No, pero es que lo que pasa es que.
1: Claro, una intermediaria. Pero como yo pregunto, es que hace, sí.
5: Ah, sí.
0: Vea lo que dice Jairo. Esto es de.
2: Sí le entendía.
0: Esto es de las cosas paranormales. Al igual que otras apariciones marianas, tuvo su origen en los testimonios de tres niños pastores llamados Lucía dos Santos, Jacinta y Francisco Marto, quienes afirmaron haber presenciado varias apariciones marianas en la cova de Ira de Fátima en Portugal. Por eso se llama la Virgen de Fátima. Y además, a partir de ahí se suponía que habían unos secretos que ella tenía revelados, entre ellos que supuestamente iban a matar a uno de los papas, que casi termina a ser cierto, que fue el papa Juan Pablo I del atentado de un iraní que le
1: así metió que le disparó.
0: En 1981.
5: Pero no fue Juan Pablo primero.
0: ¿Era Juan Pablo segundo?
5: Juan Pablo segundo.
1: Sí.
0: ¿Segundo?
5: Claro.
1: Que iba en el vidrio y le dispararon.
5: Claro, ¿sí? A Juan Pablo segundo casi lo matan.
4: Y eso fue fuerte. Señor. Bastante fuerte.
1: Vea, vea, aprendimos un poquito, mi
4: hijo. Muy bien, señoras y señores, ahí está. Qué lindo, ¿no? Es la información. La tocinota del chancho en Tropicana. 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
4: ¿Cómo amaneció Bogotá? Está Jairo Pulgarín.
0: O sea, no te lo estoy parafraseando.
4: 6:20, 6:20. Mucha información, Jairo, en Tropicana.
5: Mucha información y mucho ruido en la cabina central de Tropicana a esta hora de la mañana. Está la gente muy motivada, muy entusiasmada, todo el mundo rumoreando acerca de qué fue lo que... Qué es lo
1: no,
5: que
1: es que ansioso. Hay un candidato que da de qué hablar todos los días, don Pulgarín, ya que usted no habla, y ese muchacho a veces, no, mentiras. Y esto está viral por dos cosas. Una, por la entrevista con la señora Malú Fernández, mijita, en Noticias Caracol, se agarran a pelear por derecho y termina diciéndole como que ignorante.
3: No, pero contemos de una vez, ya contemos, ya empezamos a hablar, eso digamos de una vez.
1: Juliana, dale duro.
3: Yo sé que don R nos va a disculpar por el día de hoy, una excepción.
5: Una cosa excepcional, porque vamos a ver qué se trata, porque yo veo ávida de información.
3: Vamos a contar con Juliana Sávila Guri. A ti, Amat Pombo de Bedú.
1: Después que hice ese debate, tengo prioridad a hablar de política.
2: Sí, señor, Luchito sabe más que todos.
3: No, pues, ¿cómo les parece para los que de pronto no han visto por ahí en redes sociales? Que además está muy viral.
5: ¿Cómo?
3: Una entrevista con Malú, que es una periodista muy reconocida de hace muchos años.
5: Perdón,
3: de nuestro país.
5: Es una de las presentadoras estrella de la televisión colombiana.
1: Y la gente la quiere mucho, además. Me
3: encanta
1: la
3: voz de esa señora.
5: Esa Malú es absolutamente esplendorosa.
3: Pues resulta que le hizo una entrevista, como muchos medios de comunicación estamos haciendo, a Portas.
1: Se llama Sala, y es una copia de RCN, además la sección se la copiaron en RCN. El Sala de Prensa en RCN la hacen igual, donde sale Marisa, la RCN, en un tablero que le dicen, ¿a quién pondría de ministro? O sea, es la misma sección, y la hicieron Sala en Caracol, prensa. Y ahí se armó el peo, Julián.
3: Don Jairito siempre poniéndome ahí música de fondo, que sepa, Ricardo, que fue don Jairito. Pero bueno, no vamos a hablar de nada complejo. Esto lo pone en otro tono, digamos. Ayer, durante esa entrevista que le estaba haciendo a Abelardo Velas Priella, Malú, en su ejercicio, sin absolutamente nada de grosería, le hizo una pregunta al candidato, a lo que él responde que es una periodista ignorante.
2: No, pero cuando tú dices nada de grosería, sí, es verdad, nada de grosería, pero sí llevaba su veneno de verdad la pregunta.
5: La pregunta es muy simple.
1: Usted del periodismo, ¿cómo la ve?
2: Porque
1: ¿no?
2: Yo me vi la entrevista completa y me parece que de pronto se pasó un poco con el tema de la creencia.
5: No.
2: Creo que se burló un poco de su creencia.
5: Bueno, pero mira, lo que tal vez originó todo el punto es que Malú le
4: aquí
5: dice...
4: Aquí está el audio.
5: Pues póngalo.
4: Eso, por favor.
2: Póngalo. Sí, pongámoslo, exacto.
4: Están hablando de ética, no hay ninguna creencia, pero hágale, sí, ponga play.
2: Póngalo. No, pero hay que ver la entrevista completa porque hay otro contexto.
5: Sí, póngala. A ver, póngala, Ricardito.
4: Aquí está
5: Ricardito.
4: El audio, muchachos. A ver, escuchamos.
5: Sí, no, yo se la meto por acá.
8: Tu pregunta tiene veneno y al parecer tú estás aquí para eso.
9: ¿Pero para qué pelea con los periodistas?
8: No, yo no estoy peleando. No.
9: Esa fue una frase.
8: Yo no estoy peleando. Lo que pasa es que la ignorancia es atrevida y perdóname, te lo digo con total claridad. Porque si hubieses investigado un poco, sabrías que uno es en la ética y otro es el derecho. Ah, que hay que ser ético cuando se ejerce el derecho, claro, son dos cosas distintas. Pero esa es la ética del profesional del derecho.
9: Claro, pero es que usted no va a gobernar solamente para los abogados.
8: Yo nunca dije.
9: Y las frases son para el pueblo en general.
8: No, pero perdóname, yo no era candidato.
9: Pero hablemos de
8: la ética, candidato. Yo era un litigante. Lo que te quiero decir, y vamos a ponerlo en contexto, porque fue otra colega tuya malintencionada la que hizo esa pregunta en su momento. Y ella decía que lo que hacía un cliente mío era inmoral. Y yo le dije, no todo lo que es inmoral o antiético es ilegal, para que ella pudiera entender. Pero como no entienden y no se ilustran y no tienen la formación, todo lo enredaron y pensaron que yo dije otra cosa. Entonces, por ejemplo, ¿a ti te parece que una cosa, no me voy lejos, los supuestos acosos en Caracol? Hay que ver si eso trascendió la barrera de la ilegalidad o se quedó en la inmoralidad. Mira qué maravilla de ejemplo. Y mira qué buena frontera revisarla, a propósito de que eso está tan en boga en este canal. Entonces uno tiene que tener clara la diferencia.
1: No.
8: Porque es muy fácil preguntar sin los argumentos y sin la profundidad. Y perdóname que te lo diga, pero como yo no soy político, no soy políticamente correcto y no te voy a decir, qué buena pregunta, amiga periodista. No, te estoy diciendo lo que es porque preguntas desde la mala fe y te lo tengo que aclarar.
3: Candidato.
8: Para que, no, pero perdona porque es importante, para que quede claro.
1: Madre.
8: La ética es un conjunto de normas personales y el derecho, tú puedes considerar inmoral unas cosas que para mí no lo son y viceversa.
4: La periodista le recordó una frase pronunciada años atrás por De la Espriella. La ética no tiene que ver con el derecho. Y le preguntó si en un eventual gobierno suyo podría gobernar sin ética. El candidato respondió defendiendo su formación jurídica y asegurando que sus declaraciones habían sido mal interpretadas.
5: Ricardo, eso es filosofía del derecho, ¿no? Eso
1: sí,
5: es bueno,
1: señor, que no hay ética. Usted, abogado, le toca defender al ladrón, así sea un ladrón, porque le pagan por defender.
2: Está actuando bajo el marco de la ley.
1: Lo feo es decirle ignorante a Malú.
5: No, es que uno también tiene que ser humilde. Perdóname, yo aquí lo digo permanentemente. Cuando usted, por ejemplo, yo soy un completo ignorante en los temas de farándula.
1: Eso lo sabemos, una bestia.
5: Pero una bestia en temas de farándula. Casi a mí no me da pena decirlo.
1: Casi en todo, sí, señor.
5: Así como soy un ignorante en temas de farándula, hay gente que es ignorante en los temas del derecho. No tiene por qué sabérselas.
1: Claro.
5: Como en temas de economía.
2: Pero es que la palabra ignorante, Luchito, no es una,
5: no es despectiva.
2: No es despectiva porque es una palabra correcta.
3: Claro, pero es que le
2: decirle ignorante a alguien no es decirle
1: mujer,
2: bruto.
1: No.
2: Decirle ignorante a alguien no es decirle bruto. Hey, decirle ignorante a alguien es que ignora algunos temas.
3: Yo
2: ignoro el inglés.
3: Razón.
2: Yo ignoro el inglés, no entiendo.
3: Ese
2: el
3: es
2: inglés.
3: El concepto.
2: Lo ignoro.
3: Pero es una cosa distinta que yo te diga a ti que eres ignorante en un tema a que yo te replique la frase de la ignorancia es atrevida. Que eso fue lo que le dijo a ella.
5: Bueno, lo de
3: y fondo. Hay una cosa muy grave y es que entonces públicamente está siendo muy fuerte con una mujer que quiere todo el mundo y él mismo menciona el problema de acoso reciente en ese canal. Está haciendo todo súper mal.
1: Porque el derecho lo hizo muy bien, lo defendía muy bien.
4: Pero de hecho, eso fue meter el dedo en la llaga. Literal. Literal.
1: Se la jugó bien. Ahí lo mandó callar muy bueno. ¿Para qué?
4: Por eso.
5: Óigame, a propósito del fin de semana, Ricardo. Y usted sabe que yo no me meto en temas de farándula, pero un oyente me envió una foto y me dice que la mujer de Jorge Alfredo Vargas publicó una foto en el Día de la Madre sin Jorge Alfredo Vargas.
1: Y la madre, ahí sí, y la madre. Pero R, le tengo
2: Malú
1: otra.
2: Malú 20 años y no se enteró de lo que pasaba con
1: le
2: su amigo.
1: Le tengo otra que es más viral. Esa es suave y la gente puede discutir si,
5: ver,
1: si está.
5: Hijo.
1: Pero la que pasó donde el compañero Giovanotti es la que está realmente viral, donde Abelardo, hay una niña ahí en la mesa y que le muestre el celular y, mijita, no sea tímida, abra esa cosa y mire que yo gané votos por eso. Y esa sí es la que está viral.
2: Ahí sí se pasó. Ahí sí se lo acepto yo.
1: Pues
2: se pasó
1: el coso de Abelardo.
5: El coso, ¿cuál es el coso?
2: El paquete, lo que pasa es que él tenía una sudadera puesta en Nariño, estaba en un discurso, y le tomaron la foto muy cerca a su cosito. Y se le ve el cosito para un lado.
5: Ay, muéstreme.
1: Queríamos... Y dice a la chica, no sea tibia,
2: mamita.
3: Pero además yo le voy a decir una
1: eso
3: cosa.
1: Eso sí se vio feísimo.
3: Nosotros entendemos perfectamente cómo funciona el tema digital, pero ella no estaba sola en la mesa. Ella no estaba sola
1: y
3: con
1: no la defendieron.
3: No hicieron nada. Al contrario, la persona que estaba al lado de ella estaba grabando lo que estaba pasando. Y
2: Jota.
3: Eso no me parece bien.
1: Y Joan tiene un apunte, si anotar que... Uy, pero entonces no se puso la silicona en las nalgas para entender qué le estaba mostrando. Porque la niña decía, yo no veo nada, yo veo que dice aguardiente de Nariño y todo.
10: Ella camina bien, mamita bizcocho.
3: A mí se me parece... No sé cuántos años tiene la niña, pero ella se ve joven.
5: Lo voy a decir con todo respeto, pero a mí sí me parece que los candidatos tienen que bajarle al cuento, al cuento farandulero.
2: Sí, sí, totalmente,
5: Jairo. Esto es una campaña. Es como el cuento de poner a bailar un señor que no sabe ni siquiera caminar.
1: Luchito, Luchito. A mí me da risa, ¿no? Pero eso está bien, porque qué malo hay en bailar, ¿o qué?
2: Luchito obligó a José Manuel Restrepo a bailar.
5: Es que lo vi, no lo dejó salir.
1: Tiro la campaña.
5: Ese señor desesperado por irse. Luchito, no, quiero bailar con usted.
3: Jairito, ¿qué hay de malo en llorar?
1: Sí.
5: Ay, no, Dios.
3: ¿Qué hay de malo en reír?
1: Claro, y en bailar.
5: Oiga, me quiero felicitar, Ricardo, a los hinchas de Independiente Santa Fe. Qué glorioso ese Santa Fe ayer.
1: Pero dio un salto.
5: ¿Sí? ¡Claro! No, ¡obvio! No, ¡viejo eso, hábil, perro viejo!
1: A mí que ahorita no me interesa, ahorita es el momento.
0: Ay, Dios, qué personaje tan hijo de madre.
5: Maravilloso, maravilloso. ¿Sabes, Juliana, que?
0: Pero ahorita lo vamos a hablar varias veces, no se preocupe, Jairo.
1: Y hoy va a venir el Abelardo de Tropicana a recrear un poco esa escena, así que...
2: Para el que no la ha visto, aquí la va a ver hoy en Tropicana.
1: Ajá, sin filtro, como somos aquí, con humor, pero nos reímos de toda la política de Colombia. Todo. Ya los políticos se rieron de nosotros, ahora nosotros nos reímos de ellos.
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1: 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Este combo les deseamos lo mejor de lo mejor en este nuevo día. Y estamos con el pollo colombiano. Y es que en Colombia el pollo no es solo comida, es parte de nuestra cultura. Pollo colombiano, Fenavi Fona. Pollo colombiano, 6:30 minutos.
2: En Colombia el pollo no solo es comida, es identidad, es historia, es un acto de resistencia. Cuando el hambre apretó, comimos pollo.

0: 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Son las 6:30 minutos, 6:30 minutos. Jairo, Juliana,
1: Tropicana. Si Juliana está brava todavía, entonces yo no le paso porque RG lleva su cascarazo, ¿yo?
2: No es verdad.
3: Pero bueno,
2: Ricardo. Un poco porque soy mujer, pero todo bien.
3: No sé si podemos cerrar ya este capítulo de la farándula política, Ricardo.
0: A mí,
3: vamos a ocuparnos entonces de las cosas serias.
0: Yo solamente digo que cada uno tiene sus estrategias, Jairito. Cada quien tiene su estrategia.
2: Y si, Me parece chistoso que en los comentarios digan que soy petrista porque estoy defendiendo a las mujeres. Así hubiera sido Petro, así hubiese sido cualquier candidato y de cualquier corriente política, está mal.
0: Yo lo que digo, Juliana, es que si alguien le parece bien ser farandulero, tirar farándula y no tirar de pronto las estrategias de gobierno o decir cuáles son sus propuestas, pues es válido.
1: Es verdad.
0: Es un juego.
1: Y a nadie le está importando las propuestas, sino la gente vota por pasión. Aquí la gente no vota porque, ay, que es que usted va a arreglar el país porque dijo que iba a construir un puente. La gente va a votar por pasión. Le gusta todo este show.
2: Ellos lo saben, ¿no? Es que detrás de todo el tema de las campañas políticas, hay una serie en Netflix que es colombiana. De hecho, está Sebastián Martínez, ahí no me acuerdo. Les voy a decir cómo se llama, para que vean todo lo que hay detrás de una campaña política, porque literalmente es manipulación, sobre todo emocional.
1: Emocional. A mí me manipularon una vez, me pidieron el voto y no me dieron el tamal, por ejemplo. Eso fue un desastre familiar porque no almorzamos ese día esperando el tamal allá. Nos tocó. ¿Qué le pasó, Pulgarín, que hace muecas?
0: 6:32 minutos en Tropicana.
1: A trabajar, hermano.
3: Estaba simplemente mirando algunas notas.
1: Foto de Abelardo, sí, la foto de Abelardo.
3: Qué horror. Para la gente que no sabe que nos estamos riendo, vayan y miren, por supuesto, todo lo que ha pasado en las últimas horas con el tema político. Pero mire, saltemos ahora sí a la realidad.
1: A ver.
3: A la realidad del día al día. Ayer me llamó un oyente y me dijo lo siguiente. Iba pasando por Vive Claro, tomando la 53.
2: Sí.
3: Iba en el bus y se subieron tres ladrones.
1: ¿Cómo?
3: Tres ladrones. Miren la zona. Estamos hablando.
1: ¿Tres?
3: Eso es localidad de Teusaquillo, frente al Parque Simón Bolívar. Iba pasando, él iba en el bus. Se subieron tres ladrones con cuchillos, sendos cuchillos, como dirían los abuelos.
2: Dios mío.
3: Sendos, uno para cada uno. Y el uno de ellos llevaba un revólver. El que llevaba el revólver encañonó al conductor. Los otros dos se encargaron de atracar a los pasajeros. Oiga, robaron a la gente. Y uno no dice, por Dios, ¿hasta cuándo? ¿Qué hay que hacer en este país para que los ladrones de verdad vayan a la cárcel?
1: Y le tengan miedo a la justicia y no
3: que
1: se atrevan.
3: Tengan miedo, pero es que van lo detienen.
2: Que vayan y no lo saquen.
3: Aquí estaba yo diciendo que habían capturado un extorsionista en Bosa la semana pasada.
1: Señor.
3: Y me llamaron los vecinos y me dijeron, ya soltaron.
1: Y pasó por el frente haciéndole...
3: Ya soltaron al Beneco. Ya el Beneco anda por ahí dando vueltas.
1: Y haciéndonos muecas. ¡Eh! ¡Perdieron la denuncia! Mañana los atraco otra vez.
3: Bueno, a esta hora, mi querido Ricardo, novedad.
4: 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Momento musical.
3: A esta hora, novedad.
5: Hice una canción.
3: A esta hora, mi querido Neino.
5: Sí, señor.
3: Novedad en la avenida, en la localidad Ciudad de Bolívar, autopista sur con carrera 76. Hay un camión varado en esta zona. Hay un siniestro vial entre una volqueta y un motociclista. Esto en la localidad de la Avenida de las Américas. Bueno, esto es localidad de Kennedy. Avenida de las Américas,
1: sí,
3: con 72, sentido occidente-oriente. Es el último reporte que tengo. Y el siniestro vial en la localidad de Suba entre un automóvil y un motociclista. Esto es por los lados de la autopista norte con calle 238, ¿cómo? Perdón, en el norte de Bogotá.
2: Jairito, y ahí me lo meto, y en Fontibón también, en Fontibón, calle 23C, sur norte. Y justo fue en todo el centro, de la calzada del centro, entonces está generando muchísimo tráfico a esta hora. Fontibón.
3: A propósito, se metieron los ladrones al San Andresito de la autopista norte, ¿no?
1: Ay, sí. ¿Y qué compraron?
5: Señor.
3: No, ¿qué compraron? Se metieron. Y dicen que el robo pasa de 100 millones, ¿o yo?
1: Uy, no. ¿Pero se metieron a robar en qué, todo o en unos locales?
3: Se metieron a robar en los locales. Dicen las denuncias preliminares que hay complicidad del cuerpo de vigilancia en ese hecho.
1: ¿Para llevarse todo eso?
3: Y lo otro fue lo de ayer en Soacha. ¿Vieron las imágenes que les compartí en Soacha ayer en la tarde?
1: Es que como pasa de todo, don Bulgarín. ¿Qué pasó en Soacha?
5: Una bomba, gasolina y bala, ¿no?
3: No, pero plomo venteado.
5: Muy peligroso, ¿no? Un tiroteo en una estación de servicio.
3: Úpale. Tres personas heridas, un delincuente capturado, y yo no entiendo.
1: ¿Pero qué, iban a robar la bomba o qué?
3: Iban a robar un camión de valores.
1: Eso es tener valor.
3: Llegó un camión de valores, ¿cómo se llaman esos? Carro, sí, de valores,
2: carro de valores.
5: Carro,
2: sí,
5: valores, carro, sí, blindados.
1: Blindados.
3: Un todo carro eso. De valores, eso con gente armada. Ajá. Y llegó una pandilla o llegó un escuadrón de 7 matones.
1: ¿Oy?
3: Armados hasta los
1: dientes. Como en La Casa de Papel.
3: Como, yo no sé, eso.
1: Como es, una serie de televisión.
3: Es una cosa impresionante. La delincuencia cada vez más sofisticada.
1: Más valiente.
3: Cada vez más armada y cada vez más desafiante, ¿no?
5: Sí.
3: Cada vez
5: más desafiante. Yo vi en Colina un señor que se bajó de su carro con su novia.
1: ¿Con mi novia?
5: Con la novia de él. Y la novia se baja y mientras él va parqueando se le mete otro carro con varios tipos y le quitan el carro y se lo lleva.
1: Así, así,
5: en
1: así.
5: Colina, aquí en Bogotá.
3: La Colina Campestre.
5: Terrible,
3: la
5: ¿no?
2: Es que
5: se llevaron la camioneta.
1: Me gusta vivir por allá, varios tangomeros.
2: Uno pensaría, ayer estábamos hablando de eso con R, sí, que los lugares más tranquilos de Bogotá, pues...
5: Sí, no, pasan cosas, ¿no?, también terribles, claro.
2: Y no, claro, o sea, en cualquier lugar. Y como los ladrones se visten bonito...
3: Pero eso no es lo normal.
1: No.
3: Eso no es lo normal.
2: No, no debería ser.
3: Lo normal es que la gente viva y que pueda, pero que uno pueda andar con su celular,
1: no,
3: en la calle.
1: ¿A dónde?
3: Y que uno pueda ir mirando en la calle.
1: Eso en el pueblo, que uno va y saque el celular todavía, pero aquí en la ciudad está miedo.
3: Mire, una amiga que estuvo hace poco en Chicago me decía, lo mejor de Chicago es que uno puede ir caminando por cualquier lado, a cualquier hora, en cualquier lugar, en cualquier esquina,
5: España,
3: y nadie lo asalta.
5: España, Jairo, Madrid.
3: Tengo un amigo que se va para Madrid. ¿Y por qué te vas? Me dijo, no, porque yo no me aguanto la inseguridad.
1: Ah, pero como nosotros vamos de pueblo, no tenemos opciones, dicen, para irnos para Chicago y Madrid mañana, entonces nos toca arreglar la seguridad. ¿Ustedes qué se pueden ir?
3: No, y yo lo digo con toda franqueza, realmente este país no va a cambiar hasta que no resolvamos este tema de la inseguridad. Esto no puede ser. Mire, lo decía un profesor de sociología, alguna vez me hacía esta reflexión.
1: Sí, señor, para apuntarla,
3: los,
1: a ver.
3: Que además es de los más acreditados de la nacional.
5: Luchita Punta.
3: Decía, sin orden...
1: Sin orden.
3: No hay seguridad.
5: No hay seguridad.
3: Y sin seguridad.
1: No hay orden.
3: No hay libertad.
1: Ah, no hay libertad. Ah.
3: Así de simple.
6: ¡Viva la libertad, carajo!
3: Eso es
6: ¡viva
3: todo,
6: la libertad, Ricardo, carajo! ¡Zurdos de mierda!
1: Bueno, no.
3: Vamos
6: a echar la carne de burro, carajo.
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1: Vamos al aire en Tropicana, son las 6:38 minutos.
2: Las manitos.
1: Oye, ¿las tiene las manitas listas?
2: Ah, a ver, entonces empecemos.
3: Ingeniero, usted no se ríe de nada.
2: Se estira, se coge la colita del marrano, se estira, se coge la colita del marrano, se estira, se coge la colita del marrano, se estira, se coge la colita del marrano.
4: ¡Uy! ¡Uy! Pisaron la cola al marranito.
1: Maravilloso. Un saludo al señor Carlos Barragán, un saludo a la señora Lucía Esparza y un saludo al señor Miguelito 232. La gente escribe al Ejército de la Verdad, pide todo el tiempo, hombre, por favor, noticias de farándula, de entretenimiento. Sí, señor, para eso estamos.
3: A ver, mijito,
1: ustedes lo mejor de la farándula y el entretenimiento. Voy a arrancar primero con el señor Robinson Díaz.
4: ¡Úpale! ¿Qué le pasó? ¿Se cuadró otra vez con Sara Corrales?
3: ¿O no, qué? 60 años cumplió, ¿no, Chancho?
1: Hablo de eso. Eso es lo que
4: yo veo en noticia.
1: Pero no dijo ninguna Sara Corrales, dijo, bueno, por los laditos, porque obviamente...
4: El desliz que tuve por ahí.
1: Sí, el hombre tuvo que remar para recuperar ese matrimonio y esa mujer.
5: Venga, pero Dios todavía...
1: Dios mío.
5: ¿Todavía le cobran esa? Ay, pero es que no, claro, puede ser.
1: La,
5: hermano,
1: gente le cobra esa.
4: Va a ser harto, ¿no?
1: Y seguirá cobrando por los siglos de los siglos, y obviamente la mujer, por más de que lo perdone, pues no olvidará, pero es que él no se refiere a algo de la mujer, sino pues que le estaban entrevistando y le dijeron, hombre, pues que de esas épocas mozas, precisamente porque está...
4: De esas épocas mozas.
1: Literalmente. Porque lo están entrevistando, pues una carrera, el man está dedicado al teatro, de hecho estaba hablando del tema del teatro, y entonces le recordaron de esa época de Vecinos, y entonces él, bueno, ¿qué pasó? Y el man dice, acepto, dijo, juepucha, sí, acepto mi desliz, casi me cuesta el matrimonio, bueno, costó, lo que pasa es que el matrimonio...
4: Con Sara, chale. Lo recuperó luego.
3: Sara Corrales.
1: No, él no... Él no menciona en ningún momento a Sara, pero pues sí fue muy evidente porque era la época de Vecinos. Ajá. Él dice que lo llevó a eso fue la rumba constante y que el man se la pasaba bebido. Entonces el man dice, yo me la pasaba bebido porque las grabaciones eran terribles, entonces yo para tratar, no sé,
3: oxigenarse,
1: el color, oxigenar, lo que sea, vivía borracho.
4: Claro,
1: o vivía
4: y con
1: fiesta.
4: Moza, y con moza.
3: Y además con no, plata, con plata,
1: plata
3: con fama.
1: Exitoso,
3: estaba
1: fama.
3: Joven todavía, el 40, man estaba 40 joven, años, creo.
1: Es que estamos hablando que ya va casi 20 años. Ah, de eso.
4: Esa excusa está buena.
1: No, eso es lo que el man dice, yo estoy simplemente...
3: Aunque yo con 32 años soy un pelado juicioso, Chancho.
1: 32 años llevas haciendo
3: 32 años, no, 10 apenas.
4: Madre, ya está para el retiro,
1: Dios,
4: ¿no?
1: Dios mío, Neito lleva 32 años haciendo humor.
3: O sea, lo que digo es que a comparación que el man tenía como 40 y quería ese libertinaje, yo a los 32 ya puedo decir que ya estoy retirado de todo.
1: El man, pues, habla de que por esas fiestas y por esas borracheras y todo ese mundo de fama, el man pues cayó, digo, debo aceptar que sí, ese desliz fue terrible, pues obviamente arrepentimiento porque su familia, sus chinos y demás.
4: La madre.
1: Y pues que obviamente no quiere pasar por ahí. Nuevamente, porque quiere estar ahora ya viejo, digamos, reflexivo, flemático y demás.
4: Y con la esposa.
1: Su esposa, con sus hijos. Es más, para los que no sepan, toda esa compañía de las cosas que él hace es la propia familia.
4: Claro.
1: El hijo es el que hace como el montaje de las luces y la producción.
4: Sí, también.
6: Ese man es un actorazo. Es un tremendo actor.
3: Un actorazo.
6: Pero fíjate que el capítulo del que habla Chancho.
1: Vecinos, era la producción.
4: Que era una novela muy buena.
3: Una gran novela. Sí,
6: ese capítulo de que habla Chancho de este señor
4: Robinson Díaz.
6: Robinson Díaz tiene un ingrediente que a mí me deja perplejo.
4: ¿Qué será, mijito?
6: Sara Corrales llama a la mujer de Robinson y le dice: aquí tengo a su marido. Aquí lo tengo conmigo.
4: ¿Va a venir con él, por él o lo mando en taxi?
6: ¿Va a venir por él o lo mando en taxi? Ese es un ingrediente muy bravo.
3: Uy, palé.
4: Claro.
6: Muy bravo, muy bravo.
4: Pero responsable con la esposa, llamarla, decirle aquí está ya.
1: No,
4: ya terminamos, y lo mando en taxi, pide un in-driver, ¿qué hacemos?
1: Ahora, muchas cosas relacionadas con eso en esa época fueron virales, porque el man también tenía una obra de teatro y preciso era con Sara Corrales también.
3: Ay, papá.
1: Y ellos en esa época que hasta ahora YouTube estaba comenzando, hicieron un video muy viral en el cual están promocionando la obra, que creo que era Infraganti.
4: Sí. Sí. Y los cogieron Infraganti.
1: Sí, por eso, pero era muy chistoso porque era una actuación, pues están promocionando la obra y era como, buenas, soy Robinson Díaz y vengo para promocionar, y atrás salía ella,
2: ¿cómo?
1: Como en paños menores, pero era un comercial.
3: Okay,
1: ahora que si lo grabaron después, eso yo no tengo idea.
4: Ahí no me llega,
1: ahí no me llega la información, pero claro, ese video existió, de hecho todavía se encuentra en la red, todavía se la montan al man porque la gente piensa que ese es un video real, o sea, como si se lo hubieran sacado un celular.
3: Chancho, ¿sabes?
1: Eso, eso era una promo.
3: Tú sabes lo que pasa ahí, yo creo que al man le pasó como al Chavo del Ocho.
6: ¿Qué le pasó?
3: Que el Chavo del Ocho tenía su esposa, tú sabes que fue su primera esposa, sus hijos. Pero
1: y Florinda
3: él,
1: es la
3: pero
1: que...
3: él permanecía más en el escenario trabajando con Florinda Mesa y se enamoró de Florinda y terminó con Florinda Mesa.
2: Pero yo
3: porque paraba 24 horas con ella trabajando.
2: Yo trabajo aquí, yo no me enamoraba de Pulgarín. Alguna vez tuvimos algo, ¿no?
3: Pero ¿cómo se van a enamorar si usted nada más viene dos horas al programa?
2: Es verdad. Venga, pero ya llevamos 8 años y no me enamoraba.
1: Otro episodio relacionado con lo que dice
2: Dejó también al Jairo. Se enamoraron un poco.
1: Es que el man, exacto, como andaba todo pues enajenado y toda la vaina. Sí. Parece que el hombre hizo cositas en un carro.
3: ¿Cómo?
1: El señor Robinson Díaz.
2: Uy, pero maestro, pero,
1: exacto,
2: ¿no?
1: algo así como, venga, ya, el momento de pasión, no sé qué. Pero que la particularidad de eso era que el carro era, no sé, la casa era aquí en la 67 con séptima y eso era ya la vuelta. O sea, como el man buscando como adrenalina. Yo no estoy seguro si fue que la mujer salió a pasear el perro y los encontró.
2: Ay, Robinson, ¿y esa escena para qué novela es?
1: Eso, exacto, ese pedazo, pues se hicieron muchas especulaciones que si lo encontró la mujer.
2: Y Neido defendiendo al mozo.
1: Pero lo que sí fue real es que ese man en ese momento decía, hombre, la adrenalina me llevó a esto. Yo decía, ¿por qué estoy haciendo esto? En la vía pública, no sé qué. A eso conectaron la historia de Jairo.
3: Yo lo que
1: supuestamente la señora iba a ver.
2: Nosotros
1: ahí,
2: muy chismosos.
3: Yo lo que estoy diciendo es que de tanto permanecer con una persona, trabajar con una persona, uno se puede enamorar.
2: Ya, usted y yo.
3: ¡Tantas horas juntos, Luisito!
2: ¡Cálmate, ventarrón!
3: Sí,
2: el cuerpo es débil, ¿no?
3: Sí, es verdad.
1: Bueno, el caso es que nada, Robinson está con sus obras, creo que la que se viene, si no es que ya está ya en cartelera, se llama El Exorcista, quiere estar en su teatro, quiere estar con su mujer, que además es
2: excelente,
1: que además
2: esa
1: la
2: obra.
1: Mujer... UNOA también la hemos entrevistado. Deberíamos volverla a entrevistar, producción, para buscar a la mujer de Robinson.
2: Charla buena.
1: Muy bacano, de verdad.
6: Pero de una vez les quiero decir: el hombre que tiene moza tiene una vida ruinosa.
1: Jairo. Por eso está tan deteriorado. Entonces, ese fue el primer chicharronazo.
2: Es ordenadito, Jairo, ¿no?
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1: 6:45 minutos. Segundo chicharronazo. Aquí sí necesito al barranquillerólogo.
3: ¿Barranquillerólogo? ¿Vallenatólogo?
1: Sí. No, pero de Barranquilla. ¿Por qué andan haciendo como unos comerciales de Barranquilla si luego la fundación, lo de la cumpleaños, es como en abril? Estamos en
3: mayo,
1: ¿no?
3: Sí, es el 7 de abril.
2: Pero es que Barranquilla hace pre-carnaval, carnaval, post-carnaval y post-carnaval.
1: Bueno, entonces debe ser por eso.
3: Es real, todo el año carnaval, Chancho.
1: Porque vi unos videos ayer de una campaña de Teo Gutiérrez jodiendo con el 12+1.
3: Sí.
1: ¡Ay, el perrateo!
3: Barranquilla cumple 212+1.
1: Exacto, 12 años. Más. Exacto, 213, pero yo dije, sí. Pero bueno, no estamos en mayo, pero bueno, está bien.
2: Vea usted.
1: Son unos videos muy interesantes en los que quieren promover la cultura costeña con las frases o las jergas tradicionales.
2: El perrateo.
1: Y el perrateo.
3: Voy a decir una vaina, Chancho. Sí. Barranquilla antes, la gente del interior o la gente de otros países iban a visitarlo, sobre todo en carnavales.
1: Sí.
3: Barranquilla está tan de moda y tiene tantas cosas bonitas para visitar que ahora van casi todos los fines de semana.
2: Es verdad. Neido está que se vuelve el todo.
3: Hay mucho turismo en Barranquilla. No, tampoco.
1: Me gusta
2: el
1: que...
2: El malecón es hermoso.
1: En la camiseta no es la del Junior la que lo utiliza con este comercial, sino la de Barranquilla, los colores son el rojo, amarillo,
3: y
1: verde. Exacto.
3: Sí,
1: entonces sale con él. De hecho, hay un club que se llama Barranquilla FC, que es como la segunda división del Junior. Y entonces están ahí hablando los muchachos, no sé qué, y empiezan a joder con lo del 12+1. Entonces empieza el perrateo.
2: ¿Cuánto es 12+1?
1: Dígame. ¡Ese! ¡Ay, para que me las ilumine!
3: ¡113! ¡Siempre Barranquilla!
1: Yo debo aceptar. Ay, mire cómo termina el video, porque debo aceptar que hasta hace muy poco fue Neido el que me enseñó esta expresión.
3: A ver,
1: botar el chupo.
3: Botar el chupo es dar la piedra, o sea. Botaste la rabia.
4: En Santander también lo decimos, botó el chupo.
1: En Santander se dice también botar el chupo.
6: O sea, se salió de la ropa.
3: Exactamente.
4: O sea, se le dio el mal genio por cualquier cosa.
3: Como Abelardo con Malú, botó el chupo Abelardo.
4: Exactamente.
1: Óyeme, pero el contexto es porque un bebé bota el chupo cuando se está bravo o algo así. No sé por qué.
4: Ahí sí no sé, pero se dice botó el chupo.
3: Pero mire, yo tampoco llego,
6: chaco.
4: Pero un bebé cuando está bravo y llorando bota el chupo.
3: Y cae por allá, sí.
6: Ah, bueno. Pero mire, Neito tiene razón, Barranquilla está de moda.
3: Está de moda, sí. Y ese es el nuevo lema de Barranquilla, Barranquilla está de moda.
1: Y
3: tenemos muchas cosas bonitas por visitar.
1: Está propaganda o comercial. Bueno, aprovechemos para culturizar a la gente. Comercial tiene unos fines económicos. O sea, usted está promocionando, le estoy enseñando a la gente cosas nuevas, ¿no?
3: Sí, señor.
1: Aprenda cosas nuevas con el chancho. Comerciales son las cosas de que usted va a comprar un producto o un servicio. Y una propaganda tiene más que ver como con una ideología, una campaña. Sí, o sea, realmente cuando pasan las vainas de política, por más de que se paguen, realmente eso sería propaganda política. Y comerciales, te vendo este televisor, es que la gente siempre confunde propaganda con comerciales.
4: Ajá.
1: Y entonces siempre que las confunden, un publicista le da un derrame así.
4: Así le da el yello. Exacto, ¿sí?
1: Entonces hay que explicarle a la gente cuál es la diferencia entre propaganda y comercial.
3: Okay.
1: Como yo esto lo veo más de un lado como de la ciudad, no sé si sea comercial, realmente me parece más que es la propaganda de Barranquilla. Por eso pregunté, pero ¿por qué en mayo si eso ya pasó? Pero el fin de esa propaganda es que sale Teo con estos manes y él habla de botar el chupo, o sea, está enseñando esas jergas, esas cosas que solamente se aprenden en Barranquilla.
3: Sí, sí.
1: ¿Hay algo aparte de botar el chupo que no sepamos? Bótese ahí otra.
3: ¿Y era papi qué? ¿Qué otra cosa decimos allá? Botaste el chupo. ¿Y era papi qué? ¿Estás puyado?
1: Estás puyado.
3: También que tiene rabia.
6: Se calentó.
4: Vea usted, está puyado.
3: También es muy costeño.
4: El reactor está puyado. Ahí está puyado por mandar el
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1: Tercer chicharronazo, chancho. Vamos a cerrar con esto también, otra de las eternas polémicas, pero aquí creo que sí un desfase del señor Jesse Uribe.
4: Ay, ahora.
1: Lo de siempre. El man por allá estuvo en una charla, no sé qué. Entonces otra vez, usted tenía su hogar y Paola Jara, no sé qué. Entonces el man, pues, respiró profundo.
4: Nunca le van a perdonar eso, ¿no?
1: Nunca le van a perdonar. Entonces el hombre respiró profundo y dijo, mire, yo estoy ahorita casado con esta señora. No, obviamente ya hice una familia, tengo hijos.
4: Ya
1: le
4: hizo un chino, ¿no?
1: No, pero la pasada, ¿cuántos son? ¿Cuatro?
3: Cinco. Creo que cinco, ¿no?
1: Entonces, por eso,
4: cuatro.
1: Él no odia a Sandrita, ni a sus hijos, ni nada. Seguirán por séculas.
4: Y se ríe embaraza saludándolo a uno, ¿no?
1: Pero eso.
3: Tengo miedo.
1: El amor se acabó. El amor se acabó, murió. Y yo estoy ahora con una nueva esposa, con un pelado, y ya somos felices. Esa etapa hay que superarlo.
4: Y uno se le acaba el amor después de cuatro hijos, 15 años.
1: Sin embargo, el man dice: soy consciente que cada vez que me meta a Instagram, ahí va a aparecer alguien.
4: Cachón,
1: Paola es una no sé qué, y que el man tiene que aguantar. Pero dice, pues yo ya lo cogí como cuero.
3: Digo
1: pues,
3: que ya está bueno, chancho.
1: Sí. Ya cogí cuero, entonces digo como, ay, ya ni respondo ni nada, sino pues sí, pues.
7: Y a Paola le tiene que pasar lo mismo.
1: Exacto. Él dice que a ella, mejor dicho, los insultos y todo. Pero sí hubo un pequeño. Cuando el man se está defendiendo, que está perfecto y toda la vaina, hubo un detalle que no me quedó claro. Él dice que él estaba buscando un nuevo hogar. O sea,
4: es
1: que, exacto, él como diciendo, es que ustedes lo que no entienden es que yo estaba buscando un hogar y una esposa.
4: ¿Cómo así?
1: A ver, ¿cómo así, socio? Usted ya tenía un hogar y una esposa.
4: Híjole.
1: No sé si fue un, y exacto, hijos, no sé si fue un lapsus del man en la entrevista,
3: sí.
1: Porque da a entender entonces lo que tenías no era un hogar. No era un hogar y no considerabas esposa tu esposa, sino, ¿qué? Una amiga, una, no sé.
4: Sí.
1: Creo que ahí el hombre, sí, en ese pedazo, sí disvarió, pues, a mi parecer.
4: Ahora tiene una reunión con Robinson Dientes, los dos van
7: a usted.
1: No puedo entender que el amor se acabe, puedo entender que obviamente el man, pues, ya tiene su nueva mujer, todo lo que quiera, pero eso de decir, no es que yo estaba buscando un nuevo hogar y una nueva esposa.
3: Sonó fuerte.
1: Como si,
3: fuerte.
1: No, como entonces lo de aquí, ¿qué era? No entiendo, amigo.
4: Chanchito, voy a decir algo.
1: Yo creo que se equivocó.
4: Que puede ser, no sé si polémico, pero a mí me parece que de que pasó la situación con Jesse y Sandrita y Paola Jara se le cayó la carrera musical. No olvidé, a mi juicio, desde ahí,
1: Luchito,
4: desde el odio, desde que le pasó. Yo no, es que Paola no ha vuelto a sonar. O sea, desde cuando eso se cayó. Solo sacó esa canción que pegó, una que hablabas de
3: pero
4: la
3: situación. Pero de pronto se le cayó la carrera, no, porque mira que ellos hacen gira.
4: A Jonales Castaño, después también que le pegó los cachos a la esposa, pero, se le cayó la carrera.
3: Pero hacen gira por el mundo, o sea, billetes tienen.
1: Ah, bueno, concierto es lo que dice. No, claro, hicieron una canción que eran estas tres señoras. Claro, era Arelis, Franci y Paola.
4: Pero es que ella está en un momento pegadísima.
6: ¿Sabe qué decía mi tío Arturo?
4: Yo sí siento eso.
1: ¿Qué dice Arturo?
6: ¿Qué decía mi tío Arturo? Él decía una cosa que a mí me parece razonable. Bueno, ustedes lo dirán.
3: ¿Su tío?
6: Mi tío Arturo decía... Mi tío Arturo decía, las relaciones que nacen del engaño no tienen futuro.
4: Eso es cierto.
1: Mire, es más...
3: Por primera vez estoy de acuerdo con Jairo.
1: Voy a coger porque
7: no,
1: ya...
7: con Arturo.
1: Ya
7: con
1: en
7: Arturo,
1: este momento, esta noticia que estoy dando, pues ya está en todos los portales, que es que el hombre ya está como cansado que le repitan lo mismo.
4: Esto es cuando venga, le vamos a repetir lo mismo.
1: Sí, pero, por ejemplo, mal. Mire, Metro. Cito a la gente de Metro, un saludo allá a Gotitas de Veneno. Es un gran periodista. Bueno, es el dueño no, sino como el presidente de esa vaina.
6: A ver.
1: Y el titular dice eso, o sea, el man también entendieron allá lo mismo que yo. Jesse Uribe se confesó sobre las críticas que recibe desde el divorcio con su ex esposa. Me fui para formar un hogar. O sea, eso es lo que yo...
4: O sea, no tenía
1: nada. O sea, no considerabas hogar tu casa con tu mujer y tu...
6: Uno lo sabe.
4: Uno lo sabe. Porque ella la conoció en una serenata y ella tenía marido Sandrita y le quitó al marido. O sea, como dice Bulgari, arrancó en un engaño.
6: Claro, exacto.
1: Bueno, ahí lo dejo. Yo le voy a dejar esa adenda
4: con para que
1: Jesse Uribe reflexione y diga, el hombre se puede defender y todo lo que quiera, pero creo que utilizó las palabras
3: correctas. Chancho, me parece que tienes una lengua viper.
6: A ver, Frank, por favor.
1: Váyase
6: para la castellana.
3: De
6: todas
3: maneras, yo quiero decirles algo: que el que nace pa' matera de la sala no pasa.
4: Gracias, ya aparecemos la red.
3: Por lo que tiene de florido viene de lo que tiene encerrado.
4: Y ahí está Mari Méndez, vea.
6: A ver, Mari.
7: Con unos 10 kilitos más y con el cabello negro, pero vamos. Veo. Porque a nosotros todos.
1: 10 kilitos más.
7: Escapa. Veo.

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1: El momento de hablar con Dios ha llegado y son ya las 7:04 y te damos gracias, Señor, por este día hermoso y maravilloso que nos regalas. Eres tan bueno, Señor, regalarnos este día. Eres tan bueno, Señor, regalarnos esta nueva oportunidad. Gracias por poner ropa. Gracias por darnos la comida. Gracias por darnos un techo que con el cual nosotros podemos cobijarnos. Gracias, Padre Dios, por tu protección. Gracias porque has estado allí con nosotros en todo tiempo, en cada momento, a cada instante de nuestra vida. Has estado con nosotros. Hoy queremos que tu misericordia nos acompañe, que tu perdón también nos acompañe, que nos des de tu perdón, porque necesitamos, Señor, de tu perdón. Necesitamos salir hacia adelante. A pesar de nuestro pecado, a pesar de nuestros errores, Señor, lo ponemos en tus manos para que seas tú quien perdone nuestros errores. Ayúdanos a ser mejores cada día, Dios. Hoy te pedimos por las familias, hoy te pedimos por el que está enfermo, hoy te pedimos, Señor, que hagas un milagro especial, que realices un milagro en la vida de aquel que está en una sala de UCI, en una sala clínica, Señor, en un hospital. Por aquel que la pasa mal, por aquel que está triste, por aquel que tiene un dolor en su alma, en su corazón y en su cuerpo, para que tú le restaures, le levantes. Porque ¿quién más lo puede hacer sino tú, Señor? Hoy, por todos los que van en su carro, protégelos, cuídalos, ayúdalos, Señor. Hoy te pido por todos los que están pasando por una situación difícil donde tienen que tomar decisiones, los que están entre la espada y la pared, en los que sienten que ya no saben cómo tomar una decisión, pues dales la sabiduría. Te lo pido, Señor, porque solamente tú lo haces. ¿Quién más que tú, Señor, que nos puede dar la dirección que nosotros necesitamos? Amén, amén y amén. Este es un buen día y lo ponemos en las manos del Señor. Ya lo hemos puesto en las manos del Señor con el devocional. Y gracias a todos los que dicen que el devocional le sirve mucho a su vida para salir adelante, que el devocional ha sido algo especial para sus corazones. Bendito sea el Señor por ello. 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
4: 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Son las
5: 7:07 en Tropicana.
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9: 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Jairo Pulgarín, una nueva hora de Cómo Amaneció Bogotá. 7:08, Jairo.
10: Vamos a empezar, mi querido Ricardo, con toda la información. Yo le quiero agradecer infinitamente a los oyentes que están conectados desde muy temprano, Ricardo, que nos están entregando detalles de todo lo que está pasando en la ciudad. Ya hablábamos sobre la situación que hay en materia de movilidad.

0: En carrera 100, sentido oriente-occidente. Cuando decimos oriente-occidente, quiere decir que bajando por la calle 80 a esta hora hay dificultades de movilidad. Hay un siniestro vial que reportamos muy temprano en la localidad de Fontibón, en la avenida Ciudad de Cali con calle 23, sentido sur-norte. Para quienes a esta hora nos están acompañando, tenemos reportes también de los oyentes que han madrugado, por supuesto, a compartir toda esta información de la mañana con Tropicana. Me voy a tomar una licencia muy pequeña, Ricardo, porque vamos a hacer ese recorrido por algunas zonas de la ciudad, precisamente hablando de lo que está pasando con los temas de movilidad.
1: Jairito, buenos días.
0: A ver, mi querido John.
1: Para comentar de acá en la Guayacanes.
0: Sí, señor.
1: Sobre la calle Novena, en el semáforo bloquearon la intersección porque pues los carros que salen del mismo barrio.
0: Sí.
1: Se pasan el semáforo, entonces ya se volvió un parqueadero, eso está completamente quieto.
0: Completamente quieto.
1: No hay
0: quieto.
1: Ninguna gente de tránsito. ¿Será que el horario de ellos es de oficina y en la oficina?
0: No, la verdad. ¿A qué horas deben ser los horarios de los patrulleros del tránsito, Ricardo? Yo creo que los horarios deben ser mucho más temprano, ¿no? De lo normal.
2: Claro, la hora
0: porque,
2: pico, para regular
0: Ricardo,
2: la hora
0: es que
2: pico.
0: Los trancones en Bogotá están arrancando a las 4, a las 5 de la mañana.
2: Sí.
0: No, es una cosa tremenda lo que está pasando con el tema de movilidad. A ver, vamos a la Avenida de las Américas. Jorgito, querido, te escuchamos, Jorge.
3: Jairito Pulgarín, Tropicana, la más bacana, bacanísima.
0: Adelante,
3: mijo.
0: Cuéntame, ¿qué está pasando en las Américas?
3: Una simple moto ahí en la Avenida de las Américas pasando Banderas, sentido occidente-oriente. Tropicana, la más bacana, bacanísima.
0: Ya les decíamos que muy complicada la situación por los lados de la Avenida Ciudad de Cali, a la altura de la Avenida Guayacán, en sentido sur-norte, muy complicada a esta hora la situación de movilidad en ese corredor del sur de la capital del país. Dicen los pronósticos, mi querido Ricardo, reactivo la información meteorológica, la información, por supuesto, del clima en la capital de la República, que a esta hora tenemos 13 grados centígrados. El pronóstico es de lluvias, pero después de las 2, después de las 3 de la tarde. Ayer llovió por acá por Chapinero, Ricardo. ¿Usted qué vive por acá,
2: sí,
0: por
2: sí,
0: esta
2: sí,
0: zona
2: señor, sí, señor.
0: Elegante de la ciudad de Bogotá, mijo?
2: Sí, llovió, Jairito, sí llovió.
0: Llovió, ¿no? Pero después, pero en la tarde, no en la mañana.
2: Fue después de las 2 de la tarde.
0: Llovió después de las 2 de la tarde, como habíamos advertido. El pronóstico pinta igual. Aquí estoy mirando justamente la plataforma meteorológica de Tropicana y tenemos el pronóstico para hoy, lluvia después de las 2 de la tarde.
4: Sí,
0: el
4: señor.
0: Pronóstico para mañana, lluvias también en horas de la tarde.
4: ¿Al fin ayer no llovió en la tarde o sí?
0: Sí,
5: serenó.
0: Lo acaba de decir justamente Ricardo Ramírez. Sí, llueve en algunas zonas, en otras no llueve. Eso es una constante en la ciudad de Bogotá. ¿Cuáles son las noticias más importantes de las últimas horas?
4: Además de lo político, ¿cuál, mano?
0: Pues mire, yo no sé si esto será político o no será político, pero la noticia de las últimas horas en Colombia es el enfrentamiento del presidente de la República con la fiscal general de la Nación.
4: Ah, oiga, sí, que porque no soltó a los que él mandó, se berracó, ¿no? Sí,
0: porque
4: sí,
0: Petro dio la orden de soltar unos sicarios de
4: levantarle las órdenes, suspender las órdenes.
6: ¿Cuánto era?
5: Jairo, ¿cuál era el motivo?
0: Son 29 sicarios, matones.
5: ¿Qué motivo, Jairo?
0: Delincuentes, criminales, secuestradores, extorsionistas, porque dice él que esos van a ser gestores de la paz.
4: Y la fiscal dijo, nana y cucas.
0: Que esos sujetos van a ser mensajeros de la paz y que hay que tenerlos en libertad, pero lo grave. Y ahí es donde está el...
5: ¿Por qué no sueltan a la EPA Colombia para que sea gestora de paz también, que es una persona que no le hace daño a nadie?
0: Es una
4: Solo le hace daño al Transmilenio.
5: Tiene una niña chiquitica, Jairo, y que genera empleo.
0: Esa es una pregunta válida, esa es una pregunta válida. Pero
4: qué bonito.
0: ¿Dónde está el quid de todo esto? Es que entre los que quieren liberar y entre los que quieren dejar en libertad,
4: sí,
0: hay un extraditable.
4: Ah, bestia.
0: Hay un extraditable. Y ya saben que cuando ya de por medio hay un extraditable, ya la cosa no es aquí entre nos, sino aquí entre nos y aquí con ellos. ¿Quiénes son ellos? Las autoridades norteamericanas. Ah, ¿ustedes me van a hacer conejo otra vez con el tema de las extradiciones? Bueno, vamos a ver a qué precio. Y ya cuando entre Estados Unidos a...
4: Claro.
0: Ya cuando Estados Unidos mete las narices en el tema, la cosa es a otro precio.
6: Lo que pasa es que Neido, que estaba preguntando por qué y por qué pasa eso, hay unas vainas que se firmaron y eso ya tiene que ver con el gobierno. También son como... O sea, no es simplemente, ay, perdonémoslo porque sí, sino algo que ya está consensuado.
5: O sea,
6: hay
5: un pacto,
6: documento mediante una resolución que está firmada en el 2024 y en el 5 de septiembre del 2025, donde se instala un espacio de conversación con un autodenominado grupo que es gaitanista en Colombia, armado, organizado. Entonces,
5: el tema del perdón social que él llamó en algún momento.
6: Pero eso

0: también es un interés político, no solamente es como, ay, perdonémoslos y ya, sino que eso está hablado, conversado, firmado, y son negociaciones políticas.
1: La madre,
2: que un día no lo defiende.
0: Sí, no, yo les estoy explicando por qué ocurre.
1: Porque a mí la señora de la tienda le dio 30,000 y no me hizo perdón social, yo le dije, perdón social, no, que toca pagar, que no hay perdón social de la cuenta y que la tienda.
3: Nosotros estamos en Tropicana, son las 14 minutos, Jairo, adelante.
4: Bueno, la Policía Nacional, mi querido Ricardo, esta es una noticia de la cual hemos venido hablando insistentemente, tal vez fue en Tropicana donde se hizo la denuncia más grave. La Policía Nacional acaba de confirmar la captura de dos personas.
1: A ver.
4: Que venían delinquiendo y realizando asaltos en Mondoñedo. ¿Se acuerdan de la historia de Mondoñedo?
1: Claro que, atracan a los que van de paseo.
4: No, primero los pinchan.
1: Ajá.
4: No me omita ese detalle, porque sí, ese detalle Luchito. Es importante, Luchito.
2: Señor.
4: Hay que tener memoria, Luchito.
1: Ay, ya, sí.
4: Primero les pinchan los carros.
0: Pilas con eso, no hay que tener memoria, Jairito.
4: Hay que tener memoria, Luchito. Primero les pinchan los carros.
1: Sí.
4: La gente se baja a cambiar la llanta. Cuando se baja a cambiar la llanta, llegan los sicarios, los matones, los asesinos, encañonan a la gente, le roban todo, la secuestran primero, la torturan, le roban todo el dinero que tienen en las cuentas bancarias. Y se le roban el carro y los dejan botados en la vía. Esto en Mondoñedo.
1: Toda una escena de terror. Y generalmente será de noche o a horarios solos.
4: Generalmente es de noche.
1: No, imagine usted que lo dejen robado, atracado y botado por allá en el monte.
4: Dice la información, mi querido Ricardo, lo siguiente. La Policía Nacional confirma captura de dos personas que venían realizando estos asaltos en la ruta entre Bogotá y la mesa por Mondoñedo. Mondoñedo. Según el gobernador de Cundinamarca, Jorge Emilio Rey, los capturados fueron puestos a disposición de la autoridad judicial competente. Bueno, esperemos, ahí es donde viene el otro problema.
1: Que lo libera la justicia.
4: Esperemos a ver hasta cuándo van a estar.
1: Qué porra, qué
4: hasta cuándo van a estar presos, porque realmente.
1: Que se vayan de gestores de paz y otra vila.
4: Y cierro con la noticia del día en Bogotá.
3: Deme un momentico, Jairito, para seguir aquí en Tropicana. 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
3: 7:17 minutos, Jairo.
1: Sí, como dijeron
3: hoy. 7:17 minutos, Jairo.
0: Ya no, acá estamos conversando de cosas importantes.
1: De cosas del mundo,
4: Ricardo. Ricardo, le decía que la noticia gorda de los
1: niños. Uy, no, ¿por qué tiene que ofender a...
2: ofenderme a mí?
1: Sí, respeto, a los Jairo. Gordos, ¿no?
4: No, mire, la noticia gorda de las últimas horas en Bogotá tiene que ver con el camión que encontraron en Britalia con 250 kilos de dinamita.
0: Dios mío.
1: Uy, en Britalia es en Kennedy, ¿cierto?
4: Britalia es aquí en Kennedy. Allí, en Britalia, encontraron un camión con 250 kilos de dinamita.
1: ¿Y eso, mano?
4: Me contáis, ¿y eso qué?
1: De pronto, para ahorita que va a haber elecciones o va a ser atentado.
4: ¿Qué hacía esa dinamita aquí en Bogotá? Dios santo, Dios santo.
1: Y eso es mucho, eso era un total.
4: ¿250 kilos? Por favor, por favor. Bueno, estamos aterrorizados con esa noticia. Vamos a ver qué explicación dan las autoridades, porque hasta el momento no hay una explicación concreta.
1: ¿Sí?
4: La dinamita venía del departamento de Antioquia. Del departamento de Antioquia. Y cierro con esta, que es parte de todas las cosas que han venido pasando, mi querido Ricardo.
0: Venía de Antioquia después de la entrevista de Huescol.
1: Uy, qué fuerte, ¿no?
4: Venían de Antioquia esas 250 kilos de dinamita.
1: Qué totazo.
4: Hicieron, a propósito de todo lo que pasa, hombre, algo que hay que hacer y hay que reconocerle, el CTI de la Fiscalía se metió en la boca del lobo.
2: ¿Cómo va a ser, Jairito?
4: ¿Cuál es la boca del lobo?
1: ¿Dónde?
4: El IMPEC.
1: ¿El
4: IMPEC? El
1: IMPEC.
4: El CTI está investigando qué es lo que está pasando con la corrupción en las cárceles colombianas, en buena hora por la gente que de verdad está desesperada con todo este tema que tiene que ver con la delincuencia que sigue operando desde las diferentes cárceles del país.

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3: 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Son las 7:20. 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
2: Muy bien, estamos en Tropical y son las 7:22 minutos.
3: Yo estoy escuchando, coño, yo no sé dónde este acento. Yo vi un man que hablaba así en la televisión, yo lo copié, ¿vale? Marico.
2: ¿Qué es eso? A ver, muchachos.
4: Todavía, ¿no?
2: Estamos al aire, ¿no, muchachos?
5: ¿Ah? Sí, señor.
2: 7:23 minutos con los boyacenses de Tropicana.
6: ¡Yo, compadre!
7: ¡Eso, don R! Pero póngame la música de la tierrita bien bonita para sentir el olor a papa, el olor a tierra negra. Porque...
4: Y el olor a cabezona.
7: Le quiero ese sí no lo quiero tener todavía.
8: Le quiero preguntar a R si le gusta limpia o le gusta la sucia.
2: La sucia más barata.
7: La sucia más barata. Oye, R. Oye.
8: ¿Cómo tiene experiencia en la vida este hombre?
7: En la sucia, sí, señor. Estamos hablando de la papa lavada y la papa sucia.
8: Hay gente tan gomela como Pulgarín que la compra lavada y desinfectada,
7: y entonces la sucia vale 1000 la libra y la lavada y desinfectada 5000. Yo no sé, gente, ¿para qué compra la papa lavada si es fácil lavarla, su merced? Pero aquí estamos desde la Oiga 37 y 38 de Corabasto, eso aquí escuchando esas peleas políticas, la farándula, de todo pasa porque ya se acercan las elecciones y todo.
8: En la vereda de Belandia del municipio de Sago ya. Una cucharita de hueso me regalaron por amistad y la cucharita se me perdió. La cucharita se me perdió. La cucharita.
0: Contale, Luchito, ¿por qué no se vino hoy con las cuatro puntas?
7: Ay, siempre traigo la ruana, pero se me quedó hoy la cuatro puntas. Pero nos trajimos fue la carranga. Eres mi estrellita errante, eres mi vieja perdida, eres todo lo que quiero, lo eres. Que... quiero en esta vida. Eso sí son letras, su merced.
8: Esto sí es música bonita, o yo, es algo lindo. Esta es una canción del maestro Jorge Velosa que le hizo un homenaje. Los
7: doctores de la carranga, sí, señor.
8: Exactamente, los ginecólogos de la carranga.
7: No, los doctores, sí, señor. Pero aquí estamos felices porque solo viene gente rejamosa.
8: Un diablo se cayó el agua y otro diablo lo que sacó y otro diablo que pesaba. Dijo, ¿qué diablo pasó?
2: Y entonces...
7: Eso. R sí sabe que aquí solo viene gente rejamosa. Aquí a la Oiga 37 y 38. ¿A quién fue por allá, compadre? Porque le vuelvo a repetir. Aquí solo viene gente rejamosa.
8: Gente famosa, pero compadre, ya le voy a decir quién vino, pero quiero que me cante la canción de la gallina, que usted tiene rato que no la canta y es bonita.
7: La gallina zarabiada, así le puso un huevito, y del huevito salieron dos pollitos chiquiticos que le decían
9: pío, pío, pío, mamita, pío, pío, pío.
7: Ahora sí cuente, porque aquí solo viene gente rejamosa,
8: solo lo que viene aquí en las bodegas de Corabasto. Compadre, que no adivina quién estuvo aquí ayer, que anda viral en una entrevista.
7: A ver quién será el que visitó la Vega 37.
8: El joven Jesse Uribe.
7: Uy. Eso.
8: Jesse Uribe. Cantante de música popular.
7: Oye, esa joda.
8: Se dejó con la mujer y ahora está con la Paola Jara y le hizo un chino y ya son 5 chinos. Uy. Que tiene.
7: 5 chinos, muchacho, sí, señora.
8: Está viral por una entrevista. Y adivine cómo le andan diciendo Jairo Juliana para que lo salude.
0: ¿Cómo le andan diciendo a Jesse Uribe?
8: Le dicen niño huérfano en el bienestar familiar cuando lo dejan recién nacido.
10: Niño huérfano en el bienestar familiar cuando lo dejan recién nacido.
4: Uy, qué apodo tan grande.
7: Largo, sí, señor.
4: No.
0: ¿Qué le dicen así, a ver?
7: ¿Y por qué le dicen ese sobrenombre tan largo?
8: Porque siempre quiere cambiar de hogar.
7: Ese estuvo muy bueno, compadre.
8: Es una porquería.
4: ¡Qué porquería!
7: Es que aquí solo nos visitan gente. Señor Don R.
4: El otro.
7: El otro, aquí está.
8: Tiene afán R.
7: R, aquí viene solo gente rejamosa.
8: ¿Quién llegó por allá, compadre?
7: Aquí vino el doctor, ¿cómo es que se llama? Abelardo de la Espriella.
8: Abelardo de la Espriella, sí, señor.
7: Eso, sí, señor. Aquí vino y que a comprar y que esto para un poco de aromáticas porque le andan sacando el mal genio en las entrevistas.
8: Nervios, por los nervios.
7: Pues esto y que lo otro. Y sí, señor, ¿sabe cómo le están diciendo a Abelardo de la Espriella aquí en Corabastos?
4: ¿Cómo le dicen a Abelardo de la Espriella por allá en Corabastos?
7: Le dice, hombre con fundillo chicaneando en Bestier.
10: ¡Adiós, hombre con fundillo chicaneando en Bestier!
8: ¿Y por qué le dicen ese larguero?
7: Que dicen que tiene un tigre que ruge por debajo del cierre.
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2: Vamos al aire en Tropicana, tan diferente que ayuda a los peluditos y a la gente. Son las 7:34, 7:34. Muchachos, estamos al aire en Cómo Amaneció Bogotá. Ya viene la información deportiva, ¿no? Ya viene la información deportiva para que estemos pendientes de Tropicana.
3: Viene la información deportiva y no se le olvide, Ricardo, que hoy vamos a tener un especial con Tropicana Cali, conectándonos con Tropicana Cali, porque hay mucha información que yo sé que es de interés general para la ciudad de Bogotá, pero que vamos a compartir con toda la audiencia de Tropicana en la ciudad de Cali. Ricardo, yo quisiera simplemente decirle lo siguiente a los oyentes y a toda la gente que nos ha estado llamando sobre lo que pasa con los temas de seguridad. Es que me impresionan de verdad la cantidad de delincuentes cibernéticos. Yo no sabía que eso hay una especialidad.
4: Claro.
5: Delincuencia cibernética también.
3: Delincuentes cibernéticos. Hombre, y es tan difícil detectarlos.
4: Y se inventan mañas todos los días, sacan una nueva buena, son creativos.
3: Sacan una nueva maña, sacan una nueva historia. Una oyente me acaba de enviar una advertencia y yo la quiero compartir porque sé que esto es de interés general para toda la gente en la ciudad de Bogotá. Pero una oyente me acaba de enviar una advertencia de cómo están estafando, ¿sabe cómo?
4: ¿Cómo?
3: Utilizando el nombre de Arturo Calle.
4: El de la ropa.
3: El de la ropa. Es, por supuesto, una noticia que yo quiero que ustedes detallen y que verifiquen para que no le vaya a pasar.
6: Buenos días, ¿cómo
3: está? Buenos días, mi señora, ¿cómo está?
6: Mire, don Jairito, es para hacer una denuncia.
3: Adelante, señora.
6: Para que por medio de ustedes alerten a las personas para que no caigan incautamente. Resulta que han creado una plataforma con la imagen y el nombre de Arturo Calle.
3: Sí.
6: Y lo hacen de una forma que parece muy real, que es un convenio con Bancolombia, con Nequi, con David Plata, está en el periódico El Tiempo, no sé qué nombran más ahí.
3: Sí.
6: Que para que la gente haga inversión, que pensando en la gente pobre, que tenga acceso también a las inversiones.
4: Crea usted.
6: Y le dicen a uno cómo invertir, que invierta, y obviamente pues son cosas de los ladrones, son
3: delincuentes,
6: una nueva modalidad de robo. Entonces, para ver si por favor por medio de ustedes alerten para que la gente no sea incauta y caiga, porque sé de personas que sí han caído, están usando el nombre y la imagen de Arturo Calle y lo hacen parecer muy
3: real,
6: muy cierto. Gracias, Jairito Pulgarín.
3: Siempre me pregunto, en esto yo le pido a los oyentes, sobre todo a los jóvenes y a las jóvenes, que me ayuden a entender cómo detectar un falso perfil o un falso portal. Juliana.
7: Pues yo creo que lo más importante es el tema de entender que los ladrones digitales, los ladrones cibernéticos, son muy hábiles duplicando y replicando páginas.
4: Es verdad.
7: Pero hablemos, por ejemplo, de un ejercicio que debemos hacer, y es acompañar a los papás, a los tíos, a los abuelos, para que aprendan a identificar cuándo, que ojo, no es que a nosotros no la pueden hacer, obvio, a los jóvenes
5: cualquiera,
7: también.
5: Cualquiera, o sea, nadie está exento.
7: Pero, por ejemplo, el final de un link, cuando se mete a la página de la alcaldía, debe decir .gov.co.
5: Sí, señora.
7: A veces uno, por la rapidez,
4: no verifica. Y le tengo otro truco, que tenga el candado. Toda página que sea la original tiene el candadito arriba. Ahí es un buen truco. Y usted no tiene candado esa página,
5: es insegura.
7: También. Usted normalmente, las entidades no le están enviando mensajes de texto, por ahí roban muchísimo, porque envían links. Si usted los abre, y solamente con abrirlos, ya le robaron información de su teléfono, que pueden utilizar para robarle información de cuentas bancarias, etcétera. O sea, es difícil identificarlo, pero si hay unas maneras como de un poco más de seguridad, hay que ser prevenidos. Por ejemplo, ayer estábamos hablando con Neido. Neido me dice, yo no contesto números desconocidos.
5: Yo no le contesto a nadie.
3: Sí, sí.
5: Ahora ya me estaba llamando Pablo Muñoz y dice, no, yo no contesto.
4: No contestó. Me va a estafar.
5: No, sí, yo dije, no, ¿quién quita?
8: No, eso ya lo estafaron.
4: Neido ya estafó la empresa, además.
7: Y el jefe es que
5: respete, Luchito, respete.
7: Fue a mí. Sí.
3: Respete. Bueno, es una buena recomendación. Entonces, me queda claro que si usted recibe estas invitaciones, haga link aquí, haga haga clic aquí, ojo, puede ser una estafa, así pues.
4: O que llame a la entidad, digamos, si le mandan un link que supuestamente Bancolombia, llame a Bancolombia. ¿Y es verdad que ustedes están dando esto, haciendo eso? Y ahí le dirán, no, mijito, lo van a robar, mijito.
3: Sobre todo, hay momentos en que uno se pone nervioso, ¿no? Cuando, por ejemplo, le llega una notificación de la DIAN.
4: Así dice, que lo van a embargar.
3: O que no sé qué, uy, Dios mío, ¿qué
4: o
3: pasó?
4: O que debe un proceso y por una multa.
3: Exactamente, y entonces uno pica ahí y ahí murió. ¿Cómo es que dicen ustedes?
4: La muerte de la coneja.
3: Es la muerte de la coneja, no piquen allí donde no deben picar. Es una recomendación que hacemos en Tropicana.
4: Es verdad.
3: Mi querido Ricardo.
2: La más bacana, bacanísima.
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2: ¿Cómo amaneció Bogotá de Tropicana? A esta hora son las 7:39. Saludamos a Tropicana Cali. A esta hora, el director de Tropicana Cali, Mauro Etayo, está conectado con nosotros. Mauro.
8: Mauro Etayo. Y también bueno, ya tenemos la conexión con Tropicana Bogotá.
2: Mauro.
8: Con nuestros compañeros. Paulo Muñoz, el director de Tropicana. ¿Cómo amanece Bogotá, Paulito? Buenos días.
9: Buenos días, Mauro. Para ti y para toda la gente del Valle del Cauca. Es un hecho muy importante el que vamos a cubrir hoy. Por supuesto, para mantener informado en esta contienda electoral a todo el país. Y por supuesto, para saber de viva voz cómo está la elección, cómo está la contienda política en el occidente colombiano. Pues para que sepan todos, nos van a dar detalles de una encuesta que ustedes organizan con Atlas Lombana y que por supuesto van a amplificar para todo el país. Mauro, ¿de qué se trata esto y cómo va esta intención de voto? ¿Qué se analiza y qué se tiene en cuenta?
8: Gracias, Paulito, un abrazo para toda la gente en la ciudad, en la capital. Pues esta encuesta fue realizada netamente en la ciudad de Cali para los caleños, porque ya estamos a 19 días exactamente de las elecciones presidenciales. Todos los candidatos pues tienen sus cartas sobre la mesa. Y nosotros desde Tropicana Cali, pues hemos tenido a esta hora y nos ha contactado también Tomás Lombana, Tropicana, gerente de Analizar y Lombana, a todos los oyentes que están conectados desde Tropicana Bogotá y Tropicana Cali, porque queremos conocer qué piensan los caleños, cuál es su candidato favorito. Y en esta mañana está con nosotros el gerente de Analizar y Lombana, Tomás Lombana. Buenos días, bienvenido a Tropicana Cali Bogotá. Tomás, ¿cómo está?
10: Bueno, muy buenos días. Casi que no les llego, pero les llegué.
8: Estaba como perdido, ¿no? Estaba embolatado.
10: Sí, hay que entender un poco que había algunos temas técnicos, algunos temas de ley, dejar muy claro lo que vamos a hablar hoy. Entonces, pues digamos lo que estamos esperando algún tipo de respuesta por parte de todas las personas involucradas en estos estudios. Entonces, pues ya estamos listos, ya está todo sobre el asador.
8: Bueno, les vamos a contar íntegramente porque una encuesta tiene una ficha técnica, las consideraciones técnicas. Y Tomás, por favor, hablemos un poco de esa ficha técnica.
11: ¡Qué susto!
8: ¡Qué susto, por favor! ¡Qué susto!
10: Bueno, claro que sí. De todos modos, quiero dejar la claridad.
11: ¿Sí?
10: La ficha técnica y el estudio completo lo encuentran en nuestra página web.
11: Listo.
10: Para todas las personas que después la quieran ver y demás, eso quede
11: ahí
10: claro.
11: Ahí queda montada.
10: Es www.analizarilombana.com. Seguramente no lo ven ya inmediatamente porque mi equipo técnico lo está montando y eso el sistema no lo carga de una. Pero ahí va a quedar como la evidencia de todo lo que vamos a hablar hoy y el documento con el cual vamos a explicar eso, digamos lo que es una condición que tiene que existir, y ahí es donde está la primera publicación. Lo primero que hay que entender que esto es una encuesta, es realizada por Analizar y financiada por Analizar. Quiere decir que nadie pagó o nos pagó honorarios por realizar este estudio.
8: Que eso es bueno aclarar.
10: Sí, entonces eso hay que tenerlo claro. Entonces, como primera premisa es: todo lo que se mide aquí es porque la firma lo quiso medir con unas, digamos, con unas condiciones aquí cuando me hicieron la encerronita de medir tres temas que eran presidenciales, alcaldías y posiblemente gobernación. Entonces, digamos lo que eso hay que dejarlo claro. Aquí no hay nadie que haya financiado este estudio. Lo que buscamos es medir la intención de voto a la presidencia de la República y afinidad sobre liderazgos vallecaucanos y caleños. ¿Listo? La población objetivo son hombres y mujeres del municipio de Santiago de Cali.
11: ¿Sí?
10: El estudio que vamos a hablar es hecho en Cali. Por hombres y mujeres mayores de 18 años, residentes de las 22 comunas. Y por nuestro sistema de muestreo que aplicamos, fuimos a 122 barrios. ¿Listo? Entonces,
8: para aclarar,
10: entonces eso es un cubrimiento siempre importante que hicimos en la ciudad. Por otro lado, digámoslo que... A ver, yo miro por
4: sí,
10: acá.
4: Sí, señor.
10: Listo, nivel territorial es municipal, se realiza ¿sí? en Santiago de Cali, 1.200 encuestas, 22 comunas, 122 barrios. Parte técnica de esto para que lo entiendan. Cali está subdividida en 22 regiones, comunas y hay barrios. Y después viene la unidad residencial y escojo el individuo. Yo aquí aclaro que es Cali, 22 comunas y por muestreo son los barrios. ¿Listo?
8: Listo.
10: ¿Qué más? Esa encuesta fue presencial, quiere decir que se tocaron puertas.
4: Dios mío, qué trabajo.
10: Sí.
4: Buena vecina, una encuesta.
8: Eso fue puerta a puerta.
4: ¿Cómo vecino.
10: Si quiere me pregunta cuánta gente nos rechazó.
4: ¿Cuánta gente lo rechazó?
8: La verdad, ¿cuánta gente?
4: ¿Cuántos madrazos recibieron?
8: Si uno a veces lo llaman y uno no aguanta
10: rechazo,
8: una encuesta.
10: Rechazo, no le contesto, no abren la puerta. O sea, todo lo que no logré al tocar,
8: sí.
10: 8.400.
4: ¿Cuántos madrazos le echaron?
10: Eso puede estar en madrazo, puede estar fuera en el 10%.
4: Uy, no, la gente.
10: El trabajo de campo realizado es entre el 25 y el 5 de mayo. ¿Listo? Esos son como los aspectos más importantes de la ficha técnica. Repito, ficha técnica completa en www.analizarilombana.com. No es propaganda, es donde está el repositorio del estudio.
4: ¿El supositorio?
8: Por eso estábamos hablando de íntegramente, oyentes de Tropicana, porque esto tiene toda la veracidad del mundo. Y lo estamos compartiendo estos resultados. ¿Me repite exactamente cuándo fue hecha esta encuesta, por favor, Tomás?
10: La encuesta fue realizada ¿sí? entre el 25 de abril y el 5 de mayo.
8: Estamos a 13 de mayo.
10: O sea,
8: entonces,
10: más el tiempo normal de supervisión, procesamiento, claro. análisis y los días previos antes de estar aquí con usted, con ustedes.
8: Bueno, Tomás, ahora sí vamos, porque estamos conectados con Tropicana Bogotá. Atención a ¡saludos! Todo el equipo de Cómo Amaneció Bogotá, no, a R.I.R., a Jairito Pulgarín,
4: sí, señor.
8: A Julián, a Luchito.
4: Saludos, compañero.
8: Paulito Muñoz también. Bueno.
11: Uy, me ignoraron.
4: A ver. ¿El suspenso?
8: ¿Quién nos faltó? No menos.
3: Neido se llama.
4: Neido, hola.
10: Esta muestra
8: hola, saludos.
10: Tiene 25% de jóvenes.
4: Sí.
10: 38% de adultos. 37% de mayores. ¿Listo? Entonces hay una buena distribución en edades.
8: Y en todos los estratos, ¿no?
10: En los estratos, uniéndolos. Lo tengo desagregado, pero uniéndolo. 47% en estratos 1 y 2. 37.6 en estratos 3 y 4 y 15.6 en estratos altos. ¿Listo? En el 5 y en el 6. Es una distribución normal de lo que nos plantea planeación municipal. ¿Listo?
4: Sí, señor.
10: Eso lo quería. Y las 22 comunas por su densidad poblacional. Quiere decir que donde vive más gente, más encuestas se hicieron. Donde hay más barrios se visitaron. Porque eso es garantizar que el cubrimiento geográfico sea el adecuado bajo lo que nos pide la nueva ley. Entonces, ahí les quería poner esa pequeña claridad. Claro.
8: Esa ficha técnica y esas consideraciones.
10: Correcto. Y de ley.
8: Ya, qué bien.
10: Y de ley. ¿Listo? Y ya sí podemos tirarnos
8: bueno,
10: al agua.
8: Atención.
3: Uy, usted nos está matando con eso, Bogotá, muchachos.
8: Repito nuevamente, esta encuesta fue realizada en la ciudad de Cali, porque la otra vez que estuvo acá Tomás en estos micrófonos del noticiero, pues de una vez lo puse contra las cuerdas.
4: Unos comercialitos y ahora venimos a
8: No, es que en Bogotá, mejor dicho, estamos conectados.
4: Ellos nos esperan.
3: No,
8: y le dije, bueno, y entonces que la encuesta de Tropicana, porque somos la primera emisora con encuesta realizada por Analizar y Lombana y Tropicana. Ahora sí, la pregunta para todos, atención. Si las elecciones presidenciales fueran mañana,
11: Cali.
12: ¿Por quién votarían los caleños?
4: Los caleños.
12: Los caleños. ¿Por quién votaría?
4: Tengo miedo. Ahí se cayó.
2: Es Tropicana, la más bacana. Atención, venimos con ese dato. Ojo.
4: Ni en Miss Universo.
10: Bueno, les...
13: Ni Carla Giraldo cuando va a decir el eliminado.
2: Ahora sí. Ahora sí lo escucho. Bueno. Tomás.
10: Listo, entonces, ¿cómo votarían los caleños en
4: primera vuelta? Sería bueno saber.
12: ¿Sí?
10: Iván Cepeda, 41.8.
4: Después del tamal o antes del tamal en la votada.
10: A ver, todo esto sería antes.
4: Eso, primero el tamal y después si voten.
10: Pero me gusta aclarar algo. En esta encuesta, al que nos contesta, no se le dio ningún tipo de tributación.
4: La gente se enfoca, ¿no?
2: Ni caja de lechona, ni tamal.
10: Nada. Bueno, eso también hay que aclararlo porque a veces se puede hacer y la ley lo permite.
4: ¿Y al señor que le dieron por ese eso, carro nuevo?
14: Pues es que no abrieron la puerta.
4: Claro. Pero empezaba por ahí.
10: Abelardo de la Espriella, segundo lugar con el 17%.
4: Oiga, Guevardo me la pela, segundo lugar.
14: Ay, el tigre.
10: Y Paloma Susana Valencia, 9.3.
4: Uy, o sea que a la gente casi no le gusta la paloma.
10: Eso parece. En cuarto lugar, Claudia Nayibe López con 1.7.
4: No, que, uy, no, pero ni salió.
10: Sergio Fajardo, 1.3. Luis Gilberto Murillo, 0.4. Miguel Uribe Londoño, 0.3. Raúl Santiago Botero, 0.3.
4: Y la madre.
10: Oscar Mauricio Liscano, 0.1. 7.9 votaría en blanco. El 11.1 no sabe por quién votar. Y el 9% de esta muestra no piensa votar en primera vuelta. Los que no mencioné es que no sacaron ni una persona manifestó votar por ellos. ¿Qué son?
9: Bueno, R&R, ahí lo tenemos entonces, esta conexión, gracias a nuestros compañeros sí, en Cali, lo hicimos en vivo y en directo con la firma Analizar y Lombana. Estos datos que vale la pena repasar, mi querido Jairo Pulgarín, hay que recalcar que fue una encuesta que se hizo en la ciudad de Cali, sí, que encuestó a 22 sí, comunas de la capital del Valle del Cauca y que por supuesto...
4: Tú a tú, ¿cierto? Fueron a la puerta y dijeron venga.
9: Presencial, que es mucho más serio, diría yo, sí, más señor, organizado. Y pues por supuesto, deja entrever la intención de voto. Ojo, de que hay que aclarar bien qué es la intención de voto.
2: Sí.
9: Referente a los diferentes candidatos, Jairo.
3: Pues mira, dos o tres elementos que me parecen importantes. Primero, Iván Cepeda dobla a...
4: Es que Cali es muy petrista, ¿no? El Valle del Cauca.
3: Y eso lo que muestra es que Cali sigue siendo petrista.
4: Sí, señor.
3: ¿No? Ese es
9: Juliana, claro.
3: El segundo elemento que me parece importante, el segundo elemento, más del 11% de la gente encuestada dice que no sabe por quién va a votar.
4: Ahí puede estar el meollo sí, para ganar.
3: Sí. Y evidentemente esto no es ningún misterio y tenemos que decirlo con toda franqueza, sí, querido Pablo, y es que el desinfle de Paloma Valencia es...
4: Se desplumó,
3: sí. El enterrador. Se desplumó Paloma.
14: Ah, pero dijimos acá...
3: Se desplumó
14: acá,
3: Paloma. Mesa,
14: yo creo que nosotros...
3: Ahora, ¿por qué se desplumó Paloma? O sí, se desplumó, ¿no? Es la palabra, ¿cierto, Ricardo?
4: Se desplumó porque es una paloma, no se desplumó.
14: Las
4: no,
14: dos. Se desplumó y luego... Desplumó.
9: Pero, ojo... ¿Comparado con qué?
3: Comparado con las cifras de Cali. Estoy hablando de las cifras
9: sí,
3: de Cali.
9: Es que la no, última
3: pero
9: encuesta...
3: mira, mientras Abelardo está, perdón, Iván Cepeda está sobre el 40, ¿sí? Abelardo sobre el 17, Paloma no pasa del 9.
4: Según las encuestas.
3: Según
4: sí,
3: las
4: ¿no?
3: encuestas de Cali.
4: Ajá.
3: Según las encuestas de Cali. Y no se les olvide que Cali es un fortín. Cali es un fortín muy cercano al Cauca. Ella es claro, caucana. Ella tiene familia caucana.
4: ¿Cómo no?
3: Entonces, uno diría, bueno, como raro eso que está pasando con Paloma. La verdad es que lo de Cali es un buen ejemplo de qué está pasando en el país desde el punto de vista político. Uh-huh. Y yo creo, mi querido Pablo, que el futuro del país van a terminar decidiéndolo aquellos que se declaran
4: indecisos.
3: Ajá. Que hoy son más del 11%. Sí,
4: don Pablo Muñoz, y habría la opción de hacerla en Bogotá así como en Tropicana, sería genial, ¿no? Me refiero porque aquí 8 millones, aquí se decide la presidencia. ¿Qué hace?
9: Lo que pasa es que hay que tener en cuenta que esto se hizo desde el mes de abril, ¿no?
4: No,
9: eso ya no habría tiempo. Toma tiempo.
4: Porque yo hice una encuesta en el barrio en Kennedy y allá gana mi mamá. Yo pregunté por quién van a votar, y por su madre, y ahí no.
3: ella sale.
4: No, si está muerta, pero ganó.
9: No tiene mamá, no sea mentiroso, Luchido.
4: Ah, bueno, pero vea, ahí sabemos, ¿no? Estuvo bueno, ahí casi no nos dan el resultado. Y
9: es verdad, con los chistes sí nos presiona.
7: Casi me volví a protagonista de novela.
2: Uy, Dios mío, bendito. Son las 7:50.
9: Más vuelta que silla peluquero.

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1: 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Ya viene Jairo Pulgarín con más noticias. 8:04. 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
0: Bueno, Jairo Pulgarín en Tropicana. Jairo, ¿cómo amaneció Bogotá? Seguimos al aire, Jairo Pulgarín. Tropicana, te cuenta cómo amaneció Bogotá también.
2: Bueno,
0: vamos a tener en esta hora información deportiva y mucho más.
2: Sí, señor, vamos a tener información deportiva en un ratico junto al Chancho, junto al Lalo. Pero a esta hora les voy a contar y además quiero que opinen a través de TikTok. Esto definitivamente sí quiero que opinen. Vamos a cambiar un poquito la rueda del
3: día. A ver, mijita.
2: A ver, la rueda del día de hoy. Que ha sido un poco muy política por las novedades con las que amanecimos, pero resulta que en el mundo pasan muchas cosas y cosas que uno dice insólito, pero pasarían en Colombia. ¿Ustedes qué opinan si yo les digo que una muchacha fue a hacerse un corte de cabello normal?
4: Ajá, hasta ahí normal.
2: Ya fue a hacerse un corte de cabello.
4: ¿Qué esto?
2: Una muchacha muy bonita, esto, lo otro. 27 años, joven. Ajá, ella, la muchacha.
4: Ella, sí.
3: Mijita.
2: Y resulta que no le gustó el resultado.
4: No le gustó el corte. Es no, que a veces
3: algo
4: pasa
3: normal
4: eso
3: también, que no gusta.
4: Yo no le hice en bajita la patilla y se dan garra uno cuando le muestran el. Ya, yo no sé el peluquero para qué le muestra ya cómo quedó, si ya quedó.
2: Sí,
4: le pone un espejo atrás. ¿Cómo le parece? No, pues ya.
3: Ya, sí, ya quedó así, no podemos hacer nada.
4: ¿Y qué le pasó entonces?
2: Entonces, ¿usted normalmente qué haría? Pues decirle al man, no, pues no me gustó, no, pero pues ya quedó, ya sí.
0: Es lo que regularmente, dicho, ya regularmente uno no dice que no le gustó. Uno simplemente dice, sí, porque uno le paga ya.
2: Uno no vuelve.
4: Exacto.
3: Por ejemplo, yo una vez fui y me hicieron el corte de James.
4: ¿Cuál es ese?
3: ¿No me dejaron sentado y todo el día?
4: ¡Ah! Y no lo atendieron, vale. Y por eso está mechoneido.
3: Exactamente.
2: Bueno, esta muchacha decidió que por el mal corte de cabello, según su opinión, el peluquero la había humillado.
4: ¿Cómo? Uy, pero ya iba al extremo.
2: Que le dañó el pelo.
4: Le dañó el mechero, sí.
2: Y fue razón y motivo suficiente para darle una puñalada.
3: ¿Cómo?
4: Mira usted. La
3: eso
4: chica.
3: Sí fue un corte.
4: Eso sí fue un mejor corte, ¿no?
0: Muchachos.
2: Lais Gabriela Barbosa, de 27
4: años. ¿En dónde
2: años,
4: pasó eso?
2: En Brasil.
4: Ah, la no,
2: apuñaló por la espalda a un reconocido estilista de la zona que se llamaba Eduardo Ferrer.
3: No, ya. Se llamaba, es que murió.
2: Sí.
4: ¿Ya lo mató?
3: Dios bendito. Sí, porque acabas de decir se llamaba.
4: Que me impresiona en Brasil. Yo veo mucho video violento de Brasil.
3: Brasil es uno de los países más peligrosos de.
5: Más violento del mundo.
4: Y más para hacer cortes de cabello.
2: Cortó el 50% del cabello de la muchacha. Hasta ahora la investigación va, pues, lo que estamos diciendo. Uno nunca sabe, uno le dice al peluquero uno más o menos.
4: Páseme la 2, la 3.
5: Perdóname, Julianita, ¿dónde fue eso?
2: En Brasil, en Barra Funda.
5: No, señor. Pero eso no es eso. Esto es como amaneció Bogotá.
4: Pero sin las.
2: Ay, pero Dios mío.
4: ¿Tenemos esa opción o enlazar Cali otra vez para que nos den la encuesta?
3: No, me quedo con Brasil mejor.
4: Ah,
3: con
4: bueno.
3: Brasil. Cali
4: no,
3: muy demorado.
5: Con la noticia de Bogotá, mi querido Ricardo.
2: Además, me parece chévere e importante porque aquí en Colombia y en varios lugares pasa cosas muy similares.
4: Sí.
2: Porque tenemos problemas de salud mental.
3: Pelea, Jairo,
4: sí.
2: Pero además, don Jairito, tranquilo, que usted a mí no me coge con los calzones abajo en sentido figurado.
4: Y no me censure a Juliana.
3: Sí, respete.
4: Ella puede estar errada, pero déjemela hablar.
2: Porque además.
3: No, no la defienda mucho, porquería.
2: Pasan un montón de cosas que no pasan en nuestro país, pero que hacen parte del mundo, como hace Chanchito. Pero acá en Bogotá pasa todo el tiempo. Para eso usted está y para eso estoy yo para reforzarle.
4: ¿Qué noticias, Bulgarín?
2: Accidente que ocurre en vía Bogotá Mesitas, que deja 2 muertos y 2 heridos. También el tema de la Granada, gente que anda caminando por ahí. Tengo temas de empleo. Usted me dirá qué le digo. Tengo temas en San Andresito que se roban hasta más de 100 millones de pesos. Y el tema de seguridad muy complejo. Literal, hablo de la seguridad.
3: Acabó, Jairo.
4: Acabó.
3: Retírese dignamente.
4: Hoy.
3: Pensiones. Vámonos, vamos con Cali, que tiene otro reporte de la gente que más le

0: 13 de mayo, hoy es el día de la Ascensión del Señor y estamos celebrando la Ascensión del Señor. Lo que pasa es que esta celebración se traslada para el festivo del lunes, pero hoy, repetimos, en el calendario católico, hoy es el día de la Ascensión del Señor. Hay tres noticias importantes que quiero compartir con ustedes, ya las vamos a relacionar, ya las vamos a relatar, porque a esta hora de la mañana quiero entregarles el parte meteorológico que dice que tenemos 17 grados centígrados de temperatura, 17 grados centígrados en la capital del país, y se mantienen los pronósticos de lluvia. Para las 2 de la tarde habría lluvias, dice el informe, que entre tanto habrá ráfagas de viento de hasta 15 kilómetros por hora. Para hoy, para mañana y para pasado mañana, el pronóstico es de lluvias en la capital del país. ¿Cómo arrancamos la jornada y cómo arrancamos la mañana? Pues mire, Ricardo, que esta mañana tuvimos un aporte enorme de nuestros compañeros de la ciudad de Cali, de Tropicana, ciudad de Cali, una encuesta realizada solo en la ciudad de Cali, en los barrios de Cali. ¿Qué dice la encuesta? Que Abelardo de la Espriella es el segundo, pero que muy arriba está Iván Cepeda. Iván Cepeda por encima del 40%, Abelardo por encima del 17%, y lo sorprendente es la descolgada de Paloma Valencia, con el 9%. Hay un porcentaje muy alto de personas indecisas, de personas que no saben por quién van a votar. Estamos a solo 20 días, un poquito menos de 20 días de las elecciones presidenciales, primera vuelta en Colombia, 31 de mayo. Recuerden ustedes que en Bogotá usted puede votar muy cerca de su casa si usted ya actualizó la inscripción de la cédula. Si no lo hizo, vota en el sitio donde anteriormente votó. Esa es la recomendación que hace la registraduría. De otro lado también, la registraduría ha iniciado el proceso de inducción, el proceso de formación, el proceso de asesoría y de ilustración a todos aquellos que son jurados de votación y que tienen alguna duda. Por si acaso, por si algún problema, usted puede verificar si es jurado de votación simplemente ingresando a las páginas de la registraduría. Las páginas oficiales, repito, las páginas oficiales con el gov.bchiquita.co.co. Esa es la recomendación que hace la Registraduría Nacional del Estado Civil. Las tres noticias más importantes. Esta mañana fue una jornada muy compleja y muy difícil para la gente que transita sobre diferentes corredores viales de Bogotá, pero particularmente la gente que transita sobre la autopista Norte. He recibido durante toda la mañana, mi querido Ricardo, informes de que la situación ha estado bien difícil por la autopista Norte, en el sector de la Castellana, ha estado bien difícil por los lados del 80 y ha estado muy complicada por la zona del centro de Bogotá. Iniciamos esta ronda. Joselito Castellanos, a esta hora, ¿qué dice Joselito?
1: Señor Pulgarín.
0: Buenos días.
1: Tropicana, la más bacana.
0: Bienvenido.
1: Una estrellada en el puente de la 92 con autopista, dos carros a distancia. Ese es el trancón que tiene bloqueada la autopista Norte.
0: Dos carros
1: una
0: a distancia.
1: Una moto en el costado izquierdo y el carro en el costado.
0: Sí, señor. A propósito de todo esto, mi querido Ricardo, me dice Catalina Velasco que tiene información también del norte.
2: Hola, Jairito, muy buenos días, ¿cómo
0: buenos
2: estás?
0: Días. Bienvenida,
2: reportando,
0: Cata.
2: Reportando. Adelante. Tráfico terrible. Desde la 170 hasta la 77 con 11.
0: Okay.
2: Hora y media. No puede ser. Los semáforos interrumpen todo el tráfico. Demasiado carro, las obras no ayudan. Todo está en contra del tráfico y de las personas que salen a trabajar. Yo creo que más del 50% de las personas que trabajan llegan tarde a su trabajo por culpa de los trancones. Hay que mejorar esta movilidad de Bogotá. Chao, Jairito.
0: Cata querida.
2: Un gran saludo para todos en la mesa de trabajo.
0: Un abrazo para ti, Cata querida, por toda esa información que es muy valiosa a esta hora de la mañana. Ya en este momento, mi querido Ricardo, yo estoy enviando esta información justamente a la Secretaría de Movilidad de Bogotá, porque quisiéramos que de verdad la Secretaría de Movilidad tome cartas en este asunto que se ha vuelto recurrente y que se ha vuelto muy complejo. Hay un oyente que esta mañana se mortificó por alguna nota que hicimos en relación con el tema de los camiones viejos en Bogotá, porque desde la mesa de trabajo de Tropicana siempre nos estamos preguntando, cuando un carro se vara, ¿es irresponsabilidad del conductor? ¿Es una falta por la cual se debe sancionar al conductor o es una cosa imprevista por la cual no tiene que haber sanciones? ¿Qué dicen los oyentes a esta hora de la mañana?
3: Don Jairito Pulgarín, muy buenos días.
0: Buenos días, Mauro.
3: De Tropicana.
0: Bienvenido.
3: Venga, don Jairito, yo creo que ya está bueno que nos la suelte con el cuentico de que los camiones viejos varados. Vea, le voy a comentar rápido, los camiones nuevos salen más malos que los viejos. Tanta tecnología que le ponen a esos carros que llega el momento que se vara por cualquier pendejada, por un sensor y ahí quedó botado. Entonces no es solo los carros viejos, ahora tampoco no es como dice Lucho. la tecnomecánica.

0: hacia conciencia porque va, sí, la seguridad de uno.
1: De acuerdo.
0: Entonces ya aflójela, hermano, con ese cuentico de los camiones viejos. Porque si hablamos de viejos, imagínese. Tropicana la más bacana.
1: Muchas gracias. No. Si hablamos de viejos, imagínese.
2: Se puso, ¿cómo?, agresivo, Mauricio.
3: Pasa, Mauro, lo noto un poco alterado, mijo.
1: Mauricio siempre pega duro.
2: Mauricio.
1: Sí, siempre que hace un comentario lo hace duro siempre.
2: Mauricio, Jairo, usted lo podrá ver con canas, pero tiene el alma joven, de una vez le voy diciendo.
3: ¿De verdad? Ay, qué halago, me siento de verdad honrado con ese comentario. Ricardo, a esta hora tráfico lento. No, lento no, Ricardo, perdóneme.
1: Lentísimo.
3: Saliendo de Bogotá, sentido sur-norte, desde la calle 183, tengo reporte de don Carlitos Pavón, que es uno de los corresponsales permanentes de Tropicana en la mañana. Dice Carlitos Pavón que la velocidad promedio es de 5 kilómetros por hora. Ricardo, si usted sale a trotar, a usted se le puede hacer la medición y uno trota generalmente a 7 kilómetros por hora. Ese es el promedio con el que uno trota. En este caso, la velocidad promedio para los carros que circulan a esta hora en la autopista norte, calle 183, sentido sur-norte, dice don Carlitos Pavón, la velocidad promedio va en 5 kilómetros por hora. Como quien dice, van a llegar mañana a Chía o van a llegar mañana a Cajicá. Es lo que está pasando, mi querido Ricardo. Es lo que está pasando, mi querida Juli. Y es lo que Tropicana, sí, señores, Tropicana les está informando.
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1: Son las 9:20 en Tropicana, la más bacana, bacanísima Tropicana, 9:20. 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La pasaremos bien espectacular. Esto es Tropicana, son las 9:21. A esta hora estamos en Cómo Amaneció Bogotá. A esta hora nuestros compañeros de la Tropa Roja nos envían un informe de la localidad Rafael Uribe Uribe. El tema de la inseguridad, los robos y las situaciones que se están viviendo por allá. Muchachos, grítenlo con ganas.
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11: Compañeros de Cómo Amaneció Bogotá, muy buenos días. Los saludo a Faraón, Natalia, hoy directamente desde la localidad Rafael Uribe Uribe, precisamente en el barrio Olay Herrera, donde en los últimos días se presentó un fuerte asalto, porque fueron 6 personas las que despojaron de sus pertenencias a un motociclista que prestaba sus servicios por aplicación. Este fue sorprendido por 6 personas que con navajas y machete se acercaron donde la víctima y la despojaron de sus pertenencias, dejándole heridas en el hombro y en el antebrazo.
12: Compañeros, precisamente estamos acá con una transeúnte de la localidad de Rafael Uribe Uribe. Hola, ¿cómo estás? Cuéntame cómo está la inseguridad acá en este sector.
13: Persona, está terrible, terrible, mucho hurto. Fui víctima de un hurto en una mañana, a salir muy a las 4:30 de la mañana. A dos casas de mi casa me robaron. El tipo es un motorizado, ya hay varios videos por las cámaras que tienen los residentes. Él siempre es a esa hora y solo roba mujeres.
12: Ok. ¿Y ya has contado la denuncia?
13: Sí, claro, yo fui a la fiscalía y puse la denuncia.
12: ¿Te han dado respuesta?
13: Pues me dicen que como, o sea, no hay más demandantes, pues que eso muere ahí.
12: ¿Te acuerdas de los rasgos físicos del hombre?
13: Es un tipo alto, acuerpado, obviamente él estaba muy tapado, pero yo recuerdo, me dio la impresión que era como un moreno.
12: Okay. ¿Qué mensaje le das a esas personas y sobre todo a esas entidades para que pongan las cartas en el asunto sobre la inseguridad?
13: Es complicado, porque pues uno coloca la denuncia esperando que hagan algo, pero incluso tenemos como el cuadrante, se reinformó y no hacen nada, porque incluso después de que me robaron, como 8 días después, yo iba saliendo y el tipo tiene la manía de que él se viene con la moto así como muy despacito. Él se viene muy despacito y yo dije, no, ese es el ladrón. Él es el ladrón. Y me tocó devolverme y esperar que él pasara. 3 veces me lo encontré después de que me robó y no ha pasado nada. Y en el grupo que tienen del barrio se le informó a la policía, pero no hace nada.
12: Bueno, compañeros, como podemos escuchar y observar, estas son las denuncias de la gente de acá en la localidad de Rafael Uribe Uribe, en el barrio Olaya Herrera, y es que le pedimos a las entidades pertinentes a que hagan más presencia en el sector. La gente está aterrorizada, está muy asustada, precisamente porque hay mucha inseguridad. Para.
11: Así es. Por otro lado, les queremos contar que se viene la entrega del televisor al ganador del Mundial de la Empanada. La Casa de la Empanada y las Delicias y sus Delicias fue el ganador de un televisor de 65 pulgadas. Presten mucha atención a nuestras redes de Tropicana, @TropicanaColombia, para que se entreguen cuando será la entrega. Y por otro lado, se viene la entrega de los álbumes Paninis. Muy pendientes, porque si nos ves en las calles, pide el tuyo.
12: Porque si se trata de la gente,
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1: Vamos al aire en Tropicana, la más bacana, bacanísima. 9:24, 9:24 en Cómo Amaneció Bogotá.

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13: Estamos en Tropicana, la más bacana, bacanísima. Luchito Sávila, Gurizati, Amad Pombo Muñoz, de Bedud. ¿A quién le marco a esta hora, Luchito? ¿Estamos listos para la entrevista?
14: Siempre listo, estamos aquí, todo listo. Como está muy viral el doctor Abelardo Espriella por la entrevista con Malú y la entrevista donde mostró el celular y chicaneó. Vamos a hacer prácticamente y hablar de eso y hablar de ese tema, la misma escena. Así que remárquele, yo le pasé el número del tigre, ¿yo? Para que saque a Carras que tiene y le marque rápido, ¿yo? Él está marcando. Estamos aquí ya en vivo, nos pueden ver a través de YouTube, de Tropicana, el TikTok de Tropicana. Trae el escolta, además, hoy sí vino el escolta de nuevo del doctor Abelardo. Entonces, pues, tenemos aquí. Uy. Vamos a ver. Uy, pero R, ¿a dónde marcó?
13: Ah, ahí ya, está. Ya contestó.
15: ¡Ey, monstruo, qué! ¿Cómo está la vaina, monstruo?
14: Señor candidato, ¿cómo está?
15: Monstruo, Luchito, ¿qué? No había buzo para hombre, ¿qué?
14: Ay, siempre me dice eso, doctor. Cambie el libreto, doctor.
15: Bueno, te lo cambio. ¡Ey, monstruo, no había pantalón para hombre, ¿qué?
14: Ay, bueno, ya, doctor. Bueno, usted está mucha y están que lo atienden hoy. Uno a favor, otro en contra, doctor. Primero que todo, bienvenido a esta entrevista, doctor.
15: Primero que todo, un saludo para toda la audiencia que nos escucha a esta hora a través de esta emisora tan prestigiosa.
14: Sí, doctor.
15: Como lo es Tropicana. Y te quiero decir algo muy importante.
14: A ver, ¿qué será?
15: Antes de empezar esta entrevista, Luchito.
14: A ver.
15: Que yo no tenía necesidad de esto, yo estaba en Italia.
14: Ay.
15: Comiéndome una mazorca desganada con queso cheddar.
13: Ay, ya va a empezar.
15: Y tuve...
14: extraordinario.
15: Y tuve un sentir patriótico, porque yo dije, tengo que ir a salvar a Colombia, porque Colombia atraviesa sus horas más oscuras, Luchito. Y además que estamos firmes por la paz.
14: Doctor, me da pena, pero usted siempre es achachara. Ya, hoy no le voy a permitir más. Ay, que vengo a Italia y que no, doctor, vayamos a lo que vinimos, ¿no, doctor? Hablamos de las elecciones, están a 20 días. Usted está en medio como de una pelea de redes por lo que pasó allá con la gente. O sea, a eso es que vinimos, doctor, por favor. ¿O quiere hablar de otro tema? A ver, doctor, comencemos.
15: Bueno, ya que estás hablando de elecciones, Luchito, y de todo este tema electoral y de votos y de campaña,
14: sí, doctor.
15: Quiero decirle a mi equipo que me haga el favor y me pase un teléfono donde está mi cuenta.
14: Gracias, gracias al equipo. A ver.
15: Ya les voy a mostrar a ustedes, Luchito.
14: ¿Y qué hay ahí o qué, doctor?
15: Ya van a ver ustedes cómo es que es la vaina.
14: Ah, pero ¿qué será lo que nos quiere mostrar?
15: Ya van a ver ustedes, espérate aquí que estoy.
14: ¿Y qué ha conseguido con lo que nos va a mostrar?
15: Mira, con esto yo me conseguí unos votos femeninos.
14: Ah, no.
15: Y unos masculinos también, porque eran unos manes bajitos en sal. Creo que eran los presentadores de la red, todos van a votar por mí.
14: Por favor.
15: Después que vieron esto, me gané unos votos.
14: ¿Y es una foto?
15: Y yo le quiero mostrar. Por ejemplo, niña, mira esto. Mira, para que veas tú. Mira.
14: Sí, pase ahí.
15: Mira, para que veas tú.
14: Espere.
15: Mira, dime qué ves ahí.
0: No, yo no veo nada.
15: Pero sin pena, mi amor, sin pena.
0: Una sudadera, no, yo no veo nada.
15: Pero no seas tímida, bizcocho, mi amor. Hazle zoom, pero eso sí, cuidado cuando le haces zoom porque de pronto te saca un ojo.
14: Bueno, doctor, cálmate.
2: Doctor, hola.
15: Hazle zoom.
14: No se ve, sí.
15: ¿Tú no ves nada tampoco?
14: No.
15: También estás como, oye, no ves nada, mira, con eso me gané un poco de voto. Todos los presentadores de la red van a votar por mí.
14: Ay.
0: No veo nada.
15: Mira, es más, te digo algo. Me dicen gerente de Servientrega.
14: ¿Por qué, mijito?
15: Porque tengo tremendo paquete.
14: No, pero ella no ve nada. Ahí le devolvió el celular, doctor.
15: Ah, mira, esto parece al Consejo de Ministros.
14: ¿Por qué, doctor?
15: Porque está más largo que el Consejo de Ministros.
14: No, intimida a la niña, por favor.
15: Sí, mira lo que hay aquí, monstruo.
14: A ver.
15: Pero hazle zoom.
14: No, oh, me arriesgo, güey.
15: ¡Ay, papi! Hey, Jairo, ya lo viste, Jairo. Jairo, pero mira lo que hay aquí, papi. Papi, hazle zoom, pero no tengas miedo. Pero niña, ¿estás tímida, niña?
14: No, ella es un hombre.
15: Uy, casi le saca el ojo a Jairo, mira.
14: Ahí está bien. Doctor, ¿pero qué es lo que hay ahí? Porque usted tuvo su escándalo, doctor. Dicen que anda mal de nalga, que la silicona, ¿cómo fue eso?
15: Porque te voy a decir una vaina. Yo puedo estar mal de culo, pero mira lo que hay ahí.
14: No, no sea grosero, doctor. Y no intimide, si quiere muéstrale a la escolta.
15: Pero no seas tímida.
14: ¿Te ve algo ahí, escolta?
15: Hazle zoom, papi, no seas tímido. Cuidado, te saca un ojo. ¡Ey, monstruo, te vas a sacar un ojo, monstruo! Yo realmente no tengo necesidad de esta vaina, pero a mí, cuando se meten conmigo, porque estaban diciendo que yo me puse implante de culo, yo no tengo culo, yo lo vi. Hazle zoom, realmente.
0: No quiero ver, doctor.
15: Niña, pero
0: me siento acosado.
15: No seas tímida, niña, mira, hazle zoom, niña.
0: No veo nada, o sea, firme por las zapas.
14: Uy, doctor.
15: Por la patria.
14: Pues ahí no lo veo tan firme por la patria, doctor. Tampoco es que el que mucho chicanea es porque poco tiene. Tampoco viene aquí a humillar.
15: Así que yo no tengo jopo, pero es que hombre que se respete no tiene jopo.
14: Ah, bueno, sí, señor. Doctor, le voy a hacer una pregunta ya saliéndonos de esta escena. Lo han criticado mucho y otros lo defienden, pero esta escena fue un poco criticada, doctor. ¿Usted se arrepiente? Es más, ya le pidió disculpas a la periodista. Por ahí vimos un texto donde le pedía disculpas. ¿Usted se arrepiente, doctor?
15: Siento que de verdad, Luchito, y lo digo con el corazón en la mano, porque un hombre de verdad, un caballero, se arrepiente y pide disculpas. Quiero pedir disculpas a esta magna audiencia a nombre de Abelardo de la Estrella y quiero decirle a todas las mujeres que yo las respeto y las quiero mucho, porque recuerda que yo creé la ley Ponce.
14: Ponce, sí, de Natalia.
15: Yo defendí a Natalia y lo hice bajo el marco de la ley, porque yo soy un abogado penalista, recuerda.
14: O sea,
15: yo
14: creé disculpas a la periodista, sí.
15: Yo pido disculpas aquí a la periodista presente, con el corazón le digo que me disculpe.
14: Ah, muy bien, y entonces.
0: Me siento agredida y acosada.
15: No, pero ya pedí disculpas, mi amor, ya pedí disculpas. Y quiero que todo el país me perdone también. Y tú
14: bueno,
15: también.
14: Sí, todo el mundo se arrepiente, muy bien,
15: si quieres, vamos a cambiar de tema mejor, Luchito.
14: Sí, cambiemos de tema.
15: Vamos a hablar ahora de tema de seguridad, Luchito.
14: Ah, ¿y en eso qué tiene que decir?
15: Te quiero mostrar aquí una foto de una carretera larga. Mírala, Luchito, pero hazle zoom. Mira esta carretera larga, mi amor. Hazle zoom, pero no seas tímida, niña.
2: ¿Qué es eso?
15: Niña, pero ¿qué ves ahí? La carretera larga, mira.
0: No veo nada.
15: Mira, llega desde Montería hasta Sopó, pero mírala.
0: ¿Ve algo? ¿Me quiere mostrar algo usted?
14: Sí.
15: Pero hazle zoom. ¿Ya viste la carretera larga, Luchito? Ay, papi.
14: Muchas gracias, doctor. No quiero ver nada. Hasta luego.
15: Mira, Jairo, mira esta carretera tan larga, Jairo.
2: Hasta luego, señora. Sí, la estoy viendo.
15: Pero no seas tímido, niño. Hazle zoom.
2: Sí, señor, no. Sí.
15: ¿Cómo te saca un ojo?
2: No, qué tan larga, ¿ah?
15: Porque
14: llega hasta Leticia, ¿no?
15: Verdad que conmigo vas a saber lo duro que muerde el tigre, porque yo... ¡Firme por la tapa! Digo, por la patria.
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4: Ya Luchi viene en un instante, en un momentico nomás en Tropicana para una ayuda de esas ayudas bonitas, esas ayudas bacanas. Cuando la gente necesita de Tropicana, nosotros estamos para ellos. Con mucho gusto, pendientes por favor, de Tropicana, la más bacana, bacanísima. Por ahora la tropa roja, a las 9:40 minutos, muchachos, grítelo con ganas.
5: Porque si se trata de la gente, Tropicana dice presente. Compañeros de la mesa de trabajo de Cómo Amaneció Bogotá, muy buenos días. La tropa roja se traslada al barrio Nicolás de Federman. Y es que vuelve y juega el tema de la inseguridad. En menos de 3 meses, este es el segundo robo que se presenta aquí en la Casa de la Mujer. Y quiero mostrarles por dónde los presuntos delincuentes ingresan al predio. Eso pasó este lunes en las últimas horas, a las 9 de la noche, ingresando a las oficinas para robar más de 7 computadores con información valiosa, además de celulares institucionales. También nos cuentan las autoridades que el ingreso fue por aquí, por este sótano, donde podemos encontrar, vea, por aquí les voy a mostrar el ingreso al predio, aprovechando que el inmueble se encontraba solo. El robo supera los 30 millones de pesos, teniendo en cuenta que el anterior fue hace poco, hace 3 meses, fue en febrero. Desde aquí, la Casa de la Mujer hacen un llamado para que se dé captura con los responsables, además las personas y los vecinos que habitan y viven aquí en el Nicolás de Federman se pronuncian y hacen una denuncia de que las autoridades no se presentan muy continuamente, no hay seguridad, hay muchos robos. De hecho, aquí en la parte de atrás, a mi costado, hubo un robo esta semana. Entonces se está manifestando acerca de la poca seguridad, de la poca presencia de la policía. Nosotros continuamos aquí desde el barrio Nicolás de Federman. Por otro lado, quiero contarles algo, y es que para los amantes del mundial que ya se nos llega, Panini se está llegando. Vamos a estar visitando los locales, los barrios, los tropiamarillitos. Vamos a estar regalando muchos álbumes de Panini para que estén muy pendientes a las distintas redes de arroba Tropicana Colombia y por supuesto a los 102.9. Así que pendientes, porque vamos a entregar muchos, pero muchos álbumes. Nosotros continuamos aquí en el barrio Nicolás de Federman enviándoles más información, porque si se trata de la gente

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8: Vamos al aire en Tropicana, tan diferente que ayuda a los peluditos y a la gente, así es Tropicana. Son las 9:45. Está Luchi con nosotros a esta hora de la mañana. Luchi, ¿a quién vamos a ayudar en este día?
9: Hola, buenos días a todos, muchachos. Qué bueno estar por aquí. Esto de ayudar me parece maravilloso, es una de mis cosas favoritas y es por eso que trabajamos en esta emisora, ¿no? Nos encanta ayudar. Les traigo hoy una historia que me tiene con los pelos de punta. Una historia que de verdad merece toda la atención, merece que nosotros escuchemos y que tratemos de ayudar como podamos. Les voy a hablar de Camilo. Camilito, como le dicen, tiene 20 añitos, él nació con parálisis cerebral, él es un niño que pues no camina, no habla, tiene movimientos involuntarios, o sea, es un caso bastante especial. Ellos están teniendo una situación muy difícil con el tema de la nueva EPS y voy a leer textualmente lo que nos dice la mamita. El niño pues no está siendo atendido de manera correcta en la nueva EPS. Ellos han ido, han tocado las puertas, les han pasado cartas, requerimientos y no ha sido posible que la nueva EPS pues le dé como tal el servicio que Camilito necesita. Ella dice lo siguiente: ayúdenme por favor, soy una madre cabeza de familia, no me están dejando otra alternativa y estoy hasta que quiero encadenarme con él en la Plaza de Bolívar para que me presten atención. A estos niveles de desesperación está llegando Alice, quien es la mamá y con la que vamos a hablar. Alice, bienvenida a Tropicana. Muy buenos días, mi corazón.
10: Buenos días, su merced, ¿cómo está? Yo soy la mamá de Camilito Castillo Torres.
9: Bienvenidísimo.
10: Está dejando más alternativas que encadenarme en la Plaza de Bolívar con mi niño enfermo, porque no tiene pañales, no tiene insumos, medicamentos. Desde febrero no tiene médico domiciliario, terapias, nada.
9: ¿Y qué es lo que te responde, mi amor?
10: Siempre la nueva EPS me responde que la nueva EPS está intervenida, con eso se han excusado que la nueva EPS está intervenida. Y que no hay tratamiento para Camilito, para nada. Camilo necesita urgente para su vida. Un tratamiento bajo sedación con un maxilofacial desde el 2019. He luchado, he guerreado su tratamiento porque sus muelitas las tienen muy comprometidas. La nueva EPS no tiene clínica, siempre que no hay convenio, que no hay nada de nada para mi hijo en condición de discapacidad y su salud, deteriorándose a pasos agigantados.
9: Alice, te entiendo, soy mamá y sé que para una mamá es muy difícil tener que pasar por todo esto y además que le digan a uno, no, no hay, no se puede. Estamos aquí para escucharte y ayudarte. Quiero que me hables de Camilo. ¿Cómo es Camilo? ¿Cómo está en este momento?
10: Camilo tiene 20 años, tiene parálisis cerebral con movimientos involuntarios. Camilito toma baclofeno 10 miligramos, gotas de clonazepam. Camilito, aparte de todo, él es un niño feliz. Él es un niño que merece ver el cielo como usted y como yo. Lo merecemos ver todas las mañanas. Pero la EPS está llevando a Camilito a un desenlace, así como pasó con Kevin, el niño de hemofilia, que falleció por no recibir su tratamiento a tiempo. La nueva EPS lo único que tiene son negativas. Yo iba a la personería, a la defensoría, estuve en la procuraduría, en superintendencia de salud, estuve en dentisalud.
9: O sea, estás haciendo todo lo posible para salvar a Camilo.
10: En todos los sitios, pero los sitios particulares no tienen bajo sedación, y menos a un niño en las condiciones que está Camilito, la situación de Camilito. Estamos contra el tiempo. La Alice, salud se está deteriorando muchísimo.
9: ¿Tú a qué te dedicas, mi corazón? ¿Con quién vives?
10: Yo trabajo por día, soy madre cabeza de hogar.
9: ¿Eres tú solita?
10: Mi otro hijo tiene Guillain-Barré, no puede caminar.
9: ¿Y trabajas
10: Tengo
9: por día?
10: Mi madre de 94 años.
9: ¿Dónde viven ustedes?
10: Nosotros vivimos aquí en la localidad de Kenny, en el barrio Valencia, Bombay.
9: Ok, listo. Estamos exponiendo este caso primero para hacer la denuncia.
8: Sí, claro, obvio.
9: Porque no puede ser que en el país el sistema de salud no pueda cumplir con la emergencia tan grande que está viviendo Camilo, su mamá, su familia. Y segundo, hoy estamos aquí exponiendo este caso también para hablar con los oyentes, porque Camilo necesita ciertas cosas urgentes. Alice, ¿cuáles son esas cosas? Dijiste que pañales, ¿qué más necesitas?
10: Pañales talla L, cremas para su colita, baclofeno 10 miligramos, gotas de clonazepam. Mi niño, desde noviembre del 2024 no recibe nutrición, él está muy delgado. Él toma Ensuralban, botellitas de Ensuralban, una en la mañana y una en la tarde. Los medicamentos, como le digo, pues yo antes me estaba acobijando con el médico domiciliario porque él me traía las muestras médicas, pero él desde febrero no volvió. Camilito no tiene médico domiciliario desde febrero, no tiene tratamiento, nada de nada.
9: Alice, ese medicamento lo podemos comprar de manera particular, ¿cierto?
10: Sí, baclofeno 10 miligramos, gotas de clonazepam, aquí el frasquito dice que clonazepam 2.5 miligramos.
9: Ok.
10: Amoxicilina, porque mantiene, como tiene su boquita, con amoxicilina de 500 miligramos, como tiene su boquita tan comprometida, okay, por lo que desde el 2019
9: por las infecciones en las muelitas. Alice, vamos a hacer una cosa, vamos a activar a en este momento vamos a activar a todos los oyentes de Tropicana, que tienen un corazón increíble. Muchachos, tenemos este trabajo, vamos a ayudar a Camilito mientras solucionamos lo del tema de la EPS.
8: Sí.
9: Ahora, si hay abogados, si hay personas que nos puedan ayudar, que vengan de parte de la EPS o del sistema de salud, sería buenísimo. Aquí estamos listos para también escucharlos. Pero
10: una clínica urgente donde haya maxilofacial bajo sedación.
9: Ok, listo, activamos de una vez a los corazones solidarios que nos acompañan siempre en Tropicana. ¿Cómo le decimos a una mamita que no podemos ayudarla? Ella ya ha hecho todo, ha agotado los recursos, ha hecho pues lo que se debe hacer, ir a los lugares, a las autoridades. Y hoy exponemos este caso aquí en Tropicana porque queremos ayudar a Camilito, un niño de 20 años que nos necesita y que, bueno, ella en este momento necesita pañales, material de aseo y algunos medicamentos. Vamos a hacer una cosa con todos ustedes, amigos míos. Vamos a dar el número de ella para que podamos enviar las donaciones, y ella pueda ir comprando los medicamentos. ¿Listo? De todas maneras, vamos a seguir haciendo el seguimiento de la EPS y además vamos a ir a conocer a Camilito, mi amor, para llevar todas las donaciones que me traigan en físico aquí a Caracol en la séptima con 67. Alice, te vamos a ayudar, ¿oíste?
10: Señora.
9: No estás sola. Claro. Tú no estás sola, mi amor. Estás con Tropicana y nosotros te vamos a ayudar.
8: Alice.
10: Sí, yo me sé cuando quieran. Pueden venir y claro. Se dan cuenta.
8: Alice.
10: La realidad es la que estamos con Camilito.
8: Ok, te pregunto por el número para recibir las ayudas, Alice. ¿Tienes un número dispuesto, un número de Nequi, alguna cuenta para que la gente que en este momento te quiera ayudar, que quiera donar, te pueda enviar?
10: No, su merced, le toca por ustedes mismos porque no tengo Nequi, este teléfono casi no me sirve. Okay. Este teléfono a veces se apaga. No, no, señor.
9: Listo, vamos a hacer una cosa. Yo voy a estar recibiendo a todas las personas que quieran donar a través del WhatsApp. Y les voy a pedir que las donaciones, si me las pueden dar en físico, yo sé que hay mucha gente del extranjero que seguramente me va a querer apoyar en este caso, pero entonces voy a buscar una cuenta que pueda recibir para entregarle la donación. Alice.
10: Sí, señora.
9: Vamos, y ahí buscamos, ¿no tienes de pronto un familiar que nos pueda ayudar? Una persona cercana que tenga un Nequi, que tenga una cuenta.
10: Espere, yo vivo en una casa arriendo, espere, le pregunta a una muchacha que viene del primer piso, bueno.
9: Listo, lo solucionamos. Bueno,
8: bueno, listo. Vamos.
9: Es que ella está en una situación muy difícil. Mire,
8: vamos a hacer una cosa, Luchi. Vamos a resolverlo internamente, ¿listo?
9: Sí.
8: Vamos a resolverlo internamente. Entonces, a la gente que me diga, yo quiero ayudar, yo voy a ayudar, lo puede escribirlo al
9: 310-206-3302.
8: 310-206-3302. ¿Listo? Entonces ya saben, oyentes de Tropicana, 310-206-3302, los que digan yo quiero ayudar. Y la gente que en este momento quiera enviar, con mucho gusto lo puede hacer.
9: Ya yo estoy.
8: Listo.
9: Yo estoy aquí en el WhatsApp, estoy recibiendo y me voy a poner a contestarle a cada uno de ustedes. Y
8: mire,
9: pues
8: hay un
9: mirar
8: número.
9: Cómo hacemos.
8: Hay un número, el 300.
9: Sí.
8: 7270. ¿Listo?
9: Listo.
8: Este es el número que vamos a disponer. 300-271-7270. Porque yo sé que mucha gente en este momento quiere ayudar y no queremos que pase el tiempo, que se pierda el tiempo.
9: Sí, no queremos.
8: Entonces, 300-271-7270. Entonces, a los oyentes de Tropicana que quieran donar por ahí para este caso, lo vamos a hacer
9: con
8: y vamos a hacerlo
9: número,
8: realidad.
9: Miren, con ese número pueden enviar. Al número que está dando R, ustedes pueden enviar al Nequi, pues a la llave. Ustedes envían con ese número la donación y de una vez
8: sí.
9: Ahí lo tenemos para ayudar a Camilito. Mi amor, ¿le quieres decir algo a los oyentes para ya despedirnos?
10: Que muchísimas gracias, que Camilito nos necesita a todos. Camilito necesita una clínica urgente.
9: Y lo vamos a hacer, mi amor, lo vamos a hacer por ti, por Camilo, por tu familia, porque eres una madre que necesita ayuda en este momento y eso somos nosotros. 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
8: Vamos a ayudar. Repito el número, 300-271-7270, 300-271-7270. 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
8: Vamos al aire en Tropicana, la más bacana, bacanísima Tropicana, tan diferente que ayuda a los peluditos y a la gente. ¿Cómo estamos? Un abrazo para todos. Bienvenidos a los que apenas llegan a la sintonía. ¡Chancho! Estamos en Tropicana.
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0: tenemos la llave Bancolombia. Ahí pueden empezar a donar. Vean todas las donaciones que quieran hacer. De manera física, me las pueden enviar aquí a Caracol Radio en la carrera séptima, perdón, carrera 67, número 737. Todas las donaciones en físico. No me pidan por ahora el número de la señora, sino que ustedes todo a través de Tropicana para dejarlo todo bien clarito y la trazabilidad quede ahí. ¿Listo? Gracias a todos por tener ese corazonzote, por ayudar, por querer salvar a Camilo. Gracias de verdad y bienvenidos. 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
0: Hola, a los que me preguntan, el número, ese número no tiene Nequi, tiene es llave Bancolombia. Para que todos lo que vayan a enviar sea por la llave Bancolombia. Listo, no tiene Nequi.

0: es jueves?
1: ¿Qué día es hoy?
2: Hoy es miércoles. No, el miércoles.
0: Hoy es miércoles, el día pinta bueno, están pasando cosas.
2: Está haciendo solecito rico, está haciendo sabroso.
0: Estaba calentando bueno esta mañana.
2: Día.
0: Bueno, así que vamos a ponerle toda la actitud, todas las ganas, todo el positivismo. Vamos a estar como prueba de embarazo.
2: Vea.
0: ¡Positiva! Esa prueba de embarazo positiva. Ayer soñé que estaba embarazada.
2: Ay,
0: y quedaba a luz un niño que tenía los ojos azules.

0: será que me voy a casar con un gringo?
1: Ojalá, por el bien de todos, ojalá.
0: Así que nada, si usted soñó algo, nos cuenta y vamos a tener aquí conversaciones de las de siempre. Por ahora voy con una cancioncita, nos organizamos. Seguimos disfrutando de Tropicana, la más bacana, bacanísima.

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Tropical a la bomba, canalla, que estamos escuchando así musiquita de esta norteñita, de esta musiquita popular que nos gusta. 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
1: 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Y entonces vamos a hablar hoy de Ana del Castillo. ¿Qué fue lo que hizo Anita?
2: Yo no sé si asombrarme o decir como es normal. Es normal.
1: Es Ana.
2: ¿Cómo?
1: Es Ana y ella.
2: Es Ana, exacto.
1: Ella es un personaje.
2: Sí. Ana es espontánea, imprudente, chistosa y precisamente. Hace unos días que yo estuve en Valledupar en los premios Upar Awards, yo estaba al lado de ella esperando para entrevistarla, pero de primeras estaba un chico de un medio que no recuerdo el nombre, y el chico tiene, como coloquialmente se le dice, es ñático.
1: Ok, tiene, ¿sí? Sí, sí, tiene
2: una condición,
1: una discapacidad. Y entonces, pero él era periodista. Tiene un medio de comunicación.
2: Es periodista, yo lo he visto varias veces en estos premios y en otros eventos. Y el chico pues siempre saca su profesionalismo entrevistando a todos los artistas. Y en este momento, o bueno, en ese evento, entrevistó a Ana del Castillo. Y entonces adivina qué pasó.
1: Pues yo me imagino que salió con una locura, como siempre.
2: El chico la saluda y es que no lo puedo arremedar o si no me dan paz.
1: Bueno, pero entonces el chico la saluda y le hace la pregunta.
2: La saluda y empieza a decirle, bueno, que Ana del Castillo, ¿cómo se siente de ser parte de esos premios? No sé qué. Y ella se queda mirándolo y le empieza a hablar como él estaba hablando, pero obviamente tomándolo en broma.
1: O sea, ella pensó que era una mamadera de gallo.
2: Ella pensó que era una mamadera de gallo. Entonces
1: Ana
2: le empezó a hablar a mí, a mí. Y el chico continúa normal, súper profesional hablando, y ella le dice, a mí no me vas a mamar gallo.
1: Sí, sí.
2: Y entonces,
1: sí,
2: bueno, termina la entrevista y claro, cuando ella cae en cuenta de que en serio esa es su condición, pues trata como de disimular y jajaja, chao.
1: Tengo aquí el audio, espera un momentito.
3: Otra noticia.
1: Ahí él está.
3: Otra noticia. Vamos. Otra noticia. Bueno, seguimos haciendo un favor. Me encuentro con la voz más sexy del vallenato. Ana de Castillo, bienvenida.
4: ¡Oh, hay una noticia! ¡Me encanta!
3: ¡Ana!
4: ¡Claro que sí!
2: ¡Claro que sí!
4: ¡Ah, mi mamá va a mamá gallo!
3: ¡Ana, sí, está nominada!
4: Bueno, yo estoy nominada en Mejor Artista Vallenata. Y bueno, todas las artistas vallenatas son excelentes, son espectaculares y vamos a esperar.
3: Bueno, Ana, te escribamos a la homenajeada de Wilfred Castillo. ¿Cómo lo decís?
4: Bueno, yo sí te voy a decir una cosa, Wilfred Castillo es lo mejor que hay en el vallenato.
5: Yo creo que ella, mejor. Ahí ya se dio cuenta.
3: Ana, Castillo, bienvenida.
4: Oh, hay una noticia. Me encanta.
1: Pero esa es Ana, Ana es así. Yo creo que ella al principio pensó que era una mamadera de gallo y luego se dio cuenta que la estaba embarrando. Que la estaba, exacto, pero embarrando hasta el fondo.
2: Ese video se ha hecho viral en redes sociales,
1: claro.
2: Todo el mundo comentando. Algunos lo han tomado de forma graciosa, otros se han sentido incómodos. Pero bueno, lo importante es que Ana pues cayó en cuenta. Cayó en cuenta de que la estaban barrando, pero bueno, ya se volvió viral otra vez en redes sociales. Y por eso les queremos preguntar también a los oyentes de Tropicana, ¿cuál es esa imprudencia que han cometido en la vida? Que usted diga, jue madre, esta vez me pasé, pensé esto y no era, mejor dicho. Cuéntemelo todo.
1: En el 310-206-3302 vamos a recibir esas noticas de voz. Si a usted le ha pasado algo como Ana, pues. Porque, por ejemplo, aquí hay una usuaria que dice en el TikTok, a mí me encanta como vallenata, pero es muy ordinaria. Es que ella trae como todos ese tipo de comentarios. ¿Ustedes qué piensan de lo que le pasó a Anita? Nos cuentan. 310-206-3302. Esta es la combinación bacana de Tropicana.
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6: ¡Qué rico!

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1: 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Son las
0: 10:31.
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0: Los que nos vamos para Las Vegas, presente. Ya se pueden ir a tropicanafm.com para que puedan votar por el video que más les gustó y que esas personas puedan ganar. Así que familias, team de los que enviaron el video, pónganse pilas a las votaciones, porque es que sin votaciones, nana y cucas, tienen que votar. Así que pilas, que ya se acerca la fecha para ir a ver a Marc Anthony en Las Vegas con Tropicana, la más bacana. Y entonces nos pusimos a hablar de las imprudencias de la Ana del Castillo y le preguntamos a la gente que si usted alguna vez había hecho así una imprudencia con alguien, tal vez decirle a alguien, ¡ay, qué lindo! ¡Esa barriguita!
1: ¡Ay, niña, cuántas meses tiene!
0: Uno siempre comete esa, ¿no? ¿Cuántas meses tiene?
2: Y la persona dice, no estoy embarazada.
0: Es que estoy gordita.
1: ¡Tráigame tierra!
0: Es que estoy gordita. Yo la verdad cometo muchas imprudencias con los nombres. Yo no me aprendo muy bien los nombres, entonces soy malísima. Entonces llego y le digo, ¡hola, Raúl! ¿Cómo estás?
2: No, me llamo Esteban.
1: Yo, por ejemplo, ahorita acordándome de una imprudencia mía, imagínate que una vez yo estaba en un bar, estaba trabajando como modelo de protocolo y se me acerca un man.
0: Sí.
1: Y entonces me empieza a coquetear y yo como que, jajaja, jijiji. Cuando le digo, bueno, ¿y cómo te llamas? Y me dice, no sé, pongámosle.
0: ¿Sebastián?
1: No, como era un hombre. Pongámosle Sofía. Y yo así, ¿qué? O sea, aparentemente era un hombre. Pues para mí yo lo veía muy
0: masculino.
1: Como se le dice, tomboy, pues.
0: Sí, masculino, masculino.
1: Muy niño. Y era una chica. Era una chica.
0: ¿Y ella qué te dijo?
1: No, pues imagínate a robarme un pico y yo, ¡no, quítate! ¡Ya no quiero!
0: Me gustan los hombres. Pues los que, bueno, pero ya se autopercibe.
1: Y yo diciendo, no, parce, no sé qué hace, se man si es cansón. Y ella dice que, no, mucho gusto, Sofía. Pongámosle, Sofía.
0: Ay, Dios.
1: Porque no me acuerdo ni cómo se llamaba, pero ajá. Esa fue una imprudencia muy grave.
0: Ustedes, a través del Telegram, ¿dónde está la gente del Telegram? La gente del Telegram, que los voy a escuchar en el 350-675-109, que es el número que tiene Telegram. Porque
1: el WhatsApp se nos culiazó.
0: El WhatsApp se colapsó. Y estoy escuchando a todos por el Telegram de Tropicana, la bomba cara bacanísima. Saludos, gracias por estar escuchando, compartiendo y viendo Tropicana.
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0: en Tropicana. Son las
1: 11:26 en Tropicana.
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1: Oigan, nosotros les hemos contado y hemos sido muy abiertos en el tema de nuestro cambio de cabina. Les hemos contado que pues nos están arreglando la cabina, nos las están poniendo bonita y nosotros pues nos trasladaron a un estudio como opcional mientras que están arreglando la cabina. Pero tengo una curiosidad. ¿Cómo creen los oyentes de Tropicana que va a ser la nueva cabina? ¿Cómo se la imaginan? O sea, ¿cómo creen que va a quedar la nueva cabina de Tropicana? Si me envían una notica de voz, sería bacanísimo a través de el 350-675-1029, que es el número de Telegram, que es lo que me está funcionando en este momento. El Telegram, ¿cómo se imaginan la cabina de Tropicana, la nueva? Buenos días, bienvenidos.
3: Hola, buenos días.
1: Hola.
3: Qué pena, es que yo escribí al WhatsApp, pero
1: sí,
3: entonces me dicen que no está sirviendo.
1: Sí, señora.
3: Muchisita, es que yo escuché la, pues no escuché toda la historia de la señora.
1: Sí.
3: De
1: la ayuda.
3: Del hijito que tiene parálisis. Pues escuché casi lo último, entonces, pero pues que yo tengo un paquete de pañales talla M. No sé si a la señora le sirvan, entonces.
1: Claro que sí le sirven, mi amor. Si nos los traes aquí a la 7:67, estaría muy agradecida. Me los traes o me los envías y yo con mucho gusto se los hago llegar con la tropa roja. ¿Oíste? Muchas gracias.
4: Escúchame y comparte Tropicana. Lucy, Dariana, un besito, un abrazo, las quiero mucho. No, eso es normal, Lucy, Dariana. A mí me ha pasado, un parcero de nosotros que no veíamos hace tiempo se consiguió, pues, se había separado, se fue para otro lado, consiguió otra chica, regresó, nos hizo una reunión para presentar a una nueva mujer, era un poquito cortita, cuando llegó, yo, hola, ¿cómo estás? Y le llamo y te felicito, ¿por qué? ¿Cuánto por tu embarazo? ¿Cuánto tienes? No, yo no estoy embarazada, lo mismo que le pasó a esta nena.
1: Y
4: yo,
1: uy, no, o sea,
4: a todos les digo un nombre diferente. Oiga, un besito, Dios los bendiga, es normal en todos nosotros.
1: Eso da mucha pena, no, eso de llegar y decir, no, o sea, porque
5: uno dice, trágame tierra.
1: Porque es que la verdad, la persona debe tener toda esa barriguita para que uno crea que está embarazada.
5: Así será el buche.
1: ¡Dariana! ¡Dios mío! ¡Que nos van a cerrar!
5: Ay, no, no, sí. No, eso es falta purga o algo así.
1: ¡Dariana, un chistecito! ¿Tienes?
5: ¡Ay, un chiste!
1: Un chistecito tienes.
5: Ay, pero es que es muy bobo.
1: Un chistecito porque se me cerró el WhatsApp y no tengo al público.
5: Ah, bueno, listo. ¿Qué hace un perro con un taladro?
1: ¿Qué hace un perro con un taladro? Estaba viendo esa boba.
6: Hay 2 millones de vistas, obligado.
1: Obligado.
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2: La hora en Tropicana, 12:07 en Tropicana. Esta

0: Aquí vamos a estar hablando de fútbol de 12 del mediodía a 2 de la tarde. Como siempre, la cita para los que son hinchas fieles, para los que creen en el fútbol, para los que lloran con el fútbol, para los que ríen con el fútbol y los que hablamos desde el corazón. Así es Tropicana de 12 a 2 de la tarde en la jugada bacana de Tropicana. Mi nombre es Freddy de Producer, bajo la dirección de Pablo Muñoz. Le damos la bienvenida a cada uno de ustedes que se va conectando a la jugada bacana de Tropicana. Mi querida Sofi, bienvenida a este primer tiempo, minuto 8. ¿Cómo me le va? ¿Cómo me le ha ido? Bienvenida a la jugada bacana Tropicana.
1: Hola Freddy, hola a todos los oyentes quienes se conectan a esta hora. Yo estoy feliz porque a mí me encanta cuando hay mucho de qué hablar de fútbol. Digamos que no había como tanto movimiento como lo hubo hoy y anoche. Entonces tenemos mucho de qué hablar en el programa de esta tarde.
0: Exactamente, santafereño Díaz, hay que decirlo.
1: Sí,
0: un saludo
1: para
0: toda la hinchada de Santa Fe, que ayer se lució en el estadio El Campín. No fue uno, ni fueron dos, ni fueron tres, cuatro golazos. Y vi por ahí la participación de Hugo Rodallega.
1: No.
0: Casi no lo puedo decir. Hugo Rodallega, que estuvo jugando y uy, qué goles los que se hizo. Qué goles los que se hizo. Qué crack
1: este man.
0: Qué crack. Para los que no saben, pues Santa Fe le ganó ayer 4-0 a la Mechita, al América, en el Campín, y lo sacó de la Liga Betplay y se fue Santa Fe derechito para semifinales, pero vamos a hablar también de eso en un ratico también. Verdolagas Díaz, para los que son hinchas de Nacional, madre, se dio garra Nacional, debo decirlo.
1: Atendieron.
0: Se dio garra, no sean así. O sea, en la totalidad, entre los dos partidos, 9 goles metió Nacional.
1: Dios mío.
0: En el consolidado quedó 9-2 contra el Internacional de Bogotá. También pasó. Bueno, de eso vamos a estar hablando ahorita. Así que bienvenidos. Usted simplemente colóquese la 10. Venga, disfrute del fútbol. Y nos va a hablar hoy a través de Telegram. Para que sepa, nos va a enviar notica de voz a través de Telegram. Para que se conecten ahí. Bienvenido, pollito, a la jugada bacana. ¿Cómo vamos? Feliz mediodía.
2: Pues que mi Fredicito de producer, yo no digo de reproductor, el que dice eso es
0: hágame el favor.
2: Un tipo respetuoso.
0: Hágame
2: al igual
0: favor.
2: Que con la señorita Sofigol, bendito sea el señor. Un saludo para todos los oyentes que están a esta hora conectados con nosotros en la jugada bacana, gente de fútbol que no sabe de fútbol.
0: Exactamente, muy bien, pollito. Bienvenido, únase a este club, a esta jugada bacana, donde vamos a hablar de muchos temas. También vamos a hablar por ahí de Cristiano Ronaldo, que lo vi en la misma silla donde vi a James en un mundial.
1: Uno critica a los de uno, pero hasta los grandes.
0: Vamos a arrancar con los titulares para el día de hoy. Bienvenido, don Fermín, primer titular.
2: Padre, sí, señor, Freddy, el reproductor, que
0: ¿qué?
2: Llama.
0: ¡Hombre!
2: Le tengo los titulares, sí, señor.
0: A ver, el primero.
2: Padre, lo que pasa es que tengo las gafas como reglimbis.
0: Como
2: raro. Vamos a ver cómo me salen. Dice así, con entonado de acento, sí, señor.
0: A ver.
2: Dice, mire este. Por huevón, sufre con los frijoles y pasa por las señales. Sí, genial.
0: Sí.
2: Ay, el titular está raro. Por huevón, sufre con los frijoles y pasa por las señales. De pronto se comió unos frijoles muy pesados, sí, señor, que le cayeron como mal, sí, señor. O cómo será.
0: Señor, el malo es usted, el malo es usted. Vamos a leerlo bien, mi querida Sofi, por favor.
1: El León ruge con 4 goles y pasa a semifinales.
0: Hágame el favor. Dios mío, porque usted no puede decirlos bien, don Fermín.
2: Compadre, yo sí decía, pero qué tan huevón, sí, señor. Oiga, compadre, mire este otro. Dice así. Noche con la plaga, 7 roles y cosas materiales, sí, señor.
0: Sí.
2: La plaga, a veces son ladrones o ratas que llaman, si se le robaron los roles y las cosas materiales, sí,
0: señor.
2: Noche con la plaga, 7 roles y cosas materiales, sí, señor.
0: Señor, vamos por favor, ¿cómo es, Sofi? Vamos a leerlo bien.
1: Noche verdólaga, 7 goles y pasa a semifinales.
0: ¿Entiende, señor? ¿Entiende?
2: Compadre, carao. Pero yo sí decía, ¿pero qué estamos haciendo, sí, señor? Mire este.
0: ¿Cuál?
2: Cristiano no pudo comulgar su primer vínculo árabe, sí, señor. ¿Quién sabe cómo es el tema del cristianismo con los árabes? Sí, señor. Cristiano no pudo comulgar su primer vínculo árabe. Uy, compadre, así no la entendí casi, sí, señor.
0: No, pues no la entendió casi porque no. Está

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0: 12 del mediodía, 20 minutos. 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
0: Estamos en la Jugada Bacana de Tropicana, 12 del mediodía, 22 minutos. Y ahora sí vamos a entrar en temas. Vamos a hablar de fútbol, que es lo que nos gusta. Pero primero tenemos que saludar a todos los entrenadores de fútbol. Hoy es el día del entrenador. Mi querido Pekerman, feliz día. Mi querido Néstor Lorenzo, Maturana, el Bolillo Gómez, todos los que han hecho historia de pronto en la Selección Colombia. Pero vamos a hablar de fútbol con alguien que sabe de fútbol y que nos viene, hombre, viene internacional, ya no es nacional, es internacional. Viene de haber viajado y todo. Mi querido Cris del diario AS, bienvenido a la Jugada Bacana.
2: Mi hermano Sofigol, ¿cómo están? Bien, yo feliz de volver, de verdad.
0: Qué bueno.
2: Fueron unas vacaciones merecidas.
0: Claro, lo extrañamos. Claro. Lo extrañamos.
2: Pero no, ya dispuestos, y qué alegría volver con una goleada de Santa Fe, ¿no?
0: Oiga, sí. Primera pregunta, ¿quién inventó el día del entrenador?
2: Y yo me imagino que otro entrenador.
0: Yo me imagino que entre ellos mismos. Sí. Entre ellos mismos. La vaina es que sí, miércoles 13 de mayo es el día del entrenador.
2: Un saludo
0: que...
2: para el profe Pablo Repeto.
0: Eso. Uy, un abrazo para él. Sí, señor. Y le fue muy bien, tremendo regalo que le dieron los jugadores al entrenador.
2: Sí, señor.
0: Santa Fecito metió 4 goles anoche.
2: Le metió 4 goles al América en un baile tremendo, una noche mágica y espectacular para Hugo Rodallega, que superó la barrera de los 300 goles.
0: ¡Uy, bien!
2: Llegó a 302 y 72 con Independiente Santa Fe, lo que quiere decir que es una locura lo que está haciendo Hugo Rodallega con sus 40 años, un poco más. Y ahora, pues nada, lo de siempre, ¿no? Viene el rumor, mañana va a haber conferencia de prensa de Néstor Lorenzo. ¿Sí? A las 10 de la mañana, seguramente para conocer, yo creo que parte de la lista definitiva.
0: No, Rodallega no puede sonar en la Selección Colombiana,
2: pues,
0: no.
2: A todos nos gustaría, o bueno, yo no sé, a la mayoría que estamos viendo ahorita el presente de cómo está Hugo y cómo están los delanteros de la selección, uno podría decir que sí, pero también hay que ver el contexto de que es jugar un mundial y que es jugar la Liga Colombiana, ¿no?
0: Sí, porque claro, esos son dos ligas completamente diferentes.
2: Es otro rigor, sí.
0: Mi pregunta,
2: señor,
0: es, en estos convocados que está para el partido de despedida del 29, ajá, o estos convocados que va a tener Lorenzo durante estas 2 semanas, porque creo que va a estar primero en Medellín, ¿no?
2: Sí, sí, va a estar primero en Medellín.
0: Y luego viene a Bogotá.
2: Luego, lo lógico es que haga la pretemporada en Bogotá, teniendo en cuenta que va a jugar en la altura de Ciudad de México.
0: Estos jugadores que van a estar con él en Medellín y en Bogotá y todo esto, ¿son los que van para el Mundial?
2: Seguro, claro que sí.
0: O sea, todos van a ir, no hay ninguna, por decir, alguna preselección de que alguno se quede.
2: Pues
0: pero
2: es que está el tema de haber pasado, ellos tienen derecho a pasar 55 jugadores. De esos 55 jugadores, 26 son los que van al Mundial directamente.
0: ¿Por qué hacen eso? Yo no entendí.
2: Porque esos jugadores que sobran, esa lista que sobra de 20 y piola jugadores, sí, esos son los que va a tener la FIFA pendientes por si algún jugador se lesiona antes de empezar el Mundial. Digamos, si a Colombia se le lesiona, no sé, por decir algo, Daniel Muñoz, 24 horas del primer partido, antes del primer partido,
0: llaman al otro,
2: puede llamar a uno de esa lista y meterlo.
0: Ah, bueno, yo no lo sabía.
2: Y la FIFA le dice, listo, hágale porque ahí está, pero no pueden
0: a cualquiera y decirle, venga, se une aquí al equipo. No. Ve, buen dato.
2: Y dentro del Mundial, eso solo puede pasar con los arqueros. Digamos, si un arquero se lesiona en pleno Mundial, ahí sí no importa que haya sido, que ya se esté jugando la competencia, en la selección puede decirle a la FIFA, vea, se me lesionó un portero, puedo traer otro de los porteros que tenían la prelista, y le dicen, claro que sí. Eso no se puede hacer con jugadores, solo con arqueros durante el Mundial. Y lo que le decía es antes del primer partido, que se puede cambiar un jugador lesionado. Un jugador de
0: antes
2: campo.
0: Antes del primer partido, después del primer partido ya no.
2: Ya no se puede. Chao. Jugadores de
0: ya
2: campo.
0: Ya tienen que ser los que estén
2: con los 26
0: en el banco
2: que tiene ahí disponibles, sí. La excepción solo se hace con los arqueros.
0: Buen dato, no lo sabía. Sí. Bueno, Ahí estamos con daticos de la Selección Colombia. 7 goles del Nacional anoche contra Internacional.
2: Contra Internacional de Bogotá. Sí, aunque empezó perdiendo Nacional, pero luego se repuso y de qué manera para poner la serie al final 9-2.
0: ¿Sabe cómo yo lo veo?
2: ¿Cómo?
0: Como que vamos perdiendo 3-1, póngale, contra Nacional. Ah, esto ya lo perdimos, que nos metan los que sean. Así lo veo yo.
2: No, y ¿sabe qué también?
0: Así lo veo yo.
2: Fariñez terminó siendo figura pese a recibir 7 goles, imagínese eso. Tremendo, ¿no?
0: Uy, tremendo. O sea, claro, la vaina pudo haber sido mayor.
2: Claro, pudo haber sido peor para Internacional de Bogotá, y pues obviamente es un triunfo que ilusiona a la hinchada Atlético Nacional, que ayer por fin aplaudió al equipo, pero que todavía tienen sus dudas. Igual sabemos que un no fracaso para Atlético Nacional es salir campeón. Si no sale campeón, es un fracaso de Diego Arias.
0: ¿Y usted cómo ve al Tolima?
2: Yo creo que el
0: Tolima... Yo le apuesto al Tolima para que gane.
2: Yo creo...
0: La estrella.
2: En esa yo siento que hoy la tiene jodida contra el Pasto, pero yo creo que Tolima, si avanza a semifinales, le hace más partido que el que Pasto le pueda hacer a Nacional.
0: Hoy tenemos entonces las otras llaves,
2: sí,
0: ¿no?
2: Señor. Hoy tenemos a las 6:10 juegan Pasto-Tolima en el Estadio Libertad, y a las 8:15 de la noche Junior Once Caldas en el Romelio Martínez de Barranquilla.
0: Vea, pues, Sofi, ¿quién va a ser campeón de la liga?
2: Juégatela.
0: Dígalo de una. De una.
3: Bueno, Nacional.
0: ¿Para usted quién, Cris?
2: Independiente Santa Fe.
0: ¿Usted va con Santa Fe? Claro, si sí, usted claro. Es hincha Santa Fe. Que mantar objetivo en la. Oiga, ¿dónde podemos encontrar más información?
2: Toda la pueden encontrar en as.com.co, en nuestras plataformas digitales, YouTube, Instagram, TikTok, X. Es que llegué un poquito dormido.
0: No, ya sabemos, claro, mucho mientras descanso, coge el ritmo de juego.
3: Eso es malo.
0: Sí, tiene 15 días para prepararse para el Mundial.
2: Epa.
0: Eso, ahorita vamos a hablar en el segundo tiempo internacionalmente cómo vamos. ¿Listo?
2: Listo, de una.
0: De Cristiano, de James, de todo vamos a hablar en esta jugada bacana. El humor que no puede faltar, pollito, por favor haga reír a Cristian, gracias.
4: El humor, imagínate que se encuentra un tipo con otro y le dice, Fredicito. No, yo no sé, yo siempre fui Fredicito, mi chiste, yo no más raro. Fredicito.
0: Otra vez.
4: ¿Cómo así que vos tomando cerveza y vos no me habías dicho pues que ibas a cambiar tu forma de beber? Y el otro dijo, no, y en efecto la he cambiado, mire que esto es un pocillo, yo antes me la tomaba en vaso. Estoy cambiando.
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0: en Tropicana. Son las
1: 12:32 en Tropicana.
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2: En Tropicana, 12:37 en la jugada bacana de Tropicana.
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2: La hora en Tropicana, 12:39 en Tropicana. 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
1: Un camión furgón llevaba 250 kilos de explosivo ANFO, un explosivo poderosísimo. ¿Qué hacía ese camión con ese explosivo en Bogotá? Es una pregunta que hoy nos tiene con los pelos de punta. Esperemos que haya un informe oficial de las autoridades. Lo cierto es que es muy preocupante que fue ubicado aquí, nada más ni nada menos que en el sector de Britalia, localidad de Kennedy, en el sur de Bogotá.
2: ¿Qué hubo, señores? Candidato, ¿cómo está?
3: Otro luchito que no había puso para hombre, ¿qué?
2: Ay, siempre me dice eso, doctor.
3: Yo le quiero mostrar, por ejemplo, niña, mira esto, mira. Mira, para que veas tú, mira.
4: No, yo no veo nada. Pues.
3: Pero sin pena, mi amor, sin pena.
4: Una sudadera, no, yo no veo nada.
3: Pero no seas tímida, bizcocho, mi amor. Hazle zoom, pero eso sí, cuidado cuando le haces zoom y de pronto te saca un ojo.
2: Bueno, doctor, cálmate.
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0: mañana bacanísima, 1:10 p.m, minuto 10 de este segundo tiempo. Bienvenidos, estamos en la jugada bacana de Tropicana. No le pongan cuidado a los filtros que coloca Sofi a través de Tropicana Colombia. No le pongan cuidado, ese soy yo, así soy yo. Un abrazo para todos los que están conectados en Tropicana Colombia. Ahí la pasamos rico, ahí disfrutamos, ahí hablamos, ahí nos reímos, ahí ponemos filtros. Mejor dicho, todo pasa en Tropicana Colombia a través de TikTok. Un abrazo a la gente que tiene la aplicación también, a los que nos escuchan a través del radio del FM, por supuesto, 102.9. Abrazo para cada uno que está conectado ahí, de pronto en su taxi, en su carro, y dice, yo me conecto para hablar de fútbol un ratico y para ver estos pelados que hacen. Pues aquí estamos, de 12 a 2 de la tarde, en la jugada bacana de Tropicana, pasándola rico, hablando de fútbol, y como siempre el viejo Cris, que después de unas largas vacaciones y merecidas vacaciones, no queríamos que fuera, pero de verdad, ¿la pasó rico en las vacaciones, Cris?
1: Sí, claro.
0: ¿Sí? ¿Qué hizo así raro?
1: Me fui a ver a Santa Fe, a Buenos Aires.
0: No, qué vacaciones tan increíbles. No, a usted le da vacaciones y va a la desperdicia viendo a Santa Fe.
1: Y lo peor fue que perdimos, ¿no?
0: Esa está buena. Un abrazo, viejo Cris, que viene desde el diario AS. Este man sí sabe de fútbol. Vamos a hablar de fútbol. Igual que Sofi. Sofi ahí sí, también está. Claro. Y Sofi sabe de fútbol, sabe bastante. Ya me tira todas las noticias por acá para que hablemos de fútbol.
1: Sí. Toda la data.
0: Bueno, hablemos del partido ayer de Cristiano Ronaldo. Empecemos por ahí hablando de Cristiano. ¿No? El estadio decorado, porque en cada silla habían puesto una camiseta.
1: Claro, sí. Ahí se nota la plata que tienen los equipos
0: el
1: árabes,
0: nivel,
1: ¿no? Una camiseta original de su equipo para que todo el estadio se viera amarillo. La fiesta se hizo, pero en la cancha Bento, que yo siento que es un infiltrado, el arquero del Al-Nassr, le terminó regalando el gol al Hilal. Eso es un regalo brutal.
0: Y pero vea, me contaban que era autogol.
1: Sí, es autogol.
0: Es autogol, sí, del Al-Nassr.
1: Mucho Gil.
0: O sea,
1: el mismo arquero se hace el autogol.
0: Exacto, porque creo que fue un saque de banda.
1: Un saque de banda, el arquero sale a cazar mariposas, como dicen. Y...
0: el arquero jugó voleibol.
1: Sí, total.
0: Sí, fue jugar voleibol porque mandó la pelota para atrás, claro, y metió gol.
1: A los que jugamos Super Nintendo, recuerda, él tiene las manos de mantequilla.
0: Sí, sí, tiene toda la razón. Y pues, hombre, esto fue no a los últimos minutos, segundos.
1: Sí, señor.
0: Porque después de eso acabó el partido.
1: Se acabó el partido. ¿Sí? Y con eso.
0: Sí.
1: Qué amargura. Uy, eso es muy feo. Es muy feo esa sensación.
2: Y para Cristiano, sobre todo.
0: Y apenas vi yo a Cristiano Ronaldo sentado allá en la banca y todo, me imaginé de una a James.
2: James.
0: Sí. James. Creo que fue en el Mundial del 2018 o del 2022. No recuerdo.
1: No, en
0: bien.
1: El de, en
2: cuando
1: el de
2: no
1: dos,
2: clasificamos.
1: En el de 2018, cuando nos elimina Inglaterra en los
0: cuando
1: penales.
0: Exacto. Sí, señor, que el man estaba lesionado. James sí, estaba lesionado. Sí. Y no pudo.

0: Y el man desde la banca llorando.
1: James ha llorado varias veces.
2: Todavía sigue llorando.
0: Ah, Jamesito lo queremos mucho. Nosotros la montamos acá, pero sí, pues es un 10 en la selección y sí, nada que hacer. Y es el que más ha ganado en Colombia. El jugador que más títulos tiene es James Rodríguez. Nada que hacer. Ahí sí, muy bien por ellos. ¿Qué más ha pasado, viejo Cris, por ahí?
3: Bueno, también de eso lo que les estaba contando del arquero infiltrado, porque lo de Bento no es la primera vez que pasa.
0: ¿Cómo así?
3: Sí, señor.
0: Cuente.
3: En la final de la Supercopa de 2024 contra Al Hilal también regala un gol. En la final de la Supercopa del 2025 contra Al Ahly también regala un gol. Y ayer se regala el autogol.
0: O sea, es el único man que trabaja mal y sigue con trabajo.
3: Qué raro, ¿no?
0: Además, pero muy raro, debe pasar algo por ahí.
3: Y ese arquero es de selección brasileña y todo, o sea, es tremendo. Es tremendo lo que está pasando allá y ya empiezan a decir que es muy sospechoso.
0: Pero puede pasar.
3: Claro.
0: Sí,
3: y con este tema de apuestas y que los jugadores a veces se vuelven locos.
0: Te doy 25 camellos.
1: No, ¿aceptáis mis camellos?
3: Sí, también.
0: Y le metéis un autogol.
3: Pero bueno, es que yo sí palo. Como
0: yo pasí, yo palo, o sea, no, y después sigo hablando así, me tiró y terminó pastuso.
3: Sí, seguro.
0: No hay nada que hacer. ¿Qué más ha pasado, Cris?
3: Bueno, también el Sporting de Portugal, el equipo de Luis Suárez, se ha vuelto a plantar duro.
1: Sí, volvieron.
3: Respecto a los intereses de los clubes de la Premier por Luis Javier Suárez. Dicen que el Newcastle ya hizo una oferta, Sí, le hizo una oferta, pero no se sabe qué tan cercana porque el Sporting se planta y dice, nosotros por menos de 80 millones de euros no negociamos este jugador, entonces si tienen esa plata para empezar a negociar, con mucho gusto hablamos.
0: Yo por un millón voy y les lavo el carro también si quieren. No hay ningún problema.
3: Sí, es que además son 36 goles y 9 asistencias en 51 partidos, es brutal la campaña que ha tenido Suárez y que seguramente justifica esos 80 millones que está pidiendo el Sporting de Portugal.
0: Oiga, el domingo se va a reunir ya toda la selección Colombia, ¿no?
3: Sí, señor, el domingo, y lo que les decía, lo que decíamos en el primer tiempo, mañana va a haber una rueda de prensa que hay que ver qué va a decir Lorenzo, y también hace pocos minutos salió el precio de la boletería para el partido de despedida contra Costa Rica, que va a ser acá en Bogotá el 29 de mayo.
0: ¿Cómo quedaron las boleticas? Cuente, pues, pero ya está la venta, ya puede uno ir a comprarlas.
3: Desde el 19 de mayo a las 8 de la mañana se abre la boletería.
0: Es decir, desde el lunes.
3: Desde el lunes, sí, señor. Y Occidental, tenemos Occidental en 560 mil pesos.
0: ¿Qué?
1: Igual.
0: Ah, no, pero, ay, Occidental, Dios mío, qué bajón. 560
3: mil pesos.
0: ¿560 mil pesos vale una boleta?
3: No, Oriental Central, 446 mil. Oriental Lateral, 309 mil. La Popular Norte, 98 mil. Y la Popular Sur, 98 mil pesos.
1: Se puede ir a Sur.
3: Sí.
0: Pregunta. Las populares. Ahí está tu pregunta. ¿Eso lo televisa? Ese partido va por televisión.
3: Sí, claro.
0: ¿Cierto que sí?
1: Sí, sí,
3: claro, claro.
0: Pero no hay nada como ir a verlo, ¿no?
3: Pues sí, pero yo también siento que pues ahí eso va a ser un partido.
0: Porque pues
3: como
0: uno
3: más de fiesta,
0: pues. Uno sí. Nunca ha visto a James Rodríguez sentado así en vivo. Entonces es buenísimo no verlo sentado ese.
1: No
0: sean así, no. Bueno, ¿dónde podemos encontrar más información, viejo Cris?
3: Y toda la pueden encontrar en as.com.co, en todas nuestras plataformas, YouTube, As, Instagram, TikTok y demás.
0: Exacto, para que vayan. El humor no lo pone James, no señor, lo pone el pollito.
4: ¡Ay, compadre, sí señor! Compadre Freddy, le voy a hacer una pregunta.
0: Cuente.
4: Esta pregunta va para usted, para la señorita Sofigoli y para todos los oyentes. Atención, sí señor.
0: ¿Qué?
4: Dice, a una rata tuvo dos ratitos. Sí, señor, las ratas tienen ratitos. Una rata tuvo dos ratitos. Le cogieron uno y se enojó. La pregunta es, si a ti te cogieran un ratito, ¿vos te enojarías? Si a usted le cogieran un ratito. ¿Usted se enojaría a los oyentes y los cogieran un ratito?
0: No.
4: ¿Se enojaría? No, depende.
0: Sí,
4: ella.
0: Nos enojamos bastante.
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0: 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Son las 1:27 en la jugada bacana de Tropicana.
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2: En Tropicana, 1:33 en la jugada bacana de Tropicana.
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33. Saludito para toda la gente que está conectada a través de Tropicana de Colombia. Recuerden, a las 2 de la tarde se viene Reyer a acompañarlos en una tarde bacana. Luego a las 5 de la tarde vamos a estar en Cómo Atardeció de Tropicana. Y a las 8 nos vemos en A Que No Me Duermo. Hoy con sorpresas. Conéctese a las 8 de la noche.

0: 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Chao, mi Sofi, nos vemos mañana. Juicio, pues, que le vaya muy bien.
1: Chao, mi Freddy. Hoy estuvimos, mejor dicho, corrimos con toda la información.
0: Corrimos. Hoy partido.
1: Somos nosotros.
0: Vea, para que sepa, 6:00 p.m, paso contra el Tolima.
1: Buenísimo.
0: Ahí sale la otra semifinal. Y también Junior, 11 Caldas, a las 8:15 de la noche.
1: Están muy buenos.
0: Están buenos. 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
1: Un camión furgón llevaba 250 kilos de explosivo ANFO, un explosivo poderosísimo. ¿Qué hacía ese camión con ese explosivo en Bogotá? Es una pregunta que hoy nos tiene con los pelos de punta. Esperemos que haya un informe oficial de las autoridades. Lo cierto es que es muy preocupante que fue ubicado aquí, nada más ni nada menos que en el sector de Britalia, localidad de Kennedy, en el sur de Bogotá.
2: ¿Qué hubo, señores? Candidato, ¿cómo está?
3: Otro lollito que no había puso para hombre, ¿qué?
2: Ay, siempre me dice eso, doctor.
3: Yo le quiero mostrar, por ejemplo, niña, mira esto, mira. Mira para que veas tú, mira.
4: No, yo no veo nada. Pues.
3: Pero sin pena, mi amor, sin pena.
4: Una sudadera, no, yo no veo nada.
3: Pero no seas tímida, bizcocho, mi amor. Hazle zoom, pero eso sí, cuidado cuando le haces zoom y de pronto te saca un ojo.
2: Bueno, doctor, cálmate.
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6: Camilo necesita urgente para su vida un tratamiento bajo sedación. 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

0: tarde, 7 minutos, soy el RIR. Bienvenidos a las tardes bacanas. 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
1: 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Son las
0: 2 de la tarde con 7 minutos.
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0: Tropicana son las 2 de la tarde con 8 minutos.
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0: 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Llegamos a las 2 de la tarde con 9 minutos. Así de rápido se pasa el tiempo. Y bueno, para mí es un gusto saludarles y que ustedes envíen sus notas de voz. Y también, obviamente, hay mucha gente que quiere estar en una causa por mamá. 356-75-109, el Telegram te espera.

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0: Son las 2 de la tarde con 16 minutos. 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Julep WP568. ¡Tremenda! Tremenda canción la que va a sonar ahora mismo en Tropicana. Esta. Esta canción bonita, esta canción sabrosa, la hace el grupo Niche, algo que se quede
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0: para siempre.

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0: 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Sí, señoras, sí, señores. 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
0: 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Te acompañamos. Son las 2:21. 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
2: Son las 2 de la tarde con 26, es hora. 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

0: carísima. Óyeme, son las 2 de la tarde con 31 minutos. 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
0: Así es, lo que estamos compartiendo es Tropicana, la más bacana, bacanísima de Colombia. 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
0: Son las 2:32, 2:32.
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2: Pero claro que por supuesto que sí, aquí estamos en Tropicana, son las 3 de la tarde con 6 minutos, así avanzamos, 3-6 minutos. 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Sí,

0: Las tardes son bacanas cuando usted pide sus entradas para el evento más grandioso, más bonito, el del 29 de mayo en La Trampa. La Trampa Cantina. Ahí nos vamos a ver, vamos a disfrutar de lo mejor de la música popular. Alan Ramírez, pero también estará Luis Miguel Fuentes, la voz de Luis Miguel Fuentes. Yano López, salsa popular y vallenato tendremos en ese evento sensacional del 29 de mayo. Una causa por mamá. Escriba así a través del 356-7519. Recuerda que tenemos en este momento disponible para los oyentes que de pronto dicen, venga, ¿qué pasó con el WhatsApp? Por ahora disponible el Telegram. 350-675-109. 350-675-109. Quiero saludar a Ninfa, que anda por ahí, a Luz Diney, a Edgar, que anda por ahí, a Sonia, a Ilia, a Ana, que andan conectados con Tropicana. Si todavía le hace falta las entradas, ya saben. Con todo el gusto y con todo el amor, los esperamos en el Telegram 350-675-109 para una causa bacana, una causa por mamá, una causa por mamá. ¿Listo?
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0: Soy el R y seguimos. ¿Qué hay de malo en amar? ¿Qué hay de malo en sonreír? ¿Qué hay de malo en enamorarse? 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

0: Sonia, a Ilia, a Ana, que andan conectados con Tropicana. Si todavía le hace falta las entradas, ya saben. Con todo el gusto y con todo el amor, los esperamos en el Telegram 350-675-1019 para una causa bacana, una causa por mamá, una causa por mamá. ¿Listo?
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0: 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Son las...
1: Con mucho gusto en Tropicana, son las 3 de la tarde con 22 minutos, 3:22 en Tropicana.
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6: Sírvete, mi hermano. Sírvete otro. Vamos a ver.

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0: Son las 3 de la tarde con 32. 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
0: Comparto Tropicana, gracias por marcarme, gracias por escribir a través del 356-75-109 para nuestra fiesta, una causa por mamá para este 29.

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1: Un camión furgón llevaba 250 kilos de explosivo ANFO, un explosivo poderosísimo. ¿Qué hacía ese camión con ese explosivo en Bogotá? Es una pregunta que hoy nos tiene con los pelos de punta. Esperemos que haya un informe oficial de las autoridades. Lo cierto es que es muy preocupante que fue ubicado aquí, nada más ni nada menos que en el sector de Britalia, localidad de Kennedy, en el sur de Bogotá.
2: ¿Qué hubo, señor candidato? ¿Cómo está?
3: Otro luchito que no había buzo para hombre, ¿qué?
2: Ay, siempre me dice eso, doctor.
3: Yo le quiero mostrar, por ejemplo, niña, mira esto, mira. Mira, para que veas tú, mira.
4: No, yo no veo nada.
3: Pues. Pero sin pena, mi amor, sin pena.
4: Una sudadera, no, yo no veo nada.
3: Pero no seas tímida, bizcocho, mi amor. Hazle zoom, pero eso sí, cuidado cuando le haces zoom y de pronto te saca un ojo.
2: Bueno, doctor, cálmate.
5: Alice, quien es la mamá y con la que vamos a hablar. 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
6: Camilo necesita urgente para su vida un tratamiento bajo sedación. Él es un niño feliz, él es un niño que merece ver el cielo como sí, como no. Lo merecemos ver todas las mañanas, pero la EPS está llevando a Camilito.
5: Alice, te vamos a ayudar, ¿oíste?
6: Señora.
5: No estás sola.
6: Gracias.
5: Tú no estás sola, mi amor. 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
1: 3:57 en Tropicana.
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0: Chévere, ¿qué más?
1: No. 4 de junio en Bogotá, el show de moda. Teatro de la Universidad Allan. Todos los políticos, todos los cantantes, ¿verdad, verdad?
0: Pero por supuesto, y con mucho gusto.
1: De lo viral al escenario, Luchito y Neido,
2: dos locos inimitables.
1: Muy bueno.
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0: 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Son las...
1: Con mucho gusto. Oye, me atranqué, con mucho gusto. Son las 4 de la tarde con 13 minutos. 4:13 en Tropicana.
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1: Uy, estamos en Tropicana, 4:13 minutos. Estamos iniciando esta hora. Hay que aprovechar esta hora. Hay que aprovechar todo lo que tenemos. 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Se supone, ¿no? Yo la verdad me disfruto cada vez que me encuentro esta canción. Me parece una gran canción. Desde la forma que canta Gilberto hasta el coro, cómo suena de rico. Se supone.

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0: En Tropicana son las 4:26 minutos.
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0: Tropicana 4:27 minutos. Sigue la música bacana en Tropicana en la tarde. Después de las 5 de la tarde, ya saben, ¿no? Tenemos una cita muy bacana después de las 5 de la tarde con ¿cómo?

0: buenísima. 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

0: Hola, hola, feliz tarde, ¿cómo van? ¿Qué tal? ¿Cómo está atardeciendo Bogotá? ¡Eso! Ahorita había un atardecer divino, bonito. Les regalo ese atardecer tan hermoso que estaba haciendo. ¿Cómo van, muchachos? Feliz tarde para todos. Me encanta acompañarlos en este programa que se llama Como Atardeció, las noticias y todo lo que vamos a hablar. Está jugosito. Está bueno. Ya saben que pueden participar con nosotros a través del Telegram. El WhatsApp lo tenemos temporalmente suspendido. Hemos tenido muchos inconvenientes con el WhatsApp. Así que no se me desesperen por ahora por el Telegram, que ahí voy a estar escuchando todos sus reportes de movilidad. Muchas gracias a todos por estarnos acompañando. ¿Cómo va, Sebastián?
1: Luchi, feliz tarde. Para mí es un gusto acompañarlos en una tarde más en Cómo Atardeció Bogotá de Tropicana. Tenemos que hablar de varios temas. Lo primero es que durante toda la tarde ha habido un plantón en la carrera séptima frente a la distrital, mucha gente afectada, más de 40.000 usuarios de Transmilenio se han visto perjudicados. Los estudiantes están alegando irregularidades en la universidad, ya les vamos a hablar de ese tema. Y también tenemos que hablar de lo que está pasando en la troncal Caracas. Yo estoy en este punto, hay mucha expectativa porque lo que se dice es que los estudiantes de la Universidad Pedagógica y encapuchados nuevamente podrían bloquear la troncal Caracas. Estamos a la expectativa de lo que pase, ya en minutos les voy a estar contando. Justamente también tenemos que hablar de la reunión que sostuvo el distrito y el Ministerio del Interior justo para hablar de toda esta situación de la pedagógica, analizar, evaluar esta situación que, como les digo, está afectando a muchas personas. Y ojo, porque fueron capturadas dos personas que delinquían en la vía Soacha Mosquera. Acuérdese que se habían reportado muchos robos en Mondoñedo, también les vamos a hablar de eso. Esto y mucho más en Cómo Atardeció Bogotá de Tropicana.
0: Ay, Sebastián, muchas gracias. Estaba como muy tranquilito todo, ¿no? La semana iba como muy tranquila. Tenía que haber un poquito de caos. Y es el día de hoy, miércoles. Ay, mi Bogotá querida, ¿por qué eres tan caótica? Ahí les vamos a estar contando entonces dónde están los puntos críticos de movilidad. Y ustedes también nos envían sus audios en el 350-675-1029. La obifrase. A ver, Ovidio de mi vida y de mi corazón, ¿cuál es la obifrase para arrancar este día caótico en Tropicana?
2: Doña Lucía, y esta es la frase de la semana.
0: Sí.
2: Muchachos, no importa que el amor no venga a la puerta, porque cuando el amor no quiere entrar, una vez que toca la puerta, cuando el amor, uno dice, bien pueda, él dice, después vengo con tiempo.
0: Muy bien, después vengo con tiempo.
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0: La pregunta es, ¿cuál es su momento comida rápida preferida? O sea, ¿en qué momento del día usted prefiere, o cuando está, no sé, haciendo, o cuando está con los amigos, o cuando está haciendo actividad? O sea, ¿en qué momento del día usted prefiere comer comida rápida? ¿Cuáles son sus promociones o sus combos favoritos de comida rápida? Quiero comida rápida. Si me dejan ahí las noticas de voz, sería de verdad de gran ayuda. Muchas gracias a todos por estar escuchando, viendo y compartiendo Tropicana. Vamos a las noticias.
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0: En Tropicana, ¿qué es lo que pasa? ¿Qué es lo que dice la gente de la manifestación?
2: Sebastián, este miércoles varios estudiantes de la Universidad Distrital han realizado un plantón desde tempranas horas de la tarde en la carrera séptima con calle 40 para protestar en contra de irregularidades al interior de la institución. El principal motivo para realizar esta manifestación tiene que ver con el proceso de elección en el que José Lizcano fue elegido como rector de la Universidad Distrital. Lo que dicen los estudiantes es que este proceso es ilegítimo, que es irregular, que no se hizo de manera adecuada. Mire lo que dice Daniel, uno de los estudiantes con los que hemos hablado.
3: Nos encontramos en movilización debido a los diversos casos de corrupción, de ilegitimidad democrática que trae esta administración. El año pasado se surtieron los escenarios de elecciones, la rectoría pierde la consulta en el estamento estudiantil por el voto en blanco, aún así queda nombrado como rector, y posteriormente se realizan las elecciones a decanatura, en las cuales en cuatro facultades gana el voto en blanco. Aún ganando el voto en blanco, el rector decide nombrar de forma temporal a decanos que perdieron contra el voto en blanco, pasando por encima de la voluntad del grueso de la comunidad.
2: Y por supuesto, estos estudiantes también se han unido a la petición que están haciendo los estudiantes de la Universidad Pedagógica, que tiene que ver con las tarifas diferenciales.
3: Sí, la tarifa diferencial ha sido una bandera histórica del movimiento estudiantil. En este momento pues se ve aún más marcada debido a los actos de violencia presentados por el Cuerpo de Seguridad de Transmilenio en contra del estudiantado. Un estudiantado que viene de la clase trabajadora y una clase que no tiene la posibilidad de pagar el pasaje con el alto valor que tiene. En ese sentido convocamos al grueso de las universidades a ponerse en función de la construcción de una propuesta para la tarifa diferencial, que no solamente contempla estudiantes de universidades públicas, sino que también contemple la tarifa diferencial para los estratos socioeconómicos más vulnerables de la ciudad-región, que no tienen la capacidad de acceder al sistema de transporte, que de por sí ya es negligente.
2: Vamos a ver qué pasa, porque como se dice popularmente, el enano se le está creciendo al distrito con este tema de las tarifas diferenciales. Y lo que estamos viendo es que esa petición ya está llegando a diferentes universidades, y vamos a ver entonces el distrito que responde a esta petición que están haciendo muchos estudiantes sobre la tarifa diferencial en Transmilenio en el transporte público para quienes son estudiantes.
0: Pero por lo menos me gusta que están hablando, que lo están haciendo de manera correcta, ¿no? Están haciendo el plantón de manera correcta, hablando, dando la cara. Pancracio.
4: Hola, Lucía. ¿Señor? Buenas tardes. ¿Cómo está? ¿Cómo me le va? Para mí es un honor estar compartiendo acá. Se ve que Sebastián tampoco viene hoy. Bendito sea mi Dios. Eso ya se le volvió rutina. A todos los oyentes que me escriben en www.papa.com, me preguntan aquí. Hola, Papancracio. Yo tengo una pregunta. Si una tractomula tiene muchas llantas, ¿se hace la lipo? ¿Se hace para sacar la llanta? No, mi joder, bendito que es esto. Ay, Dios,
0: bendito Dios, nosotros escuchándolo, no, papá, en crash.
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0: Actualicemos la movilidad de Bogotá. Esa culiazada, culiazada, culiazada. Sí, señores. Ya les voy a decir lo que está diciendo Transmilenio y lo que está, por supuesto, diciendo el tránsito de Bogotá. Hay un accidente. Un taxi que se varó en la localidad de Fontibón, en la avenida Boyacá con calle 22. Se quedó como a un lado de la vía, pero ya llegó la grúa y pues ya lo está subiendo. Ahí estoy viendo el video subiendo el taxi en la grúa que se encontraba en Las Américas con calle 22. Y pues ya ahorita seguramente se va a recuperar la movilidad en el sector. Los manifestantes se dispersan, se habilita en su totalidad la carrera séptima en ambos sentidos. Hay un siniestro vial también en Usaquén. Un camión y un carro en toda la autopista norte con calle 236. Afectación de un carril. Estoy creyendo que el carro se le metió como por el punto ciego del camión y el camión no lo pudo ver y se lo llevó por delante. Esas son las novedades. Si ustedes tienen, me cuentan a través del 350-675-1029. Hola.
1: Hola, hola, hola, buenas tardes, Luchecita. Pancracio. Oiga, movilidad aquí por el centro, por la sexta, décima. Esto está culiazao, culiazao, culiazao. Los que vayan a dirigirse por esta zona, busquen otra ruta, porque esto está bien trancado.
0: Bogotá, hoy siendo Bogotá, trancadísimo por todos lados. 350. 675-1029. Es lo que necesito. 350-675-1029. Sus reportes de movilidad a esta hora en Tropicana.
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0: Son las
1: 5:51.
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1: Bueno, llegó Sebastián. Después de estar en las calles, ahí en la manifestación, ¿cómo te fue?
2: Bien, pues en la Universidad Distrital todo muy calmado. Estábamos con la alerta de que podía bloquearse la troncal Caracas en la universidad, cerca de la Universidad Pedagógica Caracas con 76, pero afortunadamente todo en este momento está fluyendo con normalidad. Algunos temas complicados en movilidad por las lluvias, está lloviendo en algunas zonas, el tráfico normal de hora pico, pero todo en este momento, digamos que está transcurriendo con normalidad, Luchi. Tenemos que hablar de una noticia bien importante. Usted me imagino que habrá escuchado sobre los robos en Mondoñedo, ¿no?
1: Sí, estuve leyendo.
2: La Policía Nacional informó que en las últimas horas fueron capturadas dos personas que delinquían sobre el corredor vial Soacha-Mondoñedo-Mosquera. Una vía que, como le digo, en los últimos días ha sido utilizada para robar a conductores que en la mayoría de casos transitan con sus familias. Uh-huh. Usted está volviendo de algún plan familiar, de algún viaje, y pues en plena carretera le pinchaban la llanta y por supuesto se aprovechaban. Cuando usted se bajaba a tratar de cambiarla o de revisarla, se aprovechaban de esta situación. De acuerdo con lo que ha dicho el gobernador de Cundinamarca, Jorge Emilio Rey, estos delincuentes fueron puestos ya a disposición de la autoridad judicial competente. Cabe mencionar que durante el operativo también fue recuperado un vehículo que había sido hurtado por estos delincuentes en este importante corredor. La policía, desde que se han hecho estas denuncias, pues ha intentado claramente estar más presente en esta carretera. Y lo que se ha dicho a los conductores sobre todo es no se dejen alarmar si se les pincha la llanta. Puede ser angustiante, usted puede pensar en dañar la llanta, pero trate de llegar hasta un punto de policía, porque a lo largo de la carretera hay dispuestos varios puntos de atención de la Policía Nacional. Trate de no bajarse, porque seguramente esto es una banda articulada, no solamente conformada por estas dos personas que capturaron, sino es una banda grande. Usted sabe, Luchi, que la mayoría de estas bandas no operan solo dos personas. Seguramente son más. Exacto. Esta es una captura que se da con una estrategia de seguridad que está integrando la Policía Metropolitana de Soacha, el Departamento de Policía de La Sabana, el Grupo de Carabineros del Departamento de Cundinamarca y, por supuesto, todo esto con el acompañamiento de la Seccional de Tránsito y Transporte de la Policía Nacional. Enhorabuena por la policía que se haya dado esta captura. Gente de verdad mala. O sea, imagínese usted venir de viajar con su familia, que se le pinche una llanta porque ponen taches o puntillas en el suelo, se baja usted a revisar la llanta, a revisar cómo está el vehículo, y le llegan con sus niños, con su abuelita, con su esposa, etcétera. Una situación bien complicada y, pues como le digo, una importante captura por parte de la policía.
1: Pancracio, ¿usted qué?
3: Hola, Lucía, ¿cómo está la gente? Aquí sigue escribiendo puras pendejadas, que es lo único que escribe la gente. Uh-huh. Y dice así: hola, Pancracio, estimulador de mis labios menores. Dice así, Pancracio, yo tengo una pregunta. Si una gallina va a hacer un hueco, va a la ferretería y solamente compra una pala porque el pico ya lo tiene, porque el pico es la mejor.
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1: A esa hora en Tropicana, la Bacana bacanísima. Seguimos contándoles cómo atardece esta ciudad lluviosa, un poco gris, caótica, pero que amamos, que nos gusta.
2: Imagínese usted estar en ese caos que muchos días se vive en Bogotá.
1: Nosotros somos ahí suertudos porque estamos aquí.
2: Sí, sí, afortunadamente. Trabajamos en hora, durante la hora pico.
1: En hora pico, exacto. Sí.
2: Pero imagínese usted subirse a su Transmilenio, ir feliz y campante y que se le suba un tipo a cantarle. Eso no es...
1: No es tan grave.
2: No, y no es inusual, pasa todos los días.
1: Ajá.
2: Pero qué tal que ese tipo fuera Nicky Jam.
1: ¡Ay! Me muero. Pues, Nicky Jam lo hizo hoy.
2: Nicky Jam se subió al Transmilenio, pasó por el portal El Dorado, llegó hasta Campín, Juan. Usando el sistema como cualquier otro usuario. Usted se imagina la cara de la gente que iba en el Transmilenio.
1: Y no se le tiraron encima.
2: No, pues imagínese, fotos, emoción, videos, todo el mundo tratando, por supuesto, de robarse la fotico con Nicky Jam. Una locura, una iniciativa, por supuesto, de Transmilenio. Seguramente Nicky Jam también estaba interesado, pues, por conocer el servicio de transporte público en Bogotá, pero pues imagínese la emoción de la gente. ¿Usted qué haría, Luchi?
1: ¿Ah? No, yo me muero ahí. Yo me desmayo porque yo amo a Nicky Jam. A ver si se encuentra el video de Nicky Jam en Transmilenio. ¿Cómo se veía mi bebé? Pero y se subió y todo, y cantó.
2: Sí, se subió y cantó.
1: Cantó también, no me sale ningún video.
2: Espéreme a ver.
1: Espere, sí cantó, espere, encontré uno. A ver, el audio de esta cosa. Aquí está, ya.
2: A ver.
1: Sí.
3: Sabroso.

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1: Un montón
2: de policías alrededor, la gente no lo podía ver.
1: Pero imagínese uno ahí.
2: O sea, de las cosas buenas que pasan en Tras.
1: No, pues imagínese, yo creo que la pobre gente en su día a día, normalita, cuando otro más que sube a cantar, cuando comienza a cantar y uno voltea a mirar, oígame esa voz y esa cantidad de policías, no.
2: Qué belleza.
1: Chévere, me pareció chévere.
2: A mí también, ese
1: me pareció
2: tipo de cosas.
1: Una noticia, pues chévere para acá.
2: Mire, hablamos caminando todo el tiempo puente de peatonal y todo el Mickey, sí. O sea, ay, qué bacán.
1: Lo único que esperamos es que haya salido con todas sus pertenencias, pero con esa cantidad de policía, pues seguramente sí, ¿no?
2: No, yo creo que a Nicky lo quieren tanto que no le harían daño. No le harían daño.
1: Acuérdese que a Maluma no fue el que le robaron un arete de diamante.
2: Bueno, pero eso fue un concierto. No fue. No sé. A Nicky lo queremos tanto. ¡Ay, Nicky! Papá, ¿crees que usted quiere decir algo? Cuente, a ver.
3: Lucía, ¿cómo está? ¿Cómo me le va, Sebastián? Sí. Qué milagro que llegó a trabajar, que no sacó la excusa de que se largó a llover para no estar en la emisora. Pero bueno, así es usted, dicen los periodistas, que aparte de ponerse a pelear con los políticos, no van a trabajar. Pero bueno, aquí la gente me sigue preguntando en mi página, Lucía, me dice, hola, Papancracio, estimulador de mi entrepierna. Dice aquí, Papancracio, yo tengo una pregunta. Si un pastor predica en Colombia y no se le entiende, ¿es un pastor alemán? No me jodas.
2: Uy, Papancracio, usted está de mal en pelo.
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1: Revisemos qué está pasando en la movilidad, muchachos. ¡Uy! Tráfico muy lento, pero muy, muy lento. En la calle 80, unos 10 kilómetros por hora está la gente. ¡Uf! Está la calle 80 súper trancada. Hay un siniestro vial en Suba. Una volqueta y una moto en la vía Suba-Cota, en la carretera, en la carrera 112. Han llegado ambulancia porque la cosa como que no está bien y el tránsito está muy lento en el sector. La vía Suba-Cota, una volqueta y una moto. Hay un accidente en Fontibón, un tractocamión y un motociclista. Avenida Centenario con carrera 123. Sentido occidente-oriente, también hay ambulancias y todo está bastante feo por ahí. Avenida Centenario con carrera 123. Un camión que se quedó varado en Antonio Nariño, en la avenida Primero de Mayo con autopista sur. Quedó varado en toda la mitad de la vía, así que el trancón está bello, bello, bello, bello. Camioneta varada en la localidad de Fontibón, Avenida de las Américas, con Avenida Boyacá, en sentido oriente-occidente. Hay afectación del carril derecho y está lenta la movilidad por ahí. ¿Ustedes? Que me envían noticas de voz. Buenas. Tropicana.
2: Yo escucho y comparto Tropicana, la más bacana, bacanísima. Luchi, la mesa de trabajo. Muy buena noche, muchas bendiciones. Mi movilidad al instante, 6:42 de la noche. Hacia el oriente, de oriente a occidente, por la Esperanza, carrera 50, 0000, hasta la transversal 60.
1: Mierda.
3: Movilidad por la séptima, de las 53 en adelante hasta la 76, está 00. 00.
1: Dios mío.
4: ¿Qué más, mi cosita rica? ¿Bien o no?
1: ¿Qué más, paisita?
4: Bien, mi amorcito, efectivamente por aquí estoy en las calles de Tabogo. Una cosa impresionante, mi amor. Esto, mejor dicho, está culiasao. Mucho trancón en estos momentos. Voy a necesitar, es como una conductora que me lleve, mi amor, porque, mejor dicho, esto es impresionante.
1: ¿Qué hubo?
4: Muy mojada la noche.
1: Quieto.
4: Qué cosa tan impresionante. Con decirle que esto está más mojado que grabación de película Triple X. ¿Qué cosa tan
1: maravillosa, Mariano?
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1: ¿Nosotras qué hacemos aquí?
2: Viralidades, tendencias, chismecito fresco con las extraordinarias de Tropicana. Mijita, las redes sociales están a estallar y yo creo que de las cosas más virales que en este momento hay y podemos encontrar, aunque no tiene que ver con la farándula, pues tiene que ver con la política. No vamos a entrar en esas aguas turbulentas, pero que la gente sepa que es lo más viral en este momento en Colombia. Claramente, Abelardo de la Estrella. Pero yo le voy a hablar de el Pretty Boy Baby. Maluma, que anunció un concierto gratis. Mija, el que tiene plata hace lo que quiera con ella. Maluma sorprendió a todos sus seguidores porque anunció el lanzamiento de su nuevo álbum musical, Loco por Volver, se llama. Y se llevará a cabo en la Plaza Botero de su natal Medellín, este próximo 14 de mayo. O sea, ya merito. Eso dejó sorprendidos a todos sus seguidores, pues no se imaginaban que el artista iba a decir, vea, ¿sabe qué? Voy a hacer un concierto gratis, voy a lanzar esto gratis para toda mi gente en Medellín y además en un lugar poco usual para hacer un lanzamiento de una persona que es asediada por muchos seguidores todos los días. Bueno, chévere por Maluma, mal por nosotras que no vivimos en Medellín.
1: Yo escucho, veo y comparto Tropicana Juliana. Por otro lado, yo le voy a comentar un rifirrafe que está en redes sociales súper viral. Se trata del manager de la banda de Jason Jiménez, Rafael Muñoz, quien respondió al corista que cuestionó la búsqueda de una nueva voz para la agrupación, precisamente. Ustedes saben que en los últimos días se dio a conocer que la convocatoria a un casting nacional para encontrar al nuevo vocalista de la banda del Aventurero tras la muerte de Jason Jiménez, pues despertó opiniones divididas y un fuerte cruce de declaraciones entre los integrantes y la dirección del grupo. Resulta que Miguel Huertas, quien es el corista de la agrupación, expresó públicamente en una entrevista que existía una falta de comunicación interna respecto al concurso y manifestó su preocupación ante la posibilidad de que el público interprete la búsqueda como un intento de reemplazar a Jason Jiménez. Sin embargo, el manager de la banda, Rafael Muñoz, hizo público a través de sus redes sociales un mensaje en el que enfatizó que no están buscando un reemplazo. Quiero que sepan que para nosotros Jason es irreemplazable, no estamos buscando un émulo o algo parecido. Esto dijo Rafael. Explicó también que el objetivo es dar continuidad al proyecto musical, permitiendo que los éxitos de Jason se mantengan vigentes en los escenarios, pero bajo una nueva identidad vocal con personalidad propia. Por otro lado, los que decían que por qué no dejaban al corista como voz principal, pues Rafael se refirió a esto precisamente y dijo, este integrante se encuentra firmado por un sello de Estados Unidos, lo que limita el desarrollo del proyecto como empresa. Le vamos a brindar un apoyo para intentar resolver su situación, pero no ha sido posible. Así que por esta razón, pues el corista no es la voz principal por el momento, por eso abren un reality para buscar esta nueva voz principal en la banda del Aventurero, así que firme sigue en pie la búsqueda de esta nueva voz principal para la banda del Aventurero. Esto es tendencia en redes sociales y se lo contamos aquí en Tropicana. 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
0: A esta hora llegan las virales de Tropicana. Las tendencias del momento con Juliana y Dariana.
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0: 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Son las 7 en punto. 7 en punto en Tropicana.
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